gracias. Nos vemos.

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0: patinando.
1: 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Este compadreo.
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0: primero ser consciente de que ocupamos un lugar de privilegio, cada uno a su nivel. Pues eso, para empezar, al nivel que sea, poder estar todos los días delante de la radio o escribir en un medio, sea cual sea, y que tengas tu audiencia, sea mayor o menor, eso es un privilegio. O sea, al final la gente, de alguna forma, te inviste de una autoridad que te tienes que ganar. Hay que ganarse lo que llamaba Michael Ignatieff, hablaba del derecho a ser escuchado. Un periodista, un político también, una autoridad pública que vive de su palabra, tiene que conquistar el derecho a ser escuchado. Porque como hay tanto ruido, como todo el mundo tiene su propia tribuna individual, para que sobresalga una, tiene que ganarse el derecho a que todos digan no te voy a escuchar, voy a escuchar a ese. Todos los días voy a escuchar a ese. Todos los días tienes que ganarte el derecho a ser escuchado. Y decía Ignatieff, hay un momento en el que lo conquistas, que después de mucho trabajo, la gente dice, voy. Y entonces, ahora se trata de no perder el derecho que has ganado con tu trabajo.
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0: Propaganda es lo contrario del pensamiento crítico. Es decir, queremos que pienses como yo te digo que pienses, que no escuches las razones del adversario. No se te ocurra poner la radio del adversario, porque hay un muro que nos separa. Esta es la verdad, lo que yo te cuento. Y si crees otra cosa, estás con el fascismo, por ejemplo. Bueno, pues hay gente que vive en esa burbuja mental. Y habrá gente en el lado contrario que diga hay que ilegalizar a todos los que tengan que ver con el gobierno actual y con la gente que les defiende, y cuando lleguemos al poder haremos todo lo que están haciendo ellos, pero al revés. Haremos todo lo contrario, pero lo mismo. Entonces deberíamos ser capaces de detener el péndulo. ¿Sabes? La ley del péndulo, ¿no? Después de un extremo, el péndulo no se queda quieto aquí. El péndulo hace así. Por su propia fuerza inercial, la gente está tan caliente, y lo estamos viendo en las elecciones, está tan enfadada que parece que hay que pegarle una patada y que el péndulo gire. Pero entonces nunca vamos a salir de los extremos, nunca vamos a corregir la polarización. Pero por desgracia estamos en un momento oscuro. Pero como decía Batman, la noche es más oscura justo antes del amanecer.
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1: Señor, ábreme los labios.
2: Y mi boca proclamará tu alabanza.
1: Dios mío, ven en mi auxilio.
2: Señor, date prisa en socorrerme.
1: Gloria al Padre, y al Hijo, y al Espíritu Santo.
2: Como era en el principio, ahora y siempre, por los siglos de los siglos. Amén.
1: Misterios luminosos del Santo Rosario.
3: Misterios que dan sentido a la vida del cristiano, que intenta seguir los pasos que Jesús marcó con su vida y enseñó con su palabra de vida eterna. Así lo hizo María, la primera y más perfecta discípula del Señor, madre y maestra de todo cristiano.
1: Primer misterio: el bautismo del Señor en el Jordán.

0: Juan el Bautista dijo:
1: Yo os bautizo con agua, pero viene el que puede más que yo, y no merezco desatarle la correa de sus sandalias. Él os bautizará con Espíritu Santo y fuego.
0: En un bautismo general, Jesús también se bautizó. Y mientras oraba, se abrió el cielo, bajó el Espíritu Santo sobre él en forma de paloma, y vino una voz del cielo:
2: Tú eres mi Hijo, el amado, el predilecto.

0: Señor, admiro tu humildad al ponerte en la fila de los pecadores para ser bautizado como uno más. El pecador soy yo. Tú eres mi Salvador y mi Señor.
1: Padre nuestro que estás en el cielo, santificado sea tu nombre. Venga a nosotros tu reino. Hágase tu voluntad en la tierra como en el cielo.
2: Danos hoy nuestro pan de cada día. Perdona nuestras ofensas, como también nosotros perdonamos a los que nos ofenden. No nos dejes caer en la tentación y líbranos del mal. Amén.
1: Dios te salve María, llena eres de gracia, el Señor es contigo. Bendita tú eres entre todas las mujeres y bendito es el fruto de tu vientre Jesús.
2: Santa María, Madre de Dios, ruega por nosotros pecadores, ahora y en la hora de nuestra muerte. Amén.
1: Dios te salve María, llena eres de gracia, el Señor es contigo. Bendita tú eres entre todas las mujeres y bendito es el fruto de tu vientre, Jesús.
2: Santa María, Madre de Dios, ruega por nosotros pecadores, ahora y en la hora de nuestra muerte. Amén.
1: Dios te salve María, llena eres de gracia, el Señor es contigo. Bendita tú eres entre todas las mujeres y bendito es el fruto de tu vientre, Jesús.
2: Santa María, Madre de Dios, ruega por nosotros pecadores, ahora y en la hora de nuestra muerte. Amén.
1: Dios te salve María, llena eres de gracia, el Señor es contigo. Bendita tú eres entre todas las mujeres y bendito es el fruto de tu vientre Jesús.
2: Santa María, Madre de Dios, ruega por nosotros pecadores, ahora y en la hora de nuestra muerte. Amén.
1: Dios te salve María, llena eres de gracia, el Señor es contigo. Bendita tú eres entre todas las mujeres y bendito es el fruto de tu vientre Jesús.
2: Santa María, Madre de Dios, ruega por nosotros pecadores, ahora y en la hora de nuestra muerte. Amén.
1: Dios te salve María, llena eres de gracia, el Señor es contigo. Bendita tú eres entre todas las mujeres y bendito es el fruto de tu vientre Jesús.
2: Santa María, Madre de Dios, ruega por nosotros pecadores, ahora y en la hora de nuestra muerte. Amén.
1: Dios te salve María, llena eres de gracia, el Señor es contigo. Bendita tú eres entre todas las mujeres y bendito es el fruto de tu vientre Jesús.
2: Santa María, Madre de Dios, ruega por nosotros pecadores, ahora y en la hora de nuestra muerte. Amén.
1: Dios te salve María, llena eres de gracia, el Señor es contigo. Bendita tú eres entre todas las mujeres y bendito es el fruto de tu vientre Jesús.
2: Santa María, Madre de Dios, ruega por nosotros pecadores, ahora y en la hora de nuestra muerte. Amén.
1: Dios te salve María, llena eres de gracia, el Señor es contigo. Bendita tú eres entre todas las mujeres y bendito es el fruto de tu vientre Jesús.
2: Santa María, Madre de Dios, ruega por nosotros pecadores, ahora y en la hora de nuestra muerte. Amén.
1: Dios te salve María, llena eres de gracia, el Señor es contigo. Bendita tú eres entre todas las mujeres y bendito es el fruto de tu vientre Jesús.
2: Santa María, Madre de Dios, ruega por nosotros pecadores, ahora y en la hora de nuestra muerte. Amén.
1: Gloria al Padre y al Hijo y al Espíritu Santo.
2: Como era en el principio, ahora y siempre, por los siglos de los siglos. Amén.
1: Segundo misterio. La revelación de Jesús en las bodas de Caná.

0: Había una boda en Caná de Galilea y faltó el vino. Y la madre de Jesús le dijo:
1: No les queda vino.
0: Jesús le contestó:
2: Mujer, déjame. Todavía no ha llegado mi hora.
0: Su madre dijo a los sirvientes:
1: Haced lo que él os diga.
0: Había allí colocadas 6 tinajas. Jesús les dijo:
2: Llenad las tinajas de agua.
0: Ellos las llenaron. El mayordomo probó el agua convertida en vino. Así, en Caná de Galilea, Jesús comenzó sus signos, manifestó su gloria y creció la fe de sus discípulos en él.
3: Gracias, Señor, por la intercesión de tu madre. Gracias porque le hiciste caso y sigues escuchando sus ruegos en favor de los hombres. También yo quiero hacer vida su consejo de que haga lo que tú me dices.
4: Padre nuestro que estás en el cielo, santificado sea tu nombre. Venga a nosotros tu reino. Hágase tu voluntad en la tierra como en el cielo.
2: Danos hoy nuestro pan de cada día. Perdona nuestras ofensas como también nosotros perdonamos a los que nos ofenden. No nos dejes caer en la tentación y líbranos del mal. Amén.
4: Dios te salve María, llena eres de gracia, el Señor es contigo. Bendita tú eres entre todas las mujeres y bendito es el fruto de tu vientre, Jesús.
2: Santa María, Madre de Dios, ruega por nosotros pecadores, ahora y en la hora de nuestra muerte. Amén.
4: Dios te salve María, llena eres de gracia, el Señor es contigo. Bendita tú eres entre todas las mujeres y bendito es el fruto de tu vientre, Jesús.
2: Santa María, Madre de Dios, ruega por nosotros pecadores, ahora y en la hora de nuestra muerte. Amén.
4: Dios te salve María, llena eres de gracia, el Señor es contigo. Bendita tú eres entre todas las mujeres y bendito es el fruto de tu vientre, Jesús.
2: Santa María, Madre de Dios, ruega por nosotros pecadores, ahora y en la hora de nuestra muerte. Amén.
4: Dios te salve María, llena eres de gracia, el Señor es contigo. Bendita tú eres entre todas las mujeres y bendito es el fruto de tu vientre, Jesús.
2: Santa María, Madre de Dios, ruega por nosotros pecadores, ahora y en la hora de nuestra muerte. Amén.
4: Dios te salve María, llena eres de gracia, el Señor es contigo. Bendita tú eres entre todas las mujeres y bendito es el fruto de tu vientre, Jesús.
2: Santa María, Madre de Dios, ruega por nosotros pecadores, ahora y en la hora de nuestra muerte. Amén.
4: Dios te salve María, llena eres de gracia, el Señor es contigo. Bendita tú eres entre todas las mujeres y bendito es el fruto de tu vientre, Jesús.
2: Santa María, Madre de Dios, ruega por nosotros pecadores, ahora y en la hora de nuestra muerte. Amén.
4: Dios te salve María, llena eres de gracia, el Señor es contigo. Bendita tú eres entre todas las mujeres y bendito es el fruto de tu vientre, Jesús.
2: Santa María, Madre de Dios, ruega por nosotros pecadores, ahora y en la hora de nuestra muerte. Amén.
4: Dios te salve María, llena eres de gracia, el Señor es contigo. Bendita tú eres entre todas las mujeres y bendito es el fruto de tu vientre, Jesús.
2: Santa María, Madre de Dios, ruega por nosotros pecadores, ahora y en la hora de nuestra muerte. Amén.
4: Dios te salve María, llena eres de gracia, el Señor es contigo. Bendita tú eres entre todas las mujeres y bendito es el fruto de tu vientre, Jesús.
2: Santa María, Madre de Dios, ruega por nosotros pecadores, ahora y en la hora de nuestra muerte. Amén.
4: Dios te salve María, llena eres de gracia, el Señor es contigo. Bendita tú eres entre todas las mujeres y bendito es el fruto de tu vientre, Jesús.
2: Santa María, Madre de Dios, ruega por nosotros pecadores, ahora y en la hora de nuestra muerte. Amén.
4: Gloria al Padre, al Hijo y al Espíritu Santo.
2: Como era en el principio, ahora y siempre, por los siglos de los siglos. Amén.
5: Tercer misterio: el anuncio del reino de Dios, invitando a la conversión.

0: Comenzó Jesús a predicar diciendo:
1: Convertíos, porque está cerca el reino de los cielos. Se ha cumplido el plazo. Está cerca el reino de Dios. Convertíos y creed la buena noticia.
0: Había en la ciudad una mujer pecadora pública. Al enterarse de que estaba allí Jesús, fue y llorando se puso a regarle los pies con sus lágrimas, se los enjugaba con sus cabellos, los cubría de besos y se los ungía con perfume. Jesús le dijo:
1: Tus pecados están perdonados. Tu fe te ha salvado. Vete en paz.

0: Has venido, Señor, a salvar, no a condenar. Por eso quieres que me convierta y acepte tu perdón y tu amor. Venga a nosotros tu reino, Señor.
1: Padre nuestro que estás en el cielo, santificado sea tu nombre. Venga a nosotros tu reino. Hágase tu voluntad en la tierra como en el cielo.
2: Danos hoy nuestro pan de cada día. Perdona nuestras ofensas como también nosotros perdonamos a los que nos ofenden. No nos dejes caer en la tentación y líbranos del mal. Amén.
1: Dios te salve María, llena eres de gracia, el Señor es contigo, bendita tú eres entre todas las mujeres y bendito es el fruto de tu vientre Jesús.
2: Santa María, Madre de Dios, ruega por nosotros pecadores, ahora y en la hora de nuestra muerte. Amén.
1: Dios te salve María, llena eres de gracia, el Señor es contigo, bendita tú eres entre todas las mujeres y bendito es el fruto de tu vientre Jesús.
2: Santa María, Madre de Dios, ruega por nosotros pecadores, ahora y en la hora de nuestra muerte. Amén.
1: Dios te salve María, llena eres de gracia, el Señor es contigo, bendita tú eres entre todas las mujeres y bendito es el fruto de tu vientre Jesús.
2: Santa María, Madre de Dios, ruega por nosotros pecadores, ahora y en la hora de nuestra muerte. Amén.
1: Dios te salve María, llena eres de gracia, el Señor es contigo, bendita tú eres entre todas las mujeres y bendito es el fruto de tu vientre Jesús.
2: Santa María, Madre de Dios, ruega por nosotros pecadores, ahora y en la hora de nuestra muerte. Amén.
1: Dios te salve María, llena eres de gracia, el Señor es contigo, bendita tú eres entre todas las mujeres y bendito es el fruto de tu vientre Jesús.
2: Santa María, Madre de Dios, ruega por nosotros pecadores, ahora y en la hora de nuestra muerte. Amén.
1: Dios te salve María, llena eres de gracia, el Señor es contigo, bendita tú eres entre todas las mujeres y bendito es el fruto de tu vientre Jesús.
2: Santa María, Madre de Dios, ruega por nosotros pecadores, ahora y en la hora de nuestra muerte. Amén.
1: Dios te salve María, llena eres de gracia, el Señor es contigo, bendita tú eres entre todas las mujeres y bendito es el fruto de tu vientre Jesús.
2: Santa María, Madre de Dios, ruega por nosotros pecadores, ahora y en la hora de nuestra muerte. Amén.
1: Dios te salve María, llena eres de gracia, el Señor es contigo, bendita tú eres entre todas las mujeres y bendito es el fruto de tu vientre Jesús.
2: Santa María, Madre de Dios, ruega por nosotros pecadores, ahora y en la hora de nuestra muerte. Amén.
1: Dios te salve María, llena eres de gracia, el Señor es contigo, bendita tú eres entre todas las mujeres y bendito es el fruto de tu vientre Jesús.
2: Santa María, Madre de Dios, ruega por nosotros pecadores, ahora y en la hora de nuestra muerte. Amén.
1: Dios te salve María, llena eres de gracia, el Señor es contigo, bendita tú eres entre todas las mujeres y bendito es el fruto de tu vientre Jesús.
2: Santa María, Madre de Dios, ruega por nosotros pecadores, ahora y en la hora de nuestra muerte. Amén.
1: Gloria al Padre y al Hijo y al Espíritu Santo.
2: Como era en el principio, ahora y siempre, por los siglos de los siglos. Amén.
1: Cuarto misterio, la transfiguración del Señor.
3: Jesús se llevó a Pedro, a Santiago y a Juan. Subió con ellos solos a una montaña alta y se transfiguró delante de ellos. Se les aparecieron Elías y Moisés conversando con Jesús. Se formó una nube que los cubrió y salió una voz de la nube.
4: Este es mi Hijo amado, escuchadlo.
3: Cuando bajaban de la montaña, Jesús les mandó:
1: No contéis a nadie lo que habéis visto, hasta que el Hijo del Hombre resucite de entre los muertos.
0: Tú eliges para ver tu gloria a los mismos que serán testigos de tu agonía en Getsemaní. En los momentos felices y en las pruebas, tú sabes, Señor, que yo quiero ser siempre fiel a ti, como tu Madre María. Ayúdame, Señor.
2: Padre nuestro que estás en el cielo, santificado sea tu nombre. Venga a nosotros tu reino. Hágase tu voluntad en la tierra como en el cielo.
1: Danos hoy nuestro pan de cada día. Perdona nuestras ofensas como también nosotros perdonamos a los que nos ofenden. No nos dejes caer en la tentación y líbranos del mal. Amén.
2: Dios te salve María, llena eres de gracia. gracias, el Señor es contigo. Bendita tú eres entre todas las mujeres, y bendito es el fruto de tu vientre, Jesús.
1: Santa María, Madre de Dios, ruega por nosotros pecadores, ahora y en la hora de nuestra muerte. Amén.
2: Dios te salve María, llena eres de gracia, el Señor es contigo. Bendita tú eres entre todas las mujeres, y bendito es el fruto de tu vientre, Jesús.
1: Santa María, Madre de Dios, ruega por nosotros pecadores, ahora y en la hora de nuestra muerte. Amén.
2: Dios te salve María, llena eres de gracia, el Señor es contigo. Bendita tú eres entre todas las mujeres, y bendito es el fruto de tu vientre, Jesús.
1: Santa María, Madre de Dios, ruega por nosotros pecadores, ahora y en la hora de nuestra muerte. Amén.
2: Dios te salve María, llena eres de gracia, el Señor es contigo. Bendita tú eres entre todas las mujeres, y bendito es el fruto de tu vientre, Jesús.
1: Santa María, Madre de Dios, ruega por nosotros pecadores, ahora y en la hora de nuestra muerte. Amén.
2: Dios te salve María, llena eres de gracia, el Señor es contigo. Bendita tú eres entre todas las mujeres, y bendito es el fruto de tu vientre, Jesús.
1: Santa María, Madre de Dios, ruega por nosotros pecadores, ahora y en la hora de nuestra muerte. Amén.
2: Dios te salve María, llena eres de gracia, el Señor es contigo. Bendita tú eres entre todas las mujeres, y bendito es el fruto de tu vientre, Jesús.
1: Santa María, Madre de Dios, ruega por nosotros pecadores, ahora y en la hora de nuestra muerte. Amén.
2: Dios te salve María, llena eres de gracia, el Señor es contigo. Bendita tú eres entre todas las mujeres, y bendito es el fruto de tu vientre, Jesús.
1: Santa María, Madre de Dios, ruega por nosotros pecadores, ahora y en la hora de nuestra muerte. Amén.
2: Dios te salve María, llena eres de gracia, el Señor es contigo. Bendita tú eres entre todas las mujeres, y bendito es el fruto de tu vientre, Jesús.
1: Santa María, Madre de Dios, ruega por nosotros pecadores, ahora y en la hora de nuestra muerte. Amén.
2: Dios te salve María, llena eres de gracia, el Señor es contigo. Bendita tú eres entre todas las mujeres, y bendito es el fruto de tu vientre, Jesús.
1: Santa María, Madre de Dios, ruega por nosotros pecadores, ahora y en la hora de nuestra muerte. Amén.
2: Dios te salve María, llena eres de gracia, el Señor es contigo. Bendita tú eres entre todas las mujeres, y bendito es el fruto de tu vientre, Jesús.
1: Santa María, Madre de Dios, ruega por nosotros pecadores, ahora y en la hora de nuestra muerte. Amén.
2: Gloria al Padre, al Hijo y al Espíritu Santo.
1: Como era en el principio, ahora y siempre, por los siglos de los siglos. Amén. Quinto misterio: la institución de la Eucaristía.

0: Los discípulos prepararon la cena de Pascua. Mientras comían, Jesús tomó un pan, pronunció la bendición, lo partió y se lo dio diciendo:
1: Tomad, esto es mi cuerpo.
0: Tomando una copa, pronunció la acción de gracias, se la dio y todos bebieron. Y les dijo:
1: Esta es mi sangre, sangre de la alianza, derramada por todos.
2: Ayúdame, Señor, a venerar de tal modo tu cuerpo y tu sangre en el Santísimo Sacramento que pueda experimentar los frutos de tu redención.
1: Padre nuestro que estás en el cielo, santificado sea tu nombre, venga a nosotros tu reino, hágase tu voluntad en la tierra como en el cielo.
3: Danos hoy nuestro pan de cada día, perdona nuestras ofensas como también nosotros perdonamos a los que nos ofenden. No nos dejes caer en la tentación y líbranos del mal. Amén.
1: Dios te salve María, llena eres de gracia, el Señor es contigo. Bendita tú eres entre todas las mujeres y bendito es el fruto de tu vientre, Jesús.
3: Santa María, Madre de Dios, ruega por nosotros pecadores, ahora y en la hora de nuestra muerte. Amén.
1: Dios te salve María, llena eres de gracia, el Señor es contigo. Bendita tú eres entre todas las mujeres y bendito es el fruto de tu vientre, Jesús.
3: Santa María, Madre de Dios, ruega por nosotros pecadores, ahora y en la hora de nuestra muerte. Amén.
1: Dios te salve María, llena eres de gracia, el Señor es contigo. Bendita tú eres entre todas las mujeres y bendito es el fruto de tu vientre, Jesús.
3: Santa María, Madre de Dios, ruega por nosotros pecadores, ahora y en la hora de nuestra muerte. Amén.
1: Dios te salve María, llena eres de gracia, el Señor es contigo. Bendita tú eres entre todas las mujeres y bendito es el fruto de tu vientre, Jesús.
3: Santa María, Madre de Dios, ruega por nosotros pecadores, ahora y en la hora de nuestra muerte. Amén.
1: Dios te salve María, llena eres de gracia, el Señor es contigo. Bendita tú eres entre todas las mujeres y bendito es el fruto de tu vientre, Jesús.
3: Santa María, Madre de Dios, ruega por nosotros pecadores, ahora y en la hora de nuestra muerte. Amén.
1: Dios te salve María, llena eres de gracia, el Señor es contigo. Bendita tú eres entre todas las mujeres y bendito es el fruto de tu vientre, Jesús.
3: Santa María, Madre de Dios, ruega por nosotros pecadores, ahora y en la hora de nuestra muerte. Amén.
1: Dios te salve María, llena eres de gracia, el Señor es contigo. Bendita tú eres entre todas las mujeres y bendito es el fruto de tu vientre, Jesús.
3: Santa María, Madre de Dios, ruega por nosotros pecadores, ahora y en la hora de nuestra muerte. Amén.
1: Dios te salve María, llena eres de gracia, el Señor es contigo. Bendita tú eres entre todas las mujeres y bendito es el fruto de tu vientre, Jesús.
3: Santa María, Madre de Dios, ruega por nosotros pecadores, ahora y en la hora de nuestra muerte. Amén.
1: Dios te salve María, llena eres de gracia, el Señor es contigo. Bendita tú eres entre todas las mujeres y bendito es el fruto de tu vientre, Jesús.
3: Santa María, Madre de Dios, ruega por nosotros pecadores, ahora y en la hora de nuestra muerte. Amén.
1: Dios te salve María, llena eres de gracia, el Señor es contigo. Bendita tú eres entre todas las mujeres y bendito es el fruto de tu vientre, Jesús.
3: Santa María, Madre de Dios, ruega por nosotros pecadores, ahora y en la hora de nuestra muerte. Amén.
1: Gloria al Padre y al Hijo y al Espíritu Santo.
3: Como era en el principio, ahora y siempre, por los siglos de los siglos. Amén.
1: Letanías de Nuestra Señora. Señor, ten piedad.
3: Señor, ten piedad.
1: Cristo, ten piedad.
3: Cristo, ten piedad.
1: Señor, ten piedad.
3: Señor, ten piedad.
1: Cristo, óyenos.
3: Cristo, óyenos.
1: Cristo, escúchanos.
3: Cristo, escúchanos.
1: Dios Padre Celestial,
3: ten misericordia de nosotros.
1: Dios Hijo Redentor del mundo,
3: ten misericordia de nosotros.
1: Dios Espíritu Santo,
3: ten misericordia de nosotros.
1: Trinidad Santa, un solo Dios,
3: ten misericordia de nosotros.
1: Santa María,
3: ruega por nosotros.
1: Santa Madre de Dios,
3: ruega por nosotros.
1: Santa Virgen de las Vírgenes,
3: ruega por nosotros.
1: Madre de Cristo,
3: ruega por nosotros.
1: Madre de la Iglesia,
3: ruega por nosotros.
1: Madre de la Divina Gracia,
3: ruega por nosotros.
1: Madre Purísima,
3: ruega por nosotros.
1: Madre Castísima,
3: ruega por nosotros.
1: Madre y Virgen,
3: ruega por nosotros.
1: Madre Santa,
3: ruega por nosotros.
1: Madre Inmaculada,
3: ruega por nosotros.
1: Madre amable,
3: ruega por nosotros.
1: Madre admirable,
3: ruega por nosotros.
1: Madre del buen consejo,
3: ruega por nosotros.
1: Madre del Creador,
3: ruega por nosotros.
1: Madre del Salvador,
3: ruega por nosotros.
1: Virgen prudentísima,
3: ruega por nosotros.
1: Virgen digna de veneración,
3: ruega por nosotros.
1: Virgen digna de alabanza,
3: ruega por nosotros.
1: Virgen poderosa,
3: ruega por nosotros.
1: Virgen clemente,
3: ruega por nosotros.
1: Virgen fiel,
3: ruega por nosotros.
1: Ideal de santidad,
3: ruega por nosotros.
1: Morada de la sabiduría,
3: ruega por nosotros.
1: Causa de nuestra alegría,
3: ruega por nosotros.
1: Templo del Espíritu Santo,
3: ruega por nosotros.
1: Honor de los pueblos,
3: ruega por nosotros.
1: Modelo de entrega a Dios,
3: ruega por nosotros.
1: Rosa escogida,
3: ruega por nosotros.
1: Fuerte como la Torre de David,
3: ruega por nosotros.
1: Hermosa como Torre de Marfil,
3: ruega por nosotros.
1: Casa de Oro,
3: ruega por nosotros.
1: Arca de la Nueva Alianza,
3: ruega por nosotros.
1: Puerta del Cielo,
3: ruega por nosotros.
1: Estrella de la Mañana,
3: ruega por nosotros.
1: Salud de los enfermos,
3: ruega por nosotros.
1: Refugio de los pecadores,
3: ruega por nosotros.
1: Consoladora de los afligidos,
3: ruega por nosotros.
1: Auxilio de los cristianos,
3: ruega por nosotros.
1: Reina de los ángeles,
3: ruega por nosotros.
1: Reina de los patriarcas,
3: ruega por nosotros.
1: Reina de los profetas,
3: ruega por nosotros.
1: Reina de los apóstoles,
3: ruega por nosotros.
1: Reina de los mártires,
3: ruega por nosotros.
1: Reina de los que viven su fe,
3: ruega por nosotros.
1: Reina de las vírgenes,
3: ruega por nosotros.
1: Reina de todos los santos,
3: ruega por nosotros.
1: Reina concebida sin pecado original,
3: ruega por nosotros.
1: Reina elevada al cielo,
3: ruega por nosotros.
1: Reina del Santísimo Rosario,
3: ruega por nosotros.
1: Reina de la familia,
3: ruega por nosotros.
1: Reina de la paz,
3: ruega por nosotros.
1: Cordero de Dios que quitas el pecado del mundo,
3: perdónanos, Señor.
1: Cordero de Dios que quitas el pecado del mundo,
3: escúchanos, Señor.
1: Cordero de Dios que quitas el pecado del mundo,
3: ten misericordia de nosotros.
1: Ruega por nosotros, Santa Madre de Dios,
3: para que seamos dignos de las promesas de Cristo.
1: Te pedimos, Señor, que nosotros, tus siervos, gocemos siempre de salud de alma y cuerpo, y por la intercesión de Santa María la Virgen, líbranos de las tristezas de este mundo y concédenos las alegrías del cielo. Por Jesucristo nuestro Señor.
3: Amén.

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1: Cada 4 años el planeta ensaya una tregua invisible y se sienta frente a una pantalla o en la grada de un estadio. No existe en la modernidad un fenómeno de masas comparable a una Copa del Mundo de fútbol. Una maquinaria social y mediática capaz de detener países enteros y de sintonizar los latidos de millones de personas en una misma fracción de segundo. Más allá del negocio, de las intrigas geopolíticas y de la simple destreza física, el Mundial se convierte como el test de Rorschach de la globalización. Es el escenario donde el fútbol deja de ser un deporte para convertirse en un lenguaje universal y en el mayor catalizador multicultural de nuestra era. La magnitud del torneo desafía cualquier métrica convencional. No se trata solo de los estadios colosales llenos hasta la bandera ni de las audiencias televisivas que se cuentan por miles de millones. La verdadera condición de evento de masa se mide en las calles, en las plazas, en los mercados, en las avenidas o en los vecindarios culturales de todas las ciudades del mundo. Durante un mes y algo más, el espacio público se transforma. El fútbol democratiza la emoción. Ricos y pobres, jóvenes y ancianos, todos comparten una narrativa común. En un mundo cada vez más fragmentado por burbujas algorítmicas e intereses individuales, el Mundial es uno de los pocos hilos conductores que nos obliga a mirarnos, a identificarnos y a congregarnos colectivamente en torno a un mito moderno. Lejos de homogeneizar el planeta, este gigantesco escaparate potencia la riqueza de su diversidad. Cada selección no solo exporta futbolistas, traslada la identidad, los traumas, las alegrías y el orgullo de toda una nación. Las gradas se convierten en embajadas efímeras donde el choque de civilizaciones no se traduce en conflicto, sino en un auténtico carnaval de cánticos, disfraces e intercambio cultural. Es la diplomacia de las banderas donde el único territorio que se disputa mide 100 metros de largo. El Mundial nos demuestra que la diversidad cultural no es una barrera para el entendimiento, sino la partitura que hace de la fiesta del fútbol una verdadera, rica e inolvidable seña de identidad.
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2: Rezando voy. Dejándolo todo, le siguieron.

0: Es bonito este camino que estamos haciendo, Señor. Tú me llamas a ir y ver. Poco a poco vas contándome lo que pides de mí, pero me das tiempo para responder. Necesito escuchar en qué consiste tu llamada y ver lo que despierta en mí. Hoy dejo atrás todo lo que pueda distraerme de la oración. Quiero aprovechar este rato y por eso pongo en ti, Señor, toda mi atención. Con el deseo de poner mi vida en tus manos, escucho tu palabra. Confío en que me quieres hablar aquí y ahora. Rezamos hoy con el Evangelio de Lucas.
1: Mientras Jesús estaba en la orilla del lago de Genezaret, la gente se agolpaba para escuchar la palabra de Dios. Vio dos barcas junto a la orilla. Los pescadores se habían bajado y estaban lavando sus redes. Subiendo a una de las barcas, la de Simón, le pidió que se apartase un poco de tierra. Se sentó y se puso a enseñar a la multitud desde la barca. Cuando acabó de hablar, dijo a Simón: «Rema mar adentro y echa las redes para pescar». Simón le replicó: «Maestro, hemos bregado toda la noche y no hemos sacado nada, pero ya que lo dices, echaré las redes». Lo hicieron y capturaron tal cantidad de peces que reventaban las redes. Hicieron señas a los socios de la otra barca para que fueran a echarles una mano. Llegaron y llenaron las dos barcas, que casi se hundían. Al verlo, Simón Pedro cayó a los pies de Jesús y dijo: «Apártate de mí, Señor, que soy un pecador». Pues el estupor se había apoderado de él y de todos sus compañeros por la cantidad de peces que habían pescado. Lo mismo sucedía a Juan y Santiago, hijos de Zebedeo, que eran socios de Simón. Jesús dijo a Simón: «No temas, en adelante serás pescador de hombres». Entonces, atracando las barcas en tierra, lo dejaron todo y le siguieron.

La gente se agolpa para escuchar la palabra de Dios. Presto atención, por un momento, a esa muchedumbre. Porque el mundo sigue igual. Hambre de sentido, de palabra, de alegría. Hambre de encuentro, de pasión, de justicia. Un hambre que Jesús quiere saciar, pero necesita quien le ayude. ¿Me inquieta esa hambre de Dios? ¿Esa ausencia? ¿Esa necesidad en tantas personas a mi alrededor?

Te haré pescador de hombres. Qué imagen tan gráfica y tan concreta. Qué cotidiano es lavar las redes para un pescador. El milagro y el estupor de Pedro vienen por la irrupción de Jesús en medio de su vida corriente. También yo puedo sorprenderme al descubrir su presencia en mi vida cotidiana. También a mí me hablas de darle la vuelta a lo que entiendo. ¿Qué imagen utilizas conmigo?

Lo dejaron todo y le siguieron, uno tras otro. Lo dejan todo para seguir a Jesús. La vida de los apóstoles se identifica tanto con la de su maestro que todo lo demás pasa a un segundo lugar. La llamada de Jesús se presenta tan sencilla como radical. No les da detalles de cómo será su vida en adelante. Solo les invita a seguirle y confiar. ¿Cómo me suena a mí ese dejarlo todo para ponerte a ti, Jesús, en el centro?

0: Mientras contemplo de nuevo esta escena, dejo que aflore cuanto he ido sintiendo. Es importante, más que en otras oraciones, caer en la cuenta de los deseos y resistencias que genera en mí este relato de vocación. La llamada, la entrega, la radicalidad de los discípulos. ¿Qué pozo me deja? ¿Alegría? ¿Paz? ¿Dudas? ¿Ilusión?
1: Mientras Jesús estaba en la orilla del lago de Genesaret, la gente se agolpaba para escuchar la palabra de Dios. Vio dos barcas junto a la orilla. Los pescadores se habían bajado y estaban lavando sus redes. Subiendo a una de las barcas, la de Simón, le pidió que se apartase un poco de tierra. Se sentó y se puso a enseñar a la multitud desde la barca. Cuando acabó de hablar, dijo a Simón: «Rema mar adentro y echa las redes para pescar». Simón le replicó: «Maestro, hemos bregado toda la noche y no hemos sacado nada, pero ya que lo dices, echaré las redes». Lo hicieron y capturaron tal cantidad de peces que reventaban las redes. Hicieron señas a los socios de la otra barca para que fueran a echarles una mano. Llegaron y llenaron las dos barcas, que casi se hundían. Al verlo, Simón Pedro cayó a los pies de Jesús y dijo: «Apártate de mí, Señor, que soy un pecador». Pues el estupor se había apoderado de él y de todos sus compañeros por la cantidad de peces que habían pescado. Lo mismo sucedía a Juan y Santiago, hijos de Zebedeo, que eran socios de Simón. Jesús dijo a Simón: «No temas, en adelante serás pescador de hombres». Entonces, atracando las barcas en tierra, lo dejaron todo y le siguieron.

Señor Jesús, siento que eres exigente en tu llamada, pero también experimento la paciencia que tienes con Pedro, la paciencia que tienes conmigo. Tú ves más allá. Mis inseguridades o mis pecados pueden paralizarme, sin embargo, tú me dices que lo imposible para los hombres es posible para ti.

0: Ayúdame, Señor, a seguirte, a unir mi vida con la tuya y vivir el sueño que tienes para mí. Mírame en mi confusión y permíteme sentir tu presencia. Lo único que me pides siempre es que no me esconda de ti, que no escape a tu amor. Quiero amarte y estar contigo, hablarte y simplemente estar en tu presencia. Permíteme verme a mí mismo, en la luz de tu misericordia, y elegirte siempre. Amén.
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¿Cuánto necesitamos del amor, de una caricia y de la ternura que nos nutra el corazón? Este es un buen momento para frenar, para pausar tu acción por un instante y descubrir que Dios te ama de muchas maneras, especialmente como un buen papá que se desvive por sus hijos. En silencio y con la respiración pausada, disponte para encontrarte con Él.

0: La lectura de hoy es de la profecía de Oseas.
1: Así dice el Señor: cuando Israel era joven, lo amé, desde Egipto llamé a mi hijo. Cuando lo llamaba, él se alejaba, sacrificaba a los Baales, ofrecía incienso a los ídolos. Yo enseñé a andar a Efraín, lo alzaba en brazos, y él no comprendía que yo lo curaba. Con cuerdas humanas, con correas de amor lo atraía. Era para ellos como el que levanta el yugo de la cerviz. Me inclinaba y le daba de comer. Se me revuelve el corazón, se me conmueven las entrañas. No cederé al ardor de mi cólera. No volveré a destruir a Efraín, que soy Dios y no hombre, santo en medio de ti y no enemigo a la puerta.

El profeta presenta a Dios como un padre tierno que vuelca su amor por sus hijos. Siente en carne propia la ternura de Dios hacia ti. ¿De qué maneras te ha mostrado Dios que te ama profundamente, que eres muy importante para Él? Quizás pueda ser bueno intentar recordar alguna experiencia reciente de haber sentido su amor, su perdón, su caricia o su apoyo.

Dios ve que la persona se esclaviza a la seguridad y para lograrlo se arrodilla ante los ídolos y es infiel. Pero Dios es fiel. Dios sigue buscándonos cuando somos esclavos o escogimos mal y nos equivocamos como el hijo pródigo. Piensa en cuáles son los ídolos modernos ante los que quizás pierdes tu libertad. La música, los móviles y tablets, la seguridad, tu imagen, tu sueldo o el dinero, tu bienestar.

Ahí, en esta realidad de falta de libertad, es donde Dios te llama para curarte, para mostrarte su amor y su perdón. Seguro que Dios te ha ayudado más de una vez. ¿Cuáles son las correas de amor con las que te ha traído? ¿A través de qué personas o de qué experiencias te ha ayudado a recuperarte?

0: al volver a escuchar al profeta Oseas, fíjate a lo mucho que enseña sobre cómo es Dios. Él es siempre fiel, independientemente de la respuesta de la persona. Dios, aunque experimenta la cólera, no se deja llevar por ella como lo hacemos muchos de nosotros. No es un enemigo en la puerta de tu casa, sino un amigo que te busca. Recuerda la infinidad de veces que te ha perdonado.
1: Así dice el Señor: cuando Israel era joven, lo amé. Desde Egipto llamé a mi hijo. Cuando lo llamaba, él se alejaba. Sacrificaba a los Baales. Ofrecía incienso a los ídolos. Yo enseñé a andar a Efraín. Lo alzaba en brazos. Y él no comprendía que yo lo curaba. Con cuerdas humanas, con correas de amor lo atraía. Era para ellos como el que levanta el yugo de la cerviz. Me inclinaba y le daba de comer. Se me revuelve el corazón, se me conmueven las entrañas. No cederé al ardor de mi cólera, no volveré a destruir a Efraín, que soy Dios y no hombre, santo en medio de ti y no enemigo a la puerta.

Cántame las verdades de mi vida. Oídas de tus labios no sonarán a cálido reproche, sino a amor que me acepta desgarrado. Cántame las verdades. Acostumbro diariamente a caer en el engaño de condolerme de mis propios lutos y, sin criterio, disculpar mis fallos. Miro tanto las faltas de los otros. Tantas recetas doy que yo no hago. Dime cómo me ves, tú que me abarcas con tus ojos eternos de milagro. No perderé los ánimos. Tú sabes corregir con amor. Lleva tu mano a las secretas llagas. Vamos, cántame las verdades que sanen mis pecados.

Para terminar este encuentro con el Dios eternamente fiel, revive los principales sentimientos que has experimentado. Repasa en tu corazón alguna frase que haya despertado en ti esperanza o vida nueva.

0: Padre nuestro que estás en el cielo, santificado sea tu nombre. Venga a nosotros tu reino. Hágase tu voluntad en la tierra como en el cielo. Danos hoy nuestro pan de cada día. Perdona nuestras ofensas, como también nosotros perdonamos a los que nos ofenden. No nos dejes caer en la tentación, y líbranos del mal. Amén.
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0: Germinilabón. ¿Qué has hecho desde la última vez que viniste? ¿Has mendigado?
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0: buena sopa.
1: Bueno,
2: proclamarle al mundo
1: y mañana
2: el amor
1: también
2: de Dios.
1: Pero una buena sopa cuesta mucho y necesitamos gran cantidad todo.

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0: Rezo del Ángelus. El ángel del Señor anunció a María.
1: Y concibió por obra y gracia del Espíritu Santo.
0: Dios te salve María, llena eres de gracia, el Señor es contigo, bendita tú eres entre todas las mujeres y bendito es el fruto de tu vientre Jesús.
1: Santa María, Madre de Dios, ruega por nosotros pecadores, ahora y en la hora de nuestra muerte. Amén.
0: He aquí la esclava del Señor.
1: Hágase en mí según tu palabra.
0: Dios te salve María, llena eres de gracia, el Señor es contigo, bendita tú eres entre todas las mujeres y bendito es el fruto de tu vientre Jesús.
1: Santa María, Madre de Dios, ruega por nosotros pecadores, ahora y en la hora de nuestra muerte. Amén.
0: Y el Verbo se hizo carne.
1: Y habitó entre nosotros.
0: Dios te salve María, llena eres de gracia, el Señor es contigo, bendita tú eres entre todas las mujeres, bendito es el fruto de tu vientre Jesús.
1: Santa María, Madre de Dios, ruega por nosotros pecadores, ahora y en la hora de nuestra muerte. Amén.
0: Ruega por nosotros, Santa Madre de Dios.
1: Para que seamos dignos de alcanzar las promesas de nuestro Señor Jesucristo. Amén.
0: Derrama, Señor, tu gracia sobre nosotros, que por el anuncio del ángel hemos conocido la encarnación de tu Hijo, para que lleguemos por su pasión y su cruz a la gloria de la resurrección. Por Jesucristo nuestro Señor.
1: Amén.
0: Gloria al Padre, al Hijo y al Espíritu Santo.
1: Como era en un principio, ahora y siempre, por los siglos de los siglos. Amén.
0: Gloria al Padre, al Hijo y al Espíritu Santo.
1: Como era en un principio, ahora y siempre, por los siglos de los siglos. Amén.
0: Gloria al Padre, al Hijo y al Espíritu Santo.
1: Como era en un principio, ahora y siempre, por los siglos de los siglos. Amén.
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3: Cada 4 años el planeta ensaya una tregua invisible y se sienta frente a una pantalla o en la grada de un estadio. No existe en la modernidad un fenómeno de masas comparable a una Copa del Mundo de fútbol. Una maquinaria social y mediática capaz de detener países enteros y de sintonizar los latidos de millones de personas en una misma fracción de segundo. Más allá del negocio, de las intrigas geopolíticas y de la simple destreza física, el Mundial se convierte como el test de Rorschach de la globalización. Es el escenario donde el fútbol deja de ser un deporte para convertirse en un lenguaje universal y en el mayor catalizador multicultural de nuestra era. La magnitud del torneo desafía cualquier métrica convencional. No se trata solo de los estadios colosales llenos hasta la bandera ni de las audiencias televisivas que se cuentan por miles de millones. La verdadera condición de evento de masa se mide en las calles, en las plazas, en los mercados, en las avenidas o en los vecindarios culturales de todas las ciudades del mundo. Durante un mes y algo más, el espacio público se transforma. El fútbol democratiza la emoción. Ricos y pobres, jóvenes y ancianos, todos comparten una narrativa común. En un mundo cada vez más fragmentado por burbujas algorítmicas e intereses individuales, el Mundial es uno de los pocos hilos conductores que nos obliga a mirarnos, a identificarnos y a congregarnos colectivamente en torno a un mito moderno. Lejos de homogeneizar el planeta, este gigantesco escaparate potencia la riqueza de su diversidad. Cada selección no solo exporta futbolistas, traslada la identidad, los traumas, las alegrías y el orgullo de toda una nación. Las gradas se convierten en embajadas efímeras donde el choque de civilizaciones no se traduce en conflicto, sino en un auténtico carnaval de cánticos, disfraces e intercambio cultural. Es la diplomacia de la bandera donde el único territorio que se disputa mide 100 metros de largo. El Mundial nos demuestra que la diversidad cultural no es una barrera para el entendimiento, sino la partitura que hace de la fiesta del fútbol una verdadera, rica e inolvidable seña de identidad.
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4: Hoy, 9 de julio, Santos Agustín Sao Ron, presbítero, Pedro Sanz y Jordá, obispo, y compañeros mártires que en diversos lugares de la China y en diversos tiempos fueron valerosos testigos del Evangelio de Cristo con sus palabras y sus obras y caídos víctimas de persecución por haber predicado y confesado la fe, merecieron pasar al banquete eterno de la gloria. En Londres, en el Reino Unido, Beato Adriano Fortescue, mártir, padre de familia y caballero, que acusado calumniosamente de traición en tiempos del rey Enrique VIII, fue encarcelado dos veces y llevó finalmente a término el martirio al ser decapitado. También en Roma, la Beata María de Jesús Crucificado Petrovix, virgen que habiendo nacido en la población de Blato, en la isla de Córcula, en Croacia, se dedicó fervientemente a la oración y a las obras de caridad y fundó la Congregación de las Hermanas Hijas de la Misericordia, agregada a la Tercera Orden Regular de San Francisco, al servicio de los enfermos y de los marginados.
5: Rezando voy. Tres pasos hacia la reconciliación. Examen de conciencia.

En este camino hacia la reconciliación, prepárate para dar un paso que es al tiempo difícil y sanador. Todos necesitamos mirarnos por dentro y ponerle nombre a lo que hemos hecho o dejado de hacer. Es importante revisar la vida. Es importante pedir perdón. Y es importante el saber por qué lo hacemos, pues nuestra vida deja huella. Antes de comenzar a orar, pídele a Dios lucidez, valentía y honestidad para ponerle nombre a la parte más sombría de tu historia. El canto Ad Tende Domine es una oración para presentarle a Dios nuestra fragilidad. Escucha, Señor, y ten misericordia de nosotros, porque hemos pecado contra ti.

0: Rezamos hoy con el Evangelio de Lucas.
1: Un hombre tenía dos hijos. El menor dijo al padre: «Padre, dame la parte de la fortuna que me corresponde». Él le repartió los bienes. A los pocos días, el hijo menor reunió todo y emigró a un país lejano, donde derrochó su fortuna viviendo como un libertino. Cuando gastó todo, sobrevino una carestía grave en aquel país y empezó a pasar necesidad. Fue y se puso al servicio de un hacendado del país, el cual lo envió a sus campos a cuidar cerdos. Deseaba llenarse el estómago de las bellotas que comían los cerdos, pero nadie se las daba. Entonces, recapacitando, pensó: «¿A cuántos jornaleros de mi padre les sobra el pan mientras yo me muero de hambre? Me pondré en camino a casa de mi padre y le diré: he pecado contra Dios y te he ofendido. Ya no merezco llamarme hijo tuyo. Trátame como a uno de tus jornaleros». Y se puso en camino a casa de su padre.

Seguro que has oído muchas veces la parábola del hijo pródigo. Presta atención aquí a la primera parte. Esa historia de un muchacho insensato, apresurado, quizás un poco banal, que abandona padre y hermano, derrocha bienes y vida, y lo pierde todo. Pero fíjate en la palabra que describe lo que ocurre entonces. Se nos dice que el joven recapacita. Recapacitar es tratar de mirar la propia verdad. Se te invita a ti hoy a recapacitar, a mirar tu vida reciente y tratar de descubrir tu pecado.

para examinar tu pecado, piensa primero en la ofensa contra el prójimo. Trata de recapacitar. ¿Has podido herir a gente con tus palabras, tus actitudes o tus acciones, cuando podrías haberlo evitado?

Te descubres tratando con abuso, con injusticia, con egoísmo, con soberbia, con frialdad a otros.

Dedica ahora un espacio a pensar en el pecado contra ti misma, contra ti mismo. Dios nos llama a ser su imagen. Nos ha dado la posibilidad de serlo. Nos ha creado con tantas capacidades y talentos, pero a menudo uno entierra el talento y deja que crezcan otras cosas. Piensa en si hay palabras, pensamientos, dinámicas personales, adicciones, consumos, maneras de vivirte que te encierran, te empobrecen o te dañan.

dedica un momento a pensar en el pecado contra Dios. Padre, he pecado contra ti. Piensa si tu fe tiene más de rutina que de pasión. Si en realidad vives un ateísmo práctico. Si su palabra cae en terreno baldío y no da fruto. Piensa si de verdad le dejas amarte. Y si respondes a ese amor. Piensa si cultivas la fe, buscando crecer y seguirle más. Si tomas en serio su evangelio.

Me declaro culpable de no haber hecho con estas manos que me dieron una escoba. ¿Por qué no hice una escoba? ¿Por qué me dieron manos? ¿Para qué sirvieron si solo vi el rumor del cereal, si solo tuve oídos para el viento y no recogí el hilo de la escoba, verde aún en la tierra, y no puse a secar los tallos tiernos y no los pude unir en un haz áureo, y no junté una caña de madera a la falda amarilla hasta dar una escoba a los caminos? Así fue. No sé cómo, se me pasó la vida sin aprender, sin ver, sin recoger y unir los elementos. En esta hora no niego que tuve tiempo, tiempo, pero no tuve manos y así, ¿cómo podía aspirar con razón a la grandeza si nunca fui capaz de hacer una escoba, una sola, una? Sí, soy culpable de lo que no dije, de lo que no sembré, corté, medí, de no haberme incitado a poblar tierras, de haberme mantenido en los desiertos y de mi voz hablando con la arena.

0: La última palabra no la tiene el mal, ni la tiene nuestra fragilidad o nuestro pecado. La tiene un Dios que perdona, que acoge, al que se puede volver. Quizás puedes terminar este momento como ese hijo pródigo. Después de recapacitar, puedes decir: me levantaré y volveré donde mi padre para pedirle perdón.
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1: Juan no sabía qué regalarle a su novia en el día de su cumpleaños. Finalmente, con un trozo de corcho, le hizo un corazón con un agujero en el medio. ¿Qué quiere decir esto?, le preguntó la chica. Él, mirándola con gran ternura, le respondió: Raquel, tú y yo nos amamos mucho, pero en tu corazón y en mi corazón siempre habrá un agujero, un vacío, una soledad que solo el amor de Dios puede llenar completamente. Gracias por colmar mi corazón, Jesús.

0: Señor, ábreme los labios.
1: Y mi boca proclamará tu alabanza.
0: Gloria al Padre, al Hijo y al Espíritu Santo.
1: Como era en el principio, ahora y siempre, por los siglos de los siglos. Amén.
2: Misterios luminosos. Primer misterio. Jesús es bautizado en el río Jordán. Jesús fue de Galilea al Jordán para que Juan lo bautizara. Pero Juan quería impedirlo diciendo: «Soy yo el que necesito ser bautizado por ti, ¿y tú vienes a mí?». Jesús le respondió: «Déjame ahora, pues conviene que se cumpla así toda justicia». Entonces, Juan accedió a ello. Misterio de luz es ante todo el bautismo en el Jordán. En él, mientras Cristo, como inocente que se hace pecado por nosotros, entra en el agua del río, el cielo se abre y la voz del Padre lo proclama Hijo predilecto, y el Espíritu desciende sobre él para investirlo de la misión que le espera.
0: Padre nuestro que estás en el cielo, santificado sea tu nombre, venga a nosotros tu reino, hágase tu voluntad en la tierra como en el cielo.
3: Danos hoy nuestro pan de cada día, perdona nuestras ofensas, como también nosotros perdonamos a los que nos ofenden. No nos dejes caer en la tentación, y líbranos del mal. Amén.
0: Dios te salve, María, llena eres de gracia, el Señor es contigo. Bendita tú eres entre todas las mujeres, y bendito es el fruto de tu vientre, Jesús.
1: Santa María, Madre de Dios, ruega por nosotros pecadores, ahora y en la hora de nuestra muerte. Amén.
0: Dios te salve, María, llena eres de gracia, el Señor es contigo. Bendita tú eres entre todas las mujeres, y bendito es el fruto de tu vientre, Jesús.
1: Santa María, Madre de Dios, ruega por nosotros pecadores, ahora y en la hora de nuestra muerte. Amén.
0: Dios te salve, María, llena eres de gracia, el Señor es contigo. Bendita tú eres entre todas las mujeres, y bendito es el fruto de tu vientre, Jesús.
1: Santa María, Madre de Dios, ruega por nosotros pecadores, ahora y en la hora de nuestra muerte. Amén.
0: Dios te salve, María, llena eres de gracia, el Señor es contigo. Bendita tú eres entre todas las mujeres, y bendito es el fruto de tu vientre, Jesús.
1: Santa María, Madre de Dios, ruega por nosotros pecadores, ahora y en la hora de nuestra muerte. Amén.
0: Dios te salve, María, llena eres de gracia, el Señor es contigo. Bendita tú eres entre todas las mujeres, y bendito es el fruto de tu vientre, Jesús.
1: Santa María, Madre de Dios, ruega por nosotros pecadores, ahora y en la hora de nuestra muerte. Amén.
0: Dios te salve, María, llena eres de gracia, el Señor es contigo. Bendita tú eres entre todas las mujeres, y bendito es el fruto de tu vientre, Jesús.
1: Santa María, Madre de Dios, ruega por nosotros pecadores, ahora y en la hora de nuestra muerte. Amén.
0: Dios te salve, María, llena eres de gracia, el Señor es contigo. Bendita tú eres entre todas las mujeres, y bendito es el fruto de tu vientre, Jesús.
1: Santa María, Madre de Dios, ruega por nosotros pecadores, ahora y en la hora de nuestra muerte. Amén.
0: Dios te salve, María, llena eres de gracia, el Señor es contigo. Bendita tú eres entre todas las mujeres, y bendito es el fruto de tu vientre, Jesús.
1: Santa María, Madre de Dios, ruega por nosotros pecadores, ahora y en la hora de nuestra muerte. Amén.
0: Dios te salve, María, llena eres de gracia, el Señor es contigo. Bendita tú eres entre todas las mujeres, y bendito es el fruto de tu vientre, Jesús.
1: Santa María, Madre de Dios, ruega por nosotros pecadores, ahora y en la hora de nuestra muerte. Amén.
0: Dios te salve, María, llena eres de gracia, el Señor es contigo. Bendita tú eres entre todas las mujeres, y bendito es el fruto de tu vientre, Jesús.
1: Santa María, Madre de Dios, ruega por nosotros pecadores, ahora y en la hora de nuestra muerte. Amén.
0: Gloria al Padre, al Hijo y al Espíritu Santo.
1: Como era en el principio, ahora y siempre, por los siglos de los siglos. Amén.
2: Segundo misterio. Jesús se autorrevela en las bodas de Caná. Hubo una boda en Caná de Galilea en la que estaba la madre de Jesús. Invitaron también a la boda a Jesús y sus discípulos. Se terminó el vino y la madre de Jesús le dijo: «No tienen vino». Jesús dijo a los sirvientes: «Llenad de agua las tinajas». Y las llenaron hasta arriba. Añadió: «Sacad ahora y llevádselo al maestresala». Tan pronto como el maestresala probó el agua convertida en vino, llamó al novio y le dijo: «Todos sirven primero el vino mejor, y cuando se ha bebido en abundancia, el peor. Tú, en cambio, has guardado el vino mejor hasta ahora». Misterio de luz es el comienzo de los signos de Caná, cuando Cristo, transformando el agua en vino, abre el corazón de los discípulos a la fe gracias a la intervención de María, la primera creyente. Así comienza la vida pública de Jesús.
3: Padre nuestro que estás en el cielo, santificado sea tu nombre. Venga a nosotros tu reino. Hágase tu voluntad en la tierra como en el cielo.
0: Danos hoy nuestro pan de cada día. Perdona nuestras ofensas, como también nosotros perdonamos a los que nos ofenden. No nos dejes caer en la tentación y líbranos del mal. Amén.
1: Dios te salve María, llena eres de gracia. El Señor es contigo. Bendita tú eres entre todas las mujeres y bendito es el fruto de tu vientre, Jesús.
0: Santa María, Madre de Dios, ruega por nosotros pecadores, ahora y en la hora de nuestra muerte. Amén.
1: Dios te salve María, llena eres de gracia. El Señor es contigo. Bendita tú eres entre todas las mujeres y bendito es el fruto de tu vientre, Jesús.
0: Santa María, Madre de Dios, ruega por nosotros pecadores, ahora y en la hora de nuestra muerte. Amén.
1: Dios te salve María, llena eres de gracia. El Señor es contigo. Bendita tú eres entre todas las mujeres y bendito es el fruto de tu vientre, Jesús.
0: Santa María, Madre de Dios, ruega por nosotros pecadores, ahora y en la hora de nuestra muerte. Amén.
1: Dios te salve María, llena eres de gracia. El Señor es contigo. Bendita tú eres entre todas las mujeres y bendito es el fruto de tu vientre, Jesús.
0: Santa María, Madre de Dios, ruega por nosotros pecadores, ahora y en la hora de nuestra muerte. Amén.
1: Dios te salve María, llena eres de gracia. El Señor es contigo. Bendita tú eres entre todas las mujeres y bendito es el fruto de tu vientre, Jesús.
0: Santa María, Madre de Dios, ruega por nosotros pecadores, ahora y en la hora de nuestra muerte. Amén.
1: Dios te salve María, llena eres de gracia. El Señor es contigo. Bendita tú eres entre todas las mujeres y bendito es el fruto de tu vientre, Jesús.
0: Santa María, Madre de Dios, ruega por nosotros pecadores, ahora y en la hora de nuestra muerte. Amén.
1: Dios te salve María, llena eres de gracia. El Señor es contigo. Bendita tú eres entre todas las mujeres y bendito es el fruto de tu vientre, Jesús.
0: Santa María, Madre de Dios, ruega por nosotros pecadores, ahora y en la hora de nuestra muerte. Amén.
1: Dios te salve María, llena eres de gracia. El Señor es contigo. Bendita tú eres entre todas las mujeres y bendito es el fruto de tu vientre, Jesús.
0: Santa María, Madre de Dios, ruega por nosotros pecadores, ahora y en la hora de nuestra muerte. Amén.
1: Dios te salve María, llena eres de gracia. El Señor es contigo. Bendita tú eres entre todas las mujeres y bendito es el fruto de tu vientre, Jesús.
0: Santa María, Madre de Dios, ruega por nosotros pecadores, ahora y en la hora de nuestra muerte. Amén.
1: Dios te salve María, llena eres de gracia. El Señor es contigo. Bendita tú eres entre todas las mujeres y bendito es el fruto de tu vientre, Jesús.
0: Santa María, Madre de Dios, ruega por nosotros pecadores, ahora y en la hora de nuestra muerte. Amén.
1: Gloria al Padre, al Hijo y al Espíritu Santo.
0: Como era en el principio, ahora y siempre, por los siglos de los siglos. Amén.
2: Tercer misterio. Jesús anuncia el reino de Dios invitando a la conversión. Jesús fue a Galilea a predicar el Evangelio de Dios y decía: «Se ha cumplido el tiempo y el reino de Dios está cerca. Arrepentíos y creed en el Evangelio». Jesús entró en Cafarnaún y le trajeron un paralítico entre cuatro. Jesús, al ver su fe, dijo al paralítico: «Hijo, tus pecados te son perdonados». Algunos de los maestros de la ley se dijeron: «¿Cómo habla así este? ¡Blasfema! ¿Quién puede perdonar los pecados sino solo Dios?». Jesús les dijo: «Para que veáis que el Hijo del Hombre tiene poder en la tierra para perdonar los pecados», dijo al paralítico: «Levántate, carga con tu camilla y vete a tu casa». Misterio de luz es la predicación con la cual Jesús anuncia la llegada del reino de Dios, perdonando los pecados de quien se acerca a él con humilde fe, iniciando así el misterio de misericordia que él continuará ejerciendo hasta el fin del mundo, especialmente a través del sacramento de la reconciliación confiado a la Iglesia.
0: Padre nuestro que estás en el cielo, santificado sea tu nombre, venga a nosotros tu reino, hágase tu voluntad en la tierra como en el cielo.
3: Danos hoy nuestro pan de cada día, perdona nuestras ofensas, como también nosotros perdonamos a los que nos ofenden. No nos dejes caer en la tentación y líbranos del mal. Amén.
0: Dios te salve, María, llena eres de gracia, el Señor es contigo. Bendita tú eres entre todas las mujeres, y bendito es el fruto de tu vientre, Jesús.
1: Santa María, Madre de Dios, ruega por nosotros, pecadores, ahora y en la hora de nuestra muerte. Amén.
0: Dios te salve, María, llena eres de gracia, el Señor es contigo. Bendita tú eres entre todas las mujeres, y bendito es el fruto de tu vientre, Jesús.
1: Santa María, Madre de Dios, ruega por nosotros, pecadores, ahora y en la hora de nuestra muerte. Amén.
0: Dios te salve, María, llena eres de gracia, el Señor es contigo. Bendita tú eres entre todas las mujeres, y bendito es el fruto de tu vientre, Jesús.
1: Santa María, Madre de Dios, ruega por nosotros, pecadores, ahora y en la hora de nuestra muerte. Amén.
0: Dios te salve, María, llena eres de gracia, el Señor es contigo. Bendita tú eres entre todas las mujeres, y bendito es el fruto de tu vientre, Jesús.
1: Santa María, Madre de Dios, ruega por nosotros, pecadores, ahora y en la hora de nuestra muerte. Amén.
0: Dios te salve, María, llena eres de gracia, el Señor es contigo. Bendita tú eres entre todas las mujeres, y bendito es el fruto de tu vientre, Jesús.
1: Santa María, Madre de Dios, ruega por nosotros, pecadores, ahora y en la hora de nuestra muerte. Amén.
0: Dios te salve, María, llena eres de gracia, el Señor es contigo. Bendita tú eres entre todas las mujeres, y bendito es el fruto de tu vientre, Jesús.
1: Santa María, Madre de Dios, ruega por nosotros, pecadores, ahora y en la hora de nuestra muerte. Amén.
0: Dios te salve, María, llena eres de gracia, el Señor es contigo. Bendita tú eres entre todas las mujeres, y bendito es el fruto de tu vientre, Jesús.
1: Santa María, Madre de Dios, ruega por nosotros, pecadores, ahora y en la hora de nuestra muerte. Amén.
0: Dios te salve, María, llena eres de gracia, el Señor es contigo. Bendita tú eres entre todas las mujeres, y bendito es el fruto de tu vientre, Jesús.
1: Santa María, Madre de Dios, ruega por nosotros, pecadores, ahora y en la hora de nuestra muerte. Amén.
0: Dios te salve, María, llena eres de gracia, el Señor es contigo. Bendita tú eres entre todas las mujeres, y bendito es el fruto de tu vientre, Jesús.
1: Santa María, Madre de Dios, ruega por nosotros, pecadores, ahora y en la hora de nuestra muerte. Amén.
0: Dios te salve, María, llena eres de gracia, el Señor es contigo. Bendita tú eres entre todas las mujeres, y bendito es el fruto de tu vientre, Jesús.
1: Santa María, Madre de Dios, ruega por nosotros, pecadores, ahora y en la hora de nuestra muerte. Amén.
0: Gloria al Padre, al Hijo y al Espíritu Santo.
1: Como era en el principio, ahora y siempre, por los siglos de los siglos. Amén.
2: Cuarto misterio. Jesús se transfigura en presencia de sus apóstoles. Jesús tomó consigo a Pedro, a Juan y Santiago y los llevó al monte a orar. Mientras él oraba, cambió el aspecto de su rostro y sus vestidos se volvieron de una blancura resplandeciente. Y una voz desde la nube dijo: «Este es mi Hijo, el elegido. Escuchadlo». Misterio de luz por excelencia es la transfiguración que, según la tradición, tuvo lugar en el monte Tabor. La gloria de la divinidad resplandece en el rostro de Cristo, mientras el Padre lo acredita ante los apóstoles extasiados para que lo escuchen.
3: Padre nuestro que estás en el cielo, santificado sea tu nombre. Venga a nosotros tu reino. Hágase tu voluntad en la tierra como en el cielo.
0: Danos hoy nuestro pan de cada día. Perdona nuestras ofensas, como también nosotros perdonamos a los que nos ofenden. No nos dejes caer en la tentación y líbranos del mal. Amén.
1: Dios te salve, María, llena eres de gracia. El Señor es contigo. Bendita tú eres entre todas las mujeres y bendito es el fruto de tu vientre, Jesús.
0: Santa María, Madre de Dios, ruega por nosotros pecadores, ahora y en la hora de nuestra muerte. Amén.
1: Dios te salve, María, llena eres de gracia. El Señor es contigo. Bendita tú eres entre todas las mujeres y bendito es el fruto de tu vientre, Jesús.
0: Santa María, Madre de Dios, ruega por nosotros pecadores, ahora y en la hora de nuestra muerte. Amén.
1: Dios te salve, María, llena eres de gracia. El Señor es contigo. Bendita tú eres entre todas las mujeres y bendito es el fruto de tu vientre, Jesús.
0: Santa María, Madre de Dios, ruega por nosotros pecadores, ahora y en la hora de nuestra muerte. Amén.
1: Dios te salve, María, llena eres de gracia. El Señor es contigo. Bendita tú eres entre todas las mujeres y bendito es el fruto de tu vientre, Jesús.
0: Santa María, Madre de Dios, ruega por nosotros pecadores, ahora y en la hora de nuestra muerte. Amén.
1: Dios te salve, María, llena eres de gracia. El Señor es contigo. Bendita tú eres entre todas las mujeres, y bendito es el fruto de tu vientre, Jesús.
0: Santa María, Madre de Dios, ruega por nosotros pecadores, ahora y en la hora de nuestra muerte. Amén.
1: Dios te salve, María, llena eres de gracia. El Señor es contigo. Bendita tú eres entre todas las mujeres, y bendito es el fruto de tu vientre, Jesús.
0: Santa María, Madre de Dios, ruega por nosotros pecadores, ahora y en la hora de nuestra muerte. Amén.
1: Dios te salve, María, llena eres de gracia. El Señor es contigo. Bendita tú eres entre todas las mujeres, y bendito es el fruto de tu vientre, Jesús.
0: Santa María, Madre de Dios, ruega por nosotros pecadores, ahora y en la hora de nuestra muerte. Amén.
1: Dios te salve, María, llena eres de gracia. El Señor es contigo. Bendita tú eres entre todas las mujeres, y bendito es el fruto de tu vientre, Jesús.
0: Santa María, Madre de Dios, ruega por nosotros pecadores, ahora y en la hora de nuestra muerte. Amén.
1: Dios te salve, María, llena eres de gracia. El Señor es contigo. Bendita tú eres entre todas las mujeres, y bendito es el fruto de tu vientre, Jesús.
0: Santa María, Madre de Dios, ruega por nosotros pecadores, ahora y en la hora de nuestra muerte. Amén.
1: Dios te salve, María, llena eres de gracia. El Señor es contigo. Bendita tú eres entre todas las mujeres, y bendito es el fruto de tu vientre, Jesús.
0: Santa María, Madre de Dios, ruega por nosotros pecadores, ahora y en la hora de nuestra muerte. Amén.
1: Gloria al Padre, al Hijo y al Espíritu Santo.
0: Como era en el principio, ahora y siempre, por los siglos de los siglos. Amén.
2: Quinto misterio. Jesucristo instituye la Sagrada Eucaristía. Durante la cena, Jesús tomó pan, lo bendijo, lo partió y lo dio a sus discípulos diciendo: «Tomad y comed, esto es mi cuerpo». Después tomó un cáliz, dio gracias y se lo dio diciendo: «Bebed todos de él, porque esta es mi sangre, la sangre de la nueva alianza, que será derramada por todos para remisión de los pecados». Misterio de luz es la institución de la Eucaristía, en la cual Cristo se hace alimento con su cuerpo y su sangre bajo las especies del pan y del vino, dando testimonio de su amor por la humanidad hasta el extremo y por cuya salvación se ofrecerá en sacrificio.
0: Padre nuestro que estás en el cielo, santificado sea tu nombre. Venga a nosotros tu reino. Hágase tu voluntad en la tierra como en el cielo.
3: Danos hoy nuestro pan de cada día. Perdona nuestras ofensas, como también nosotros perdonamos a los que nos ofenden. No nos dejes caer en la tentación, y líbranos del mal. Amén.
0: Dios te salve, María, llena eres de gracia, el Señor es contigo. Bendita tú eres entre todas las mujeres, y bendito es el fruto de tu vientre, Jesús.
1: Santa María, Madre de Dios, ruega por nosotros pecadores, ahora y en la hora de nuestra muerte. Amén.
0: Dios te salve, María, llena eres de gracia, el Señor es contigo. Bendita tú eres entre todas las mujeres, y bendito es el fruto de tu vientre, Jesús.
1: Santa María, Madre de Dios, ruega por nosotros pecadores, ahora y en la hora de nuestra muerte. Amén.
0: Dios te salve, María, llena eres de gracia, el Señor es contigo. Bendita tú eres entre todas las mujeres, y bendito es el fruto de tu vientre, Jesús.
1: Santa María, Madre de Dios, ruega por nosotros pecadores, ahora y en la hora de nuestra muerte. Amén.
0: Dios te salve, María, llena eres de gracia, el Señor es contigo. Bendita tú eres entre todas las mujeres, y bendito es el fruto de tu vientre, Jesús.
1: Santa María, Madre de Dios, ruega por nosotros pecadores, ahora y en la hora de nuestra muerte. Amén.
0: Dios te salve, María, llena eres de gracia, el Señor es contigo. Bendita tú eres entre todas las mujeres, y bendito es el fruto de tu vientre, Jesús.
1: Santa María, Madre de Dios, ruega por nosotros pecadores, ahora y en la hora de nuestra muerte. Amén.
0: Dios te salve, María, llena eres de gracia, el Señor es contigo. Bendita tú eres entre todas las mujeres, y bendito es el fruto de tu vientre, Jesús.
1: Santa María, Madre de Dios, ruega por nosotros pecadores, ahora y en la hora de nuestra muerte. Amén.
0: Dios te salve, María, llena eres de gracia, el Señor es contigo. Bendita tú eres entre todas las mujeres, y bendito es el fruto de tu vientre, Jesús.
1: Santa María, Madre de Dios, ruega por nosotros pecadores, ahora y en la hora de nuestra muerte. Amén.
0: Dios te salve, María, llena eres de gracia, el Señor es contigo. Bendita tú eres entre todas las mujeres, y bendito es el fruto de tu vientre, Jesús.
1: Santa María, Madre de Dios, ruega por nosotros pecadores, ahora y en la hora de nuestra muerte. Amén.
0: Dios te salve, María, llena eres de gracia, el Señor es contigo. Bendita tú eres entre todas las mujeres, y bendito es el fruto de tu vientre, Jesús.
1: Santa María, Madre de Dios, ruega por nosotros pecadores, ahora y en la hora de nuestra muerte. Amén.
0: Dios te salve, María, llena eres de gracia, el Señor es contigo. Bendita tú eres entre todas las mujeres, y bendito es el fruto de tu vientre, Jesús.
1: Santa María, Madre de Dios, ruega por nosotros, pecadores, ahora y en la hora de nuestra muerte. Amén.
0: Gloria al Padre, al Hijo y al Espíritu Santo.
1: Como era en el principio, ahora y siempre, por los siglos de los siglos. Amén.
0: Letanías de Nuestra Señora. Señor, ten piedad.
4: Señor, ten piedad.
0: Cristo, ten piedad.
4: Cristo, ten piedad.
0: Señor, ten piedad.
4: Señor, ten piedad.
0: Santa María,
4: ruega por nosotros.
0: Santa Madre de Dios,
4: ruega por nosotros.
0: Santa Virgen de las Vírgenes,
4: ruega por nosotros.
0: Hija predilecta del Padre,
4: ruega por nosotros.
0: Madre de Cristo Rey,
4: ruega por nosotros.
0: Gloria del Espíritu Santo,
4: ruega por nosotros.
0: Virgen hija de Sion,
4: ruega por nosotros.
0: Virgen pobre y humilde,
4: ruega por nosotros.
0: Virgen sencilla y obediente,
4: ruega por nosotros.
0: Esclava del Señor,
4: ruega por nosotros.
0: Madre del Señor,
4: ruega por nosotros.
0: Colaboradora del Redentor,
4: ruega por nosotros.
0: Llena de gracia,
4: ruega por nosotros.
0: Fuente de hermosura,
4: ruega por nosotros.
0: Conjunto de todas las virtudes,
4: ruega por nosotros.
0: Fruto escogido de la redención,
4: ruega por nosotros.
0: Discípula perfecta de Cristo,
4: ruega por nosotros.
0: Imagen purísima de la Iglesia,
4: ruega por nosotros.
0: Mujer nueva,
4: ruega por nosotros.
0: Mujer vestida de sol,
4: ruega por nosotros.
0: Mujer coronada de estrellas,
4: ruega por nosotros.
0: Señora llena de benignidad,
4: ruega por nosotros.
0: Señora llena de clemencia,
4: ruega por nosotros.
0: Señora nuestra,
4: ruega por nosotros.
0: Alegría de Israel,
4: ruega por nosotros.
0: Esplendor de la Iglesia,
4: ruega por nosotros.
0: Honor del género humano,
4: ruega por nosotros.
0: Abogada de la gracia,
4: ruega por nosotros.
0: Dispensadora de la piedad,
4: ruega por nosotros.
0: Auxiliadora del pueblo de Dios,
4: ruega por nosotros.
0: Reina de la caridad,
4: ruega por nosotros.
0: Reina de la misericordia,
4: ruega por nosotros.
0: Reina de la paz,
4: ruega por nosotros.
0: Reina de los ángeles,
4: ruega por nosotros.
0: Reina de los patriarcas,
4: ruega por nosotros.
0: Reina de los profetas,
4: ruega por nosotros.
0: Reina de los apóstoles,
4: ruega por nosotros.
0: Reina de los mártires,
4: ruega por nosotros.
0: Reina de los confesores,
4: ruega por nosotros.
0: Reina de las vírgenes,
4: ruega por nosotros.
0: Reina de todos los santos,
4: ruega por nosotros.
0: Reina concebida sin pecado original,
4: ruega por nosotros.
0: Reina asunta a los cielos,
4: ruega por nosotros.
0: Reina del mundo,
4: ruega por nosotros.
0: Reina del cielo,
4: ruega por nosotros.
0: Reina del universo,
4: ruega por nosotros.
0: Cordero de Dios, que quitas el pecado del mundo.
4: Perdónanos, Señor.
0: Cordero de Dios, que quitas el pecado del mundo.
4: Escúchanos, Señor.
0: Cordero de Dios, que quitas el pecado del mundo.
4: Ten piedad de nosotros.
0: Ruega por nosotros, Santa Madre de Dios.
1: Para que seamos dignos de las promesas de Jesucristo.
0: Oremos. Señor y Dios nuestro, concédenos gozar de constante salud de alma y cuerpo. Y por los ruegos de la Virgen María, líbranos de las penas de esta vida, y haz que alcancemos la alegría sin fin. Por Cristo nuestro Señor.
1: Amén.

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Aquí nos tienes, Señor. Aquí nos juntamos cada día unos cuantos. Comenzamos este día poniéndolo todo en tus manos. Que tu presencia nos sostenga. Que tu presencia nos dé luz y nos acompañe en todo lo que hoy vivamos.

Hoy, como cada día, nos encontraremos con muchas personas. Algunas nos resultan fáciles, otras no tanto. Hay relaciones que sostienen y relaciones que desgastan. A veces el peso del día no está en el trabajo, sino en una relación complicada, en una tensión no resuelta, en una herida que vuelve a abrirse. Jesús dice algo exigente y profundamente humano: bienaventurados los que trabajan por la paz. Trabajar por la paz no significa evitar todo conflicto. Significa no alimentar la confrontación, elegir no responder desde la herida, cuidar las palabras, no devolver golpe por golpe. No siempre podemos cambiar al otro, pero siempre podemos decidir cómo estar nosotros. La paz empieza muchas veces por dentro, cuando dejamos de tensarnos, cuando no reaccionamos de inmediato, cuando respiramos antes de hablar. Hoy quizá no puedas arreglar una relación, pero puedes no empeorarla. Y eso ya es un acto profundo de amor. Señor, te ofrecemos nuestras relaciones, especialmente aquellas que nos cuestan. Danos un corazón paciente, una palabra justa y la sabiduría para saber cuándo hablar y cuándo callar. Hoy podemos elegir la frase: hoy elijo no añadir tensión. Hoy elijo no añadir tensión.

0: Que el Señor nos acompañe siempre, que nos permita vivir con paz, con confianza, caminar con seguridad, con responsabilidad, que nos permita seguir creciendo, madurando en la fe. Gracias, Señor.
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2: Viernes de la segunda semana. Señor, ábreme los labios.
3: Y mi boca proclamará tu alabanza.
2: Gloria al Padre, y al Hijo, y al Espíritu Santo.
3: Como era en el principio, ahora y siempre, por los siglos de los siglos. Amén.
2: Aleluya. El Señor es bueno, bendecid su nombre.
3: El Señor es bueno, bendecid su nombre.
2: Venid, aclamemos al Señor. Demos vítores a la roca que nos salva. Entremos a su presencia dándole gracias, aclamándolo con cantos.
3: Porque el Señor es un Dios grande, soberano de todos los dioses. Tiene en su mano las cimas de la tierra, son suyas las cumbres de los montes. Suyo es el mar porque Él lo hizo, la tierra firme que modelaron sus manos.
2: Entrad, postrémonos por tierra, bendiciendo al Señor, Creador nuestro. Porque Él es nuestro Dios, y nosotros su pueblo, el rebaño que Él guía.
3: Ojalá escuchéis hoy su voz. No endurezcáis el corazón como en Meribá, como el día de Masá en el desierto, cuando vuestros padres me pusieron a prueba y me tentaron, aunque habían visto mis obras.
2: Durante 40 años aquella generación me asqueó y dije, es un pueblo de corazón extraviado, que no reconoce mi camino. Por eso he jurado en mi cólera que no entrarán en mi descanso. Gloria al Padre, y al Hijo, y al Espíritu Santo.
3: Como era en el principio, ahora y siempre, por los siglos de los siglos. Amén.
2: El Señor es bueno, bendecid su nombre.
3: El Señor es bueno, bendecid su nombre.

0: Señor, no me castigues con cólera.
1: Señor, no me castigues con cólera.
0: Salmo 37. Señor, no me corrijas con ira. No me castigues con cólera. Tus flechas se me han clavado. Tu mano pesa sobre mí.
1: No hay parte ilesa en mi carne a causa de tu furor. No tienen descanso mis huesos a causa de mis pecados. Mis culpas sobrepasan mi cabeza. Son un peso superior a mis fuerzas.
0: Gloria al Padre, y al Hijo, y al Espíritu Santo.
1: Como era en el principio, ahora y siempre, por los siglos de los siglos. Amén.
0: Señor, no me castigues con cólera.
1: Señor, no me castigues con cólera.
0: Señor, todas mis ansias están en tu presencia.
1: Señor, todas mis ansias están en tu presencia.
0: Mis llagas están podridas y supuran por causa de mi insensatez. Voy encorvado y encogido, todo el día camino sombrío.
1: Tengo la espalda ardiendo, no hay parte ilesa en mi carne. Estoy agotado, deshecho del todo. Rujo con más fuerza que un león.
0: Señor mío, todas mis ansias están en tu presencia. No se te ocultan mis gemidos. Siento palpitar mi corazón. Me abandonan las fuerzas y me falta hasta la luz de los ojos.
1: Mis amigos y compañeros se alejan de mí. Mis parientes se quedan a distancia. Me tienden lazos los que atentan contra mí. Los que desean mi daño me amenazan de muerte. Todo el día murmuran traiciones.
0: Gloria al Padre, y al Hijo, y al Espíritu Santo.
1: Como era en el principio, ahora y siempre, por los siglos de los siglos. Amén.
0: Señor, todas mis ansias están en tu presencia.
1: Señor, todas mis ansias están en tu presencia.

0: Yo te confieso mi culpa. No me abandones, Señor Dios mío.
1: Yo te confieso mi culpa. No me abandones, Señor Dios mío.
0: Pero yo, como un sordo, no oigo. Como un mudo, no abro la boca. Soy como uno que no oye,

0: males por bienes, los que me atacan cuando procuro el bien.
1: No me abandones, Señor, Dios mío, no te quedes lejos. Ven a prisa a socorrerme, Señor mío, mi salvación. Gloria al Padre, y al Hijo, y al Espíritu Santo.
0: Como era en el principio, ahora y siempre, por los siglos de los siglos. Amén.
1: Yo te confío mi culpa, no me abandones, Señor, Dios mío.
0: Yo te confieso mi culpa, no me abandones, Señor, Dios mío.
1: Mis ojos se consumen aguardando tu salvación.
0: Y tu promesa de justicia.

del primer libro de los reyes. En aquellos días Natán dijo a Betsabé, madre de Salomón: ¿no has oído que Adonías, hijo de Haggit, se ha proclamado rey sin que lo sepa David, nuestro señor? Pues te voy a dar un consejo para que salgáis con vida tú y tu hijo Salomón. Vete al rey David y dile: Majestad, tú me juraste, tu hijo Salomón me sucederá en el reino y se sentará en mi trono. Entonces, ¿por qué Adonías se ha proclamado rey? Mientras estés tú allí hablando con el rey, entraré yo detrás de ti para completar tus palabras. Betsabé se presentó al rey en la alcoba. El rey estaba muy viejo, y la sunamita Abisag lo cuidaba. Betsabé se inclinó, postrándose ante el rey, y éste le preguntó: ¿qué quieres? Betsabé respondió: Señor, tú le juraste a tu servidora por el Señor tu Dios: tu hijo Salomón me sucederá en el reino y se sentará en mi trono. Pero ahora resulta que Adonías se ha proclamado rey sin que vuestra majestad lo sepa. Ha sacrificado toros, terneros cebados y ovejas en cantidad, y ha convidado a todos los hijos del rey, al sacerdote Abiatar y al general Joab, pero no ha convidado a tu siervo Salomón. Majestad, todo Israel está pendiente de ti, esperando que les anuncies quién va a suceder en el trono al rey, mi señor. Porque el rey va a reunirse con sus antepasados, y mi hijo Salomón y yo vamos a aparecer como usurpadores. Estaba todavía hablando con el rey cuando llegó el profeta Natán. Avisaron al rey: ahí está el profeta Natán. Natán se presentó al rey, se postró ante él rostro en tierra y dijo: Majestad, sin duda tú has dicho: Adonías me sucederá en el reino y se sentará en mi trono, porque hoy ha ido a sacrificar toros, terneros cebados y ovejas en cantidad, y ha convidado a todos los hijos del rey, a los generales y al sacerdote Abiatar, y ahí están banqueteando con él, y le aclaman: ¡viva el rey Adonías! Pero no ha convidado a este servidor tuyo, ni al sacerdote Sadoc, ni a Benayas, hijo de Jehoiada, ni a tu siervo Salomón. Si esto se ha hecho por orden de vuestra majestad, ¿por qué no habías comunicado a tus servidores quién iba a sucederte en el trono? El rey David dijo: llamadme a Betsabé. Ella se presentó al rey y se quedó en pie ante él. Entonces el rey juró: vive Dios que me libró de todo peligro. Te juré por el Señor, Dios de Israel: tu hijo Salomón me sucederá en el reino y se sentará en mi trono, pues voy a hacerlo hoy mismo. Betsabé se inclinó rostro en tierra ante el rey y dijo: viva siempre el rey David, mi señor. El rey David ordenó: llamadme.

0: al sacerdote Sadoc, al profeta Natán y a Benaías, hijo de Jehoyada. Cuando se presentaron ante el rey, éste les dijo: «Tomad con vosotros a los ministros de vuestro señor. Montad a mi hijo Salomón en mi propia mula. Bajadlo al manantial. El sacerdote Sadoc lo ungirá allí, rey de Israel. Tocad la trompeta y aclamad: ¡Viva el rey Salomón! Luego subiréis tras de él, y cuando llegue se sentará en mi trono y me sucederá en el reino, porque lo nombro jefe de Israel y Judá». David fue a reunirse con sus antepasados y lo enterraron en la ciudad de David. Reinó en Israel 40 años, 7 en Hebrón y 33 en Jerusalén. Salomón le sucedió en el trono y su reino se consolidó. Palabra de Dios.
1: Te alabamos, Señor.
0: Muchachas de Sión, salid para ver al rey Salomón con la rica corona que le ciñó su madre.
1: El día de fiesta de su corazón.
0: Dios mío, confía tu juicio al rey, para que rija a tus humildes con rectitud.
1: El día de fiesta de su corazón.

0: De la carta de San Clemente I, Papa, a los Corintios. Ya veis, queridos hermanos, cuán grande y admirable cosa es la caridad y cómo no es posible describir su perfección. ¿Quién será capaz de estar en ella sino aquellos a quienes Dios mismo hiciere dignos? Roguemos, pues, y supliquémosle que por su misericordia nos permita vivir en la caridad, sin humana parcialidad, irreprochables. Todas las generaciones, desde Adán hasta el día de hoy, han pasado, mas los que fueron perfectos en la caridad, según la gracia de Dios, ocupan el lugar de los justos, los cuales se manifestarán en la visita del reino de Cristo. Está escrito, en efecto: entrad en los aposentos un breve instante, mientras pasa mi cólera, y me acordaré del día bueno, y os haré salir de vuestros sepulcros. Dichosos nosotros, queridos hermanos, si hubiéramos cumplido los mandamientos de Dios en la concordia de la caridad, a fin de que por la caridad se nos perdonen nuestros pecados, porque está escrito: dichoso el que está absuelto de su culpa, a quien le han sepultado su pecado. Dichoso a quien el Señor no le apunta el delito y en cuya boca no se encuentra engaño. Esta bienaventuranza fue concedida a los que han sido escogidos por Dios por medio de nuestro Señor Jesucristo, a quien sea dada gloria por los siglos de los siglos. Amén. Roguemos, pues, que nos sean perdonadas cuantas faltas y pecados hayamos cometido por acechanzas de nuestro adversario, y aun aquellos que han encabezado sediciones y banderías deben acogerse a nuestra común esperanza. Pues los que proceden en su conducta con temor y caridad prefieren antes sufrir ellos mismos y no que sufran los demás. Prefieren que se tenga mala opinión de ellos mismos antes que sea vituperada aquella armonía y concordia que justa y bellamente nos viene de la tradición. Más le vale a un hombre confesar sus caídas que endurecer su corazón. Ahora bien, ¿hay entre vosotros alguien que sea generoso? ¿Alguien que sea compasivo? ¿Hay alguno que se sienta lleno de caridad? Pues diga: si por mi causa vino la sedición, contienda y escisiones, yo me retiro y me voy a donde queráis, y estoy pronto a cumplir lo que en la comunidad ordenare, con tal de que el rebaño de Cristo que se mantenga en paz con sus ancianos establecidos. El que esto hiciere se adquirirá una grande gloria en Cristo, y todo lugar lo recibirá, pues del Señor es la tierra y cuanto lo llena. Así han obrado y así seguirán obrando quienes han llevado un comportamiento digno de Dios, del cual no cabe jamás arrepentirse. De la carta de San Clemente I, Papa, a los Corintios. Hemos recibido de Dios este mandamiento:
1: quien ama a Dios, ame también a su hermano.
0: Estos dos mandamientos sostienen la ley entera y los profetas.
1: Quien ama a Dios, ame también a su hermano.

0: Oración. Oh Dios, que por medio de la humillación de tu Hijo levantaste a la humanidad caída, concede a tus fieles la verdadera alegría, para que quienes han sido librados de la esclavitud del pecado alcancen también la felicidad eterna. Por nuestro Señor Jesucristo, tu Hijo, que vive y reina contigo en la unidad del Espíritu Santo y es Dios por los siglos de los siglos.
1: Amén.

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0: Hoy, día 9 de junio, San Efrén, diácono y doctor de la Iglesia, que primero ejerció en Nisibe, su patria, el ministerio de la predicación y la enseñanza de la doctrina, y más tarde, al invadir Nisibe, los persas, se trasladó a Edesa, hoy Turquía, donde inició una escuela teológica con los discípulos que le habían seguido, en la que ejerció su ministerio con la palabra y con los escritos. Fue célebre por su austeridad de vida y la riqueza de su doctrina y por los exquisitos himnos que también compuso, mereció ser llamado cítara del Espíritu Santo. Y en Andria, en la región italiana de Apulia, San Ricardo, obispo el cual, inglés de nacimiento y célebre por sus méritos, acogió con devoción las reliquias de los santos Erasmo y Ponciano.
1: Hoy es jueves 9 de julio.

¿Cuánto necesitamos del amor, de una caricia y de la ternura que nos nutra el corazón? Este es un buen momento para frenar, para pausar tu acción por un instante y descubrir que Dios te ama de muchas maneras, especialmente como un buen papá que se desvive por sus hijos. En silencio y con la respiración pausada, disponte para encontrarte con Él.

0: La lectura de hoy es de la profecía de Oseas.
1: Así dice el Señor: cuando Israel era joven, lo amé, desde Egipto llamé a mi hijo. Cuando lo llamaba, él se alejaba, sacrificaba a los Baales, ofrecía incienso a los ídolos. Yo enseñé a andar a Efraín, lo alzaba en brazos, y él no comprendía que yo lo curaba. Con cuerdas humanas, con correas de amor lo atraía. Era para ellos como el que levanta el yugo de la cerviz. Me inclinaba y le daba de comer. Se me revuelve el corazón, se me conmueven las entrañas. No cederé al ardor de mi cólera, no volveré a destruir a Efraín, que soy Dios y no hombre, santo en medio de ti y no enemigo a la puerta.

profeta presenta a Dios como un padre tierno que vuelca su amor por sus hijos. Siente en carne propia la ternura de Dios hacia ti. ¿De qué maneras te ha mostrado Dios que te ama profundamente, que eres muy importante para Él? Quizás pueda ser bueno intentar recordar alguna experiencia reciente de haber sentido su amor, su perdón, su caricia o su apoyo.

Dios ve que la persona se esclaviza a la seguridad y para lograrlo se arrodilla ante los ídolos y es infiel. Pero Dios es fiel. Dios sigue buscándonos cuando somos esclavos o escogimos mal y nos equivocamos como el hijo pródigo. Piensa en cuáles son los ídolos modernos ante los que quizás pierdes tu libertad. La música, los móviles y tablets, la seguridad, tu imagen, tu sueldo o el dinero, tu bienestar.

Ahí, en esta realidad de falta de libertad, es donde Dios te llama para curarte, para mostrarte su amor y su perdón. Seguro que Dios te ha ayudado más de una vez. ¿Cuáles son las correas de amor con las que te ha traído? ¿A través de qué personas o de qué experiencias te ha ayudado a recuperarte?

0: al volver a escuchar al profeta Oseas, fíjate a lo mucho que enseña sobre cómo es Dios. Él es siempre fiel, independientemente de la respuesta de la persona. Dios, aunque experimenta la cólera, no se deja llevar por ella como lo hacemos muchos de nosotros. No es un enemigo en la puerta de tu casa, sino un amigo que te busca. Recuerda la infinidad de veces que te ha perdonado.
1: Así dice el Señor: cuando Israel era joven, lo amé. Desde Egipto llamé a mi hijo. Cuando lo llamaba, él se alejaba. Sacrificaba a los Baales. Ofrecía incienso a los ídolos. Yo enseñé a andar a Efraín. Lo alzaba en brazos. Y él no comprendía que yo lo curaba. Con cuerdas humanas, con correas de amor lo atraía. Era para ellos como el que levanta el yugo de la cerviz. Me inclinaba y le daba de comer. Se me revuelve el corazón, se me conmueven las entrañas. No cederé al ardor de mi cólera, no volveré a destruir a Efraín, que soy Dios y no hombre, santo en medio de ti y no enemigo a la puerta.

cántame las verdades de mi vida. Oídas de tus labios no sonarán a cálido reproche, sino a amor que me acepta desgarrado. Cántame las verdades. Acostumbro diariamente a caer en el engaño de condolerme de mis propios lutos y, sin criterio, disculpar mis fallos. Miro tanto las faltas de los otros. Tantas recetas doy que yo no hago. Dime cómo me ves, tú que me abarcas con tus ojos eternos de milagro. No perderé los ánimos. Tú sabes corregir con amor. Lleva tu mano a las secretas llagas. Vamos, cántame las verdades que sanen mis pecados.

Para terminar este encuentro con el Dios eternamente fiel, revive los principales sentimientos que has experimentado. Repasa en tu corazón alguna frase que haya despertado en ti esperanza o vida nueva.

0: Padre nuestro que estás en el cielo, santificado sea tu nombre. Venga a nosotros tu reino. Hágase tu voluntad en la tierra como en el cielo. Danos hoy nuestro pan de cada día. Perdona nuestras ofensas, como también nosotros perdonamos a los que nos ofenden. No nos dejes caer en la tentación, y líbranos del mal. Amén.
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¿Qué tal? Bienvenidos a Tú también puedes ser santo, un espacio para descubrir que la santidad es posible hoy, en lo pequeño y en lo cotidiano, en lo humilde. Recordando lo que nos decía el Papa Francisco, los santos de la puerta de al lado. Cada santo nos deja una luz, una pista, un gesto para vivir el amor de Dios en lo real de la vida. San Benito vivió en una época convulsa. El Imperio Romano estaba en crisis. La cultura se desmoronaba. La incertidumbre lo cubría todo. En medio de ese caos, Benito eligió retirarse al silencio para escuchar a Dios. Y desde ese silencio nació una espiritualidad que ha sostenido a la Iglesia durante 1500 años. Su regla parece simple: reza y trabaja. Pero es mucho más que una consigna, es una visión completa de la vida: equilibrio, orden, disciplina, comunidad, escucha. Para Benito, rezar sin trabajar llevaba a la fuga del mundo. Trabajar sin rezar llevaba al activismo vacío. El santo equilibró oración y acción, silencio y servicio, estudio y descanso. En su monasterio, cada cosa tenía su hora: la oración, el descanso, la lectura, el trabajo, la comida, el silencio, porque el alma florece cuando la vida tiene ritmo. ¿Qué podemos aprender hoy? Organizar tu día para que haya espacio para Dios. No vivir corriendo. Poner límites sanos al trabajo. Buscar momentos de silencio para escuchar. Hacer lo que toca con paz, sin perder el centro. La regla de Benito no complica la fe, la ordena. Y tú puedes empezar hoy con algo muy sencillo: hacer una cosa a la vez, pero hacerla con paz.

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1: A continuación, el rezo de laudes.

0: Dios mío, ven en mi auxilio.
1: Señor, date prisa en socorrerme.
0: Gloria al Padre, al Hijo y al Espíritu Santo.
1: Como era en el principio, ahora y siempre, por los siglos de los siglos. Amén.
0: Aleluya. Alfarero del hombre, mano trabajadora que, de los hondos limos iniciales, convocas a los pájaros a la primera aurora, al pasto, los primeros animales.
1: De mañana te busco, hecho de luz concreta, de espacio puro y tierra amanecida. De mañana te encuentro, vigor, origen, meta, de los sonoros ríos de la vida.
0: El árbol toma cuerpo y el agua melodía. Tus manos son recientes en la rosa. Se espesa la abundancia del mundo a mediodía y estás de corazón en cada cosa.
1: No hay brisa si no alientas, monte si no estás dentro, ni soledad en que no te hagas fuerte. Todo es presencia y gracia. Vivir es este encuentro. Tú por la luz, el hombre por la muerte.
0: Que se acabe el pecado. Mira que es desdecirte dejar tanta hermosura en tanta guerra. Que el hombre no te obligue, Señor, a arrepentirte de haberle dado un día las llaves de la tierra. Amén.

0: Despierta tu poder, Señor, y ven a salvarnos.
1: Despierta tu poder, Señor, y ven a salvarnos.
0: Pastor de Israel, escucha. Tú que guías a José como a un rebaño, tú que te sientas sobre querubines, resplandece ante Efraín, Benjamín y Manasés. Despierta tu poder y ven a salvarnos.
1: Oh Dios, restáuranos, que brille tu rostro y nos salve.
0: Señor, Dios de los ejércitos, ¿hasta cuándo estarás airado mientras tu pueblo te suplica?
1: Les diste a comer llanto, a beber lágrimas a tragos. Nos entregaste a las contiendas de nuestros vecinos. Nuestros enemigos se burlan de nosotros.
0: Dios de los ejércitos, restáuranos. Que brille tu rostro y nos salve.
1: Sacaste una vid de Egipto. Expulsaste a los gentiles y la trasplantaste. Le preparaste el terreno y echó raíces hasta llenar el país.
0: Su sombra cubría las montañas y sus pámpanos los cedros altísimos. Extendió sus sarmientos hasta el mar y sus brotes hasta el gran río.
1: ¿Por qué has derribado su cerca para que la saquen los viandantes, la pisoteen los jabalíes y se la coman las alimañas?
0: Dios de los ejércitos, vuélvete, mira desde el cielo, fíjate, ven a visitar tu viña, la cepa que tu diestra plantó y que tú hiciste vigorosa.
1: La han talado y le han prendido fuego, con un bramido hazlos perecer. Que tu mano proteja a tu escogido, al hombre que tú fortaleciste. No nos alejaremos de ti, danos la vida para que invoquemos tu nombre.
0: Señor, Dios de los ejércitos, restáuranos, que brille tu rostro y nos salve. Gloria al Padre, al Hijo y al Espíritu Santo.
1: Como era en el principio, ahora y siempre, por los siglos de los siglos. Amén.
0: Despierta tu poder, Señor, y ven a salvarnos.
1: Despierta tu poder, Señor, y ven a salvarnos.

0: Anunciad a toda la tierra que el Señor hizo proezas.
1: Anunciad a toda la tierra que el Señor hizo proezas.
0: Te doy gracias, Señor, porque estabas airado contra mí, pero has cesado tu ira y me has consolado.
1: Él es mi Dios y Salvador. Confiaré y no temeré, porque mi fuerza y mi poder es el Señor. Él fue mi salvación. Y sacaréis aguas con gozo de las fuentes de la salvación.
0: Aquel día diréis: dad gracias al Señor, invocad su nombre, contad a los pueblos sus hazañas, proclamad que su nombre es excelso.
1: Tañed para el Señor que hizo proezas, anunciadlas a toda la tierra. Gritad jubilosos, habitantes de Sión, qué grande es en medio de ti el Santo de Israel.
0: Gloria al Padre, al Hijo y al Espíritu Santo.
1: Como era en el principio, ahora y siempre, por los siglos de los siglos. Amén.
0: Anunciad a toda la tierra que el Señor hizo proezas.
1: Anunciad a toda la tierra que el Señor hizo proezas.

0: tocad los panderos, las cítaras templadas y las arpas, tocad la trompeta por la luna nueva, por la luna llena, que es nuestra fiesta.
1: Porque es una ley de Israel, un precepto del Dios de Jacob, una norma establecida para José al salir de Egipto.
0: Oigo un lenguaje desconocido, retiré sus hombros de la carga, y sus manos dejaron la espuerta.
1: Clamaste en la aflicción y te liberé. Te respondí oculto entre los truenos. Te puse a prueba junto a la fuente de Meribá.
0: Escucha, pueblo mío, doy testimonio contra ti. Ojalá me escuchases, Israel.
1: No tendrás un Dios extraño, no adorarás un Dios extranjero. Yo soy el Señor, Dios tuyo, que te saqué del país de Egipto. Abre la boca, que te la llene.
0: Pero mi pueblo no escuchó mi voz. Israel no quiso obedecer. Los entregué a su corazón obstinado para que anduviesen según sus antojos.
1: Ojalá me escuchase mi pueblo y caminase Israel por mi camino. En un momento humillaría a sus enemigos y volvería mi mano contra sus adversarios.
0: Los que aborrecen al Señor te adularían y su suerte quedaría fijada. Te alimentaría con flor de harina, te saciaría con miel silvestre.
1: Gloria al Padre, al Hijo y al Espíritu Santo.
0: Como era en el principio, ahora y siempre, por los siglos de los siglos. Amén.
1: Aclamad a Dios nuestra fuerza.
0: Aclamad a Dios nuestra fuerza.

0: De la carta del apóstol San Pablo a los romanos. No reina Dios por lo que uno come o bebe, sino por la justicia, la paz y la alegría que da el Espíritu Santo. Y el que sirve así a Cristo agrada a Dios, y lo aprueban los hombres. En resumen, esmerémonos en lo que favorece la paz y construye la vida común. Velando, medito en ti, Señor.
1: Velando, medito en ti, Señor.
0: Porque fuiste mi auxilio.
1: Medito en ti, Señor.
0: Gloria al Padre, al Hijo y al Espíritu Santo.
1: Velando, medito en ti, Señor.

0: Anuncia a tu pueblo, Señor, la salvación y perdónanos nuestros pecados.
1: Anuncia a tu pueblo, Señor, la salvación y perdónanos nuestros pecados.
0: Bendito sea el Señor, Dios de Israel, porque ha visitado y redimido a su pueblo, suscitándonos una fuerza de salvación en la casa de David, su siervo, según lo había predicho desde antiguo, por la boca de sus santos profetas.
1: Es la salvación que nos libra de nuestros enemigos y de la mano de todos los que nos odian, realizando la misericordia que tuvo con nuestros padres, recordando su santa alianza y el juramento que juró a nuestro padre Abraham.
0: Para concedernos que, libres de temor, arrancados de la mano de los enemigos, le sirvamos con santidad y justicia en su presencia todos nuestros días.
1: Y a ti, niño, te llamarán profeta del Altísimo, porque irás delante del Señor a preparar sus caminos, anunciando a su pueblo la salvación, el perdón de sus pecados.
0: Por la entrañable misericordia de nuestro Dios, nos visitará el sol que nace de lo alto, para iluminar a los que viven en tinieblas y en sombras de muerte, para guiar nuestros pasos por el camino de la paz. Gloria al Padre, al Hijo y al Espíritu Santo.
1: Como era en el principio, ahora y siempre, por los siglos de los siglos. Amén.
0: Anuncia a tu pueblo, Señor, la salvación y perdónanos nuestros pecados.
1: Anuncia a tu pueblo, Señor, la salvación y perdónanos nuestros pecados.

0: Bendito sea Dios, nuestro Padre, que mira siempre con amor a sus hijos y nunca desatiende sus súplicas. Digámosle con humildad, ilumina nuestros ojos, Señor.
1: Ilumina nuestros ojos, Señor.
0: Te damos gracias, Señor, porque nos has alumbrado con la luz de Jesucristo. Que esta claridad ilumine hoy todos nuestros actos.
1: Ilumina nuestros ojos, Señor.
0: Que tu sabiduría nos guíe en nuestra jornada. Así andaremos en una vida nueva.
1: Ilumina nuestros ojos, Señor.
0: Que tu amor nos haga superar con fortaleza las adversidades, para que te sirvamos con generosidad de espíritu.
1: Ilumina nuestros ojos, Señor.
0: Dirige y santifica nuestros pensamientos, palabras y obras en este día, y danos un espíritu dócil a tus inspiraciones.
1: Ilumina nuestros ojos, Señor.
0: Dirijamos ahora todos juntos nuestra oración al Padre y digámosle:
2: Padre nuestro que estás en el cielo, santificado sea tu nombre. Venga a nosotros tu reino. Hágase tu voluntad en la tierra como en el cielo. Danos hoy nuestro pan de cada día. Perdona nuestras ofensas como también nosotros perdonamos a los que nos ofenden. No nos dejes caer en la tentación y líbranos del mal. Amén.
0: Oración. Humildemente te pedimos a ti, Señor, que eres la luz verdadera y la fuente misma de toda luz, que, meditando fielmente tu ley, vivamos siempre en tu claridad. Por nuestro Señor Jesucristo, tu Hijo, que vive y reina contigo en la unidad del Espíritu Santo, y es Dios por los siglos de los siglos.
1: Amén.

0: A continuación les ofrecemos la celebración de la Eucaristía desde el Monasterio del Cister en Teror.
1: Donde el Espíritu Santo nos colma con su alegría y con su paz, permanezca siempre con todos vosotros. El Señor Jesús, que en esta mañana nos invita a la mesa de la Palabra y de la Eucaristía, nos llama también a la conversión. Reconozcamos, pues, que somos pecadores e invoquemos con esperanza la misericordia de Dios. Tú que habitas en el cielo, Señor, ten piedad. Tú, el Hijo del Carpintero, el Hijo de Dios, nacido de María, Cristo, ten piedad. Tú, la fuerza que nos ayuda en nuestra debilidad, Señor, ten piedad. Dios Todopoderoso, tenga misericordia de nosotros, perdone nuestros pecados y nos lleve a la vida eterna. Oremos. Oh Dios, que la humillación de tu Hijo levantaste a la humanidad caída, concede a tus fieles una santa alegría para que disfruten del gozo eterno los que liberaste de la esclavitud del pecado. Por nuestro Señor Jesucristo, tu Hijo, que vive y reina contigo en la unidad del Espíritu Santo y es Dios por los siglos de los siglos. Amén.
2: Lectura del profeta Oseas. Esto dice el Señor: cuando Israel era joven, le amé; desde Egipto llamé a mi hijo. Cuando le llamaba, él se alejaba, sacrificaba a los baales, ofrecía incienso a los ídolos. Yo enseñé a andar a Efraín, le alzaba en brazos, y él no comprendía que yo le curaba. Con ataduras humanas, con lazos de amor, le atraía. Era para ellos como el que levanta el yugo de la cerviz, que me inclinaba y le daba de comer. Se me resuelve el corazón, se me conmueven las entrañas. No cederé al ardor de mi cólera, no volveré a destruir a Efraín, que soy Dios y no hombre, santo en medio de ti y no enemigo a la puerta. Palabra de Dios. Que brille tu rostro, Señor, y nos salve.
3: Que brille tu rostro, Señor, y nos salve.
2: Pastor de Israel, escucha. Tú que te sientas como querubines, resplandece ante Efraín, despierta tu poder y venga a salvarnos. Dios de los ejércitos, vuelve, mira desde el cielo, fíjate, ven a visitar tu viña, la cepa que tu diestra plantó y que tú hiciste vigorosa. Que brille tu rostro, Señor, y nos salve.

El Señor esté con vosotros. Lectura del Santo Evangelio según San Mateo. En aquel tiempo dijo Jesús a sus apóstoles: Id y proclamad que ha llegado el reino de los cielos. Curad enfermos, resucitad muertos, limpiad leprosos, arrojad demonios. Gratis habéis recibido, dad gratis. No os procuréis en la faja oro, plata ni cobre, ni tampoco alforja para el camino, ni dos túnicas, ni sandalias, ni bastón. Bien merece el obrero su sustento. Cuando entréis en una ciudad o aldea, averiguad quién hay allí de confianza y quedaos en su casa hasta que os vayáis. Al entrar en una casa, saludadla con la paz. Si la casa se lo merece, vuestra paz vendrá a ella. Si no lo merece, la paz volverá a vosotros. Si alguno no recibe o no escucha vuestras palabras, al salir de su casa o de la ciudad, sacudid el polvo de los pies. En verdad os digo que el día del juicio le será más llevadero a Sodoma y Gomorra que aquella ciudad. Palabra del Señor. Querida comunidad monástica, fieles reunidos en esta iglesia abacial y los que celebran esta Eucaristía a través de la radio diocesana, la paz en el Señor. Ciertamente mucha paz y una gran consolación nos vienen de Dios al escuchar una vez más este preciosísimo oráculo que nos trae Isaías de Dios. Es de los textos más hermosos del Antiguo Testamento que revelan, manifiestan la ternura de Dios, la salvación tan inmensa, entendido todo en clave de vocación. Viene a decirnos que con vínculos de amor nos ha atraído. Viene a comunicar al pueblo que lo liberó de Egipto, pero lo dice de una manera muy particular, y es que los llamé de Egipto. No simplemente fue por medio de Moisés y los liberó, sino la liberación de Egipto se entiende como una llamada. Y esto es muy importante, porque es precisamente la llamada que hace Jesús a los apóstoles en el envío misionero que ahora veremos, y una forma de entender toda nuestra vida cristiana, la llamada. Todos tenemos una llamada del Señor, está claro, aunque pudiéramos hacer la salvedad de que hay personas que viven durante toda su vida, incluso su vida cristiana, con gran autenticidad, pero sin descubrir nunca su llamada, ni llamada en la vida, ni llamada en la fe. Y es triste esto, es un gran desconocimiento del alma propia. Y nunca es tarde para preguntar al Señor de qué manera nos quiere y cómo espera que le sirvamos. Nos dice también Oseas: fui para ellos como quien alza un niño hasta sus mejillas. Es muy hermoso esta imagen de elevar a un niño pequeño y que la mejilla toque con la del adulto. Dios nos quiere tan cerca, nos quiere de esta manera, de tanta ternura. Por su parte, entendida la vocación de los apóstoles como una llamada concreta, una llamada a servir a Jesús como testigos, como enviados suyos, eso significa apóstol.
les hace una llamada dentro de la llamada y les dice cómo deben salir a anunciar el Evangelio, y lo hace en unas condiciones de confianza absoluta en la providencia. Ni sandalias de repuesto, ni túnica de repuesto, ni dinero, ni siquiera calderilla, nada absolutamente. Ir con lo puesto y que el Señor sea su alimento, su sustento, su seguridad. Esto obviamente no es para todos los cristianos. Esto es para aquellos que han recibido esa sagrada misión, en primer lugar. Pero para aquellos que no somos apóstoles, para aquellos laicos que aman al Señor y quieren servirle, esto no es directo, pero sí de una manera indirecta. Todos los que participamos como iglesia del envío misionero, del anuncio del Evangelio, aún desde nuestros claustros, desde donde sea, todos tenemos esta llamada a comunicar el Evangelio, a comunicar a Cristo vivo. Lo debemos hacer con una confianza en la providencia, sin esperar nada. Y este dar gratis es muy, muy elocuente. A veces pensamos de una manera muy pecuniaria, que evidentemente no nos tienen que pagar por comunicar algo que recibimos como puro don, como es la fe, como es Cristo. Ya de esto se encargarán las sectas. Te comunican a Cristo y se llevan lo que tengas. No es el caso de nuestra Santa Iglesia. Nosotros entendemos este gratis en un sentido mucho más amplio, y es el de no esperar recompensa. Aquellas personas que acompañemos a la fe, al amor a Dios, cuando llegue el momento, dejarlas ir. No esperar ni un aplauso, ni una palmada, nada. No necesitamos ningún reconocimiento. Y esto es muy importante, que no haya entre evangelizadores y evangelizados ninguna relación de dependencia, sino de libertad. Es fundamental esto. Comunicar a Cristo, llevarlo hasta los confines de la tierra si el Señor así lo quisiera. Hacer la obra y desaparecer con toda la humildad con la que llegamos. Finalmente, pidamos a Dios en este día, con San Manuel González, que a la hora de comentar estos lazos de amor, estos lazos de ternura, decía: Señor, que los buenos momentos me ate a ti con tantos lazos que cuando lleguen los malos no acierte a desatarme. Pues con la gracia del Señor, que así sea.

0: Oremos al Señor nuestro Dios, Él hace derivar hacia nosotros como un río la paz.
1: Por la Iglesia, que es una santa, católica y apostólica, que el Señor sane sus heridas y disipe las divisiones, que sea obediente al Papa y viva en la unidad del Espíritu Santo. Roguemos al Señor.
0: Escucha, Señor, nuestra oración.
1: Por la santidad de todos los sacerdotes y el surgimiento de nuevas vocaciones, roguemos al Señor.
0: Escucha, Señor, nuestra oración.
1: Para que el Señor dirija y santifique nuestros pensamientos, palabras y obras en este día, y nos conceda un espíritu dócil a sus inspiraciones, roguemos al Señor.
0: Escucha, Señor, nuestra oración. Señor Dios nuestro, que podamos contar tus favores, lo que has hecho con nosotros, por Jesucristo nuestro Señor.
2: Amén.

Bendito sea, Señor Dios del universo, por este pan, fruto de la tierra y del trabajo humano, que recibimos de tu generosidad y ahora te presentamos. Él será para nosotros pan de vida. Bendito sea, Señor Dios del universo, por este vino, fruto de la vid y del trabajo humano, que recibimos de tu generosidad y ahora te presentamos. Él será para nosotros bebida de salvación.

En el momento de ofrecer el sacrificio de toda la Iglesia, oremos a Dios Padre Todopoderoso. Que la ofrenda consagrada a tu nombre nos purifique, Señor, y nos lleve de día en día a participar en la vida del cielo. Por Jesucristo, nuestro Señor. El Señor esté con vosotros. Levantemos el corazón. Demos gracias al Señor nuestro Dios. En verdad es justo y necesario darte gracias y cantarte un himno de gloria y de alabanza, Señor, Padre de infinita bondad, porque has reunido por medio del Evangelio de tu Hijo a hombres de todo pueblo, lengua y nación en una única Iglesia, y por ella vivificada por la fuerza de tu Espíritu, no dejas de congregar a todos los hombres en la unidad. Ella manifiesta la alianza de tu amor, ofrece incesantemente la gozosa esperanza del reino y resplandece como signo de tu fidelidad, que nos prometiste para siempre en Jesucristo, Señor nuestro. Por eso, con todas las potestades del cielo y con toda la Iglesia te aclamamos en la tierra sin cesar, diciendo a una sola voz: Santo, santo, santo es el Señor, Dios del universo. Llenos están el cielo y la tierra de tu gloria. Hosanna en el cielo. Bendito el que viene en nombre del Señor. Hosanna en el cielo. Santo eres en verdad y digno de gloria, Dios, que amas a la humanidad, que siempre estás con nosotros en el camino de la vida. Bendito es en verdad tu Hijo que está aquí presente en medio de nosotros al ser congregados por su amor. Y como hizo en otro tiempo con sus discípulos, también a nosotros nos explica las Escrituras y nos parte el pan. Por eso te rogamos, Padre misericordioso, que envíes tu Espíritu Santo para que santifique estos dones de pan y vino, de manera que se conviertan para nosotros en el cuerpo y la sangre de Jesucristo nuestro Señor, el cual la víspera de su pasión, en la noche de la última cena, tomó pan, te bendijo, lo partió y lo dio a sus discípulos diciendo: Tomad y comed todos de él, porque esto es mi cuerpo, que será entregado por vosotros.

Del mismo modo, acabada la cena, tomó el cáliz, te dio gracias y lo pasó a sus discípulos, diciendo: Tomad y bebed todos de él, porque este es el cáliz de mi sangre, sangre de la alianza nueva y eterna, que será derramada por vosotros y por muchos para el perdón de los pecados. Haced esto en conmemoración mía.

0: Este es el sacramento de nuestra fe. Por eso, Padre Santo, al celebrar el memorial de Cristo, tu Hijo, nuestro Salvador, al que condujiste por su pasión y muerte en cruz a la gloria de la resurrección, y lo sentaste a tu derecha, anunciamos la obra de tu amor hasta que Él venga, y te ofrecemos el pan de vida y el cáliz de bendición. Renueva, Señor, a tu Iglesia que está en Canarias con la luz del Evangelio. Consolida el vínculo de unidad entre los fieles y los pastores de tu pueblo. Con nuestro Papa León, nuestro Obispo José, su Obispo Auxiliar Cristóbal, y todo el orden episcopal, para que tu pueblo brille en este mundo dividido por las discordias, como un signo profético de unidad y de paz. Acuérdate de nuestros hermanos que se durmieron en la paz de Cristo, de Saturnina Rosales y de todos los difuntos, cuya fe solo tú conociste. Admítelos a contemplar la luz de tu rostro y dales la plenitud de la vida en la resurrección. Y terminada nuestra peregrinación por este mundo, concédenos también llegar a la morada eterna, donde viviremos siempre contigo. Y con Santa María, la Virgen Madre de Dios y Madre nuestra, con su esposo San José, con los apóstoles y los mártires, con nuestro Padre San Benito y con todos los santos, te alabaremos y te glorificaremos por Jesucristo, Señor nuestro. Por Cristo, con Él y en Él. A ti, Dios Padre omnipotente, en la unidad del Espíritu Santo, todo honor y toda gloria, por los siglos de los siglos.
1: Amén.
0: El amor de Dios ha sido derramado en nuestros corazones, con el Espíritu Santo que se nos ha dado. Digamos con fe y esperanza. Padre nuestro que estás en el cielo, santificado sea tu nombre. Venga a nosotros tu reino. Hágase tu voluntad en la tierra como en el cielo. Danos hoy nuestro pan de cada día. Perdona nuestras ofensas, como también nosotros perdonamos a los que nos ofenden. No nos dejes caer en la tentación y líbranos del mal. Líbranos de todos los males, Señor, y concédenos la paz en nuestros días, para que, ayudados por tu misericordia, vivamos siempre libres de pecado y protegidos de toda perturbación, mientras esperamos la gloriosa venida de nuestro Salvador Jesucristo. Señor Jesucristo, que dijiste a tus apóstoles, la paz os dejo, mi paz os doy. No tengas en cuenta nuestros pecados, sino la fe de tu Iglesia. Y conforme a tu palabra, concédele la paz y la unidad, tú que vives y reinas, por los siglos de los siglos.
1: Amén.
0: La paz del Señor esté siempre con vosotros. Daos fraternalmente la paz.

Este es el Cordero de Dios que quita el pecado del mundo. Dichosos los invitados a esta mesa del Señor. Señor, no soy digno de que entres en mi casa, pero una palabra tuya bastará para sanarme.

0: Oremos. Colmados de tan grandes bienes, concédenos, Señor, alcanzar los dones de la salvación y no cesar nunca en tu alabanza. Por Jesucristo nuestro Señor.
1: Amén.
0: El Señor esté con vosotros.
1: Y con tu espíritu.
0: Y la bendición de Dios Todopoderoso, Padre, Hijo y Espíritu Santo, descienda sobre vosotros y os acompañe siempre.
1: Amén.
0: Glorificad al Señor con vuestra vida. Podéis ir en paz.
1: Demos gracias a Dios.

0: En la entrevista de hoy en la Casa de la Iglesia vamos a conversar con un buen amigo, con Mustafa, del Área de Cooperación Internacional de Cáritas Diocesana de Canarias. Con él queremos hablar de Venezuela y la labor que está desarrollando Cáritas y sobre todo saber cómo podemos colaborar. ¿Qué tal, Mustafa? Gracias por acompañarnos.
1: Hola, ¿qué tal, Raúl? No, gracias a ustedes por darnos la oportunidad de siempre prestar ese servicio a la comunidad y a Cáritas en este caso.
0: Oye, no hay duda de que la tragedia de Venezuela ha conmovido especialmente a Canarias por esa conexión que todos sabemos que existe desde hace muchos años. ¿Cómo ha vivido Cáritas Diocesana estos primeros días tras los terremotos, Mustafa?
1: Como no, por supuesto que es una realidad que hemos vivido con el corazón encogido y, como bien dice nuestra Cáritas hermana de Venezuela, tras el amor, tras el temblor, pues el amor de Dios que da un paso adelante y sale al encuentro de quienes han sido golpeados y golpeadas por esta catástrofe. Ha sido una situación bastante compleja.
0: ¿Y qué contacto mantienen con Cáritas Venezuela? ¿Qué información les trasladan sobre las necesidades más urgentes, Mustafa?
1: Pues nosotros estamos en un contacto fluido y constante, casi inmediato, a través de Cáritas Española, y tenemos toda la información que necesitamos. Cáritas Española ha desplegado allí un equipo de 7 personas que están al servicio de Cáritas Venezuela, y casualmente, justo antes de esta catástrofe, Cáritas Española había terminado una formación de 40 líderes en un proyecto de prevención y reducción de desastres, precisamente en la zona de Guaira, lo que son los planes de Dios. Llevamos ahí 30 años colaborando las Cáritas de España con las Cáritas Hermanas de Venezuela.
0: Cáritas Diocesana de Canarias anunció prácticamente desde el primer momento una aportación económica para la emergencia, ¿no? Lo más inmediato en aquel momento. ¿Cómo se ha articulado esa ayuda y qué permitirá atender?
1: Efectivamente, Cáritas dispuso en el primer momento una cantidad de 20.000 euros de sus fondos propios y gracias a Dios, a día de hoy, fecha de hoy, llevamos transferidos 74.380 con 9 céntimos de euro a Cáritas Venezuela. Esto va a contribuir y está contribuyendo a la acción de Cáritas Venezuela, que en estos momentos con sus 30.000 voluntarios desplegados en la zona ha podido entregar 9.000 toneladas de ayuda. Eso es el 61% solamente de la cantidad que se ha recaudado y eso a fecha del 6 de julio. 3.247 son de alimentación, 4.000 toneladas son de agua potable envasada. Eso ha llegado a 72.000 personas. 5.000 kits de alimentos, 3.000 de higiene, 73.000 y algo de unidades de insumo médico y medicamentos en los 26 puntos en Gran Caracas y en La Guaira. Especialmente la mayoría han sido entregados a hospitales y centros de salud, sin olvidarnos de los 1.000 kits de rescatistas que se han entregado también en la respuesta más inmediata. Somos parte de una red de Cáritas Internacional que se encuentra en estos momentos también trabajando en una respuesta coordinada al servicio de lo que pida la Cáritas Hermana de Venezuela. En este sentido es muy importante resaltar el valor del voluntariado de Cáritas, como estamos acostumbrados a que sí, Cáritas, pero Cáritas tiene un corazón que late en todo momento y ese corazón no es otra cosa que el voluntariado, donde este voluntariado de Cáritas Venezuela ha estado diariamente 280 personas voluntarias prestando de manera desinteresada desde esa opción también de fe y en la labor que hace la Iglesia casi 8 horas al día.
0: Mustafa, ya antes lo comentábamos que Canarias y Venezuela comparten una historia y unos lazos familiares muy profundos. ¿Se nota esa cercanía también en la respuesta solidaria de la sociedad canaria, Mustafa?
1: Por supuesto. Nuestra octava, nuestra novena, con permiso de la graciosa, es la isla de Venezuela. Eso es Canarias, sí, en realidad. Sí. La verdad es que, aunque sabíamos todos los que estábamos y todas en esta realidad que Venezuela venía ya viviendo una crisis casi olvidada, pero sí que hemos notado ese levantamiento y también alzar la mirada, ¿no? Sí. Y descubrir que Venezuela está pasando por un momento de dificultad y que el pueblo canario realmente se ha movilizado y notamos eso también en la cercanía de la gente, el interés que hemos recibido de muchas personas preguntando por la realidad y cómo pueden ayudar y también en la respuesta a la campaña que hemos lanzado.
0: En una emergencia internacional como esta, ¿por qué es importante canalizar la ayuda a través de organizaciones como Cáritas y evitar iniciativas improvisadas, Mustafa?
1: La verdad que en un momento de este tipo de dificultad la improvisación no es una buena amiga porque es sinónimo de prisas, ¿no? Cáritas estaba antes de esta realidad trabajando en Venezuela, en 15 estados, ha estado y sigue estando durante esta catástrofe y va a seguir estando allí. Cáritas Venezuela empezó a trabajar desde el primer momento y Cáritas, como todos nuestros oyentes saben, es la acción social el brazo de la Iglesia Católica, es el corazón que late al lado de las personas más necesitadas, tanto aquí como allá. Tras ese temblor es el amor, es la solidaridad que nos mantiene firmes porque pese a las dificultades, la generosidad se abre camino en medio de todas esas dificultades. Y hay algo muy importante, ¿por qué se elige a Cáritas? Porque nosotros entendemos que canalizar la ayuda a través de vías fiables, solventes y transparentes, en este caso nosotros lo ofrecemos, entendemos que es una buena elección. Cáritas, en este caso, tanto aquí como en Venezuela, registra cada movimiento que realiza en la entrega de la ayuda durante las 24 horas que estamos funcionando, tanto para recibir ayuda como para entregarla, se genera toda una documentación que respalda mediante notas enumeradas, firmas, convenios, contratos, todo está documentado para poder garantizar esa transparencia, porque el control de la ayuda de los donativos es una garantía para que llegue al destino de la manera más adecuada. Y nosotros entendemos que elegir a Cáritas en este caso es elegir a la Iglesia, es elegir una buena opción, y que no en vano Cáritas de Santa Canaria lleva 4 años con la nota 10 en transparencia, y eso da garantía. Todas las organizaciones que sean formales, serias, son una buena opción antes que improvisar.
0: Claro. Muchas personas se preguntan si es mejor enviar alimentos y material o realizar una aportación económica. ¿Qué recomienda Caritas Diocesana y por qué, Mustafa?
1: Nosotros, pues, nuestra experiencia en otras catástrofes y en otros lugares del mundo, siempre recomendamos el donativo económico realizado por vías oficiales, fiables y viables. ¿Y por qué lo decimos? Nosotros lo decimos porque, además, es porque va a ayudar a comprar exactamente lo que necesitan las personas. Va a ayudar a responder con mayor rapidez a la emergencia. Va a apoyar al comercio y la economía local. Va a ayudar a adaptar la ayuda a la evolución de la emergencia. No es lo mismo intervenir en la primera fase que en las siguientes. Luego viene la recuperación y después la reconstrucción. Y nosotros lo hacemos posible. Es posible que esa ayuda llegue y llegue bien, porque como Cáritas estamos en el territorio con las personas afectadas. Sabemos que los mercados locales están funcionando. Las carreteras están operativas. La frontera con Colombia está abierta. Con lo cual, la mejor opción en estos momentos es la ayuda económica, que llega casi de manera inmediata.
0: Y una vez pase la atención mediática, está claro que comenzará una reconstrucción que será larga. Eso, bueno, es evidente, teniendo en cuenta las imágenes que hemos visto y también los precedentes que hay en otros lugares del mundo, ¿no? ¿Cómo acompaña Cáritas este tipo de crisis, Mustafa? Lo que tú comentabas antes, a medio y largo plazo.
1: Sí, efectivamente, es que eso, una vez deja de ser titular en la prensa, suele olvidarse mucha gente.
0: Claro.
1: No nuestra gente, seguramente en este caso en Canarias, espero y creo que no va a pasar, ¿no? Por el cariño que le tenemos con el pueblo venezolano y la necesidad de seguir estando allí. Las próximas semanas nosotros necesitamos mantener ese apoyo, porque vamos a entrar en las etapas de recuperación y reconstrucción que exigen mayor solidaridad todavía y sostenimiento de ese apoyo. Nosotros vamos a trabajar a medio plazo, por supuesto, y largo plazo en 8 ámbitos, que son la seguridad alimentaria, donde vamos a seguir apoyando a los hogares más vulnerables mientras se recuperen y recuperen sus medios de vida y funcionen mejor los mercados locales. En el ámbito del saneamiento, el agua y la higiene, vamos a contribuir y vamos a rehabilitar sistemas de agua, saneamiento y mejorar el almacenamiento y el tratamiento y la distribución del agua. Y en el ámbito del alojamiento y abrigo, que también es otra realidad muy complicada, vamos a estar trabajando en la reparación de viviendas con daños menores y dando soluciones de alojamiento provisional para las familias desplazadas. Eso también se suma al ámbito de la salud, que es apoyar a los promotores en el ámbito comunitario para que se fortalezcan esas redes y poder seguir prestando la ayuda que necesitan las personas. Y en el ámbito de la protección, la reposición de documentos, redes comunitarias de referencia y atender sobre todo la salud mental y el apoyo psicosocial, que es una parte muchas veces olvidada dentro de esta emergencia y en otras. Y en la nutrición queremos crear y vamos a crear espacios amigables para la alimentación infantil y servicios comunitarios de nutrición. Y ya para ir terminando, dos puntos más, en los medios de vida y la recuperación económica. Muy importante la recuperación de medios de vida a través del apoyo a las pequeñas microempresas, los negocios que generan ingresos y el acceso a los activos productivos. Y para pensar más en el futuro, en la gestión, por supuesto, de riesgo de desastres y la resiliencia. Vamos a trabajar en capacitar, creando planes familiares y comunitarios en los sistemas de alerta temprana y la ruta de evacuación. Hacemos un llamamiento a mantener viva la llama de la solidaridad y a realizar donativos a Cáritas para Venezuela. Eso lo va a ejecutar Cáritas de Venezuela gracias a los pequeños donativos que vamos recibiendo, apoyando de todas partes a Cáritas Venezuela.
0: Bueno, es importante todo eso que acabas de decirnos. Y para terminar, Mustafa, ¿qué mensaje te gustaría trasladar tanto a la comunidad venezolana que vive en Canarias como a todas las personas que desean ayudar en estos momentos y que a lo mejor no lo han hecho por dudas, por a veces nos entra el miedo de si llegará o no llegará, pero creo que Cáritas tiene...

0: que desean ayudar, decirles que aquí en Canarias estamos viendo una muestra de solidaridad y amor al prójimo, muy propio del pueblo canario. Y esto es lo que necesita Venezuela en estos momentos de dificultad a lo largo de estas últimas semanas, pero también en las próximas van a seguir necesitando esta ayuda, aunque dejan de ser titulares. Su ayuda llega antes y vamos a conseguir que esa ayuda sea mejor, porque entendemos nosotros que cada donativo económico va a permitir a Cáritas Venezuela responder de una manera más rápida, más eficaz y más cercana. Es por lo que les llamamos a que donen ahora. Lo pueden hacer a Cáritas a través de su Bizum 38068, poniendo el concepto Cáritas con Venezuela, y también lo pueden hacer visitando nuestra página web www.caritas-medio.org, y ahí encontrarán nuestra cuenta bancaria y les confirmamos efectivamente que Cáritas Diocesana de Canarias hará llegar esta ayuda económica a Cáritas Venezuela de la manera más inmediata y ágil posible.
1: Ya hemos visto cómo el Papa también ha expresado en varias ocasiones sus condolencias y su solidaridad. Y yo no puedo dejar pasar esta oportunidad para preguntarte cómo viviste la experiencia de estar en ese acto tan entrañable en Arguineguín, que fue el primer acto del Papa León en Canarias. ¿Cómo lo viviste, Mustafa?
0: La verdad es que es muy complicado para mí encontrar las palabras que describirían de manera real, de verdad, cómo he vivido este momento que para mí es único, irrepetible y histórico. Y en el momento, además, en ese proceso, ¿no?, cuando hablábamos con el voluntariado y hablábamos con gente, yo palpé algo que me ha sorprendido muchísimo, el interés que ha suscitado en personas que incluso eran como que veían a la iglesia como que algo muy lejano, muy lejano. Yo lo he vivido con mucha alegría, mucha esperanza, y me considero afortunado, y igual que todo el pueblo canario, por haber vivido un momento tan singular y tan importante como es estar con el Papa durante aquellas horas tan cortas. Ojalá hubiera sido posible que quede una semana con nosotros, pero nos han puesto también el listón muy alto. Es ver al Papa, está muy bien, escucharlo está mejor, pero mucho mejor aprender de él y seguir ese camino que nos ha indicado, ¿no? De no solamente escuchar un mensaje y ya está, es que hay que ponerse a trabajar y trabajar en la línea que nos ha indicado, para servir mejor y estar más cercanos y también, al fin y al cabo, también ser mejores personas y contribuir al bien común.
1: Pues, Mustafa, muchísimas gracias por haber compartido con nosotros este tiempo, especialmente porque hay muchas preguntas en la calle sobre cómo ayudar a Venezuela y, por tanto, toda la información que nos has aportado era muy necesaria. Gracias y sobre todo, animarte a que sigas con la tarea que estás haciendo en Cáritas, a ti y a todos los voluntarios que son tan necesarios en esta organización de la Iglesia, y que no pierdan nunca la ilusión por ayudar a los demás.
0: Muchísimas gracias. Un abrazo.
1: Un abrazo, Mustafa.
0: Gracias. Muchas gracias.
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0: Santo Rosario, por la señal de la Santa Cruz de nuestros enemigos, líbranos, Señor Dios nuestro. En el nombre del Padre, del Hijo, del Espíritu Santo.
1: Amén.
0: El Rosario nos ayuda a contemplar la vida de Jesús a través de los ojos de María. Por eso le pedimos a ella que nos deje acompañar en su largo caminar. El Rosario es una oración de contemplación y reflexión.

0: Acto de contrición. Señor mío Jesucristo, Dios y hombre verdadero, Creador, Padre, Redentor mío, por ser tú quien eres, bondad infinita, y porque te amo sobre todas las cosas, me pesa de todo corazón haberte ofendido. También me pesa porque puedes castigarme con las penas del infierno. Ayudado de tu divina gracia, propongo firmemente nunca más pecar, confesarme y cumplir la penitencia que me fuera impuesta. Amén.
1: Los misterios que vamos a meditar en el día de hoy son los luminosos. Primer misterio, el bautismo de Jesús en el río Jordán.

0: Padre nuestro que estás en el cielo, santificado sea tu nombre. Venga a nosotros tu reino. Hágase tu voluntad en la tierra como en el cielo.
1: Danos hoy nuestro pan de cada día. Perdona nuestras ofensas, como también nosotros perdonamos a los que nos ofenden. No nos dejes caer en la tentación y líbranos del mal. Amén.
0: Dios te salve, María, llena eres de gracia, el Señor es contigo. Bendita tú eres entre todas las mujeres, y bendito es el fruto de tu vientre, Jesús.
1: Santa María, Madre de Dios, ruega por nosotros, pecadores, ahora y en la hora de nuestra muerte. Amén.
0: Dios te salve, María, llena eres de gracia, el Señor es contigo. Bendita tú eres entre todas las mujeres, y bendito es el fruto de tu vientre, Jesús.
1: Santa María, Madre de Dios, ruega por nosotros, pecadores, ahora y en la hora de nuestra muerte. Amén.
0: Dios te salve, María, llena eres de gracia, el Señor es contigo. Bendita tú eres entre todas las mujeres, y bendito es el fruto de tu vientre, Jesús.
1: Santa María, Madre de Dios, ruega por nosotros, pecadores, ahora y en la hora de nuestra muerte. Amén.
0: Dios te salve, María, llena eres de gracia, el Señor es contigo. Bendita tú eres entre todas las mujeres, y bendito es el fruto de tu vientre, Jesús.
1: Santa María, Madre de Dios, ruega por nosotros pecadores, ahora y en la hora de nuestra muerte. Amén.
0: Dios te salve, María, llena eres de gracia, el Señor es contigo. Bendita tú eres entre todas las mujeres, y bendito es el fruto de tu vientre, Jesús.
1: Santa María, Madre de Dios, ruega por nosotros pecadores, ahora y en la hora de nuestra muerte. Amén.
0: Dios te salve, María, llena eres de gracia, el Señor es contigo. Bendita tú eres entre todas las mujeres, y bendito es el fruto de tu vientre, Jesús.
1: Santa María, Madre de Dios, ruega por nosotros pecadores, ahora y en la hora de nuestra muerte. Amén.
0: Dios te salve, María, llena eres de gracia, el Señor es contigo. Bendita tú eres entre todas las mujeres, y bendito es el fruto de tu vientre, Jesús.
1: Santa María, Madre de Dios, ruega por nosotros pecadores, ahora y en la hora de nuestra muerte. Amén.
0: Dios te salve, María, llena eres de gracia, el Señor es contigo. Bendita tú eres entre todas las mujeres, y bendito es el fruto de tu vientre, Jesús.
1: Santa María, Madre de Dios, ruega por nosotros pecadores, ahora y en la hora de nuestra muerte. Amén.
0: Dios te salve, María, llena eres de gracia, el Señor es contigo. Bendita tú eres entre todas las mujeres, y bendito es el fruto de tu vientre, Jesús.
1: Santa María, Madre de Dios, ruega por nosotros pecadores, ahora y en la hora de nuestra muerte. Amén.
0: Dios te salve, María, llena eres de gracia, el Señor es contigo. Bendita tú eres entre todas las mujeres, y bendito es el fruto de tu vientre, Jesús.
1: Santa María, Madre de Dios, ruega por nosotros pecadores, ahora y en la hora de nuestra muerte. Amén.
0: Gloria al Padre, y al Hijo, y al Espíritu Santo,
1: como era en el principio, ahora y siempre, por los siglos de los siglos. Amén.
0: Ave María Purísima,
1: sin pecado concebida,
0: María, Madre de gracia, Madre de misericordia, en la vida y en la muerte, ampáranos, Señora.
2: Segundo misterio, la autorrevelación de Jesús en la boda de Caná.

0: tu nombre. Venga a nosotros tu reino. Hágase tu voluntad en la tierra como en el cielo.
1: Danos hoy nuestro pan de cada día. Perdona nuestras ofensas, como también nosotros perdonamos a los que nos ofenden. No nos dejes caer en la tentación y líbranos del mal. Amén.
0: Dios te salve María, llena eres de gracia. El Señor es contigo. Bendita tú eres entre todas las mujeres. Y bendito es el fruto de tu vientre, Jesús.
1: Santa María, Madre de Dios, ruega por nosotros pecadores, ahora y en la hora de nuestra muerte. Amén.
0: Dios te salve María, llena eres de gracia, el Señor es contigo. Bendita tú eres entre todas las mujeres. Y bendito es el fruto de tu vientre, Jesús.
1: Santa María, Madre de Dios, ruega por nosotros pecadores, ahora y en la hora de nuestra muerte. Amén.
0: Dios te salve, María, llena eres de gracia. El Señor es contigo. Bendita tú eres entre todas las mujeres. Y bendito es el fruto de tu vientre, Jesús.
1: Santa María, Madre de Dios, ruega por nosotros pecadores, ahora y en la hora de nuestra muerte. Amén.
0: Dios te salve María, llena eres de gracia, el Señor es contigo, bendita tú eres entre todas las mujeres, y bendito es el fruto de tu vientre Jesús.
1: Santa María, Madre de Dios, ruega por nosotros pecadores, ahora y en la hora de nuestra muerte. Amén.
0: Dios te salve María, llena eres de gracia, el Señor es contigo, bendita tú eres entre todas las mujeres. Y bendito es el fruto de tu vientre, Jesús.
1: Santa María, Madre de Dios, ruega por nosotros pecadores, ahora y en la hora de nuestra muerte. Amén.
0: Dios te salve María, llena eres de gracia, el Señor es contigo. Bendita tú eres entre todas las mujeres. Y bendito es el fruto de tu vientre, Jesús.
1: Santa María, Madre de Dios, ruega por nosotros pecadores, ahora y en la hora de nuestra muerte. Amén.
0: Dios te salve María, llena eres de gracia, el Señor es contigo. Bendita tú eres entre todas las mujeres. Y bendito es el fruto de tu vientre, Jesús.
1: Santa María, Madre de Dios, ruega por nosotros pecadores, ahora y en la hora de nuestra muerte. Amén.
0: Dios te salve María, llena eres de gracia, el Señor es contigo. Bendita tú eres entre todas las mujeres, y bendito es el fruto de tu vientre, Jesús.
1: Santa María, Madre de Dios, ruega por nosotros pecadores, ahora y en la hora de nuestra muerte. Amén.
0: Dios te salve María, llena eres de gracia, el Señor es contigo. Bendita tú eres entre todas las mujeres, y bendito es el fruto de tu vientre, Jesús.
1: Santa María, Madre de Dios, ruega por nosotros pecadores, ahora y en la hora de nuestra muerte. Amén.
0: Dios te salve María, llena eres de gracia, el Señor es contigo. Bendita tú eres entre todas las mujeres, y bendito es el fruto de tu vientre, Jesús.
1: Santa María, Madre de Dios, ruega por nosotros pecadores, ahora y en la hora de nuestra muerte. Amén.
0: Gloria al Padre, y al Hijo, y al Espíritu Santo.
1: Como era en el principio, ahora y siempre, por los siglos de los siglos. Amén.
0: Ave María Purísima,
1: sin pecado concebida.
0: María, Madre de Gracia, Madre de Misericordia, en la vida y en la muerte, ampáranos, Señora.
2: Tercer misterio. El anuncio del reino de Dios invitando a la conversión.

0: Padre nuestro que estás en el cielo, santificado sea tu nombre. Venga a nosotros tu reino. Hágase tu voluntad en la tierra como en el cielo.
1: Danos hoy nuestro pan de cada día. Perdona nuestras ofensas, como también nosotros perdonamos a los que nos ofenden. No nos dejes caer en la tentación y líbranos del mal. Amén.
0: Dios te salve María, llena eres de gracia, el Señor es contigo. Bendita tú eres entre todas las mujeres y bendito es el fruto de tu vientre, Jesús.
1: Santa María, Madre de Dios, ruega por nosotros pecadores, ahora y en la hora de nuestra muerte. Amén.
0: Dios te salve María, llena eres de gracia, el Señor es contigo. Bendita tú eres entre todas las mujeres, y bendito es el fruto de tu vientre, Jesús.
1: Santa María, Madre de Dios, ruega por nosotros pecadores, ahora y en la hora de nuestra muerte. Amén.
0: Dios te salve María, llena eres de gracia, el Señor es contigo. Bendita tú eres entre todas las mujeres, y bendito es el fruto de tu vientre, Jesús.
1: Santa María, Madre de Dios, ruega por nosotros pecadores, ahora y en la hora de nuestra muerte. Amén.
0: Dios te salve María, llena eres de gracia, el Señor es contigo. Bendita tú eres entre todas las mujeres, y bendito es el fruto de tu vientre, Jesús.
1: Santa María, Madre de Dios, ruega por nosotros pecadores, ahora y en la hora de nuestra muerte. Amén.
0: Dios te salve María, llena eres de gracia, el Señor es contigo. Bendita tú eres entre todas las mujeres, y bendito es el fruto de tu vientre, Jesús.
1: Santa María, Madre de Dios, ruega por nosotros pecadores, ahora y en la hora de nuestra muerte. Amén.
0: Dios te salve María, llena eres de gracia, el Señor es contigo. Bendita tú eres entre todas las mujeres, y bendito es el fruto de tu vientre, Jesús.
1: Santa María, Madre de Dios, ruega por nosotros pecadores, ahora y en la hora de nuestra muerte. Amén.
0: Dios te salve María, llena eres de gracia, el Señor es contigo. Bendita tú eres entre todas las mujeres, y bendito es el fruto de tu vientre, Jesús.
1: Santa María, Madre de Dios, ruega por nosotros pecadores, ahora y en la hora de nuestra muerte. Amén.
0: Dios te salve María, llena eres de gracia, el Señor es contigo. Bendita tú eres entre todas las mujeres, y bendito es el fruto de tu vientre, Jesús.
1: Santa María, Madre de Dios, ruega por nosotros pecadores, ahora y en la hora de nuestra muerte. Amén.
0: Dios te salve María, llena eres de gracia, el Señor es contigo. Bendita tú eres entre todas las mujeres, y bendito es el fruto de tu vientre, Jesús.
1: Santa María, Madre de Dios, ruega por nosotros pecadores, ahora y en la hora de nuestra muerte. Amén.
0: Dios te salve María, llena eres de gracia, el Señor es contigo. Bendita tú eres entre todas las mujeres, y bendito es el fruto de tu vientre, Jesús.
1: Santa María, Madre de Dios, ruega por nosotros pecadores, ahora y en la hora de nuestra muerte. Amén.
0: Gloria al Padre, y al Hijo, y al Espíritu Santo.
1: Como era en el principio, ahora y siempre, por los siglos de los siglos. Amén.
0: Ave María Purísima,
1: sin pecado concebida.
0: María, Madre de gracia, Madre de misericordia, en la vida y en la muerte, ampáranos, Señora.
2: Cuarto misterio, la transfiguración del Señor en el monte Tabor.

0: la tierra como en el cielo.
1: Danos hoy nuestro pan de cada día. Perdona nuestras ofensas, como también nosotros perdonamos a los que nos ofenden. No nos dejes caer en la tentación y líbranos del mal. Amén.
0: Dios te salve, María, llena eres de gracia. El Señor es contigo. Bendita tú eres entre todas las mujeres. Y bendito es el fruto de tu vientre, Jesús.
1: Santa María, Madre de Dios, ruega por nosotros pecadores, ahora y en la hora de nuestra muerte. Amén.
0: Dios te salve, María, llena eres de gracia. El Señor es contigo. Bendita tú eres entre todas las mujeres. Y bendito es el fruto de tu vientre, Jesús.
1: Santa María, Madre de Dios, ruega por nosotros pecadores, ahora y en la hora de nuestra muerte. Amén.
0: Dios te salve, María, llena eres de gracia. El Señor es contigo. Bendita tú eres entre todas las mujeres. Y bendito es el fruto de tu vientre, Jesús.
1: Santa María, Madre de Dios, ruega por nosotros pecadores, ahora y en la hora de nuestra muerte. Amén.
0: Dios te salve María, llena eres de gracia, el Señor es contigo. Bendita tú eres entre todas las mujeres, y bendito es el fruto de tu vientre, Jesús.
1: Santa María, Madre de Dios, ruega por nosotros pecadores, ahora y en la hora de nuestra muerte. Amén.
0: Dios te salve María, llena eres de gracia, el Señor es contigo. Bendita tú eres entre todas las mujeres, y bendito es el fruto de tu vientre, Jesús.
1: Santa María, Madre de Dios, ruega por nosotros pecadores, ahora y en la hora de nuestra muerte. Amén.
0: Dios te salve María, llena eres de gracia, el Señor es contigo. Bendita tú eres entre todas las mujeres, y bendito es el fruto de tu vientre, Jesús.
1: Santa María, Madre de Dios, ruega por nosotros pecadores, ahora y en la hora de nuestra muerte. Amén.
0: Dios te salve María, llena eres de gracia, el Señor es contigo. Bendita tú eres entre todas las mujeres, y bendito es el fruto de tu vientre, Jesús.
1: Santa María, Madre de Dios, ruega por nosotros pecadores, ahora y en la hora de nuestra muerte. Amén.
0: Dios te salve María, llena eres de gracia, el Señor es contigo. Bendita tú eres entre todas las mujeres, y bendito es el fruto de tu vientre, Jesús.
1: Santa María, Madre de Dios, ruega por nosotros pecadores, ahora y en la hora de nuestra muerte. Amén.
0: Dios te salve María, llena eres de gracia, el Señor es contigo. Bendita tú eres entre todas las mujeres, y bendito es el fruto de tu vientre, Jesús.
1: Santa María, Madre de Dios, ruega por nosotros pecadores, ahora y en la hora de nuestra muerte. Amén.
0: Dios te salve María, llena eres de gracia, el Señor es contigo. Bendita tú eres entre todas las mujeres, y bendito es el fruto de tu vientre, Jesús.
1: Santa María, Madre de Dios, ruega por nosotros pecadores, ahora y en la hora de nuestra muerte. Amén.
0: Gloria al Padre, y al Hijo, y al Espíritu Santo,
1: como era en el principio, ahora y siempre, por los siglos de los siglos. Amén.
0: Ave María Purísima,
1: sin pecado concebida,
0: María, Madre de Gracia, Madre de Misericordia, en la vida y en la muerte, ampáranos, Señora.
2: Quinto misterio, la institución de la Sagrada Eucaristía.

0: Padre nuestro que estás en el cielo, santificado sea tu nombre. Venga a nosotros tu reino. Hágase tu voluntad en la tierra como en el cielo.
1: Danos hoy nuestro pan de cada día. Perdona nuestras ofensas, como también nosotros perdonamos a los que nos ofenden. No nos dejes caer en la tentación y líbranos del mal. Amén.
0: Dios te salve María, llena eres de gracia, el Señor es contigo. Bendita tú eres entre todas las mujeres, y bendito es el fruto de tu vientre, Jesús.
1: Santa María, Madre de Dios, ruega por nosotros pecadores, ahora y en la hora de nuestra muerte. Amén.
0: Dios te salve, María, llena eres de gracia, el Señor es contigo. Bendita tú eres entre todas las mujeres, y bendito es el fruto de tu vientre, Jesús.
1: Santa María, Madre de Dios, ruega por nosotros pecadores, ahora y en la hora de nuestra muerte. Amén.
0: Dios te salve María, llena eres de gracia, el Señor es contigo. Bendita tú eres entre todas las mujeres, y bendito es el fruto de tu vientre, Jesús.
1: Santa María, Madre de Dios, ruega por nosotros pecadores, ahora y en la hora de nuestra muerte. Amén.
0: Dios te salve María, llena eres de gracia, el Señor es contigo. Bendita tú eres entre todas las mujeres, y bendito es el fruto de tu vientre, Jesús.
1: Santa María, Madre de Dios, ruega por nosotros pecadores, ahora y en la hora de nuestra muerte. Amén.
0: Dios te salve María, llena eres de gracia, el Señor es contigo. Bendita tú eres entre todas las mujeres, y bendito es el fruto de tu vientre, Jesús.
1: Santa María, Madre de Dios, ruega por nosotros pecadores, ahora y en la hora de nuestra muerte. Amén.
0: Dios te salve María, llena eres de gracia, el Señor es contigo. Bendita tú eres entre todas las mujeres, y bendito es el fruto de tu vientre, Jesús.
1: Santa María, Madre de Dios, ruega por nosotros pecadores, ahora y en la hora de nuestra muerte. Amén.
0: Dios te salve María, llena eres de gracia, el Señor es contigo. Bendita tú eres entre todas las mujeres, y bendito es el fruto de tu vientre, Jesús.
1: Santa María, Madre de Dios, ruega por nosotros pecadores, ahora y en la hora de nuestra muerte. Amén.
0: Dios te salve María, llena eres de gracia, el Señor es contigo. Bendita tú eres entre todas las mujeres, y bendito es el fruto de tu vientre, Jesús.
1: Santa María, Madre de Dios, ruega por nosotros pecadores, ahora y en la hora de nuestra muerte. Amén.
0: Dios te salve María, llena eres de gracia, el Señor es contigo. Bendita tú eres entre todas las mujeres, y bendito es el fruto de tu vientre, Jesús.
1: Santa María, Madre de Dios, ruega por nosotros pecadores, ahora y en la hora de nuestra muerte. Amén.
0: Dios te salve María, llena eres de gracia, el Señor es contigo. Bendita tú eres entre todas las mujeres, y bendito es el fruto de tu vientre, Jesús.
1: Santa María, Madre de Dios, ruega por nosotros pecadores, ahora y en la hora de nuestra muerte. Amén.
0: Gloria al Padre, y al Hijo, y al Espíritu Santo.
1: Como era en el principio, ahora y siempre, por los siglos de los siglos. Amén.
0: Ave María Purísima,
1: sin pecado concebida.
0: María, Madre de Gracia, Madre de Misericordia, en la vida y en la muerte, ampáranos, Señora. Letanías de la Virgen. Señor, ten piedad.
1: Señor, ten piedad.
0: Cristo, ten piedad.
1: Cristo, ten piedad.
0: Señor, ten piedad.
1: Señor, ten piedad.
0: Cristo, óyenos.
1: Cristo, óyenos.
0: Cristo, escúchanos.
1: Cristo, escúchanos.
0: Dios Padre Celestial,
1: ten misericordia de nosotros.
0: Dios Hijo Redentor del mundo,
1: ten misericordia de nosotros.
0: Dios Espíritu Santo,
1: ten misericordia de nosotros.
0: Trinidad Santa, un solo Dios,
1: ten misericordia de nosotros.
0: Santa María,
1: ruega por nosotros.
0: Santa Madre de Dios,
1: ruega por nosotros.
0: Santa Virgen de las Vírgenes,
1: ruega por nosotros.
0: Madre de Cristo,
1: ruega por nosotros.
0: Madre de la Iglesia,
1: ruega por nosotros.
0: Madre de la Divina Gracia,
1: ruega por nosotros.
0: Madre Purísima,
1: ruega por nosotros.
0: Madre Castísima,
1: ruega por nosotros.
0: Madre Siempre Virgen,
1: ruega por nosotros.
0: Madre Inmaculada,
1: ruega por nosotros.
0: Madre amable,
1: ruega por nosotros.
0: Madre admirable,
1: ruega por nosotros.
0: Madre del buen consejo,
1: ruega por nosotros.
0: Madre del Creador,
1: ruega por nosotros.
0: Madre del Salvador,
1: ruega por nosotros.
0: Virgen prudentísima,
1: ruega por nosotros.
0: Virgen digna de veneración,
1: ruega por nosotros.
0: Virgen digna de alabanza,
1: ruega por nosotros.
0: Virgen poderosa,
1: ruega por nosotros.
0: Virgen clemente,
1: ruega por nosotros.
0: Virgen fiel,
1: ruega por nosotros.
0: Espejo de justicia,
1: ruega por nosotros.
0: Trono de la sabiduría,
1: ruega por nosotros.
0: Causa de nuestra alegría,
1: ruega por nosotros.
0: Vaso espiritual,
1: ruega por nosotros.
0: Vaso digno de honor,
1: ruega por nosotros.
0: Vaso de insigne devoción,
1: ruega por nosotros.
0: Rosa mística,
1: ruega por nosotros.
0: Fuerte como la torre de David,
1: ruega por nosotros.
0: Hermosa como la torre de marfil,
1: ruega por nosotros.
0: Casa de oro,
1: ruega por nosotros.
0: Arca de la nueva alianza,
1: ruega por nosotros.
0: Puerta del cielo,
1: ruega por nosotros.
0: Estrella de la mañana,
1: ruega por nosotros.
0: Salud de los enfermos,
1: ruega por nosotros.
0: Refugio de los pecadores,
1: ruega por nosotros.
0: Consoladora de los afligidos,
1: ruega por nosotros.
0: Auxilio de los cristianos,
1: ruega por nosotros.
0: Reina de los ángeles,
1: ruega por nosotros.
0: Reina de los patriarcas,
1: ruega por nosotros.
0: Reina de los profetas,
1: ruega por nosotros.
0: Reina de los apóstoles,
1: ruega por nosotros.
0: Reina de los mártires,
1: ruega por nosotros.
0: Reina de los confesores,
1: ruega por nosotros.
0: Reina de las vírgenes,
1: ruega por nosotros.
0: Reina de todos los santos,
1: ruega por nosotros.
0: Reina concebida sin pecado original,
1: ruega por nosotros.
0: Reina elevada a los cielos,
1: ruega por nosotros.
0: Reina del Santísimo Rosario,
1: ruega por nosotros.
0: Reina de la familia,
1: ruega por nosotros.
0: Reina de la paz,
1: ruega por nosotros.
0: Cordero de Dios que quitas el pecado del mundo,
1: perdónanos, Señor.
0: Cordero de Dios que quitas el pecado del mundo,
1: escúchanos, Señor.
0: Cordero de Dios que quitas el pecado del mundo,
1: ten misericordia de nosotros.
0: Ruega por nosotros, Santa Madre de Dios,
1: para que seamos dignos de alcanzar las promesas de nuestro Señor Jesucristo. Amén.
0: Te rogamos, nos conceda, Señor Dios nuestro, gozar de continua salud de alma y cuerpo, y por la gloriosa intercesión de la bienaventurada siempre Virgen María, nos veamos libres de las tristezas de la vida presente y disfrutemos de las alegrías eternas. Por Jesucristo nuestro Señor.
1: Amén.
0: Salve. Dios te salve, Reina y Madre de Misericordia, vida, dulzura y esperanza nuestra. Dios te salve, a ti llamamos los desterrados hijos de Eva, a ti suspiramos gimiendo y llorando en este valle de lágrimas. Ea pues, Señora, abogada nuestra, vuelve a nosotros esos tus ojos misericordiosos, y después de este destierro, muéstranos a Jesús, fruto bendito de tu vientre. Oh clementísima, oh piadosa, oh dulce Virgen, Virgen María, ruega por nosotros, Santa Madre de Dios, para que seamos dignos de alcanzar las promesas de nuestro Señor Jesucristo. Amén.
2: Oremos ahora por las intenciones de nuestro Santo Padre el Papa. Padre nuestro que estás en el cielo, santificado sea tu nombre. Venga a nosotros tu reino. Hágase tu voluntad en la tierra como en el cielo.
1: Danos hoy nuestro pan de cada día. Perdona nuestras ofensas, como también nosotros perdonamos a los que nos ofenden. No nos dejes caer en la tentación y líbranos del mal. Amén.
2: Dios te salve, María, llena eres de gracia, el Señor es contigo. Bendita tú eres entre todas las mujeres, y bendito es el fruto de tu vientre, Jesús.
1: Santa María, Madre de Dios, ruega por nosotros, pecadores, ahora y en la hora de nuestra muerte. Amén.
2: Gloria al Padre, y al Hijo, y al Espíritu Santo.
1: Como era en el principio, ahora y siempre, por los siglos de los siglos. Amén.
2: Ave María Purísima,
1: sin pecado.

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¿Qué tal? Saludos. Aquí estamos una vez más con Palabras que Acompañan, un espacio para alimentar el alma a través de textos breves de la tradición cristiana y de voces espirituales que nos invitan a mirar la vida con más hondura. Unos minutos para detenernos, respirar y dejarnos iluminar. Que estas palabras también te acompañen hoy.

El arte de detenerse. Solo quien se detiene puede ver. Solo quien calla puede escuchar. Pablo Dors. Hoy escuchamos a Pablo Dors, un autor que invita a recuperar el silencio como camino de humanización. En este breve pensamiento nos recuerda algo vital. Sin detenernos, pasamos por la vida sin verla. Sin silencio, vivimos rodeado de voces, pero sin escuchar la esencial. Detenerse no es perder tiempo, es ganarlo. Es permitir que nuestra alma respire, que las emociones se ordenen, que Dios hable. Vivimos demasiado rápido y la fe no se cultiva en la prisa. Quizás no puedas detenerte mucho hoy, pero sí puedes regalarte unos segundos para observar algo pequeño. La luz entrando por la ventana, una palabra amable, el rostro de alguien que quieres, o una flor en la calle. La contemplación empieza ahí, en un segundo de atención limpia. Te invito a hacer un alto consciente en algún momento de este día y preguntarte, ¿qué me quiere decir Dios aquí? Detenerse es escucharlo.

Gracias por compartir este momento de silencio y hondura. Que estas palabras sigan acompañándote a lo largo del día y te permitan mirar con más calma, más amor y más claridad. Te deseo una jornada llena de luz. Hasta el próximo encuentro.

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1: Cada 4 años el planeta ensaya una tregua invisible y se sienta frente a una pantalla o en la grada de un estadio. No existe en la modernidad un fenómeno de masas comparable a una Copa del Mundo de fútbol. Una maquinaria social y mediática capaz de detener países enteros y de sintonizar los latidos de millones de personas en una misma fracción de segundo. Más allá del negocio, de las intrigas geopolíticas y de la simple destreza física, el Mundial se convierte como el test de Rorschach de la globalización. Es el escenario donde el fútbol deja de ser un deporte para convertirse en un lenguaje universal y en el mayor catalizador multicultural de nuestra era. La magnitud del torneo desafía cualquier métrica convencional. No se trata solo de los estadios colosales llenos hasta la bandera ni de las audiencias televisivas que se cuentan por miles de millones. La verdadera condición de evento de masa se mide en las calles, en las plazas, en los mercados, en las avenidas o en los vecindarios culturales de todas las ciudades del mundo. Durante un mes y algo más, el espacio público se transforma. El fútbol democratiza la emoción. Ricos y pobres, jóvenes y ancianos, todos comparten una narrativa común. En un mundo cada vez más fragmentado por burbujas algorítmicas e intereses individuales, el Mundial es uno de los pocos hilos conductores que nos obliga a mirarnos, a identificarnos y a congregarnos colectivamente en torno a un mito moderno. Lejos de homogeneizar el planeta, este gigantesco escaparate potencia la riqueza de su diversidad. Cada selección no solo exporta futbolistas, traslada la identidad, los traumas, las alegrías y el orgullo de toda una nación. Las gradas se convierten en embajadas efímeras donde el choque de civilizaciones no se traduce en conflicto, sino en un auténtico carnaval de cánticos, disfraces e intercambio cultural. Es la diplomacia de la bandera donde el único territorio que se disputa mide 100 metros de largo. El Mundial nos demuestra que la diversidad cultural no es una barrera para el entendimiento, sino la partitura que hace de la fiesta del fútbol una verdadera, rica e inolvidable seña de identidad.
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0: ¿Qué tal, queridos amigos de la Diocesana de Canarias? Aquí en otro programa de ¿Cómo conociste a Jesús? Hoy tenemos como invitado a Néstor Guerra, un salesiano de 22 añitos, que viene a contarnos su experiencia y su vida con el Señor, para que también a ver si ustedes se sienten reflejados en querer imitar como instrumento, ¿no? Que es Néstor del Señor. ¿Cómo estás, Néstor?
1: Muy bien, buenos días, Mariela. Muchas gracias por invitarme a estar en esta casa.
0: Gracias a ti por decir que sí. Bueno, Néstor, estábamos hablando de que eres salesiano y justo hace el fin de semana pues fue la coronación canónica de la María Auxiliadora, ¿no? De la Virgen María Auxiliadora. Cuéntanos un poquito cómo viviste la experiencia.
1: Bueno, la verdad es que ha sido pues un no parar. Desde septiembre, desde que recibimos la aprobación del señor obispo, pues la verdad que fue mucha ilusión, pero también mucho trabajo. Entonces, han sido muchos meses de trabajo que por fin este fin de semana pues ya vimos resultados y la verdad que superaron las expectativas. La verdad que la catedral a rebosar. Yo creo que nos han superado a todo lo que teníamos, las previsiones que teníamos, porque mucha gente pues vino a ver a María Auxiliadora. Y bueno, después la procesión de vuelta a casa fue triunfal, apoteósica y todo lo que queramos decir.
0: Preciosa, preciosa. Bueno, y cuéntanos, Néstor, ¿cómo llegaste tú a ser salesiano y a estar aquí en este programa hoy y desde que naciste hasta ahora? Cuéntanos un poquito tu historia.
1: Pues mira, la culpa es de mi madre y de mi abuela. Entonces, si algo llevo en vena es pues el ser salesiano. Mi abuela estudió en las Salesianas de Tomás Morales, mi madre también, lo que en los últimos años ya lo estudió en los Salesianos. Entonces yo no me he inventado nada, sino que desde que yo nací, pues me he criado en casa. Entonces yo no me acuerdo, pero siempre veo las fotos de cuando yo tenía 3 años y mi madre me llevó pues a ver a María Auxiliadora una de tantas veces. Y tengo una foto en la entrada de la parroquia con un ramo de rosas azules. Entonces siempre me cuenta mi madre que me llevó junto de la mano de mi abuela para ofrecerle esas rosas a María Auxiliadora. Entonces es verdad que yo no tengo nada que contarte novedoso de cómo llegó Jesús a mi vida, porque directamente pues tuve la suerte de cuando nací pues que mi madre y mi abuela se encargaron pues de que él estuviera en mi vida.
0: Qué bonito. Y de tus amigos, tus compañeros de los salesianos, ¿tienen ese mismo fervor que tienes tú hacia la Virgen y hacia el Señor? ¿O bueno, cada uno tiene su historia?
1: Bueno, todo obviamente tenemos nuestra fe de distinta manera, pero es verdad que no soy el único raro. La verdad que yo creo que en el cole, desde chiquitito...
0: Raro no, hombre.
1: No, pero yo creo que en el cole, además, desde muy chiquitito, de los 3 años que entramos, pues siempre se nos inculca el amor a la Virgen, el amor a Jesús. Entonces hay muchos que obviamente tienen su fe, lo viven de distinta manera, pero hay otros como yo que allá donde esté Jesús, allá donde esté María, pues vamos sin mirar atrás.
0: Qué bonito. ¿Y cómo es tu día a día con el Señor? Por ejemplo, ¿te levantas? ¿Tú estás estudiando?
1: Sí.
0: ¿Qué estás estudiando?
1: Es Derecho aquí en Las Palmas.
0: Derecho, muy bien. ¿Y cómo llevas esto de la fe en la universidad?
1: Pues mira, hay veces que es complicado, porque es verdad que cuando uno llega a la universidad, sobre todo me pasó cuando, según salí de bachillerato, de que es un golpe de realidad. Yo había estudiado desde los 3 años en los Salesianos, y obviamente pues toda mi vida ha sido relacionada y en un colegio pues católico, que es verdad que ahí hay gente que a lo mejor cree más, cree menos, pero bueno, este es un ambiente católico, y cuando sales pues te abres a un mundo completamente nuevo. Entonces en un principio chocaba un poco para mí de que la gente le extrañaba cuando yo le contaba pues que iba los domingos a misa, o de que los viernes por la tarde siempre estaba en el colegio, pues en el centro juvenil, que es lo que nosotros tenemos los viernes por la tarde.
0: Ajá.
1: Entonces pues es verdad que me costó, sobre todo no porque la gente no lo hiciera, sino porque a lo mejor les chocaba que yo un viernes por la tarde, en vez de salir a cualquier sitio, pues yo decía, mira, no puedo porque estoy en el colegio.
0: ¿Y qué hacen en el colegio los viernes por la tarde?
1: Pues mira, muchas cosas. Entonces es verdad que el horario es el que es, pero empezamos siempre pues con grupos de fe. Uh-huh. Los que están, los chicos que están en tercero y cuarto primaria, pues con sus catequistas hacen las catequesis de primera comunión. Y luego, después de la primera comunión, pues están los chicos hasta ya universitarios con grupos de fe. Entonces el itinerario de educación en la fe que tenemos nosotros los salesianos pues va abarcando todas las edades, nos prepara para la confirmación, y bueno, pues eso de 5 a 6 y cuarto de la tarde están todos los chicos en grupos de fe, y luego salimos al patio, lo que nosotros le llamamos el oratorio. Entonces hay juegos, fútbol, talleres, deporte, luego tenemos unas salas donde hay futbolines, ping pong. Entonces pues combinamos lo que a nosotros nos gusta, los grupos de fe, con un buen rato compañeros, juegos.
0: Y todas las edades, desde los niños de primera comunión y después hasta qué edad tenemos ahí los grupos de fe.
1: Pues mira, yo tengo compañeros de mi edad o incluso más grandes, que a lo mejor no son justo los viernes, sino que llegamos los domingos antes de misa, pero sí, no hay edad.
0: Okay, ¿y los viernes hasta qué hora?
1: Pues mira, habitualmente los chicos están hasta las 8:30, 9:45, desde las 5 de la tarde, y luego los animadores, que somos pues los adultos, jóvenes adultos que estamos acompañándolos, que nos quedamos hasta las 9:30, 10, porque después de que los chicos se vayan, pues nosotros tenemos nuestra oración de animadores, y después un rato de convivencia, si hay que programar cualquier cosa, un día lo vamos a cenar, cada día es diferente.
0: O sea que los viernes están destinados para la Virgen y para el Señor, sí, y los amigos.
1: Los viernes son sagrados, vamos.
0: Nunca mejor dicho.
1: Nunca mejor dicho. A mí un viernes del colegio no me saca nadie.
0: Qué bien. ¿Y son muchos animadores, muchos jóvenes como tú?
1: Pues mira, los animadores en este caso comprenden entre 17 años, 25, ahora mismo somos unos 30, wow. 30 y algo. Pues al servicio de todos los chicos y chicas, bueno, y sumando las catequistas, por ejemplo, mi madre es catequista, entonces son otras 20. Entonces, pues sumando todo, 50 animadores entre jóvenes y catequistas, pues ya serían unos 50. Y al servicio de todos los chicos y chicas que están allí los viernes, que en torno serán unos 250. Hay algunos viernes que son menos, otros que son más.
0: Wow. ¿Son todos jóvenes del colegio? ¿O?
1: La gran mayoría son del cole, pero es verdad que suelen venir de otras parroquias, de otros colegios, o gente que dice, oye, pues los salesianos yo sé que tiene... Es muy curioso además, porque hay gente que viene diciendo, oye, yo me he enterado que aquí está Confeti. Confeti es nuestro centro juvenil, se llama así, el Centro Juvenil Confeti. Y dice, yo me he enterado que aquí está Confeti. Claro, tenemos que explicarles que es un nombre, pero que nosotros somos centro juvenil, lo que vamos haciendo y demás. Entonces, es gracioso porque hay gente que no tiene nada que ver con el propio colegio, con el centro educativo, viene preguntando por nosotros.
0: Pero pueden ir.
1: Sí, por supuesto.
0: Y son todos grupos de fe.
1: Exacto.
0: Que se hacen formaciones y después hacen juegos y quedadas los más mayores.
1: Exacto.
0: Y demás.
1: Exacto, es un pack.
0: Qué bueno, no sabía eso. Y son tanto de los salesianos como los de María Auxiliadora, ¿dónde quedan?
1: Mira, nosotros estamos, los salesianos estamos en el movimiento juvenil salesiano junto con las salesianas. Lo que nosotros vivimos en el colegio de los salesianos, las salesianas también lo tienen en cada uno de sus colegios. Okay. Entonces, todos son centros juveniles. Entonces, nosotros después nos juntamos cuando hay convivencias, campamentos de verano, y nos juntamos como movimiento juvenil salesiano y hacemos pues las convivencias, los campamentos de verano, vivimos la Pascua salesiana en la Casa de la Rotava. Entonces es verdad que nosotros cada viernes somos centros juveniles independientes, por así decirlo, pero luego nos juntamos salesianos y salesianas para vivir momentos señalados de todo el año.
0: Qué fuerte, qué bueno. O sea, son un montonazo. Con razón. Había tanta gente. Estaba la catedral a reventar.
1: Solo con nosotros estaba a reventar ya.
0: Tremendo, tremendo. Pues maravilloso. Bueno, ¿y qué más hace un salesiano como tú? Compañeros como tú. ¿Van todos juntos a misa, por ejemplo, los fines de semana, o cada uno va con su familia?
1: Es verdad que los domingos, es verdad que lo vivimos con la mayor libertad de el que en cada uno vaya a la iglesia que quiera. Es verdad que, por ejemplo, yo vivo en Telde, pero siempre me gusta ir a los salesianos, por ejemplo, que viene en San Mateo, que viene a otros municipios que les pilla lejos ir el domingo a misa, y a lo mejor algunos que van simplemente a la parroquia que le corresponde. Pero un buen grupito, yo creo que más o menos los domingos estamos cerca de 20 de estos animadores que vamos a la Eucaristía los domingos en el colegio, y vamos, nos acompañan nuestros chicos, nuestros niños de primera comunión, que suele ser el domingo a las 11:30 de la mañana, que vamos, que la parroquia se nos queda chica, porque, no sé, yo, entre que van los niños, la familia, una misa muy amena, muy divertida, y además lo que hacemos los domingos después de misa es que abrimos los patios del colegio, sacamos balones, entonces los niños después de misa, pues aquellos que quieran se pueden quedar un rato a jugar en el patio.
0: Qué bueno, qué bonito, qué bonita misión tienen. Pues nada, me encanta. Y ahora, con el tema de la Virgen, bueno, me imagino que estarán todos encantados, ¿no? ¿Cómo llevas tú la vida con María? ¿Qué significa para ti María?
1: Para mí María, tal y como me enseñó mi madre desde chiquitito, es mi segunda madre. Entonces, pues para mí lo es todo. Si mi madre terrenal lo es todo para mí, pues María no iba a ser menos. Entonces es verdad que todo lo que he conllevado de la coronación, pues lo he intentado hacer junto con los compañeros, pues de la manera pues más implicada posible, hasta el más mínimo detalle, porque Si con mi madre terrenal, como le digo yo, intento siempre, o la mayoría de las veces, siempre hacerlo todo bien para que ella esté contenta, pues lo mismo no iba a ser con María Auxiliadora. Entonces lo hemos vivido, yo creo, de una manera muy bonita, también muy cansada, porque es verdad que son muchos, muchos preparativos, muchas cosas para que todo esté bien, todo luzca y tú digas qué bien ha salido todo. Es verdad que hay que hacer mucho esfuerzo. Y entonces, pero entre todos los compañeros, pues de los salesianos y también de las salesianas, yo creo que ha salido todo muy bien. Y hemos sentido que la Virgen ha estado con nosotros.
0: ¿Y cómo es eso que sentimos que la Virgen ha estado con nosotros? Porque yo lo siento, tú lo sientes y todos los que estábamos ahí lo sentimos, pero mucha gente no lo entiende. ¿Cómo podrías a un joven quizás explicarle quién es María?
1: Mira, yo creo que es verdad que para poder explicarte esto, yo creo que habría que sentarse delante de la Virgen, porque es verdad que a lo mejor escucharlo es unas palabras vacías, pero yo cuando me pongo delante de la Virgen y simplemente me siento, y hay veces que entro, siempre en el colegio, la parroquia suele estar siempre abierta, a lo mejor no por la puerta de la calle, sino por dentro, pero entro y me siento, a lo mejor no tengo, no rezo ni una Ave María, sino simplemente me siento delante. Y hay veces que le explico pues cómo van las cosas, oye, ahora mismo en la universidad la cosa está más complicada, échame un cable. Me desahogo como si me sentara a hablar con un amigo, como si hablara con Jesús, y simplemente hablar. Y no sé por qué, pero yo siento que de alguna manera, pues, ella me echa un cable. Porque a lo mejor da casualidad de que justo la semana siguiente tengo un examen, y oye, pues me ha salido mejor. Que no estoy diciendo que la Virgen apruebe por mí, sino que me ha dado la fuerza para que yo me siente a estudiar, lo saque mejor. O si las cosas, pues, me he peleado con un amigo, pues, oye, pues, de repente las cosas se van solucionando entre nosotros. Entonces, yo
0: Lo
1: creo
0: que
1: que
0: hace una madre,
1: lo que hace una
0: siempre, siempre
1: madre.
0: está ahí apoyando, ¿verdad?
1: Una palabrita al oído.
0: ¿Verdad? Yo siempre, a veces cuando dicen, no, porque María, porque el único intercesor, el único mediador entre Dios y los hombres es Jesús, digo, claro, el mediador redentor, el que nos salva, es Jesucristo. Pero María es nuestra madre, además Jesús lo dijo, ahí tienes a tu madre, ¿no? Se lo dijo a Juan, que somos todos nosotros, y además ella fue la primera que intercedió ante esos novios que se habían quedado sin vino, y le dijo, pero Jesús, dale vino, y si quieres que haga, digo, a ver. Y siempre, siempre, si uno le pide a sus amigos, ¿no?, que oren por uno, ¿cómo no le vamos a poder pedir a María, que es nuestra madre, que le pida a Dios, que está ahí al ladito de ella, que pida por nosotros, ¿no? O sea, qué mejor que eso. No sé si tú ves alguna forma mejor de describir lo que es María para nosotros.
1: Es que
0: Sobre todo para los que no creen, ¿no? Que dicen, no, que María, que no hay que, no hay que. Nosotros no adoramos a María, nosotros la veneramos y la amamos como nuestra madre, ¿no?
1: yo la verdad, obviamente al que se adora es a Jesús como Rey de Reyes, pero es verdad que una madre es una madre. Entonces, yo cuando rezo a la Virgen, yo sé que estoy hablando con Dios también, porque esto es como lo que decían de la palabrita al oído. Si yo sé que a María le estoy pidiendo algo, yo sé que una madre, pues siempre habla con su hijo. Entonces,
0: Exactamente.
1: yo siempre que hablo con María, sé que estoy hablando con Jesús. Entonces, hay veces que hay que buscar línea directa, como quien dice con Jesús, pero el calor de una madre es el calor de una madre. Entonces, cuando tú hablas con ella, al fin y al cabo, siempre sabemos que va a ir a manos de Jesús.
0: Efectivamente, es tan bonito tener a María y el rosario, como con cada Ave María que le regalamos, es una rosa que le estamos dando. Incluso ahora que estamos en el mes de mayo, en el mes de María, como esos rosetones que había, ¿no? Que le contaba a mi hija, digo, mira, mira los rosetones rosas y celestes, qué bonitos. Pues estos son los que le regalamos en cada Ave María en el rosario, y ofrecerlo por cada Ave María por una persona, ¿no? Que quieras, que lo esté pasando mal, o por las almas del purgatorio, de tu familia, ¿no? Pues es precioso. Y bueno, ¿y qué actos se vienen de María Auxiliadora que tenemos próximamente?
1: Pues mira, siguiendo con la coronación de María Auxiliadora, que la Virgen ya está coronada, pero los actos siguen. Entonces, pues este sábado tenemos la carrera solidaria de María Auxiliadora, que es allí mismo en la calle León y Castillo. Entonces, verá que las inscripciones ya están cerradas, pero vamos, que todo, pues vamos, está invitado todo el mundo para participar de ella, no solo corriendo, sino en los puestos que van a ver, animando en los juegos. Y además, lo importante es que todo lo recaudado de la carrera solidaria va para el proyecto solidario de la coronación, que es para una escuela de niños refugiados en el Líbano, que se llama Ángeles de Paz, que es una escuela que tenemos los salesianos allí en el Líbano. Entonces, están todos invitados para poder
0: ¿A
1: colaborar.
0: qué hora empieza?
1: Pues mira, esto es verdad que abarca toda la mañana, porque están desde los que les gusta ir por la mañana a ayudar a poner desde vallas en la calle hasta la propia carrera. Desde el mediodía ya estaremos por el cole preparando un montón, todas las cosas que van a haber.
0: Recuérdanos dónde la dirección justa donde no, donde tenemos que ir. ¿Dónde es la salida?
1: Es en el Colegio Salesiano, en la calle León y Castillo, a la altura del Colegio Salesiano, frente al Metropol.
0: Ok, fenomenal. Pues ya lo saben, ahí nos vemos el sábado a partir de las, por si quieren colaborar.
1: ¿Cómo decir? Desde las 12 de la mañana.
0: De las 12 de la mañana, muy bien. Esto es el sábado, ¿y después?
1: Y el domingo, como no podía ser de otra manera, pues en la Eucaristía de las 11:30 de la mañana, que si no me equivoco está presidida por el señor obispo auxiliar, pues será la Eucaristía de Acción de Gracias por la coronación de María Auxiliadora, y pues se descubrirá un azulejo conmemorativo y demás, y será como el gran colofón a la coronación canónica y sobre todo dar gracias a Dios por todo lo que nos ha regalado en estos meses.
0: ¡Qué maravilla! Y es a las 11:30.
1: A las 11:30 en los Salesianos.
0: En los Salesianos. Pues nada, ya lo tenemos más o menos todo claro, y después de esto, ya con esto culminamos.
1: Culminamos la coronación, pero es verdad que nosotros el 24 de mayo es el Día de María Auxiliadora.
0: Efectivamente,
1: Entonces es verdad que nosotros descansamos ahora, pero en breve ya con la novena de preparación de María Auxiliadora.
0: ¿Y qué van a hacer en la novena?
1: Pues la novena son los nueve
0: sí,
1: días
0: sí,
1: previos.
0: Sí, ¿cuándo lo van a hacer?
1: Empezamos el día 15, entonces todos los días lo va animando un grupo diferente de la casa, de los distintos movimientos, alumnos, salesianos cooperadores, todos los movimientos de la casa van participando, animando la liturgia, y luego el 24 de mayo pues nos vemos todos en el cole pues para la Eucaristía solemne y luego pues el día grande de María Auxiliadora con una verbena y fiesta y demás.
0: ¿A qué hora es el día 24? ¿Te acuerdas?
1: Creo que a las 11:30 de la mañana también.
0: Bueno, ya saldrá por ahí.
1: Sí, ya lo avisaremos.
0: Sí. Pues qué maravilla, pues gracias madre por traernos aquí a Néstor, que decíamos, tiene que venir, y bueno, y por haberte regalado una madre y una abuela que te han llevado por ese camino, ¿no? Muchas veces siempre son las abuelas, casi siempre son las abuelas las que nos llevan a Jesús y nuestras madres, y María, nuestra madre del cielo, que siempre está ahí, diciendo, por ahí no, mi niño, vente para acá. Bueno, ¿algún mensaje que le quieras enviar a tus amigos, a tus compañeros de los salesianos desde aquí, desde la diocesana?
1: Bueno, pues sobre todo gracias, un gracias en mayúscula, subrayado, en negrita, como lo quieras poner, porque han sido unos meses de mucho trabajo, de mucha intensidad. Pero bueno, un gracias enorme a la gente de los salesianos, a la gente de las salesianas, porque ha sido pues un trabajo conjunto, no solo de unos pocos, sino de trabajo de muchos, pero un gracias en grande por todo el trabajo que han hecho para que todo salga bien.
0: Amén. Bueno, maravilloso. Y bueno, como siempre en el programa de Cómo conociste a Jesús, pues intentamos que se sientan reflejados con algún testimonio de cómo el Señor va orientando nuestras vidas o va trabajando con nosotros como instrumento, ¿no? Pero lo más importante siempre, lo más sagrado es la palabra de Dios. Y hoy Néstor pues nos ha traído para meditar un poquito el Evangelio de San Mateo, el capítulo 28, perdón, del versículo 19 al 20. Y dice así: Id pues y haced discípulos a todos los pueblos, bautizándolos en el nombre del Padre y del Hijo y del Espíritu Santo, enseñándoles a guardar todo lo que os he mandado. Y sabed que yo estoy con vosotros todos los días hasta el fin de los tiempos.
1: Hombre, yo creo que es uno de los pasajes que podemos decir más bonitos, porque yo lo comparo cuando un regalo, con una tarta de cumpleaños. ¿Por qué quedarme yo solo con toda la tarta cuando puedo repartir la tarta entre todos? El mayor de los regalos, que es la palabra que el Señor nos dejó, pues hay que repartirlo con todo el mundo. Hay gente que es muy necesitada de la palabra del Señor, que si nosotros se la llevamos, pues estoy seguro que cambiaremos muchas vidas. Que esto es lo que yo no he inventado nada, esto yo lo vivo también de San Juan Bosco, el fundador de los Salesianos, que él es lo que hizo. Él vio chicos perdidos en la calle de Turín, y él lo que hizo fue pues recogerlos, darles un hogar y llevar la palabra del Señor. Él no se inventó nada. Entonces, pues nosotros es la misión que seguimos teniendo hoy en día. Y también una frase que dijo Don Bosco, que es muy relacionada, que es ir y propagar la devoción a María Auxiliadora. Y si hablamos de María Auxiliadora, hablamos del Señor. Entonces, yo creo que lo fundamental es llevar el mensaje del Señor a todos lados y decirle a todo el mundo que el Señor y la Virgen nos quiere tal y como somos.
0: Qué bonito. Pues efectivamente, Qué bonito eso que decía San Juan Bosco, id y propagad la devoción a María Auxiliadora. Y aquí también en Canarias tenemos lo que es nuestra madre, nuestra Virgen del Pino, ¿no? ¿Y cómo lo compaginan? Porque dicen, bueno, los que no entienden, para ver, es la misma María.
1: Es la misma María, entonces es verdad que nosotros pues, tenemos diferentes advocaciones, pero al final es María.
0: Otro
1: María.
0: Traje, es claro, otro traje.
1: Pues, otro traje, otra manera, todas guapísimas. Entonces, pero no deja de ser la Virgen, la Madre del Señor, entonces, pues es verdad que nosotros no tenemos problema ninguno de decir María Auxiliadora o la Virgen del Pino. Es la Madre de Dios, lo que nosotros es verdad que tiramos mucho por María Auxiliadora, pero ¿qué canario no tira por la Virgen del Pino?
0: Todos, todos. Pues nuestra Madre con todos sus vestidos y con todas sus maravillas y todas sus oraciones que le lleva siempre al Padre, te amamos Madre, te amamos con todo el alma. Así que bueno, pues ya vamos llegando un poquito al final del programa. Recuerden que el sábado, este sábado, tenemos la carrera solidaria ahí enfrente de los Salesianos, en la calle Aloni Castillo. El domingo la Eucaristía en Acción de Gracias con nuestro obispo auxiliar. Y bueno, y el 24 de mayo, el Día de María Auxiliadora, previa novena que se realizará también en la parroquia de los Salesianos. Néstor, muchísimas gracias. ¿Algo más que nos quieras decir?
1: Pues muchas gracias a esta casa también por invitarnos y sobre todo pues por habernos acompañado en este momento tan bonito de la coronación de María Auxiliadora.
0: Pues sí, claro que sí, se merecen eso y mucho más. Pues muchísimas gracias, que tengas un bendecido día y nos estamos viendo en estas próximas fiestas. Y a ustedes también gracias por quedarse ahí y nos encontramos en el próximo programa de ¿Cómo conociste a Jesús? Bendiciones.

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0: Bienvenidos a Solidaridad, Voz de los Sin Voz. Hoy vamos a conversar con la parlamentaria Carmen Hernández sobre lo que ha planteado en el propio Parlamento sobre vivienda. Escucharemos a Rafa Pascual, el comentario a un evangelio conmovedor. Te doy gracias, Padre, porque has revelado esto a los sencillos y has ocultado a los importantes. Y de nuevo recordamos a Venezuela, solidaridad.
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0: Me hace gracia cuando digo al gobierno, no, este es un problema de todos, mentira. Este es un problema de Canarias desde hace 20 años y nos coge a nosotros con 20 años de retraso. A los vascos los coge fuerte y además tienen una buena política de vivienda. Yo la fui a ver y es alucinante lo que hacen los vascos en vivienda.
1: El problema, doña Carmen, es un problema de demanda. Hay un montón de demanda y hay muy poca oferta. ¿Estamos de acuerdo en eso?
0: Esto es como el trigo cuando lo esconden en los almacenes y que la de las casas que hay vacías las tienen cerradas para aumentar más el mercado. Es decir, es que hay 211.000 viviendas vacías. Yo le pregunto al gobierno. De esas, dice, no, es que algunas estarán estropeadas. ¿Cuántas? Ah, no sé. Haz un censo. Con los ayuntamientos, obligándolo por ley, se puede hacer un censo de esas 211.000, cuántas son aptas para alquilar. Ya es una oferta agresiva a los dueños de esas casas vacías para que la pongan en alquiler. Y si eres un especulador, un fondo buitre o un banco que tiene 100 viviendas vacías, que esto existe, le suben los impuestos como hace el resto de Europa. Es que en Europa está penalizado tener vivienda vacía. Le sube usted los impuestos. Diferente es el que tiene una vivienda, una segunda residencia. No hablamos de eso, que quede claro.
2: Esta persona a la que estamos escuchando en otra entrevista es Carmen Hernández, que es parlamentaria de Nueva Canarias en el Parlamento de Canarias. Muy buenos días, Carmen.
3: Hola, ¿qué tal? Buenos días.
2: Pues estamos escuchando esas palabras con un poquito de perplejidad, entre otras cosas porque el entrevistador alude a que el problema es de oferta, una y otra vez esta especie de mito. ¿Cómo ves tú ese asunto, no? Que haya todavía gente que crea que el problema es la falta de oferta.
3: Bueno, porque es una de las líneas justificativas de que lo que hay que hacer es aumentar la construcción de vivienda, que yo no digo que no sea necesario de vivienda pública, de vivienda social, porque es verdad que el mercado impone sus precios, pero es real también que el problema en Canarias es fundamentalmente que tenemos 211.000 viviendas vacías. Más de 50.000 en manos de especuladores, eso está, son datos oficiales, y también que los alquileres se han disparado sin que nadie, a pesar de que la ley lo permite, quiera ponerle tope, un freno al precio del alquiler. Por tanto, al final es un problema de falta de voluntad política para afrontar este tema con la valentía y poniéndole algunos frenos a los poderes económicos, a las grandes inmobiliarias, a los fondos inversores, a la propia banca, que también es propietaria de muchas de estas viviendas vacías.
2: Ahí aludías a que se pueden tomar medidas, porque es verdad que ante el gran poder económico siempre parece que no termina uno de poder con él, ¿no? Pero dices que se puede hacer algo para incentivar que salga a la sociedad esa vivienda vacía sin provocar que el propietario se trinque más aún todavía, ¿no? O sea, ¿cómo se puede presionar o promover, no sé qué palabra prefieres usar, el uso de esta vivienda vacía, que aclaras muy bien que no se trata de esa vivienda que tenemos en el campo? Cada familia, no todas, pero muchas tienen otra segunda vivienda. Eso está muy, muy claro. No es esa segunda vivienda, sino esa acumulación de viviendas vacías. ¿Cómo se puede? ¿Qué se puede hacer?
3: Sí, hablamos de esos edificios completos vacíos, de esas personas que tienen 4 o 5 viviendas vacías, que la mayoría de esas 211.000 están en manos de esa tipología. ¿Se puede hacer lo que han hecho los vascos? La pregunta que yo le hago al gobierno y no me contesta, ¿por qué en el País Vasco solo hay 35.000 viviendas vacías? Yo sé la respuesta, porque llevan décadas incentivando el alquiler por parte del gobierno, es decir, el aval bancario, diríamos, el que alquila no es el ciudadano, es el gobierno. Y cuando hay un gobierno que es creíble, que es solvente, y tú le planteas a un propietario, mire, yo gobierno, le voy a alquilar la casa durante 5 años y le voy a garantizar todos los meses una renta fija que vamos a pactar, y además le voy a garantizar la seguridad jurídica de que se la voy a devolver en perfecto estado, y además le voy a dar un aval bancario para que usted se quede tranquilo de que va a cobrar mes a mes, haga lo que haga el inquilino, porque el responsable de la renta voy a ser yo gobierno, y además le puedo anticipar una cantidad para que usted la arregle si está en mal estado y luego se la voy descontando mes a mes de la renta. Eso es lo que nosotros hemos propuesto en Canarias, se llama el Plan Canario de Alquiler Seguro, por eso le hemos puesto el nombre Alquiler Seguro con todos estos requisitos, y es el que está funcionando en el País Vasco. El gobierno me ha dicho que no.
2: ¿Cómo te aseguras de que eso no beneficia brutalmente a los rentistas? ¿Está controlada el precio de ese alquiler de alguna manera? ¿O?
3: Claro, estamos hablando de un alquiler que no sería el alquiler del mercado. Es decir, si en el mercado esa vivienda la pone ese señor a 900 euros, estaríamos hablando de un alquiler un poco más bajo. No tan bajo como 300 o 400 euros, porque si no, no te la van a alquilar y va a seguir vacía, sino estaríamos hablando de un alquiler que fuera atractivo para el dueño, menos rentable que el mercado, pero con la seguridad que te da tenerlo en buenas manos, como puede ser el gobierno. Uh-huh. Es cierto que no puede ser la única medida. El tema de la vivienda, todos los expertos y los que tenemos alguna experiencia, yo he sido durante 6 años concejala de vivienda y he gestionado una empresa pública de vivienda, sabemos que el problema de la vivienda es un problema complejo. Primero porque depende estrictamente del mercado y la intervención pública está muy limitada. Pero es verdad que desde lo público se pueden hacer muchas más cosas. Estaba hablando de este programa, pero también lo que hay que hacer desde lo público es rehabilitar viviendas que están, hay promociones de viviendas que están inacabadas, pues adquirirlas y rehabilitarlas para ponerlas en alquileres sociales o construir vivienda pública. Es cierto que construir vivienda pública se tarda, pero es que cada día que pasa vamos a tardar más. Es decir, si hubiéramos empezado a construir hace una década, como yo repito, porque el problema de Canarias es que llevamos década y media sin una política verdadera de vivienda, sin construir vivienda pública. Mira, en el País Vasco se construyó en la etapa de la crisis entre el 2008 aproximadamente y el 2012. Estos son datos oficiales porque los vascos tienen un observatorio de vivienda que funciona muy bien y está todo publicado. Construían una media de 1,000 viviendas anualmente. 1,000 viviendas con una población prácticamente congelada, porque el País Vasco lleva teniendo 2 millones y algo de habitantes décadas. Nosotros, con una población que no ha parado de crecer, en ese mismo periodo construimos en torno a 100. Uh-huh. En todo el periodo, es decir, cuando ellos construyeron 10.000 por año en una década, nosotros construimos 100. Claro, tenemos una década de retraso y el gobierno actual sigue sin querer poner una ficha financiera potente para financiar este programa que te comentaba, para adquirir vivienda que esté en mal estado, rehabilitarla y ponerla a disposición social, para construir nueva vivienda pública. Y luego hay otra herramienta que tampoco quieren usar, que es lo que hacen muchos países de Europa y también los vascos. Aquel gran tenedor, aquel especulador que tenga vivienda vacía sin justificar, existen expropiaciones transitorias, compensadas económicamente, es decir, yo te compenso, pero transitoriamente, por X años, usted es un especulador que lleva la vivienda vacía durante años, pues esa vivienda va a pasar a una bolsa de vivienda pública durante X tiempo, usted se le compensa económicamente por el valor que se tase ese periodo, no es una expropiación de por vida, es temporal. Eso no daría tiempo para construir, porque necesitamos vivienda ya para poder tener tiempo para construir.
2: Mira, pero Nueva Canarias también ha estado en el gobierno. ¿Cómo explicas todos estos años en los que también ha habido pactos de gobierno de tu partido?
3: Bueno, en esta década y media que acabo de señalar, o 20 años diría yo, donde no ha habido política de vivienda, el 80% del tiempo ha gobernado Coalición Canaria. Nueva Canarias y el Partido Socialista. Nueva Canarias no llevaba vivienda, pero estábamos en ese pacto. Solo estuvimos 4 años, que fue el periodo anterior, pero además no 4 años normales. 4 años en medio de la pandemia y en medio del volcán. Yo recuerdo perfectamente cuando la Consejería de Vivienda que llevaba el Partido Socialista empezó a planificar y había un plan de vivienda con una ficha financiera de 600 millones y con una programación de construcción de vivienda plurianual muy concreta. Estalla el volcán y toda la política de vivienda se redirige a La Palma. Esto mucha gente se olvida, pero fue una realidad. Todos los canarios al final tuvimos que sacrificar muchas cosas. Económicamente todavía seguimos financiando de manera importantísima la reconstrucción de La Palma para que se dirigiera a La Palma. Esto no es una excusa, es una realidad. En cualquier caso, yo soy de las que digo que aquí no se trata de buscar culpables, sino de tenemos que cambiar esta política. A mí me decía lo que unos jóvenes que estaban haciendo aquí unas prácticas en el ámbito del periodismo, en el Parlamento, y me escuchaban hablar de este tema en el estrado. Luego en un café me comentaban, pero ¿cómo es posible que un gobierno, cómo va a ser? No entendían que un gobierno pudiera legislar y tomar decisiones a conciencia de que no resolvían un problema y que lo hacían en contra de la mayoría social. Y yo les explicaba que decían como que electoralmente eso no era muy lógico, ¿no? Que luego nadie los iba a apoyar. Y yo les explicaba que en Canarias tenemos una ley electoral que hace que partidos con muy pocos votos, muy poquitos votos, puedan tener escaños y apoyar gobiernos, como está ocurriendo con los gomeros o con los herreños. Por tanto, a algunos partidos no les interesa transformar la realidad ni mejorar la vida de la mayoría social. Lo que les, y esto es así, es durísimo, pero es una realidad.
2: ¿Y te planteas proponer una reforma de la ley electoral también o no?
3: No, eso ya se intentó, se hizo parcialmente, pero no tenemos mayoría para plantearnos eso de nuevo porque coalición no lo va a cambiar, porque eso es lo que le permite perpetuarse en el gobierno. Uh-huh. Es que resulta que una persona con un diputado es más decisivo y con poquísimos votos, no recuerdo los votos que tenían los herreños, que los que hemos obtenido 5 con 65.000 votos. Pero esto no lo van a cambiar las mayorías porque les conviene, porque es lo que les perpetúa en el gobierno.
2: ¿Va en el programa electoral próximo la cuestión de la vivienda?
3: Absolutamente. Y además vamos a seguir trabajando, estamos trabajando, seguimos trabajando en poner medidas sobre la mesa. No hemos parado de poner medidas. Hemos propuesto lo de este programa de alquiler seguro. También llevamos un programa para controlar la vivienda vacacional, que es otro problema.
2: Claro.
3: No estamos en contra de la vivienda vacacional, pero en los barrios no puede haber vivienda vacacional, porque es que entonces expulsamos a los vecinos del barrio.
2: Uh-huh. Es que además, según últimos estudios, el alquiler en los barrios sube más que en las zonas más pudientes.
3: Claro, porque estamos viendo cosas inauditas, barrios habitualmente de familias trabajadoras que ahora se convierten en viviendas vacacionales, porque claro, la isla completa se está convirtiendo en un parque temático para el turismo.
2: Carmen Hernández, nos alegra contar con tu aportación. Buen día.
3: Buen día a todos y a todas. Gracias por contar conmigo.
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En aquel tiempo Jesús exclamó: te doy gracias, Padre, Señor del cielo y de la tierra, porque has escondido estas cosas a los que van de sabios y entendidos, y se las has dado a conocer a los humildes y a los sencillos. Sí, Padre, así te ha parecido mejor. Nadie conoce al Hijo más que el Padre, y nadie conoce al Padre sino al Hijo, y aquel a quien el Hijo se lo da a conocer. Venid a mí todos los que estáis cansados y agobiados, y yo os aliviaré. Cargad con mi yugo y aprended de mí, que soy manso y humilde de corazón, y encontraréis vuestro descanso, porque mi yugo es llevadero y mi carga ligera. Las pronunció Jesús en un momento en que se sintió especialmente contento y le salieron de tirón como acción de gracias. Te doy gracias, Padre, Señor del cielo y de la tierra. Estaba muy contento. Esa frase es un modo de decir qué contento estoy. Uno está especialmente contento cuando descubre algo y tiene necesidad de compartirlo. En este caso, Jesús nos da a conocer que el camino para descubrir a Dios es a través de la sencillez y la humildad. Solo al que camina por la vida de ese modo, Dios se le da a conocer y siente en su vida su presencia. Te das a conocer al humilde y al sencillo, y te ocultas al que va y se las da de entendido, al que cree saberlo todo, al que desde su estrado se siente superior y pontifica. Bueno, en primer lugar, hay que decir que Dios no se esconde de nadie y desea darse a conocer a todos. En realidad somos nosotros los que con nuestra actitud contribuimos o bien a que se nos manifieste Dios o bien a que no aparezca en nuestra vida. La primera enseñanza del breve evangelio de este domingo es precisamente esa. Descubrirás a Dios según sea tu actitud ante la vida. El que va por la vida de humilde y de sencillo lo descubre. El que va de prepotente, de sobrao y de listillo, no. Es tu actitud vital la que te hace el ver o no ver a Dios en tu vida. Por tanto, ten siempre en cuenta que Dios no es solo ni principalmente conocimiento, doctrina, normas, mandamientos, no. Dios esencialmente es un ser personal con quien me debo relacionar. Y esa relación es más importante que todos los libros y que todas las teologías. Por tanto, de Dios no solo saben los teólogos y solo ellos pueden enseñar, no. De Dios sabemos, o deberíamos de saber, absolutamente todos. Y sabe más quien más se relaciona con Él, no quien más estudia. Por eso el Evangelio de hoy decía que muchas veces los expertos en el tema, que el mundo considera sabios, conocen mucho menos que los que el mundo considera ignorantes, pequeños o sencillos. El acercamiento humilde a Dios cada día sin prejuicios, como se acerca a un niño, da mucho más conocimiento de Dios que el que dan los muchos libros y las muchas facultades de teología. Por tanto, en nuestra comunidad de fe, es decir, en nuestra religión, no hay unos poquitos maestros que dan las normas y enseñanzas y los demás no tenemos nada que decir, porque solo los maestros hablan y todos los demás somos discípulos. No. Las cosas en nuestra fe no son así. En nuestra fe solo hay un maestro, Jesús.

0: y lo rubrica cuando en el párrafo siguiente dice: todo esto que acabo de decir no es una opinión más. Todo esto lo digo de parte de Dios Padre. Y tened en cuenta que Dios Padre y yo somos lo mismo. Por eso termina en el Evangelio de hoy diciéndonos Jesús: venid a mí, venid a mí. Es el trato con Él de donde nace el auténtico conocimiento y la luz. Y es de acercarnos a Él de donde nace el alivio, el descanso, el dejar el agobio de las cargas, yugos y monsergas varias que otros nos meten sin parar. No hay yugo más pesado y aburrido que el que nos meten los que en este mundo van de sabios y entendidos de Dios o de lo que sea. Jesús nos está sugiriendo en el Evangelio de hoy: tú fundamentalmente pasa de todo y dedícate a vivir tú. Y nunca hagas el menor caso a los que van de sabios y entendidos. Cuando necesites escuchar a alguien, escucha al humilde, que hable poco y sencillo, es decir, que se le entienda. Por eso acaba diciendo: solo al que sea así has de ir yuncido, al que veas humilde y sencillo. Ese es el único yugo interesante, porque es un yugo liberador, es decir, no es yugo. Es más bien ponerte alas o montarte un motor. En la vida solo te debes yuncir a cosas que te liberen. Por ejemplo, incorpórate unas buenas alas a tu espalda. Ponte un buen motor de dos tiempos, hombre, uno en el pecho y otro en la cabeza. Aunque esto a primera vista parezca ser un estorbo y un peso suplementario, en realidad ni las alas estorban ni el motor pesa. Son cosas absolutamente necesarias, porque las alas te van a hacer sobrevolar y tener panorama. Y el otro, el motor, te hará correr más rápido y avanzar más. Es de capital importancia saber a qué y a quién me yunzo. En el final del Evangelio de hoy Jesús lo dice meridianamente claro: aprended de mí, yuncíos a mí, que soy manso y humilde de corazón y encontraréis vuestro descanso y vuestro alivio. Manso, ¿qué quiere decir? Manso, mansedumbre, quiere decir afabilidad, dulzura, paciencia, bondad. Y la humildad quiere decir que conozco y acepto mis limitaciones, mis debilidades y mis fortalezas. Y quiere decir que actúo sin orgullo y vanidad, y que valoro el esfuerzo de los otros, y que intento aprender de los demás. Estar yuncido a la mansedumbre y a la humildad y que me nazca de dentro, manso y humilde de corazón, de las entrañas. Eso es de capital importancia, porque es la base esencial para ser un triunfador en tu existencia. No es extraño que el día en que Jesús, en cuanto hombre, se dio cuenta de ¿dónde está el quid de todo? Es decir, la clave del vivir, se pusiera tan contento y quisiera contárnoslo de tirón, como ha hecho en el Evangelio que este domingo nos toca. En la escena en que Jesús aparece más contento de todas las escenas que encontréis en el Evangelio. Nunca aparece Jesús tan contento como en esta escena.
1: ¿Dónde está Dios hoy en Venezuela? Si quieren ver el rostro de Dios hoy en Venezuela, no lo busquen en la respuesta de por qué nos pasa lo que nos pasa. Si quieren ver a Dios hoy en Venezuela, búsquenlo en la gente que está levantando pedazos de piedra con la esperanza de escuchar alguna voz y llegar a tiempo.
2: Anthony, el otro.
3: Ramón,
2: y el otro. Ari. Sí.
4: Bueno, hay tres personas
1: en los vecinos que están ayudando a conseguir a la familia y amigos de otros. En la gente que intentará ser el consuelo de los que no reciban hoy buenas noticias. Búsquenlo en lo que somos cuando el dolor nos quiere.

0: de ganar. No es la primera vez que nos arde el alma por no entender. Quizás nunca entendamos, o de pronto entender no nos sea suficiente. A veces no basta con tener fe, a veces nos toca ser la fe. Hoy nos toca a nosotros ser la respuesta a la oración de nuestros hermanos. Que Dios use nuestras manos, nuestros recursos, nuestra fuerza, nuestra voluntad, en lo que sea que podamos hacer por el bien de otros, por poco que parezca. Mover una piedra, vendar una herida, hidratar, cuidar, calmar, abrazar, consolar, acompañar el duelo de otros, ser el milagro por el que hoy estamos rezando. No hay amor insignificante ni gesto vacío, un día en el que puede que sea lo único que nos quede. Nos vamos a levantar, siempre lo hacemos, con fe en Dios y en lo que somos cuando no tenemos más opción que ser fuertes, ser hermanos, ser humanos, volver a ser uno, porque hoy sufrimos todos. Juntos. Juntos.
1: ¡Dios es grande! ¡Joda! ¡Vamos! ¡La joda!
2: Hermano, ¿cómo estás? Mira, avísale a toda la familia que estoy viva. Ay, el apartamento quedó destruido, pero estoy viva.
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0: ¿Somos los españoles especialmente impulsivos cuando llega las vacaciones? ¿Existe realmente una psicología del gasto en verano? ¿Ustedes qué creen? Vayan pensando su respuesta porque en unos instantes saldremos de dudas. Bienvenidos, bienvenidos y bienvenidas una vez más a Abiertos a la Cultura. Al micrófono, ¿quién sino Mari Bicot? Dicen que el verano sirve para descansar, para viajar, para compartir tiempo con la familia, pero también puede convertirse en una oportunidad para hacer algo que muchas veces dejamos para después. Cuidar de nosotros mismos o de nosotras mismas, de nuestra creatividad y también de nuestro bolsillo. Y como no, hoy hemos querido unir dos mundos que aparentemente no tienen nada que ver, pero que en realidad comparten mucho más de lo que pensamos. Porque crear una obra de arte requiere paciencia, disciplina y, como no, planificación y gestionar nuestras finanzas personales también. Hoy nos acompaña, ¿quién si no? Pues nuestra planificadora financiera, que nos va a enseñar cómo gestionar nuestras finanzas personales también. Y ella es Naomi González, ¿qué tal?
1: Muy buenas tardes, Mari, pues encantada otra vez de estar aquí. Tú sabes que a mí me encanta venir, así que feliz esta tarde.
0: Pues nosotros y nosotras encantados y encantadas de que nos acompañe. Con esto del lenguaje inclusivo, yo ya no sé si hablar con O, con A, con I, con U, pero bueno.
1: Lo oíamos en el momento.
0: Sí, madre mía. Y bueno, por otro lado, el artista canario Augusto Vives, uno de los creadores más personales del panorama artístico de las islas, cuya obra invita siempre a mirar pues hacia adentro y a reflexionar sobre la condición humana. ¿Qué tal, Augusto?
2: Buenas tardes, muchas gracias, Mari, por esta invitación.
0: Yo encantada, porque quería que estuvieras en el programa hace mucho, mucho, mucho tiempo y no sé qué por H, por B, nunca hemos coincidido.
2: Sí, no se habían coagulado los astros para que sea, y no se habían alineado, ¿no?, para que se pudiera producir el encuentro.
0: Bueno, pues ya se alinearon, vamos a tener cuidado con cómo era esto de los astros, el que está siempre por ahí, el retrógrado, Mercurio retrógrado.
1: Voy un poco perdida también.
0: Hay que tener cuidado con eso. Pues bienvenidos a los dos. En breve estarán con ustedes nuevamente, pero ahora vamos. ¿A dónde? A la agenda cultural. Y si todavía no tienes planes para los próximos días, aquí va nuestra agenda cultural en Gran Canaria. Del 9 al miércoles 15 de julio, Maspalomas acoge una nueva edición del Maspalomas Internacional Trumpet Festival. Conciertos al aire libre, clases magistrales y la presencia de destacados trompetistas internacionales que convertirán Meloneras, Maspalomas y Playa del Inglés en el epicentro de este instrumento. Hasta el día 12 de julio, domingo, Pozo Izquierdo sigue siendo escenario también del Gran Canaria Windsurf World Cup, una de las pruebas más prestigiosas del circuito internacional. Un espectáculo deportivo con los mejores especialistas del mundo desafiando el viento y, como no, las olas. Y durante todo el día, todo el fin de semana, todo el día, claro está, continúa el Festival Internacional Canarias Jazz y más, con conciertos repartidos por distintos municipios de la isla. Una cita imprescindible para los amantes del jazz, el soul y las músicas del mundo, con artistas nacionales y, como no, internacionales. Hasta aquí nuestra agenda cultural. Disfruten del fin de semana y recuerden que la cultura también es una magnífica forma de viajar sin salir de Gran Canaria.

0: Bueno, y como se presentó, lo presenté al principio, está con nosotros uno de los creadores más personales del panorama artístico de la isla de aquí de Gran Canaria, cuya obra invita siempre a mirar hacia adentro y a reflexionar sobre esa condición humana tan enrolladora, tan atrayente, tan, ¿cómo lo definirías, Augusto?
1: Siempre ha sido mi intención, pues no copiar patrones ya establecidos. Creo que el arte es ante todo romper con lo establecido, con el establishment, ¿no? Y esa transgresión es la que yo navego y funciona absolutamente bien, ¿no? Acabo de hacer una exposición en el Centro de Artes Plásticas, pues prácticamente hace 2 meses, que se llama El animal que nos queda. Uh-huh. Y es una crítica feroz a la condición humana.
0: Augusto, para quien no te conozca, ¿quién es Augusto Vives? ¿Cómo lo definirías?
1: Pues
0: un par de palabras.
1: Sí, pues un artista. Lo de artista también me cuesta mucho reconocerlo, porque lo de artista lo dicen los demás, no uno. Uno se puede poner los mejores adjetivos uh-huh. que quiere, ¿no? Pero sí soy un creador bastante versátil. No estoy suscrito a una sola tendencia, ¿no? Uh-huh. Esa hibridación es la que enriquece el discurso.
0: ¿Cuándo descubres, Augusto, que el arte no iba a ser solamente una ficción, sino una manera de entender la vida?
1: Tengo conciencia desde siempre, desde pequeño, que porque bueno, el dibujo me ha nacido de forma innata. Soy un gran dibujante uh-huh. y de una forma innata me sale. Y con el tiempo se va asentando cada vez más esa mirada, ¿no? Lo que nos diferencia es la mirada, indudablemente. La mirada que uno ejerce sobre el objeto, sobre la uh-huh. forma, sobre el color, ¿no? Y es lo que nos diferencia. Y durante los años se ha ido cada vez asentando más uh-huh. esa condición, ¿no? Es una forma de estar en esta vida, ¿no? Uh-huh. Como la pueden estar muchas personas de muchas maneras y muchas formas, ¿no?
0: En muchas entrevistas, Augusto, has dicho que tu inspiración nace más del mundo interior que del paisaje exterior. ¿Qué significa eso exactamente?
1: Sí, mi mirada está más hacia adentro, hacia afuera. Ese paisaje es un paisaje interior mío. No, la realidad no me interesa demasiado, no es demasiado prosaica, está ahí, es dada. Yo necesito mirarme hacia interior, hacia ese animal, entrecomillado, de lo que uh-huh. somos, ¿no? Porque realmente somos animales que aparentamos tener una vida, una conciencia y tener una forma de vivir más o menos establecida, pero somos animales realmente, ¿no? Y lo que engañamos es la forma en que nos manifestamos, ¿no?
0: Claro. Tus cuadros hablan mucho de emociones. ¿Crees que hoy sentimos menos porque vivimos demasiado deprisa?
1: Yo intento que mis cuadros sean una reflexión. Intento que el espectador que entra en la sala, pues no salga igual que entró, sino yo procuro interrogar. Mi arte sobre todo es una interrogación. Una interrogación hacia mí mismo, uh-huh. hacia la vida, hacia cómo yo veo las cosas y de paso hacia el espectador. Intento que la persona que entra adentro no se quede impávida e incluso de que niegue a lo que vea, que sea revulsivo, diga, esto no uh-huh. me gusta nada. Pues ya he conseguido algo, te he conmovido.
0: Tu obra mezcla literatura, poesía, pintura. ¿Qué tiene la palabra que tanto te inspira?
1: La palabra es una seducción. Es una seducción y a la cual le
0: depende
1: tengo
0: de cómo se use, ¿no?
1: Sí,
0: ¿o siempre?
1: Es una seducción. La palabra uh-huh. es una seducción. Y le tengo demasiado respeto. O sea, ante todo soy profundamente lector. Soy muy uh-huh. lector de poesía. Y eso me deriva y me produce imágenes y me sirve de alimento. Uh-huh. Es una forma de retroalimentar todas mis imágenes, ¿no? Es un camino de ida y vuelta. A veces produjo la imagen y después produjo el texto. Pero nunca he publicado nada de escrito. Siempre ha sido imagen, porque me reconozco ante todo visual. Uh-huh. Y el texto y la palabra aparecen a raíz de lo visual. Uh-huh. No al revés, porque los escritores piensan en palabra y escriben. Y a lo mejor les sale la imagen. Pero yo pienso primero en la imagen y después produzco la palabra.
0: Uh-huh. Hay quien contempla un cuadro durante 10 segundos y hay otras personas que permanecen delante varios minutos. ¿Qué te gustaría que ocurriera dentro del espectador cuando mira una de tus obras?
1: Bueno, ante todo, lo que te comenté antes, ¿no? Quiero que se conmueva, de alguna manera, como ver, ¿no? Mi intención no es que permanezcas pues impasible, sino que se produzca en ti pues una controversia, incluso que niegues lo que veas, ¿no? Y creo que ahí es donde está la verdadera esencia de lo que uno puede hacer, ¿no? Uh-huh. O sea, conmover. Te quiero conmover y lo y recurro, lo hago ¿cómo sea la palabra? Lo hago intencionadamente, uh-huh. perdón. Lo hago intencionadamente, o sea, que busco conmoverte. Uh-huh. Busco que se te muevan las entrañas.
0: Y perdón. lo consigues, porque hay que felicitarte, puesto que has realizado una exposición hace poco y ha sido un reto fantástico en visita.
1: Sí, la verdad es que sí, me he sentido muy emocionado y muy arropado por todas las personas que han acudido a verla. Creo que es el mejor regalo que podemos obtener un artista o un creador, ¿no? Y que la gente vaya a verte porque realmente le interesa. Es verdad que también llevaba como 11 años que no había expuesto individualmente. Eso también, pues también facilita que la gente quiera ver lo que estás haciendo por último. Porque también agotar a la gente continuamente con exposiciones, pues la gente también se cansa. Entonces, yo me tomo las cosas con cierta calma y porque yo soy más feliz estando en mi estudio creando que quizás mostrándolo. De hecho, esta exposición estuve a punto de quitarla porque, bueno, cosas de la vida, enfermedades y estas cosas que surgieron por el medio de cuando estaba haciéndola, estuve a puntísimo de quitarla porque realmente es un esfuerzo que hace el artista porque lo vean, porque... Y uno feliz, yo por lo menos soy muy feliz.
0: Pero ese esfuerzo ha sido gratamente satisfactorio porque ha sido, ya te digo, un récord en visitas.
1: Sí, sí, la verdad es que sí.
0: Hablamos de esa exposición tan reciente que acabas también de comentar al principio, El animal que nos queda, que como tú has comentado, vuelve después de más de una década sin una muestra individual y reúne más de lo que son 100 piezas entre pinturas, dibujos, objetos. ¿Qué representa ese animal para ti?
1: El animal, pues, es lo que nos está aflorando, más que lo humano, y está por encima de lo racional. Paradójicamente, lo que nos diferencia de los animales es lo racional, y es precisamente ese raciocinio el que nos está perjudicando, porque desde la razón argumentamos que eso es lo que hay que hacer. Y por ejemplo, lo de Gaza es la razón de los judíos, y es su razón, entonces el raciocinio. Entonces esa es la devastación. Paradójicamente está en contra de nosotros.
0: Augusto, ¿recuerdas el primer dibujo, la primera pintura que hiciste siendo niño?
1: Sí, era un continuo... Dibujaba constantemente. No recuerdo exactamente cuál era la primera, porque se olvida en el tiempo. Pero sí que tenía muchos problemas, porque muchas veces de los dibujos, los amigos de pequeño me decían que eso me lo hacía mi padre. Y claro, eso me envenenaba muchísimo, porque realmente lo hacía yo, no me lo hacía mi padre. Mi pobre padre no sabía dibujar absolutamente nada. Y sí, por eso digo que la capacidad me vino puesta, como el que nace guapo y es ¿cómo se llama esto? Un modelo internacional, exactamente, es un modelo internacional. Y a mí me vino de serie, ¿no? No, eso no es ningún hallazgo, sino que lo que hay que después es intentar transgredir esa realidad, porque dibujar la realidad para mí es muy fácil.
0: ¿Hubo alguien en tu familia que descubriera antes que tú ese talento que tenías, ese talento artístico?
1: De música. En música, sí. Mi abuelo era músico. Mi abuelo sí era músico, pero no, yo tengo las orejas por el mismo lado, las dos. No, para la música no, soy muy mal. Quizás esté ahí, pero no.
0: ¿Has tenido algún sacrificio, que hacer algún sacrificio para dedicarte a lo que hoy en día te dedicas?
1: No, ha sido siempre desde el placer. El arte para mí es sobre todo de contemplación, de una manera, como comenté antes, de estar en esta vida y de ser, ¿no? Lo que dicen los japoneses, el ikigai, ¿no? Busca el sentido a las cosas de tu vida. Y el arte para mí le da sentido a mi vida. No sé si es bueno, si es malo, si va a ningún lado, cosa que no me interesa. A mí simplemente me interesa esa felicidad que me produce y estar en constante con ello. Es un placer, porque yo soy mi primer espectador y el primer asombrado de lo que sale.
0: Pues sí, muchos artistas hablan de musas. ¿La inspiración existe o hay que salir a buscarla trabajando cada día?
1: No, la inspiración, si no te pones a trabajar, no sirve absolutamente nada. Puedes tener las ideas, fíjense, yo hace casi 20 años pues por un problema de separación de mi primera mujer, estuve un periodo sin poder trabajar, porque bueno, anímicamente, cuando yo soy un artista muy anímico, de lo emocional, y si mi parte emocional no está estable, soy imposible de producir. Como esa parte estaba un poco quebrada, pues prácticamente en 3-4 años no hice absolutamente nada. Iba al estudio, lo único que tenía era, podía hacer, era ordenarlo, lo tenía impoluto. En el momento que no podía hacer algo, pues me entraba la llorera.
0: Curioso, porque hay personas que bajo lo emocional, bajo el efecto ese, tener eso, crean más que si estuvieran bien.
1: No. Yo necesito una estabilidad emocional para poder producir, ¿no? Entonces, ¿la pregunta cuál era? Que se me fue.
0: A mí también se me fue. La inspiración, que si existe hay que salir a buscarla.
1: No. Por eso te digo, te ponía este ejemplo, ya sé por qué venía. Te ponía este ejemplo porque cuando comencé donde nuevamente a pintar, comencé en donde lo había dejado. O sea, todos esos 2-3 años que, en lo que estuve, que no produje ni una sola línea, lo curioso es que no hubo evolución ninguna. Cuando vuelvo a retomar lo último que había dejado. Y fíjense que mentalmente y uno como persona no era el mismo, porque uno se rompe, ¿no? Y vuelve a nacer. Y curioso, volví donde había dejado lo último que había hecho. O sea, que mentalmente no había hecho nada. Entonces, si no te pones a trabajar, no se abren puertas. Permanecen estancas. No se dilatan, no fluye. Entonces hay que trabajar constantemente un día, porque eso te va abriendo otras posibilidades, va viendo los errores, te va viendo por dónde puedes ir y te va sirviendo de alimento el trabajar. No, es fundamental. Sin eso no hay nada.
0: Hablas mucho de la palabra, pero ¿qué lugar ocupa el silencio en ese proceso creativo?
1: El silencio es fundamental. Sin ese casi una herramienta el silencio. Debe estar ahí presente, porque es cuando uno entra hacia adentro y es consciente, ¿no? Yo no hablo de estados de místicos ni nada, no, eso no me interesa. Es simplemente un estado de flujo. Entro en ese flujo y necesito tener el silencio. Incluso a veces no pongo ni la radio, ni música, ni nada. No puedo oír nada.
0: Entonces, ¿el silencio es tan importante como la palabra?
1: El silencio es constructor, sí, construye, sí. En el silencio uno empieza a nacer. Nace del silencio, y el silencio es el que se va. De hecho, ahora que me comentas el silencio, tengo un proyecto con Eduvigi Hernández, escritora, sobre el silencio. Y estamos preparando una cajita, o sea, un elemento muy muy muy delicado.
0: Pues ya lo descubriremos, porque nos lo tienes que contar.
1: Sí.
0: ¿Eres de los que necesita orden para crear, como en esos días que tenías el estudio siempre recogido, o eres de los que el caos también construyen buenas ideas desde el caos?
1: No, vamos a ver. Cuando estoy produciendo obras, sí que tengo todo diseminado por el estudio. No recojo absolutamente nada, porque necesito llegar al día siguiente y retomar donde lo había dejado con anterioridad. Cuando termino series o cierro un periodo, sí necesito volver a recoger para volver otra vez a desordenar. Necesito estar ordenado. El espacio, mi estudio tiene que estar ordenado, lo necesito, porque si no se produce un caos. Ya por decir, yo soy el caos, y si hay otro caos externo, pues no, caos con caos, pues puede ser la hecatombe, ¿no?
0: ¿Qué significa ser artista en Canarias?
1: Pues complejo, duro, y uno lo hace

0: No lo sé, no tengo muy claro exactamente el papel que del arte, el arte te refieres, ¿no? En la
1: Sí.
0: cultura, del arte.
1: O la cultura en sí,
0: Creo
1: porque
0: que
1: al
0: hay,
1: final es todo cultura.
0: creo que hay un divorcio entre el espectador y el creador, profundamente. Porque se han ido derivando hacia parámetros, hacia criterios conceptuales muy complicados que a la gente no se le ha educado. Falta mucha educación en arte, falta muchísima educación. Y si no se educa en arte, no vamos a tener un futuro espectador.
1: ¿Qué haría falta para educar en arte?
0: Pues dar más seminarios, talleres, hablar de arte, crear un corpus, un caldo de cultivo artístico, que la gente vaya, que vaya a los centros, y se palpa en ese divorcio, ¿sabes? Que vamos, giramos en torno al arte, cuatro gatos, los mismos, los conocemos siempre los mismos, estamos siempre los mismos en las inauguraciones, rara vez se va incorporando gente, pero en general somos siempre las mismas personas que giramos en torno.
1: ¿Qué te preocupa del futuro del arte?
0: Pues la verdad que no demasiado. Yo me preocupa por yo personalmente poder seguir creando, porque lo necesito. No es que, vamos, hay días que y semanas que no hago absolutamente nada, tampoco pasa nada, pero sí que es una necesidad existencial, ¿no? Trabajar, pintar, hacer libros. Soy, por ejemplo, soy muy muy aficionado o a los libros de artistas, ¿no? Casi siempre hay un libro de artistas conmigo arriba, ¿no? Si me siento tomando un cortado, tal, lo saco con los lápices, los dibujos. Siempre voy con ese formato que es fantástico, en los libros de artistas, que te facilitan pues poder en cualquier sitio. Es un museo que llevas contigo, ¿no?
1: ¿Hay algún libro que haya cambiado tu manera de pintar por eso de que llevas siempre un libro consigo?
0: En general la poesía sí, la poesía sí, porque la palabra es bella y produce imágenes bellas. Cuando te encuentras un poeta que por afinidad lo entiende, lo comprende, ese a mí me produce imágenes. Que la palabra me produce imágenes, ¿no? Entonces, de ahí me alimento.
1: ¿Qué autores te acompañan siempre?
0: Pues en general, no sé, me gusta la generación del 27, ese surrealismo, ¿no? Pues leo de todo, no sé, Borges me gusta muchísimo, de hecho tengo un inventario borgiano a raíz de que él lo tiene, ¿no? No sé, Stendhal, no lo sé, muchos autores me seducen.
1: ¿Es una época ahora mismo para producir o más para reflexionar?
0: Perdón. Siempre hay que producir y esa producción que sirva de reflexión, primero hacia uno mismo y después hacia los demás. El arte que no dice nada, ni te pregunta, ni te interroga, para mí está muerto. Entonces hay una necesidad. El arte tiene que ser como la bala que mató a Kennedy, ¿no? Te tiene que perforar, ¿no? Te tiene que mover, conmover. Y si no lo hace, pues no tiene ningún sentido, ¿vale? Sí, pues puede ser muy feliz haciendo bugambillas y pintando el puerto de la luz, pero ¿qué estás diciendo? ¿Qué quieres decir? ¿Qué quieres aportar? ¿Cuál es tu ensoñación? ¿Cuál es tu manera de mirar? ¿Sabes? Sí, vale, eso está muy bien. Eres virtuoso, eres muy virtuoso. Y hay que diferenciar el virtuosismo de la creatividad y de. Hay que diferenciarlo, ¿no? Porque la gente cuando ve dice, ¡ay, qué bonito el cual! ¡Qué virtuoso! Pero es que simplemente tiene esa capacidad para copiarlo, pero no te está diciendo absolutamente nada.
1: ¿Cómo es un día en la vida de Augusto Vives?
0: Pues ahora que estoy jubilado, pues las mañanas, que para mí es el momento más energético que tengo del día, porque nunca he sido noctámbulo. Yo a las 10 o las 11 de la noche tengo ya el encefalograma plano y no, lo máximo que puedo hacer es leer, me gusta leer como mucho, pero la mañana para mí es productiva, es cuando más lúcido soy y cuando más fuerzas tengo, ¿no? Y una mañana, procuro que por la mañana, las mañanas estén ocupadas por ir a mi estudio y producir. Hay días que tampoco, o sea, que tampoco, si no se me apetece, tampoco voy. Esto no es una obligación. Ya las obligaciones se me acabaron hace tiempo y se me acabó el reloj. Y entonces lo hago porque quiero y porque lo siento.
1: ¿Qué algo que no pueda faltar nunca en tu estudio?
0: Algo como los libros, los catálogos. Son una persona. Y mis máscaras africanas.
1: ¿Y cuál ha sido el mayor elogio que te hayan hecho como artista?
0: La verdad
1: ¿Recuerdas
0: que
1: alguno?
0: soy un poco reacio a que me elogien. La verdad es que no me hace mucha gracia. No,
1: Bueno,
0: no me
1: y
0: gusta,
1: la
0: no me gusta.
1: crítica que más te hizo pensar?

0: A ver, siempre ha habido una crítica favorable, la verdad. No me puedo sentir que me hayan flagelado demasiado la crítica.
1: Se ha portado bien contigo entonces
0: Sí,
1: de
0: no, no, sí, han sido benévolos y no ha habido. A ver, siempre la gente que es afable siempre te va a dar una manera pues bonita de decir, pero soy reacio cuando, no sé, a mí eso me desenmascara y
1: Sí.
0: me desnuda, no sé, no me hace mucha gracia cuando me piropean, ¿no? Me descomponen, me desplazan.
1: Entonces, ¿qué significa para ti el éxito? Sobre todo después de esta última
0: Sí, sí,
1: exposición.
0: sí. El éxito mío es poder trabajar todos los días, eso es el éxito. Pintar,
1: Maravilloso.
0: estar en el estudio, no quiero más. Lo demás no lo sé ni lo entiendo, porque es mercado. De la puerta para afuera de mi
1: Claro.
0: estudio se pierde el romanticismo. Adentro de él, yo soy la persona más feliz que estoy. Pero de la puerta para afuera de mi estudio, pues entran demasiados parámetros: el marketing, la amistad, las relaciones. Somos
1: Bueno,
0: realmente.
1: pero después está el romanticismo de las personas que miran tu arte.
0: Sí, no, no, pero sí, no hablo de eso, hablo de que se produce una jungla, es una jungla, porque realmente el artista no deja de ser un empresario con un solo operario. Somos una empresa con un solo operario. Depende de lo que quieras. Si quieres poner tu arte en el mercado, pues tienes que tener marketing, tienes que hacer publicidad, tienes que ir a esto a radios, tienes que darte a conocer, periódicos. Es todo un montaje que para mí muchas veces se me hace complicado. Entonces digo, no, déjame tranquilo pintando, que es lo que soy feliz, ¿no? Por
1: Bueno,
0: eso
1: pues
0: digo
1: hoy
0: que.
1: estás aquí,
0: Sí,
1: ¿eh? Yo lo
0: sí,
1: he
0: sí.
1: conseguido.
0: Sí. Que por eso le digo que el del romanticismo de la puerta por fuera se pierde, después ya lo demás son otras cosas, no es arte, o sea que son otras cosas.
1: Bueno, hoy estás aquí y espero que vuelvas otra vez,
0: Sí,
1: porque
0: encantado.
1: vamos, que tu arte tiene que verse, que oírse, que sentirse y que te conozcan, aunque sea ahora y por qué no.
0: Uno hace pequeñas cosas y tampoco, es que uno no deja de sorprenderse cuando ve las reacciones externas de las personas, ¿no? Es que eso a mí me conmueve y realmente me desarma, porque cuando ves la reacción de la gente, oye, qué fantástico, qué esto, no sé qué, todo, a mí eso me conmueve, digo, pero si esto a mí me sale
1: Claro.
0: todos los días por la mañana, voy un rato y tampoco creo y pienso que sea excepcional, sino algo que me nace y lo plasmo así. No lo sé, entonces, claro, eso a mí aún me sigue, por eso decía que no llevo muy bien los piropos y las cosas, porque a veces no me las creo tampoco, no sé si son reales, aunque sí, hay mucha gente que sí que es sincera y se le ve que realmente lo está diciendo de corazón y que no es impostado el comentario que hace, pero me resulta, no sé, me saca los colores.
1: Si pudiera volver atrás, ¿qué le dirías a ese Augusto de hace 20 años?
0: Que siga haciendo lo que cree y en lo que sueña. Que no pierda los sueños, porque los sueños son un buen sitio para vivir. Y en el sueño uno también es feliz. O sea, que siga trabajando.
1: Augusto, bueno, yo tengo miles de preguntas, pero no da, el programa no da para todo. Ya te dije que esto se pasaba rápido.
0: Sí, la verdad.
1: Pero una ronda rápida de preguntas. ¿Un color?
0: Un color, rojo.
1: ¿Una palabra que defina el arte?
0: Transgresión.
1: ¿Un pintor imprescindible?
0: Un pintor. El Bosco.
1: ¿Un escritor?
0: Cortázar.
1: ¿Un museo?
0: El MoMA.
1: ¿Un rincón de Canarias?
0: El Rock and Roll.
1: ¿Una emoción?
0: Una emoción. No sé si la felicidad es una emoción. No, no.
1: Sí,
0: Bueno, sí.
1: se puede.
0: Un estado, ¿no?
1: Exactamente. ¿Un cuadro tuyo que recomendarías ver primero?
0: Pues de la serie Visceralia. Cualquiera de ellos de la serie Visceralia. Por ese tiempo, ¿no? Visceralia es una especie de Macondo. Es un sitio idílico para mí. Visceralia es las vísceras fuera del exterior. Cualquier de la serie Visceralia.
1: Yo soy más romántica, a mí me gustan más las salas.
0: La sala, sí. Tengo alas también. Pues,
1: Por
0: sí,
1: eso, por
0: también
1: eso, me
0: unicornio.
1: gusta
0: Sí,
1: más tu sala.
0: sí.
1: Yo sé lo que digo. Un sueño
0: Sí.
1: pendiente.
0: Pendientes, no soy de sueños pendientes. Mi sueño es poder estar día a día haciendo lo que uno quiere. Yo creo que el mejor regalo que te puede dar la vida es que uno se dedique a lo que quiere y lo que le guste. Cuando uno está haciendo otras cosas, impostado, no, pues no. El sueño es poder hacer lo que uno siente y quiere.
1: ¿Qué te hace feliz?
0: El amor.
1: Pues Vamos, con esto está dicho casi todo, porque todo no está dicho de ti. Y mientras escuchaban a Augusto Vives, yo pensaba que el arte también necesita tiempo y nuestras finanzas también necesitan tiempo, porque igual que un cuadro no se pinta en 5 minutos, nuestra tranquilidad económica pues tampoco se construye de un día para otro. ¿Verdad, Noemí?
2: Efectivamente, así es. Yo estaba escuchando a Augusto, la verdad que me ha encantado todo lo que ha dicho, y se puede extrapolar muchísimo a la parte financiera, que siempre le tenemos como un poco de manía, ¿verdad? Es la parte fea que no queremos trabajar, pero yo creo que si aprendemos a abrazarla, a entenderla y a darle también ese lugar que necesita, y a trabajarla con esa paciencia y dedicación, nos puede cambiar la vida también.
1: Pues sí. Noemí, hay una frase muy repetida: yo ahorraré después del verano. Es uno de los mayores errores.
2: Sí, yo creo que sí, porque al final llega el verano y todos pensamos en, bueno, llegan las vacaciones, el buen tiempo, a desconectar un poquito, a disfrutar, que nos lo merecemos después de tanto trabajo, y nada de eso es erróneo. Lo que pasa es que hay que ser un poquito comedidos y sobre todo entenderse también y entender el estilo de vida que tenemos y que necesitamos llevar, para no llevarnos sorpresas desagradables y no abusar demasiado de ese dinero en verano.
1: ¿Somos los españoles especialmente impulsivos cuando llegan las vacaciones?
2: Bastante. La verdad que veo todos los años como muchos de mis clientes y gente del entorno decide casi que de 15 días en adelante irse de vacaciones, y entonces ya reservan vuelos, hoteles y coches y todo como muy así impulsivo y casi todo financiado. Porque si no lo puedo pagar,
1: eso es lo peor.
2: Existe la financiación.
1: Eso es lo peor. Augusto está sintiendo, diciendo que sí, ¿verdad? Augusto, sí, ¿te ha pasado?
0: No. Yo soy... Yo procuro no gastarme lo que no tengo.
1: Pues sí,
2: fenomenal.
0: Sí, sí.
1: ¿Existe realmente una psicología del gasto en verano, Naomi?
2: Yo creo que sí, que la principal psicología es esa, la de pensar: he trabajado mucho y me merezco estas vacaciones, me merezco no estar mirando la cuenta todo el tiempo, no estar mirando precios, sino vivir un poquito más holgada y fluir con el momento, ¿no? Uh-huh. Y como el buen tiempo nos pone contentos, pues contentos tomamos decisiones más gastonas.
1: Pues sí. Hoy vamos a plantear una reflexión. Parece que existen dos tipos de personas, las que en verano desconectan completamente y las que aprovechan para bajar el ritmo del trabajo, para poner en orden su cuenta. ¿Qué opinas? Yo sé tu opinión personal, pero vamos a dejarla ahí. ¿Qué opinas en general?
2: A ver, yo creo que está bastante desequilibrado si contáramos por porcentaje las personas que sí se planifican en verano y las que no. Cada vez son más las que se planifican y aprovechan ese tiempo libre o esa bajada de trabajo, esas vacaciones o lo que sea para ordenar el armario y las cuentas. Entonces, eso está muy bien y cada vez somos más, pero sigue siendo el porcentaje menor. Muchísima gente quiere eso, desconectar. Vive constantemente pues con la presión del día a día, el trabajo, los niños, la casa, lo que sea. Entonces ese tiempo pues además no se quieren meter en un tema que generalmente genera fricción, no gusta.
1: ¿Es recomendable revisar gastos ahora?
2: Sí, sí, sí. Hay que revisar esos gastos y ver incluso en qué se puede recortar para poder priorizar unas cosas u otras. No significa que no podamos darnos algún caprichito, irnos de vacaciones, por supuesto que sí, pero es importante ver qué podemos cubrir sin endeudarnos. Y si debemos priorizar, pues hay que priorizar. Y sobre todo también yo recuerdo que septiembre llega todos los años, que en muchas ocasiones llega y vemos en las colas de cualquier librería, supermercado, tal, la queja constante de los gastos que conlleva la vuelta al cole, ¿no? Que si material, uniforme, los libros, el comedor, de por sí ya todo, volver al trabajo, aumento de gasolina, todo eso hay que preverlo para que no se nos haga la etapa escolar más difícil.
1: Claro. ¿Qué errores se cometen todos los veranos?
2: Yo creo que eso, no mirar mucho la cuenta, permitirnos aquello que nos merecemos por el esfuerzo que hemos realizado todo el año, ¿no? Esperando esas vacaciones, y sacar la tarjeta de crédito más de una ocasión.
1: Llega septiembre, como dices tú, libros, uniformes, actividades, material escolar, con cuánto tiempo deberíamos preparar económicamente esa vuelta al cole?
2: Para mí, la preparación específica es todo el año, durante todo el año. Yo, mi forma de organizarme me cambió realmente la forma de vivir las finanzas, la relación que tenía con el dinero, y consiste en bajar a tierra todos mis gastos del año. Yo trabajo como si fuera el balance de una empresa, pero de mis finanzas personales y de mi casa, ¿no? Entonces yo desde enero sé que me va a llegar pues los gastos más importantes, como pueda ser el seguro del coche, en julio. Pues ya voy diversificando ese porcentaje que me corresponde todos los meses para saber que cuando llegue no me va a tambalear las cuentas. Uh-huh. Pues para las vueltas al cole es exactamente lo mismo, porque sí o sí va a llegar y sí o sí hay que afrontarla. Y cada año, pues con la inflación, la subida de impuestos, bueno, pues no va mejor, va peor. Entonces el gasto va siendo mayor y yo creo que debemos anticiparnos pues al año anterior. Siempre decir, empieza enero, este poquito para este objetivo.
1: Bueno, te iba a preguntar que cuando muchas familias sienten eso, ansiedad, cuando llegan esos gastos, ¿qué consejo práctico podrías dar? Pero ahorrar y desde un principio, no que se esperen a última hora, ¿verdad?
2: Sí, sí, sí. Es como diversificar esos gastos que vamos teniendo durante el año y hacer una hucha con el nombre de cada gasto, ¿no? De cada objetivo. Y sí, así hacemos que no nos pille por sorpresa.
1: Si tuvieras que elaborar un pequeño plan, dime 5 pasos, por ejemplo, o 3 pasos, o 4, los que tú quieras, para sobrevivir económicamente al verano. ¿Cuál sería? Por ejemplo, presupuesto previo, gastar en experiencias, evitar compras impulsivas.
2: Eso es. Yo creo que el primer paso es saber con cuánto presupuesto contamos. Si hemos podido ahorrar, pues cuánto tenemos, y si no hemos podido ahorrar, pues lo que nos podamos permitir, pero siendo totalmente honestos con nosotros, haciendo un análisis de la consecuencia que pagaríamos si gastamos más de lo que tenemos, con tarjeta de crédito o lo que sea. Entonces, en muchas ocasiones toca también vivir un poco de la resiliencia, ¿no? Si este verano no nos hemos planificado y llegan las vacaciones, pues a la playa y un bocata que está estupendamente y nos va a dar más tranquilidad.
1: ¿Pero el ahorro depende del sueldo o más bien también a veces de los hábitos?
2: De los hábitos. Yo creo que de los hábitos principalmente, porque conozco personas que ganan lo justo, les da para todo, incluso ahorran un poquito, y personas que ganan el triple y no les da para nada, no saben dónde se le va y viven endeudados con tarjetas. Entonces, el hábito realmente.
1: ¿Tienes alguna aplicación o sabes de alguna aplicación, alguna herramienta que recomiendes para controlar gastos? Porque a veces dicen, pero es que no sé cómo hacerlo.
2: Yo sé que existen, pero soy bastante de la vieja escuela y lo mío es un
1: Excel. Bueno, pero eso es lo mejor.
2: Pues sí, yo vivo constantemente con el Excel, lo utilizo tanto para mí como para las empresas y como para los clientes, y me encanta porque es fácilmente modificable a tu gusto, con colores, con fórmulas, no sé, me encanta y sigo recurriendo a ese Excel. Pero al final es lo que a cada uno le funcione. Debemos hacerlo fácil para que enfrentarnos a ese reto que en muchas ocasiones no nos apetece, ¿no? Es como volver del verano y empezar el gimnasio, no siempre apetece, pero hay que hacerlo. Entonces, buscar la forma que más cómoda le resulte a cada uno.
1: ¿Qué pauta le darías a esas personas que son impulsivas ante el verano y que se quieren ir de viaje y que quieren hacer cosas? ¿Qué pautas le darías para que, bueno, no se gastaran más dinero de lo que posiblemente se pudieran gastar si fueran tan impulsivos o impulsivas?
2: Vamos a suponer que no tienen nada de ahorros, que hemos llegado a este punto y no contamos con esa planificación previa.
1: Entonces no se vayan, ya te lo digo yo.
2: Eso sería lo ideal, no se vayan, como decíamos antes.
1: Y la tarjeta revolving, déjalas a un lado.
2: Eso es, eso es. Pero sobre todo yo les haría un ejercicio de reflexión, o sea, vamos a imaginar cómo te vas a sentir en septiembre o en octubre cuando vuelvas. ¿Qué tipo de gastos vas a tener? Porque si financias ahora mismo...
1: Naomi, me estás destrozando las vacaciones ya desde el principio y no, ni he pensado dónde voy.
2: Pero piensa lo siguiente, Mari. ¿Prefieres pasar un verano un poco más justita o destrozado, como tú dices, o el resto del año, que es más tiempo?
1: No, el resto del año. Bueno, pero vamos a pensar que tenemos algo ahorrado. ¿qué hacemos?
2: Si tenemos algo errado, es ceñirnos realmente a ese presupuesto y sobre todo priorizar, porque oportunidad de gastar siempre aparecen muchas al día, entonces no podemos con todo, pues gastar en lo que realmente tenga más valor. Y sobre todo lo que tú comentabas antes, yo personalmente, pero eso es a gusto del consumidor, yo personalmente prefiero vivir, gastar en vivir experiencias que no en, en cosas materiales o en un hotel específico que tenga una gran piscina, pues igual preferiría gastármelo en una ruta, en una excursión, en un, no sé.
1: Y adecuar también pues ese, ese presupuesto que tengas, esos gastos a lo que tú quieras para poder, para no gastar más del dinero que tienes.
2: Exacto, exacto. Si necesitamos sacar un préstamo, financiar o sacar la tarjeta de crédito, malo. Eso no, esa decisión no es la correcta.
1: Y eso sí, intentar siempre no ser tan impulsivo o impulsiva y comprar los billetes mucho antes, que son muchísimo más baratos.
2: Exactamente. Volvemos a la planificación. Hay que pensar. Ahora debemos estar pensando qué vacaciones quiero planear para el 2027.
1: Augusto se ríe. ¿Qué pasó, Augusto?
0: No, no, yo soy bastante austero con eso. Yo te quería preguntar, ¿influye el nivel cultural en la manera en que te planificas?
2: Yo creo que sí, bastante.
0: ¿La educación? La educación,
2: la educación, la madurez financiera, la madurez emocional, la gestión que tenga cada uno con esa impulsividad, yo creo que tiene muchísimo que ver.
0: Claro, son los valores y las prioridades a las que tú, ¿no? Son prioridades, ¿qué para ti es prioritario, no? Claro, entonces eso es...
2: Sí, yo lo he podido comprobar en mí misma, o sea, afortunadamente la versión que soy hoy es bastante mejorada de la que fui hace 5 o 10 años y he podido notar esa evolución, o sea, ese cambio, esa gestión emocional. Yo ahora me planifico dentro de las posibilidades con 2 años de antelación. No pienso en las vacaciones de este agosto. Esas ya están.
1: Ya están. Tú lo has dicho, ya están. Sí. Ahora me gustaría unir ambos mundos porque escuchándoos a los dos he encontrado muchas similitudes. Augusto, el artista también necesita disciplina económica, ¿verdad?
0: Sí, sí, bastante, bastante. Por eso tiramos mucho de otras profesiones paralelas, ¿no? O sea, per se... Es imposible vivir. No te digo que no, que haya artistas aquí en
1: ¿Es
0: canal.
1: Posible vivir del arte hoy?
0: Malamente, se malvive.
1: Sí, puede la, decir, la cara se, que acabas de poner sí. Me lo has dicho antes que la palabra.
0: Se malvive. A ver, sí, claro, a ver, depende de las circunstancias. Si tienes una pareja que te mantiene también y tú eres el amo de casa y eres el que haces todas las cosas y en el tiempo libre, pues pintas, ¿no? Es que son muchas circunstancias. Pero de por sí mismo, el arte es muy complicado, complicado. Son muy pocos a nivel insular. Y ya hablando a nivel peninsular, ya a nivel de España, sabes que ya cada vez se va cerrando muchísimo más. No, el circuito se va cerrando. Es complicado.
1: ¿Y Naomi, la creatividad también ayuda a ahorrar?
2: Yo creo que sí, porque debemos imaginar qué es lo que queremos conseguir con ese ahorro para ganar también la fuerza de poder tener la constancia de llevarlo día a día. Si no somos capaces de imaginarnos en ese punto de nuestra vida, difícilmente vamos a llegar, ¿no? Entonces ahí está la creatividad de cada uno de qué quiero hacer yo o dónde quiero estar dentro de 5 años. Y a partir de ahí, pues, te fijas esa imagen, trazas el plan a seguir hasta llegar a él, cuántos son los porcentajes de ahorro o qué prioridades tienes que cambiar, y a por ello. Ahí está la verdadera disciplina, en que cuando no hay motivación, tú miras el plan, lo sigues queriendo, adelante.
1: Augusto, ¿crees que consumir cultura ahora en verano también es invertir?
0: Sí, sí, muchísimo, sí, sí. Es una forma de que el pueblo, la sociedad, más que el pueblo, la sociedad se enriquezca. Hay un error muy, muy garrafal por parte de la clase política de pensar que la cultura tiene que ser rentable.
1: Okay.
0: La rentabilidad de la cultura no tiene que por qué ser rentable. Se invierte en cultura y es la calidad después que tiene un pueblo y va después, pues lo vemos. Claro. Cuanto más cultura tengas, pues más planificación vas a hacer, otros valores vas a tener, ¿no? Entonces redundan todos. Hay que invertir en cultura.
1: Naomi, muchas personas gastan mucho dinero intentando aparentar pues unas vacaciones perfectas en redes sociales. ¿Las redes sociales han cambiado esa forma de consumir?
2: Sí, totalmente. Las personas que caen en ese juego de querer impresionar al resto es la que más gasta y la que más se deja llevar por esa impulsividad. Yo creo que al final debemos determinar, y ahí estoy muy de acuerdo con que el arte debe conmover, y no hablamos de rentabilidad, sino de lo que nos produce, porque debemos conocernos, saber exactamente qué es lo que nos produce esa felicidad, uh-huh, y no vivir por encima de nuestras posibilidades para aparentar o estar al mismo nivel que otros o lo que sea, sino uh-huh, decir, pues, en qué realmente... Claro. Soy yo feliz y invierto en eso y no en chorradas que luego te hacen sentir culpable y todo va siendo una uh-huh, rueda de la que cuando te das cuenta y quieres escapar, no puedes hacerlo de un día para otro.
1: Uh-huh. Augusto, vivimos rodeados de miles de imágenes cada día. ¿Eso hace que valoremos menos el arte?
0: Hay un impacto muy fuerte que sí, posiblemente diluya, ¿no?, esa mirada. Por ejemplo, nada más que tienes que acudir a Instagram, uh-huh, la parte artística es ponerte los pies en el suelo, pero de una manera, vamos, rapidísima, porque es lo que hace muchísima gente por el mundo, de una calidad una calidad extrema. Y sí, la verdad, yo vuelvo a los valores uh-huh, que cada una, y lo que te conmueve, lo que quieras en esta vida, ¿no? Es lo importante realmente. Cuando tienes esos valores, pues bueno, vas a saber planificarte, discriminar, saber que bueno, que hay cosas que te van a sobrepasar, y es una cuestión de educación. Cuanto más educación tengas, pues mejor vas a estar seguro y que vas a poder ahorrar, porque claro, ¿cuáles son tus valores? ¿Y qué es lo que tú quieres realmente, claro, no? ¿Qué es lo que quieres realmente? Claro. ¿Qué es lo que te mueve?
1: Una pregunta para ambos. ¿Qué significa la riqueza para cada uno?
2: Yo creo que sentir paz. Si estás en paz, eres tremendamente rico.
0: Pues ser fiel a tus pensamientos. Esa es la riqueza. Y actuar en consecuencia, claro. No tener la doble moral de pensar una cosa y hacer otra, sino yo creo que la riqueza de una persona está en estar en consonancia a lo que quieres y deseas. Esa es la riqueza uh-huh, personal, ¿no?
1: ¿Y qué prefieren, tiempo o dinero?
2: Tiempo.
1: Yo creo que ahí coincidimos mucho. Sí, tiempo.
2: Eso no se recupera nunca. No.
1: Exactamente. ¿Qué consejo daríais a una familia que nos escucha hoy?
2: No sé si quieres empezar tú.
0: Pues no, la verdad es que en ese sentido pues no lo sé. ¿Qué consejo le doy a una familia desde el punto de vista artístico? Pues que yo hablo desde el punto de vista artístico.
1: Sí, exactamente.
0: Que bueno, que lleven a sus hijos a los museos, que eso también enriquece. Es un valor en sí mismo y no se le da el valor uh-huh, no se le da el necesario valor a eso, ¿no? De asistir. Sé que el arte en sí mismo es un esfuerzo. Porque, por ejemplo, la música es muchísimo más fácil. La música, sientes la radio, pones el móvil y ya tienes acceso a la música, ¿no? Uh-huh. El medio facilita que la música, por ejemplo, sea muchísimo más popular que uh-huh, el arte. ¿Por qué? El arte, tienes que ir a una galería, tienes que ir a un museo, tienes que desplazar. Entonces, yo lo que le recomiendo a las familias es que lleven a sus hijos a consumir arte en todo sentido, ¿no? No solamente música, ¿no?, en la casa, sino que, uh-huh, que salgan y que sea un disfrute.
1: Una ronda... Bueno, perdona, Naomi.
2: Yo estaba aquí pensando qué podríamos aconsejar, y yo creo que uniendo la cultura y el arte y el trabajo emocional con los valores... Yo creo que lo principal es trabajarlo constantemente para conocernos a nosotros mismos y sernos fieles a nosotros uh-huh, mismos. Pues dejar eso de impresionar al resto, de vivir por encima de las posibilidades y pedir ayuda cuando sea necesario para resetear esa parte financiera y poder empezar nuevamente. Entonces, yo creo que sí, hacer una introspección uh-huh, y decir dónde estoy, qué está pasando y cómo solucionamos. Uh-huh. Y a partir de ahí, emprender el camino adecuado.
1: Una ronda rápida de preguntas para los dos. Uh-huh. Lo que te venga a la cabeza a los dos. Una palabra.
0: Amor.
2: Verano.
0: Amor. Vale.
1: Verano. Sí. No, verano.
2: Uh-huh. Verano.
0: Verano.
1: Verano.
2: Tú dijiste lo primero que venga a la cabeza.
1: Libertad.
2: Ahí no sabes lo que puede pasar.
1: Libertad.
2: Libertad, sí, muy bonita.
1: Una palabra, que me diga una palabra, Naomi.
0: Yo dije amor, amor. No, yo dije amor.
2: Yo dije verano.
1: Bueno, vale, yo digo libertad. ¿Y tú qué dices?
2: Ah, seguimos, vale.
0: Seguimos. Pensamiento.
2: Resiliencia.
1: Arte.
0: Vivencia.
1: Ahorro.
2: Tranquilidad.
0: Planificación.
1: Felicidad.
2: Éxito.
0: Sí, éxito, también coincido. Sí.
1: Rutina.
2: Constancia, disciplina.
0: Necesario.
1: Futuro.
2: Eso de despierta como todo. Que uf,
1: curiosidad, no sé, ganas, no, no sé dónde voy a estar en el futuro, puff.
2: Quiero estar en muchos sitios.
0: Futuro, pues trabajo.
1: Pues genial. Oye, Augusto, que estás jubilado, deja de trabajar tanto.
0: Trabajo plástico. Trabajo
1: vale. Pues hoy hemos comprobado pues que cuidar de nuestra creatividad y cuidar de nuestro dinero no son caminos diferentes. Ambos requieren reflexión, requieren paciencia y saber mirar pues más allá del momento. Augusto Vives, ¿te lo has pasado bien?
0: Muy bien, muy bien. Ha sido muy grato. Muy ameno.
1: Han pasado casi 55 minutos, o sea que...
0: Pues mira, yo que pensaba que iba a ser in illo tempore esto, ¿sabes? Que iba a ser una cosa...
1: No, y además que me faltan muchísimas preguntas que me encantaría ahí...
0: Desglosarnos,
1: sacártelas de adentro, porque sé que tienes muchas respuestas que son maravillosas y que dan mucho que pensar, porque eres un artista muy personal. Y bueno, no te digo más, que te saco los colores.
0: Sí,
1: exacto,
0: sí, los colores, y que no me gusta.
1: Pues gracias, Augusto, por recordarnos ti, que el arte puede hacernos pensar y sentir de otra manera. Y como no, gracias Naomi González por enseñarnos que disfrutar del verano no está reñido con llegar a tranquilo al mes de septiembre.
2: Desde luego.
1: Y a todos ustedes, gracias por acompañarnos una semana más. Y recuerden, las mejores vacaciones no siempre son las más caras. Y la mejor inversión sigue siendo aquella que nos ayuda a vivir con más tranquilidad y con más sentido. Así que, hasta la próxima semana. Esperen, y que sean felices. Muy, muy, muy felices.
0: Sobre todo, ¿no?
1: Te estaba faltando, pero yo siempre lo hago al final. Muchísimas gracias a todos. Al micrófono desde Abiertos a la Cultura Diocesana de Canarias, Mari Vicot.

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1: Cada 4 años el planeta ensaya una tregua invisible y se sienta frente a una pantalla o en las gradas de un estadio. No existe en la modernidad un fenómeno de masas comparable a una Copa del Mundo de fútbol. Una maquinaria social y mediática capaz de detener países enteros y de sintonizar los latidos de millones de personas en una misma fracción de segundo. Más allá del negocio, de las intrigas geopolíticas y de la simple destreza física, el Mundial se convierte como el test de Rorschach de la globalización. Es el escenario donde el fútbol deja de ser un deporte para convertirse en un lenguaje universal y en el mayor catalizador multicultural de nuestra era. La magnitud del torneo desafía cualquier métrica convencional. No se trata solo de los estadios colosales llenos hasta la bandera ni de las audiencias televisivas que se cuentan por miles de millones. La verdadera condición de evento de masa se mide en las calles, en las plazas, en los mercados, en las avenidas o en los vecindarios culturales de todas las ciudades del mundo. Durante un mes y algo más, el espacio público se transforma. El fútbol democratiza la emoción. Ricos y pobres, jóvenes y ancianos, todos comparten una narrativa común. En un mundo cada vez más fragmentado por burbujas algorítmicas e intereses individuales, el Mundial es uno de los pocos hilos conductores que nos obliga a mirarnos, a identificarnos y a congregarnos colectivamente en torno a un mito moderno. Lejos de homogeneizar el planeta, este gigantesco escaparate potencia la riqueza de su diversidad. Cada selección no solo exporta futbolistas, traslada la identidad, los traumas, las alegrías y el orgullo de toda una nación. Las gradas se convierten en embajadas efímeras donde el choque de civilizaciones no se traduce en conflicto, sino en un auténtico carnaval de cánticos, disfraces e intercambio cultural. Es la diplomacia de la bandera donde el único territorio que se disputa mide 100 metros de largo. El Mundial nos demuestra que la diversidad cultural no es una barrera para el entendimiento, sino la partitura que hace de la fiesta del fútbol una verdadera, rica e inolvidable seña de identidad.
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0: Vengo ante ti, Señor, con todo lo que la vida me va aportando. Necesito ponerme en tu presencia y abrir mi corazón a lo que me quieras transmitir. Quiero poner freno a mi vida acelerada y resituar lo que voy viviendo frente a mis alumnos y sus familias. Me gustaría que tu palabra sea horizonte de mi vida y fuerza motora que impulse las velas de mi barco. Lectura del Evangelio de Lucas.
1: Jesús subió a una barca con los discípulos y les dijo: «Vamos a cruzar a la otra orilla del lago». Zarparon, y mientras navegaban, él se quedó dormido. Se precipitó un temporal sobre el lago. La barca se anegaba y peligraban. Entonces, fueron a despertarlo y le dijeron: «Maestro, que nos hundimos». Jesús se despertó e increpó al viento y al oleaje. Cesaron y sobrevino la calma. Entonces les dijo: «¿Dónde está vuestra fe?». Sobrecogidos de estupor se decían: «¿Quién es este que da órdenes al viento y al agua y lo obedecen?».

Dios, cuando tú me creaste y me soñaste, me confiaste tu sueño. Esta relación de confianza que me define y crece es auténtica en la medida en que me lanzo a vivir ese sueño, que es tuyo y mío. Cuando escucho la palabra confía en tu boca, ¿qué sentimientos resuenan en mi interior?

Necesito crear relaciones personales sinceras, que no estén basadas en la sospecha, en el miedo ni en la imagen. Necesito una palabra que me inspire confianza frente al rumor y las noticias falsas. Necesito testimonios sólidos, sinceros, frente a meras fachadas o perfiles falsos. Me pregunto qué me inspira hoy confianza.

Solo desde la confianza profunda soy capaz de lanzarme a vivir tu sueño, que es mi sueño. Confiar es fundamental en la educación. Confiar en las propias capacidades, que son talentos que Dios me ha dado. Confiar en los alumnos, tan llenos de posibilidades. Confiar en los compañeros, con los que voy compartiendo un proyecto. Y confiar en Dios, el maestro que me enseña a serlo.

Una de mis misiones al educar consiste en generar cultura de confianza en y hacia mis alumnos y transmitirles un proyecto de vida auténtico, profundo, que merezca la pena. Frente a los múltiples atajos hacia vidas fáciles y acomodadas, traigo a mi corazón los sentimientos que provoca este proyecto de vida, que si se llega a comprender, inspira confianza y la devuelve multiplicada por cientos.

0: me dispongo a volver a escuchar ese mensaje de confianza que Dios me quiere transmitir. Dejo que su invitación a transitar por la vida, generando una cultura de confianza, vaya calando poco a poco en mí. Confiar me abre la esperanza y me aleja del miedo paralizante. Confiar me pone en camino para en todo amar y servir. Mientras contemplo la escena, pienso en cuál puede ser la tormenta que a veces me hace perder la confianza en mi tarea como docente.
1: Jesús subió a una barca con los discípulos y les dijo: «Vamos a cruzar a la otra orilla del lago». Zarparon, y mientras navegaban, él se quedó dormido. Se precipitó un temporal sobre el lago. La barca se anegaba y peligraban. Entonces, fueron a despertarlo y le dijeron: «Maestro, que nos hundimos». Jesús se despertó e increpó al viento y al oleaje. Cesaron y sobrevino la calma. Entonces les dijo: «¿Dónde está vuestra fe?». Sobrecogidos de estupor se decían: «¿Quién es este que da órdenes al viento y al agua y le obedecen?».

Y una tarde tú vuelves y nos dices: echa la red a tu derecha, atrévete de nuevo a confiar, abre tu alma, saca del viejo cofre las nuevas ilusiones, dale cuerda al corazón, levántate y camina. Y lo hacemos solo por darte gusto, y de repente nuestras redes rebosan de alegría. Nos resucita el gozo, y es tanto el peso del amor que recogemos, que la red se nos rompe cargada de 150 esperanzas. Ah, tú, fecundador de almas, llégate a nuestra orilla, camina sobre el agua de nuestra indiferencia, devuélvenos, Señor, a tu alegría.

0: Padre nuestro, que estás en el cielo, santificado sea tu nombre. Venga a nosotros tu reino. Hágase tu voluntad en la tierra como en el cielo. Danos hoy nuestro pan de cada día. Perdona nuestras ofensas, como también nosotros perdonamos a los que nos ofenden. No nos dejes caer en la tentación y líbranos del mal. Amén.
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Deuteronomio 30:19. He puesto delante de ti la vida y la muerte. Elige la vida. La vida se compone de decisiones pequeñas que construyen o destruyen. Cada día elegimos entre paciencia y explosión, entre perdón y rencor, entre verdad y mentira, entre servir o cerrar el corazón. Dios no te obliga, te invita. La vida es un camino que se elige muchas veces. Hoy haz una elección concreta que sea vida. Como perdonar, escuchar, agradecer, construir, cuidar. La vida crece con cada sí.

Que esta palabra te acompañe hoy, te dé luz y te recuerde que Dios camina contigo. Hasta el próximo encuentro, aquí en la Diocesana de Canarias.

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0: corona della divina misericordia.
1: En el nombre del Padre, del Hijo y del Espíritu Santo. Amén.
2: Padre nuestro,
1: que estás en el cielo, santificado sea tu nombre. Venga a nosotros tu reino. Hágase tu voluntad en la tierra como en el cielo. Danos hoy nuestro pan de cada día. Perdona nuestras ofensas, como también nosotros perdonamos a los que nos ofenden. No nos dejes caer en la tentación y líbranos del mal. Amén.
2: Ave María,
1: llena eres de gracia, el Señor es contigo. Bendita tú eres entre todas las mujeres y bendito es el fruto de tu vientre, Jesús. Santa María, Madre de Dios, ruega por nosotros pecadores, ahora y en la hora de nuestra muerte. Amén.
2: Creo en Dios
1: Padre Todopoderoso, Creador del cielo y de la tierra. Creo en Jesucristo, su único Hijo, nuestro Señor, que fue concebido por obra y gracia del Espíritu Santo. Nació de Santa María Virgen, padeció bajo el poder de Poncio Pilato, fue crucificado, muerto y sepultado, descendió a los infiernos, al tercer día resucitó de entre los muertos, subió a los cielos y está sentado a la derecha de Dios Padre Todopoderoso. Desde allí ha de venir a juzgar a vivos y muertos. Creo en el Espíritu Santo, la Santa Iglesia Católica, la comunión de los santos, el perdón de los pecados, la resurrección de la carne y la vida eterna. Amén.
2: Padre eterno, te ofrezco el cuerpo y la sangre, el alma y la divinidad de tu amadísimo Hijo y Señor nuestro Jesucristo, en propiciación por nuestros pecados y los del mundo entero. Por su dolorosa pasión,
1: ten misericordia de nosotros y del mundo entero.
2: Por su dolorosa pasión,
1: ten misericordia de nosotros y del mundo entero.
2: Por su dolorosa pasión,
1: ten misericordia de nosotros y del mundo entero.
2: Por su dolorosa pasión,
1: ten misericordia de nosotros y del mundo entero.
2: Por su dolorosa pasión,
1: ten misericordia de nosotros y del mundo entero.
2: Por su dolorosa pasión,
1: ten misericordia de nosotros y del mundo entero.
2: Por su dolorosa pasión,
1: ten misericordia de nosotros y del mundo entero.
2: Por su dolorosa pasión,
1: ten misericordia de nosotros y del mundo entero.
2: Por su dolorosa pasión,
1: ten misericordia de nosotros y del mundo entero.
2: Por su dolorosa pasión,
1: ten misericordia de nosotros y del mundo entero.
2: Padre eterno, te ofrezco el cuerpo y la sangre, el alma y la divinidad de tu amadísimo Hijo y Señor nuestro Jesucristo, en propiciación por nuestros pecados y los del mundo entero. Por su dolorosa pasión,
1: ten misericordia de nosotros y del mundo entero.
2: Por su dolorosa pasión,
1: ten misericordia de nosotros y del mundo entero.
2: Por su dolorosa pasión,
1: ten misericordia de nosotros y del mundo entero.
2: Por su dolorosa pasión,
1: ten misericordia de nosotros y del mundo entero.
2: Por su dolorosa pasión,
1: ten misericordia de nosotros y del mundo entero.
2: Por su dolorosa pasión,
1: ten misericordia de nosotros y del mundo entero.
2: Por su dolorosa pasión,
1: ten misericordia de nosotros y del mundo entero.
2: Por su dolorosa pasión,
1: ten misericordia de nosotros y del mundo entero.
2: Por su dolorosa pasión,
1: ten misericordia de nosotros y del mundo entero.
2: Por su dolorosa pasión,
1: ten misericordia de nosotros y del mundo entero.
2: Padre eterno, te ofrezco el cuerpo y la sangre, el alma y la divinidad de tu amadísimo Hijo y Señor nuestro Jesucristo, en propiciación por nuestros pecados y los del mundo entero. Por su dolorosa pasión,
1: Ten misericordia de nosotros y del mundo entero.
2: Por su dolorosa pasión,
1: ten misericordia de nosotros y del mundo entero.
2: Por su dolorosa pasión,
1: ten misericordia de nosotros y del mundo entero.
2: Por su dolorosa pasión,
1: ten misericordia de nosotros y del mundo entero.
2: Por su dolorosa pasión,
1: ten misericordia de nosotros y del mundo entero.
2: Por su dolorosa pasión,
1: ten misericordia de nosotros y del mundo entero.
2: Por su dolorosa pasión,
1: ten misericordia de nosotros y del mundo entero.
2: Por su dolorosa pasión,
1: ten misericordia de nosotros y del mundo entero.
2: Por su dolorosa pasión,
1: ten misericordia de nosotros y del mundo entero.
2: Por su dolorosa pasión,
1: ten misericordia de nosotros y del mundo entero.
2: Padre eterno, te ofrezco el cuerpo y la sangre, el alma y la divinidad de tu amadísimo Hijo y Señor nuestro Jesucristo, en propiciación por nuestros pecados y los del mundo entero. Por su dolorosa pasión,
1: ten misericordia de nosotros y del mundo entero.
2: Por su dolorosa pasión,
1: ten misericordia de nosotros y del mundo entero.
2: Por su dolorosa pasión,
1: ten misericordia de nosotros y del mundo entero.
2: Por su dolorosa pasión,
1: ten misericordia de nosotros y del mundo entero.
2: Por su dolorosa pasión,
1: ten misericordia de nosotros y del mundo entero.
2: Por su dolorosa pasión,
1: ten misericordia de nosotros y del mundo entero.
2: Por su dolorosa pasión,
1: ten misericordia de nosotros y del mundo entero.
2: Por su dolorosa pasión,
1: ten misericordia de nosotros y del mundo entero.
2: Por su dolorosa pasión,
1: ten misericordia de nosotros y del mundo entero.
2: Por su dolorosa pasión,
1: ten misericordia de nosotros y del mundo entero.
2: Padre eterno, te ofrezco el cuerpo y la sangre, el alma y la divinidad de tu amadísimo Hijo y Señor nuestro Jesucristo, en propiciación por nuestros pecados y los del mundo entero. Por su dolorosa pasión,
1: ten misericordia de nosotros y del mundo entero.
2: Por su dolorosa pasión,
1: ten misericordia de nosotros y del mundo entero.
2: Por su dolorosa pasión,
1: ten misericordia de nosotros y del mundo entero.
2: Por su dolorosa pasión,
1: ten misericordia de nosotros y del mundo entero.
2: Por su dolorosa pasión,
1: ten misericordia de nosotros y del mundo entero.
2: Por su dolorosa pasión,
1: ten misericordia de nosotros y del mundo entero.
2: Por su dolorosa pasión,
1: ten misericordia de nosotros y del mundo entero.
2: Por su dolorosa pasión,
1: ten misericordia de nosotros y del mundo entero.
2: Por su dolorosa pasión,
1: ten misericordia de nosotros y del mundo entero.
2: Por su dolorosa pasión,
1: ten misericordia de nosotros y del mundo entero.
3: Santo Dios, Santo fuerte, Santo inmortal, ten misericordia de nosotros y del mundo entero. Santo Dios, Santo fuerte, Santo inmortal, ten misericordia de nosotros y del mundo entero. Santo Dios, Santo fuerte, Santo inmortal, ten misericordia de nosotros y del mundo entero.
2: Oh sangre y agua, que brotaste del corazón de Jesús como una fuente de misericordia para nosotros, en ti confío.

0: Hoy 9 de julio, Santos Agustín Sao Ron, presbítero, Pedro Sanz y Jordá, obispo, y compañeros mártires que en diversos lugares de la China y en diversos tiempos fueron valerosos testigos del Evangelio de Cristo con sus palabras y sus obras, y caídos víctimas de persecución por haber predicado y confesado la fe, merecieron pasar al banquete eterno de la gloria. En Londres, en el Reino Unido, Beato Adriano Fortescue, mártir, padre de familia y caballero, que acusado calumniosamente de traición en tiempos del rey Enrique VIII, fue encarcelado dos veces y llevó finalmente a término el martirio al ser decapitado. También en Roma, la Beata María de Jesús Crucificado Petrovich, virgen que habiendo nacido en la población de Blato, en la isla de Córcula, en Croacia, se dedicó fervientemente a la oración y a las obras de caridad y fundó la Congregación de las Hermanas Hijas de la Misericordia, agregada a la Tercera Orden Regular de San Francisco, al servicio de los enfermos y de los marginados.
1: 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La palabra.

Hago silencio al comenzar este momento. Un silencio paradójico, para poder asomarme a la palabra. La palabra, tan denostada estos días. Tú la llenas de sentido, Señor. Le das un valor incalculable. Quiero escuchar en este rato tu palabra que da vida y que cura. Te pido que me ayudes a acogerla.

0: Lectura del Evangelio de Juan.
1: En el principio existía la palabra, y la palabra estaba con Dios, y la palabra era Dios. Ella estaba en el principio con Dios. Todo se hizo por ella, y sin ella no se hizo nada de cuanto existe. En ella estaba la vida, y la vida era la luz de los hombres. Y la luz brilla en las tinieblas, y las tinieblas no la vencieron. Hubo un hombre enviado por Dios. Se llamaba Juan. Este vino para un testimonio, para dar testimonio de la luz, para que todos creyeran por él. No era él la luz, sino quien debía dar testimonio de la luz. La palabra era la luz verdadera que ilumina a todo hombre que viene a este mundo. En el mundo estaba, y el mundo fue hecho por ella, y el mundo no la conoció. Vino a su casa, y los suyos no la recibieron, pero a todos los que la recibieron les dio poder de hacerse hijos de Dios, a los que creen en su nombre, la cual no nació de sangre, ni de deseo de hombre, sino que nació de Dios. Y la palabra se hizo carne, y puso su morada entre nosotros, y hemos contemplado su gloria, gloria que recibe del Padre como Hijo único, lleno de gracia y de verdad.

Dios se hace primero palabra. Palabra para comunicarse conmigo. Me habla en mi idioma para decirme cuánto me quiere y cuánto espera de mí. Mediante la palabra puedo acercarme a los demás, expresarme, hacerme entender. Y Dios se hizo palabra.

¿Cuántas veces, Señor, a mí me faltan las palabras? ¿Cuántas veces no las utilizo como instrumento para sanar a otros, sino como arma para herir? ¿Cuántas veces prefiero callar ante una injusticia que alzar la voz para combatirla?

pero tú me enseñas, nos enseñas que la palabra puede ser creadora de vida con mayúsculas. Tú me enseñas que con la palabra puedo iluminar la tiniebla de los hombres y mujeres de este mundo. Tú que precisamente hiciste uso de la palabra para sanar enfermos y dar consuelo a los pobres, y que también supiste utilizarla para denunciar el atropello de los poderosos frente a los humildes.

a ti, a acoger la luz que me muestras. Ojalá sepa atender a tu palabra, tan retadora, tan fuerte y tan débil, tan provocadora.

0: Escucho de nuevo la lectura de Juan y le pido a Dios que abra mis oídos y mis labios para hacer que mi palabra sirva a la verdad.
1: En el principio existía la palabra, y la palabra estaba con Dios, y la palabra era Dios. Ella estaba en el principio con Dios. Todo se hizo por ella, y sin ella no se hizo nada de cuanto existe. En ella estaba la vida, y la vida era la luz de los hombres. Y la luz brilla en las tinieblas, y las tinieblas no la vencieron. Hubo un hombre enviado por Dios. Se llamaba Juan. Este vino para un testimonio, para dar testimonio de la luz, para que todos creyeran por él. No era él la luz, sino quien debía dar testimonio de la luz. La palabra era la luz verdadera que ilumina a todo hombre que viene a este mundo. En el mundo estaba, y el mundo fue hecho por ella, y el mundo no la conoció. Vino a su casa, y los suyos no la recibieron, pero a todos los que la recibieron les dio poder de hacerse hijos de Dios, a los que creen en su nombre, la cual no nació de sangre ni de deseo de hombre, sino que nació de Dios. Y la palabra se hizo carne y puso su morada entre nosotros, y hemos contemplado su gloria, gloria que recibe del Padre como Hijo único, lleno de gracia y de verdad.
2: La palabra se hizo carne para hablar en gestos y profetizar amores. Se hizo frágil para romper certidumbres y derribar fortalezas. Se hizo niño para crecer aprendiendo y enseñar viviendo. Se hizo voz en el llanto de un crío y en las promesas de un hombre. Se hizo brote que en el suelo seco apuntaba hacia la vida. Se hizo amigo para anular soledades y trenzar afectos. Se hizo de los nuestros para enseñarnos a ser de Dios. Se hizo mortal y, atravesando el tiempo, nos volvió eternos.

termino este momento ofreciéndote, pidiéndote o agradeciendo el don de la palabra, aprendiendo a respetarla y cuidarla, y deseando que al usarla pueda servir a la verdad y a la justicia.

Padre nuestro que estás en el cielo, santificado sea tu nombre. Venga a nosotros tu reino. Hágase tu voluntad en la tierra como en el cielo. Danos hoy nuestro pan de cada día. Perdona nuestras ofensas,

0: como también nosotros perdonamos a los que nos ofenden. No nos dejes caer en la tentación y líbranos del mal. Amén.
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Frenemos enero todos juntos. Alguien que sepa frenar enero. No escucho nada.

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0: Gracias, Vanessa.
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¿Cuánto necesitamos del amor? De una caricia y de la ternura que nos nutra el corazón. Este es un buen momento para frenar, para pausar tu acción por un instante y descubrir que Dios te ama de muchas maneras, especialmente como un buen papá que se desvive por sus hijos. En silencio y con la respiración pausada, disponte para encontrarte con Él.

0: La lectura de hoy es de la profecía de Oseas.
1: Así dice el Señor: cuando Israel era joven, lo amé, desde Egipto llamé a mi hijo. Cuando lo llamaba, él se alejaba, sacrificaba a los Baales, ofrecía incienso a los ídolos. Yo enseñé a andar a Efraín, lo alzaba en brazos, y él no comprendía que yo lo curaba. Con cuerdas humanas, con correas de amor lo atraía. Era para ellos como el que levanta el yugo de la cerviz. Me inclinaba y le daba de comer. Se me revuelve el corazón, se me conmueven las entrañas. No cederé al ardor de mi cólera. No volveré a destruir a Efraín, que soy Dios y no hombre, santo en medio de ti y no enemigo a la puerta.

El profeta presenta a Dios como un padre tierno que vuelca su amor por sus hijos. Siente en carne propia la ternura de Dios hacia ti. ¿De qué maneras te ha mostrado Dios que te ama profundamente, que eres muy importante para Él? Quizás pueda ser bueno intentar recordar alguna experiencia reciente de haber sentido su amor, su perdón, su caricia o su apoyo.

Dios ve que la persona se esclaviza a la seguridad y para lograrlo se arrodilla ante los ídolos y es infiel. Pero Dios es fiel. Dios sigue buscándonos cuando somos esclavos o escogimos mal y nos equivocamos como el hijo pródigo. Piensa en cuáles son los ídolos modernos ante los que quizás pierdes tu libertad. La música, los móviles y tablets, la seguridad, tu imagen, tu sueldo o el dinero, tu bienestar.

Ahí, en esta realidad de falta de libertad, es donde Dios te llama para curarte, para mostrarte su amor y su perdón. Seguro que Dios te ha ayudado más de una vez. ¿Cuáles son las correas de amor con las que te ha traído? ¿A través de qué personas o de qué experiencias te ha ayudado a recuperarte?

0: al volver a escuchar al profeta Oseas, fíjate a lo mucho que enseña sobre cómo es Dios. Él es siempre fiel, independientemente de la respuesta de la persona. Dios, aunque experimenta la cólera, no se deja llevar por ella como lo hacemos muchos de nosotros. No es un enemigo en la puerta de tu casa, sino un amigo que te busca. Recuerda la infinidad de veces que te ha perdonado.
1: Así dice el Señor: cuando Israel era joven, lo amé. Desde Egipto llamé a mi hijo. Cuando lo llamaba, él se alejaba. Sacrificaba a los Baales. Ofrecía incienso a los ídolos. Yo enseñé a andar a Efraín. Lo alzaba en brazos. Y él no comprendía que yo lo curaba. Con cuerdas humanas, con correas de amor lo atraía. Era para ellos como el que levanta el yugo de la cerviz. Me inclinaba y le daba de comer. Se me revuelve el corazón, se me conmueven las entrañas. No cederé al ardor de mi cólera, no volveré a destruir a Efraín, que soy Dios y no hombre, santo en medio de ti y no enemigo a la puerta.

cántame las verdades de mi vida. Oídas de tus labios no sonarán a cálido reproche, sino a amor que me acepta desgarrado. Cántame las verdades. Acostumbro diariamente a caer en el engaño de condolerme de mis propios lutos y, sin criterio, disculpar mis fallos. Miro tanto las faltas de los otros. Tantas recetas doy que yo no hago. Dime cómo me ves, tú que me abarcas con tus ojos eternos de milagro. No perderé los ánimos. Tú sabes corregir con amor. Lleva tu mano a las secretas llagas. Vamos, cántame las verdades que sanen mis pecados.

Para terminar este encuentro con el Dios eternamente fiel, revive los principales sentimientos que has experimentado. Repasa en tu corazón alguna frase que haya despertado en ti esperanza o vida nueva.

0: Padre nuestro que estás en el cielo, santificado sea tu nombre. Venga a nosotros tu reino. Hágase tu voluntad en la tierra como en el cielo. Danos hoy nuestro pan de cada día. Perdona nuestras ofensas, como también nosotros perdonamos a los que nos ofenden. No nos dejes caer en la tentación, y líbranos del mal. Amén.
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0: A continuación, el rezo del Santo Rosario con las religiosas eucarísticas de Nazaret.
1: Dios mío, ven en mi auxilio.
2: Señor, date prisa en socorrerme.
1: Gloria al Padre, al Hijo y al Espíritu Santo.
2: Como era en el principio, ahora y siempre, por los siglos de los siglos. Amén.
1: Meditaremos los misterios luminosos.

0: Primer misterio, el bautismo de Jesús en el Jordán. Y sucedió que por aquellos días vino Jesús desde Nazaret de Galilea y fue bautizado por Juan en el Jordán. En cuanto salió del agua, vio que los cielos se rasgaban y que el Espíritu en forma de paloma bajaba a él. Y se oyó una voz que venía de los cielos: Tú eres mi Hijo amado, en ti me complazco.
1: Misterio de luz es ante todo el bautismo en el Jordán. En él, mientras Cristo, como inocente que se hace pecado por nosotros, entra en el agua del río, el cielo se abre y la voz del Padre lo proclama Hijo predilecto, y el Espíritu desciende sobre él para investirlo de la misión que le espera.
2: Padre nuestro que estás en el cielo, santificado sea tu nombre. Venga a nosotros tu reino. Hágase tu voluntad en la tierra como en el cielo.
3: Danos hoy nuestro pan de cada día, perdona nuestras ofensas, como también nosotros perdonamos a los que nos ofenden. No nos dejes caer en la tentación y líbranos del mal.
2: Dios te salve María, llena eres de gracia, el Señor es contigo. Bendita tú eres entre todas las mujeres y bendito es el fruto de tu vientre, Jesús.
3: Santa María, Madre de Dios, ruega por nosotros pecadores, ahora y en la hora de nuestra muerte. Amén.
2: Dios te salve María, llena eres de gracia, el Señor es contigo. Bendita tú eres entre todas las mujeres y bendito es el fruto de tu vientre, Jesús.
3: Santa María, Madre de Dios, ruega por nosotros pecadores, ahora y en la hora de nuestra muerte. Amén.
2: Dios te salve María, llena eres de gracia, el Señor es contigo. Bendita tú eres entre todas las mujeres y bendito es el fruto de tu vientre, Jesús.
3: Santa María, Madre de Dios, ruega por nosotros pecadores, ahora y en la hora de nuestra muerte. Amén.
2: Dios te salve María, llena eres de gracia, el Señor es contigo. Bendita tú eres entre todas las mujeres y bendito es el fruto de tu vientre, Jesús.
3: Santa María, Madre de Dios, ruega por nosotros pecadores, ahora y en la hora de nuestra muerte. Amén.
2: Dios te salve María, llena eres de gracia, el Señor es contigo. Bendita tú eres entre todas las mujeres y bendito es el fruto de tu vientre, Jesús.
3: Santa María, Madre de Dios, ruega por nosotros pecadores, ahora y en la hora de nuestra muerte. Amén.
2: Dios te salve María, llena eres de gracia, el Señor es contigo. Bendita tú eres entre todas las mujeres y bendito es el fruto de tu vientre, Jesús.
3: Santa María, Madre de Dios, ruega por nosotros pecadores, ahora y en la hora de nuestra muerte. Amén.
2: Dios te salve María, llena eres de gracia, el Señor es contigo. Bendita tú eres entre todas las mujeres y bendito es el fruto de tu vientre, Jesús.
3: Santa María, Madre de Dios, ruega por nosotros pecadores, ahora y en la hora de nuestra muerte. Amén.
2: Dios te salve María, llena eres de gracia, el Señor es contigo. Bendita tú eres entre todas las mujeres.

0: las mujeres y bendito es el fruto de tu vientre, Jesús.
1: Santa María, Madre de Dios, ruega por nosotros, pecadores, ahora y en la hora de nuestra muerte. Amén.
0: Dios te salve, María, llena eres de gracia, el Señor es contigo. Bendita tú eres entre todas las mujeres y bendito es el fruto de tu vientre, Jesús.
1: Santa María, Madre de Dios, ruega por nosotros, pecadores, ahora y en la hora de nuestra muerte. Amén.
0: Dios te salve, María, llena eres de gracia, el Señor es contigo. Bendita tú eres entre todas las mujeres y bendito es el fruto de tu vientre, Jesús.
1: Santa María, Madre de Dios, ruega por nosotros, pecadores, ahora y en la hora de nuestra muerte. Amén.
0: Gloria al Padre, al Hijo y al Espíritu Santo,
1: como era en el principio, ahora y siempre, por los siglos de los siglos. Amén.
0: Ave María Purísima,
2: sin pecado concebida. Segundo misterio, la autorrevelación de Cristo en las bodas de Caná. 3 días después se celebraba una boda en Caná de Galilea, y estaba allí la madre de Jesús. Fue invitado también a las bodas Jesús con sus discípulos.
3: Misterio de luz es el comienzo de los signos en Caná, cuando Cristo, transformando el agua en vino, abre el corazón de los discípulos a la fe, gracias a la intervención de María, la primera creyente. Padre nuestro que estás en el cielo, santificado sea tu nombre. Venga a nosotros tu reino. Hágase tu voluntad en la tierra como en el cielo.
0: Danos hoy nuestro pan de cada día. Perdona nuestras ofensas como también nosotros perdonamos a los que nos ofenden. No nos dejes caer en la tentación y líbranos del mal.
1: Dios te salve María, llena eres de gracia, el Señor es contigo. Bendita tú eres entre todas las mujeres y bendito es el fruto de tu vientre, Jesús.
0: Santa María, Madre de Dios, ruega por nosotros pecadores, ahora y en la hora de nuestra muerte. Amén.
1: Dios te salve María, llena eres de gracia, el Señor es contigo. Bendita tú eres entre todas las mujeres y bendito es el fruto de tu vientre, Jesús.
0: Santa María, Madre de Dios, ruega por nosotros pecadores, ahora y en la hora de nuestra muerte. Amén.
1: Dios te salve María, llena eres de gracia, el Señor es contigo. Bendita tú eres entre todas las mujeres y bendito es el fruto de tu vientre, Jesús.
0: Santa María, Madre de Dios, ruega por nosotros pecadores, ahora y en la hora de nuestra muerte. Amén.
1: Dios te salve María, llena eres de gracia, el Señor es contigo. Bendita tú eres entre todas las mujeres y bendito es el fruto de tu vientre, Jesús.
0: Santa María, Madre de Dios, ruega por nosotros pecadores, ahora y en la hora de nuestra muerte. Amén.
1: Dios te salve María, llena eres de gracia, el Señor es contigo. Bendita tú eres entre todas las mujeres y bendito es el fruto de tu vientre, Jesús.
0: Santa María, Madre de Dios, ruega por nosotros pecadores, ahora y en la hora de nuestra muerte. Amén.
1: Dios te salve María, llena eres de gracia, el Señor es contigo. Bendita tú eres entre todas las mujeres y bendito es el fruto de tu vientre, Jesús.
0: Santa María, Madre de Dios, ruega por nosotros pecadores, ahora y en la hora de nuestra muerte. Amén.
1: Dios te salve María, llena eres de gracia, el Señor es contigo. Bendita tú eres entre todas las mujeres y bendito es el fruto de tu vientre, Jesús.
0: Santa María, Madre de Dios, ruega por nosotros pecadores, ahora y en la hora de nuestra muerte. Amén.
1: Dios te salve María, llena eres de gracia, el Señor es contigo. Bendita tú eres entre todas las mujeres y bendito es el fruto de tu vientre, Jesús.
0: Santa María, Madre de Dios, ruega por nosotros pecadores, ahora y en la hora de nuestra muerte. Amén.
1: Dios te salve María, llena eres de gracia, el Señor es contigo. Bendita tú eres entre todas las mujeres y bendito es el fruto de tu vientre, Jesús.
0: Santa María, Madre de Dios, ruega por nosotros pecadores, ahora y en la hora de nuestra muerte. Amén.
1: Dios te salve María, llena eres de gracia, el Señor es contigo. Bendita tú eres entre todas las mujeres y bendito es el fruto de tu vientre, Jesús.
0: Santa María, Madre de Dios, ruega por nosotros pecadores, ahora y en la hora de nuestra muerte. Amén.
1: Gloria al Padre, y al Hijo, y al Espíritu Santo.
0: Como era en el principio, ahora y siempre, por los siglos de los siglos. Amén. Amén. Ave María Purísima,
2: sin pecado concebida.

0: Tercer misterio. El anuncio del reino de Dios invitando a la conversión. Después que Juan fue entregado, marchó Jesús a Galilea y proclamaba la buena nueva de Dios.
1: Misterio de luz es la predicación con la cual Jesús anuncia la llegada del reino de Dios e invita a la conversión, perdonando los pecados de quien se acerca a él con humilde fe, iniciando así el ministerio de misericordia que él continuará ejerciendo hasta el fin del mundo, especialmente a través del sacramento de la reconciliación confiado a la Iglesia.
2: Padre nuestro que estás en el cielo, santificado sea tu nombre, venga a nosotros tu reino. Hágase tu voluntad en la tierra como en el cielo.
3: Danos hoy nuestro pan de cada día, perdona nuestras ofensas, como también nosotros perdonamos a los que nos ofenden. No nos dejes caer en la tentación y líbranos del mal. Amén.
2: Dios te salve María, llena eres de gracia, el Señor es contigo. Bendita tú eres entre todas las mujeres y bendito es el fruto de tu vientre, Jesús.
3: Santa María, Madre de Dios, ruega por nosotros, pecadores, ahora y en la hora de nuestra muerte. Amén.
2: Dios te salve, María, llena eres de gracia, el Señor es contigo. Bendita tú eres entre todas las mujeres y bendito es el fruto de tu vientre, Jesús.
3: Santa María, Madre de Dios, ruega por nosotros, pecadores, ahora y en la hora de nuestra muerte. Amén.
2: Dios te salve, María, llena eres de gracia, el Señor es contigo. Bendita tú eres entre todas las mujeres y bendito es el fruto de tu vientre, Jesús.
3: Santa María, Madre de Dios, ruega por nosotros, pecadores, ahora y en la hora de nuestra muerte. Amén.
2: Dios te salve, María, llena eres de gracia, el Señor es contigo. Bendita tú eres entre todas las mujeres y bendito es el fruto de tu vientre, Jesús.
3: Santa María, Madre de Dios, ruega por nosotros, pecadores, ahora y en la hora de nuestra muerte. Amén.
2: Dios te salve, María, llena eres de gracia, el Señor es contigo. Bendita tú eres entre todas las mujeres y bendito es el fruto de tu vientre, Jesús.
3: Santa María, Madre de Dios, ruega por nosotros, pecadores, ahora y en la hora de nuestra muerte. Amén.
2: Dios te salve, María, llena eres de gracia, el Señor es contigo. Bendita tú eres entre todas las mujeres y bendito es el fruto de tu vientre, Jesús.
3: Santa María, Madre de Dios, ruega por nosotros, pecadores, ahora y en la hora de nuestra muerte. Amén.
2: Dios te salve, María, llena eres de gracia, el Señor es contigo. Bendita tú eres entre todas las mujeres y bendito es el fruto de tu vientre, Jesús.
3: Santa María, Madre de Dios, ruega por nosotros, pecadores, ahora y en la hora de nuestra muerte. Amén.
2: Dios te salve, María, llena eres de gracia, el Señor es contigo. Bendita tú eres entre todas las mujeres y bendito es el fruto de tu vientre, Jesús.
3: Santa María, Madre de Dios, ruega por nosotros, pecadores, ahora y en la hora de nuestra muerte. Amén.
2: Dios te salve, María, llena eres de gracia, el Señor es contigo. Bendita tú eres entre todas las mujeres y bendito es el fruto de tu vientre, Jesús.
3: Santa María, Madre de Dios, ruega por nosotros, pecadores, ahora y en la hora de nuestra muerte. Amén.
2: Dios te salve, María, llena eres de gracia, el Señor es contigo. Bendita tú eres entre todas las mujeres y bendito es el fruto de tu vientre, Jesús.
3: Santa María, Madre de Dios, ruega por nosotros, pecadores, ahora y en la hora de nuestra muerte. Amén.
2: Gloria al Padre, al Hijo y al Espíritu Santo,
3: como era en el principio, ahora y siempre, por los siglos de los siglos. Amén.
2: Ave María Purísima,
3: sin pecado concebida.
0: Cuarto misterio, la Transfiguración. 6 días después toma Jesús consigo a Pedro, a Santiago y a su hermano Juan y los lleva aparte, a un monte alto, y se transfiguró delante de ellos. Su rostro se puso brillante como el sol y sus vestidos se volvieron blancos como la luz.
1: Misterio de luz por excelencia es la Transfiguración, que según la tradición tuvo lugar en el monte Tabor. La gloria de la divinidad resplandece en el rostro de Cristo, mientras el Padre lo acredita ante los apóstoles extasiados para que lo escuchen y se dispongan a vivir con él el momento doloroso de la pasión, a fin de llegar con él a la alegría de la resurrección y a una vida transfigurada por el Espíritu Santo. Padre nuestro que estás en el cielo, santificado sea tu nombre, venga a nosotros tu reino. Hágase tu voluntad en la tierra como en el cielo.
2: Danos hoy nuestro pan de cada día. Perdona nuestras ofensas como también nosotros perdonamos a los que nos ofenden. No nos dejes caer en la tentación y líbranos del mal.
3: Dios te salve María, llena eres de gracia, el Señor es contigo. Bendita tú eres entre todas las mujeres y bendito es el fruto de tu vientre, Jesús.
2: Santa María, Madre de Dios, ruega por nosotros pecadores, ahora y en la hora de nuestra muerte. Amén.
3: Dios te salve María, llena eres de gracia, el Señor es contigo. Bendita tú eres entre todas las mujeres y bendito es el fruto de tu vientre, Jesús.
2: Santa María, Madre de Dios, ruega por nosotros pecadores, ahora y en la hora de nuestra muerte. Amén.
3: Dios te salve María, llena eres de gracia, el Señor es contigo. Bendita tú eres entre todas las mujeres y bendito es el fruto de tu vientre, Jesús.
2: Santa María, Madre de Dios, ruega por nosotros pecadores, ahora y en la hora de nuestra muerte. Amén.
3: Dios te salve María, llena eres de gracia, el Señor es contigo. Bendita tú eres entre todas las mujeres y bendito es el fruto de tu vientre, Jesús.
2: Santa María, Madre de Dios, ruega por nosotros pecadores, ahora y en la hora de nuestra muerte. Amén.
3: Dios te salve María, llena eres de gracia, el Señor es contigo. Bendita tú eres entre todas las mujeres y bendito es el fruto de tu vientre, Jesús.
2: Santa María, Madre de Dios, ruega por nosotros pecadores, ahora y en la hora de nuestra muerte. Amén.
3: Dios te salve María, llena eres de gracia, el Señor es contigo. Bendita tú eres entre todas las mujeres y bendito es el fruto de tu vientre, Jesús.
2: Santa María, Madre de Dios, ruega por nosotros pecadores, ahora y en la hora de nuestra muerte. Amén.
3: Dios te salve María, llena eres de gracia, el Señor es contigo. Bendita tú eres entre todas las mujeres y bendito es el fruto de tu vientre, Jesús.
2: Santa María, Madre de Dios, ruega por nosotros pecadores, ahora y en la hora de nuestra muerte. Amén.
3: Dios te salve María, llena eres de gracia, el Señor es contigo. Bendita tú eres entre todas las mujeres y bendito es el fruto de tu vientre, Jesús.
2: Santa María, Madre de Dios, ruega por nosotros pecadores, ahora y en la hora de nuestra muerte. Amén.
3: Dios te salve María, llena eres de gracia, el Señor es contigo. Bendita tú eres entre todas las mujeres y bendito es el fruto de tu vientre, Jesús.
2: Santa María, Madre de Dios, ruega por nosotros pecadores, ahora y en la hora de nuestra muerte. Amén.
3: Dios te salve, María, llena eres de gracia, el Señor es contigo. Bendita tú eres entre todas las mujeres y bendito es el fruto de tu vientre, Jesús.
2: Santa María, Madre de Dios, ruega por nosotros pecadores, ahora y en la hora de nuestra muerte. Amén.
3: Gloria al Padre, y al Hijo, y al Espíritu Santo.
2: Como era en el principio, ahora y siempre, por los siglos de los siglos. Amén. Ave María Purísima.
3: Sin pecado concebida.
0: Quinto misterio, la institución de la Eucaristía, expresión sacramental del misterio pascual. Mientras estaban comiendo, tomó Jesús pan y lo bendijo, lo partió, y dándoselo a sus discípulos, dijo, «Tomad, comed, este es mi cuerpo». Tomó luego una copa, y dadas las gracias, se la dio diciendo, «Bebed de ella todos, porque esta es mi sangre de la alianza, que es derramada por muchos para el perdón de los pecados».
1: Misterio de luz es, por fin, la institución de la Eucaristía, en la cual Cristo se hace alimento con su cuerpo y su sangre, bajo las especies del pan y del vino, dando testimonio de su amor por la humanidad hasta el extremo, y por cuya salvación se ofrecerá en sacrificio.
2: Padre nuestro que estás en el cielo, santificado sea tu nombre. Venga a nosotros tu reino. Hágase tu voluntad en la tierra como en el cielo.
3: Danos hoy nuestro pan de cada día, perdona nuestras ofensas, como también nosotros perdonamos a los que nos ofenden. No nos dejes caer en la tentación y líbranos del mal. Amén.
2: Dios te salve María, llena eres de gracia, el Señor es contigo. Bendita tú eres entre todas las mujeres y bendito es el fruto de tu vientre, Jesús.
3: Santa María, Madre de Dios, ruega por nosotros pecadores, ahora y en la hora de nuestra muerte. Amén.
2: Dios te salve María, llena eres de gracia, el Señor es contigo. Bendita tú eres entre todas las mujeres y bendito es el fruto de tu vientre, Jesús.
3: Santa María, Madre de Dios, ruega por nosotros pecadores, ahora y en la hora de nuestra muerte. Amén.
2: Dios te salve María, llena eres de gracia, el Señor es contigo. Bendita tú eres entre todas las mujeres y bendito es el fruto de tu vientre, Jesús.
3: Santa María, Madre de Dios, ruega por nosotros pecadores, ahora y en la hora de nuestra muerte. Amén.
2: Dios te salve María, llena eres de gracia, el Señor es contigo. Bendita tú eres entre todas las mujeres y bendito es el fruto de tu vientre, Jesús.
3: Santa María, Madre de Dios, ruega por nosotros, pecadores, ahora y en la hora de nuestra muerte. Amén.
2: Dios te salve, María, llena eres de gracia, el Señor es contigo. Bendita tú eres entre todas las mujeres y bendito es el fruto de tu vientre, Jesús.
3: Santa María, Madre de Dios, ruega por nosotros, pecadores, ahora y en la hora de nuestra muerte. Amén.
2: Dios te salve, María, llena eres de gracia, el Señor es contigo. Bendita tú eres entre todas las mujeres y bendito es el fruto de tu vientre, Jesús.
3: Santa María, Madre de Dios, ruega por nosotros, pecadores, ahora y en la hora de nuestra muerte. Amén.
2: Dios te salve, María, llena eres de gracia, el Señor es contigo. Bendita tú eres entre todas las mujeres y bendito es el fruto de tu vientre, Jesús.
3: Santa María, Madre de Dios, ruega por nosotros, pecadores, ahora y en la hora de nuestra muerte. Amén.
2: Dios te salve, María, llena eres de gracia, el Señor es contigo. Bendita tú eres entre todas las mujeres y bendito es el fruto de tu vientre, Jesús.
3: Santa María, Madre de Dios, ruega por nosotros, pecadores, ahora y en la hora de nuestra muerte. Amén.
2: Dios te salve, María, llena eres de gracia, el Señor es contigo. Bendita tú eres entre todas las mujeres y bendito es el fruto de tu vientre, Jesús.
3: Santa María, Madre de Dios, ruega por nosotros, pecadores, ahora y en la hora de nuestra muerte. Amén.
2: Dios te salve, María, llena eres de gracia, el Señor es contigo. Bendita tú eres entre todas las mujeres y bendito es el fruto de tu vientre, Jesús.
3: Santa María, Madre de Dios, ruega por nosotros pecadores, ahora y en la hora de nuestra muerte. Amén.
2: Gloria al Padre, al Hijo y al Espíritu Santo,
3: como era en el principio, ahora y siempre, por los siglos de los siglos. Amén.
2: Ave María Purísima,
3: sin pecado concebida.

0: Letanías a la Santísima Virgen. Señor, ten piedad.
1: Señor, ten piedad.
0: Cristo, ten piedad.
1: Cristo, ten piedad.
0: Señor, ten piedad.
1: Señor, ten piedad.
0: Cristo, óyenos.
1: Cristo, óyenos.
0: Cristo, escúchanos.
1: Cristo, escúchanos.
0: Dios Padre Celestial,
1: ten piedad de nosotros.
0: Dios Hijo Redentor del mundo,
1: ten piedad de nosotros.
0: Dios Espíritu Santo,
1: ten piedad de nosotros.
0: Trinidad Santa, un solo Dios,
1: ten piedad de nosotros.
0: Santa María,
1: ruega por nosotros.
0: Santa Madre de Dios,
1: ruega por nosotros.
0: Santa Virgen de Vírgenes,
1: ruega por nosotros.
0: Madre de Cristo,
1: ruega por nosotros.
0: Madre de la Iglesia,
1: ruega por nosotros.
0: Madre de la Divina Gracia,
1: ruega por nosotros.
0: Madre Purísima,
1: ruega por nosotros.
0: Madre Castísima,
1: ruega por nosotros.
0: Madre y Virgen,
1: ruega por nosotros.
0: Madre Inmaculada,
1: ruega por nosotros.
0: Madre Amable,
1: ruega por nosotros.
0: Madre Admirable,
1: ruega por nosotros.
0: Madre del Buen Consejo,
1: ruega por nosotros.
0: Madre del Creador,
1: ruega por nosotros.
0: Madre del Salvador,
1: ruega por nosotros.
0: Madre de Misericordia,
1: ruega por nosotros.
0: Virgen Prudentísima,
1: ruega por nosotros.
0: Virgen digna de veneración,
1: ruega por nosotros.
0: Virgen digna de alabanza,
1: ruega por nosotros.
0: Virgen poderosa,
1: ruega por nosotros.
0: Virgen clemente,
1: ruega por nosotros.
0: Virgen fiel,
1: ruega por nosotros.
0: Espejo de justicia,
1: ruega por nosotros.
0: Trono de la sabiduría,
1: ruega por nosotros.
0: Causa de nuestra alegría,
1: ruega por nosotros.
0: Vaso espiritual,
1: ruega por nosotros.
0: Vaso digno de honor,
1: ruega por nosotros.
0: Vaso de insigne devoción,
1: ruega por nosotros.
0: Rosa mística,
1: ruega por nosotros.
0: Torre de David,
1: ruega por nosotros.
0: Torre de marfil,
1: ruega por nosotros.
0: Casa de oro,
1: ruega por nosotros.
0: Arca de la nueva alianza,
1: ruega por nosotros.
0: Puerta del cielo,
1: ruega por nosotros.
0: Estrella de la mañana,
1: ruega por nosotros.
0: Salud de los enfermos,
1: ruega por nosotros.
0: Refugio de los pecadores,
1: ruega por nosotros.
0: Consoladora de los afligidos,
1: ruega por nosotros.
0: Auxilio de los cristianos,
1: ruega por nosotros.
0: Reina de los ángeles,
1: ruega por nosotros.
0: Reina de los patriarcas,
1: ruega por nosotros.
0: Reina de los profetas,
1: ruega por nosotros.
0: Reina de los apóstoles,
1: ruega por nosotros.
0: Reina de los mártires,
1: ruega por nosotros.
0: Reina de los confesores,
1: ruega por nosotros.
0: Reina de las vírgenes,
1: ruega por nosotros.
0: Reina de todos los santos,
1: ruega por nosotros.
0: Reina concebida sin pecado original,
1: ruega por nosotros.
0: Reina asunta al cielo,
1: ruega por nosotros.
0: Reina del Santo Rosario,
1: ruega por nosotros.
0: Reina de la familia,
1: ruega por nosotros.
0: Reina de la paz,
1: ruega por nosotros.
0: Cordero de Dios que quitas el pecado del mundo,
1: perdónanos, Señor.
0: Cordero de Dios que quitas el pecado del mundo,
1: escúchanos, Señor.
0: Cordero de Dios que quitas el pecado del mundo,
1: ten misericordia de nosotros.
0: Ruega por nosotros, Santa Madre de Dios,
1: para que seamos dignos de las promesas de Cristo.
0: Te rogamos, Señor, nos concedas a nosotros, tus siervos, gozar de continua salud de alma y cuerpo, y por la gloriosa intercesión de la bienaventurada siempre Virgen María, vernos libres de las tristezas de esta vida presente y disfrutar de las alegrías eternas. Por Cristo nuestro Señor.
1: Amén.

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0: Bienvenidos a Solidaridad, Voz de los Sin Voz. Hoy vamos a conversar con la parlamentaria Carmen Hernández sobre lo que ha planteado en el propio Parlamento sobre vivienda. Escucharemos a Rafa Pascual, el comentario a un evangelio conmovedor. Te doy gracias, Padre, porque has revelado esto a los sencillos y has ocultado a los importantes. Y de nuevo recordamos a Venezuela, solidaridad.
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0: Me hace gracia cuando digo al gobierno, no, este es un problema de todos, mentira. Este es un problema de Canarias desde hace 20 años y nos coge a nosotros con 20 años de retraso. A los vascos los coge fuerte y además tienen una buena política de vivienda. Yo la fui a ver y es alucinante lo que hacen los vascos en
1: el
0: vivienda.
1: El problema, doña Carmen, es un problema de demanda. Hay un montón de demanda y hay muy poca oferta. ¿Estamos de acuerdo en eso?
0: Esto es como el trigo cuando lo esconden en los almacenes y que la de las casas que hay vacías las tienen cerradas para aumentar más el mercado. Es decir, es que hay 211.000 viviendas vacías. Yo le pregunto al gobierno. De esas, dice, no, es que algunas estarán estropeadas. ¿Cuántas? Ah, no sé. Haz un censo. Con los ayuntamientos, obligándolo por ley, se puede hacer un censo de esas 211.000, cuántas son aptas para alquilar. Ya es una oferta agresiva a los dueños de esas casas vacías para que la pongan en alquiler. Y si eres un especulador, un fondo buitre o un banco que tiene 100 viviendas vacías, que esto existe, le suben los impuestos como hace el resto de Europa. Es que en Europa está penalizado tener vivienda vacía. Le sube usted los impuestos. Diferente es el que tiene una vivienda, una segunda residencia. No hablamos de eso, que quede claro.
2: Esta persona a la que estamos escuchando en otra entrevista es Carmen Hernández, que es parlamentaria de Nueva Canarias en el Parlamento de Canarias. Muy buenos días, Carmen.
3: Hola, ¿qué tal? Buenos días.
2: Pues estamos escuchando esas palabras con un poquito de perplejidad, entre otras cosas porque el entrevistador alude a que el problema es de oferta, una y otra vez esta especie de mito. ¿Cómo ves tú ese asunto, no? Que haya todavía gente que crea que el problema es la falta de oferta.
3: Bueno, porque es una de las líneas justificativas de que lo que hay que hacer es aumentar la construcción de vivienda, que yo no digo que no sea necesario de vivienda pública, de vivienda social, porque es verdad que el mercado impone sus precios, pero es real también que el problema en Canarias es fundamentalmente que tenemos 211.000 viviendas vacías. Más de 50.000 en manos de especuladores, eso está, son datos oficiales, y también que los alquileres se han disparado sin que nadie, a pesar de que la ley lo permite, quiera ponerle tope, un freno al precio del alquiler. Por tanto, al final es un problema de falta de voluntad política para afrontar este tema con la valentía y poniéndole algunos frenos a los poderes económicos, a las grandes inmobiliarias, a los fondos inversores, a la propia banca, que también es propietaria de muchas de estas viviendas vacías.
2: Ahí aludías a que se pueden tomar medidas, porque es verdad que ante el gran poder económico siempre parece que no termina uno de poder con él, ¿no? Pero dices que se puede hacer algo para incentivar que salga a la sociedad esa vivienda vacía sin provocar que el propietario se trinque más aún todavía, ¿no? O sea, ¿cómo se puede presionar o promover, no sé qué palabra prefieres usar, el uso de esta vivienda vacía, que aclaras muy bien que no se trata de esa vivienda que tenemos en el campo? Cada familia, no todas, pero muchas tienen otra segunda vivienda. Eso está muy, muy claro. No es esa segunda vivienda, sino esa acumulación de viviendas vacías. ¿Cómo se puede? ¿Qué se puede hacer?
3: Sí, hablamos de esos edificios completos vacíos, de esas personas que tienen 4 o 5 viviendas vacías, que la mayoría de esas 211.000 están en manos de esa tipología. ¿Se puede hacer lo que han hecho los vascos? La pregunta que yo le hago al gobierno y no me contesta, ¿por qué en el País Vasco solo hay 35.000 viviendas vacías? Yo sé la respuesta, porque llevan décadas incentivando el alquiler por parte del gobierno, es decir, el aval bancario, diríamos, el que alquila. No es el ciudadano, es el gobierno. Y cuando hay un gobierno que es creíble, que es solvente, y tú le planteas a un propietario, mire, yo gobierno, le voy a alquilar la casa durante 5 años y le voy a garantizar todos los meses una renta fija que vamos a pactar, y además le voy a garantizar la seguridad jurídica de que se la voy a devolver en perfecto estado, y además le voy a dar un aval bancario para que usted se quede tranquilo de que va a cobrar mes a mes, haga lo que haga el inquilino, porque el responsable de la renta voy a ser yo, gobierno, y además le puedo anticipar una cantidad para que usted la arregle si está en mal estado y luego se la voy descontando mes a mes de la renta. Eso es lo que nosotros hemos propuesto en Canarias, se llama el Plan Canario de Alquiler Seguro, por eso le hemos puesto el nombre Alquiler Seguro, con todos estos requisitos, y es el que está funcionando en el País Vasco. El gobierno me ha dicho que no.
2: ¿Cómo te aseguras de que eso no beneficia brutalmente a los rentistas? ¿Está controlada el precio de ese alquiler de alguna manera? ¿O?
3: Claro, estamos hablando de un alquiler que no sería el alquiler del mercado. Es decir, si en el mercado esa vivienda la pone ese señor a 900 euros, estaríamos hablando de un alquiler un poco más bajo. No tan bajo como 300 o 400 euros, porque si no, no te la van a alquilar y va a seguir vacía, sino estaríamos hablando de un alquiler que fuera atractivo para el dueño, menos rentable que el mercado, pero con la seguridad que te da tenerlo en buenas manos, como puede ser el gobierno. Uh-huh. Es cierto que no puede ser la única medida. El tema de la vivienda, todos los expertos y los que tenemos alguna experiencia, yo he sido durante 6 años concejala de vivienda y he gestionado una empresa pública de vivienda, sabemos que el problema de la vivienda es un problema complejo. Primero porque depende estrictamente del mercado y la intervención pública está muy limitada. Pero es verdad que desde lo público se pueden hacer muchas más cosas. Estaba hablando de este programa, pero también lo que hay que hacer desde lo público es rehabilitar viviendas que están, hay promociones de viviendas que están inacabadas, pues adquirirlas y rehabilitarlas para ponerlas en alquileres sociales o construir vivienda pública. Es cierto que construir vivienda pública se tarda, pero es que cada día que pasa vamos a tardar más. Es decir, si hubiéramos empezado a construir hace una década, como yo repito, porque el problema de Canarias es que llevamos década y media sin una política verdadera de vivienda, sin construir vivienda pública. Mira, en el País Vasco se construyó en la etapa de la crisis entre el 2008 aproximadamente y el 2012. Estos son datos oficiales porque los vascos tienen un observatorio de vivienda que funciona muy bien y está todo publicado. Construían una media de 1.000 viviendas anualmente. 1.000 viviendas con una población prácticamente congelada, porque el País Vasco lleva teniendo 2 millones y algo de habitantes décadas. Nosotros, con una población que no ha parado de crecer, en ese mismo periodo construimos en torno a 100. Uh-huh. En todo el periodo, es decir, cuando ellos construyeron 10.000, 1.000 por año en una década, nosotros construimos 100. Claro, y tenemos una década de retraso y el gobierno actual sigue sin querer poner una ficha financiera potente para financiar este programa que te comentaba, para adquirir vivienda que esté en mal estado, rehabilitarla y ponerla a disposición social, para construir nueva vivienda pública. Y luego hay otra herramienta que tampoco quieren usar, que es lo que hace muchos países de Europa y también los vascos. Aquel gran tenedor, aquel especulador que tenga vivienda vacía sin justificar, existen expropiaciones transitorias, compensadas económicamente, es decir, yo te compenso, pero transitoriamente, por X años, usted es un especulador que lleva la vivienda vacía durante años, pues esa vivienda va a pasar a una bolsa de vivienda pública durante X tiempo, usted se le compensa económicamente por el valor que se tase ese periodo, no es una expropiación de por vida, es temporal. Eso no daría tiempo para construir, porque necesitamos vivienda ya para poder tener tiempo para construir.
2: Mira, pero Nueva Canarias también ha estado en el gobierno. ¿Cómo explicas todos estos años en los que también ha habido pactos de gobierno de tu partido?
3: Bueno, en esta década y media que acabo de señalar, o 20 años diría yo, donde no ha habido política de vivienda, el 80% del tiempo ha gobernado Coalición Canaria. Nueva Canarias y el Partido Socialista, Nueva Canarias no llevaba vivienda, pero estábamos en ese pacto. Solo estuvimos 4 años, que fue el periodo anterior, pero además no 4 años normales. 4 años en medio de la pandemia y en medio del volcán. Yo recuerdo perfectamente cuando la Consejería de Vivienda que llevaba el Partido Socialista empezó a planificar y había un plan de vivienda con una ficha financiera de 600 millones y con una programación de construcción de vivienda plurianual muy concreta, estalla el volcán y toda la política de vivienda se redirige a La Palma. Esto mucha gente se olvida, pero fue una realidad. Todos los canarios al final tuvimos que sacrificar muchas cosas. Económicamente todavía seguimos financiando de manera importantísima la reconstrucción de La Palma para que se dirigiera a La Palma. Esto no es una excusa, es una realidad. En cualquier caso, yo soy de las que digo que aquí no se trata de buscar culpables, sino de tenemos que cambiar esta política. A mí me decía lo que unos jóvenes que estaban haciendo aquí unas prácticas en el ámbito del periodismo, en el Parlamento, y me escuchaban hablar de este tema en el estrado. Luego en un café me comentaban, pero ¿cómo es posible que un gobierno, cómo va a ser? No entendían que un gobierno pudiera legislar y tomar decisiones a conciencia de que no resolvían un problema y que lo hacían en contra de la mayoría social. Y yo les explicaba que decían como que electoralmente eso no era muy lógico, ¿no? Que luego nadie los iba a apoyar. Y yo les explicaba que en Canarias tenemos una ley electoral que hace que partidos con muy pocos votos, muy poquitos votos, puedan tener escaños y apoyar gobiernos, como está ocurriendo con los gomeros o con los herreños. Por tanto, A algunos partidos no les interesa transformar la realidad ni mejorar la vida de la mayoría social. Lo que les, y esto es así, es durísimo, pero es una realidad.
2: ¿Y te planteas proponer una reforma de la ley electoral también o no?
3: No, eso ya se intentó, se hizo parcialmente, pero no tenemos mayoría para plantearnos eso de nuevo porque coalición no lo va a cambiar, porque eso es lo que le permite perpetuarse en el gobierno. Uh-huh. Es que resulta que una persona con un diputado es más decisivo. Y con poquísimos votos, no recuerdo los votos que tenían los herreños, que los que hemos obtenido 5 con 65.000 votos. Pero esto no lo van a cambiar las mayorías porque les conviene, porque es lo que les perpetúa en el gobierno.
2: ¿Va en el programa electoral próximo la cuestión de la vivienda?
3: Absolutamente. Y además vamos a seguir trabajando, estamos trabajando, seguimos trabajando en poner medidas sobre la mesa. No hemos parado de poner medidas. Hemos propuesto lo de este programa de alquiler seguro. También llevamos un programa para controlar la vivienda vacacional, que es otro problema.
2: Claro.
3: No estamos en contra de la vivienda vacacional, pero en los barrios no puede haber vivienda vacacional, porque es que entonces expulsamos a los vecinos del barrio.
2: Uh-huh. Es que además, según últimos estudios, el alquiler en los barrios sube más que en las zonas más pudientes.
3: Claro, porque estamos viendo cosas inauditas, barrios habitualmente de familias trabajadoras que ahora se convierten en viviendas vacacionales, porque claro, la isla completa se está convirtiendo en un parque temático para el turismo.
2: Carmen Hernández, nos alegra contar con tu aportación. Buen día.
3: Buen día a todos y a todas. Gracias por contar conmigo.
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0: En aquel tiempo Jesús exclamó: te doy gracias, Padre, Señor del cielo y de la tierra, porque has escondido estas cosas a los que van de sabios y entendidos, y se las has dado a conocer a los humildes y a los sencillos. Sí, Padre, así te ha parecido mejor. Nadie conoce al Hijo más que el Padre, y nadie conoce al Padre sino al Hijo, y aquel a quien el Hijo se lo da a conocer. Venid a mí todos los que estáis cansados y agobiados, y yo os aliviaré. Cargad con mi yugo y aprended de mí, que soy manso y humilde de corazón, y encontraréis vuestro descanso, porque mi yugo es llevadero y mi carga ligera. Las pronunció Jesús en un momento en que se sintió especialmente contento y le salieron de tirón como acción de gracias. Te doy gracias, Padre, Señor del cielo y de la tierra. Estaba muy contento. Esa frase es un modo de decir qué contento estoy. Uno está especialmente contento cuando descubre algo y tiene necesidad de compartirlo. En este caso, Jesús nos da a conocer que el camino para descubrir a Dios es a través de la sencillez y la humildad. Solo al que camina por la vida de ese modo, Dios se le da a conocer y siente en su vida su presencia. Te das a conocer al humilde y al sencillo, y te ocultas al que va y se las da de entendido, al que cree saberlo todo, al que desde su estrado se siente superior y pontifica. Bueno, en primer lugar, hay que decir que Dios no se esconde de nadie y desea darse a conocer a todos. En realidad somos nosotros los que con nuestra actitud contribuimos o bien a que se nos manifieste Dios o bien a que no aparezca en nuestra vida. La primera enseñanza del breve evangelio de este domingo es precisamente esa. Descubrirás a Dios según sea tu actitud ante la vida. El que va por la vida de humilde y de sencillo lo descubre. El que va de prepotente, de sobrao y de listillo, no. Es tu actitud vital la que te hace el ver o no ver a Dios en tu vida. Por tanto, ten siempre en cuenta que Dios no es solo ni principalmente conocimiento, doctrina, normas, mandamientos, no. Dios esencialmente es un ser personal con quien me debo relacionar. Y esa relación es más importante que todos los libros y que todas las teologías. Por tanto, de Dios no solo saben los teólogos y solo ellos pueden enseñar, no. De Dios sabemos, o deberíamos de saber, absolutamente todos. Y sabe más quien más se relaciona con Él, no quien más estudia. Por eso el Evangelio de hoy decía que muchas veces los expertos en el tema, que el mundo considera sabios, conocen mucho menos que los que el mundo considera ignorantes, pequeños o sencillos. El acercamiento humilde a Dios cada día sin prejuicios, como se acerca a un niño, da mucho más conocimiento de Dios que el que dan los muchos libros y las muchas facultades de teología. Por tanto, en nuestra comunidad de fe, es decir, en nuestra religión, no hay unos poquitos maestros que dan las normas y enseñanzas y los demás no tenemos nada que decir, porque solo los maestros hablan y todos los demás somos discípulos. No. Las cosas en nuestra fe no son así. En nuestra fe solo hay un maestro, Jesús. Y todos los demás somos discípulos, y todos podemos y debemos hablar y exponer nuestras vivencias, conscientes que muy probablemente el que va de humilde y de sencillo tenga la más interesante de las vivencias y la enseñanza más luminosa y nutritiva. Esto es lo que nos dice y nos sugiere el único Maestro, Jesús, en las palabras del Evangelio de este domingo. Y a continuación lo firma y lo rubrica cuando en el párrafo siguiente dice: todo esto que acabo de decir no es una opinión más. Todo esto lo digo de parte de Dios Padre. Y tened en cuenta que Dios Padre y yo somos lo mismo. Por eso termina en el Evangelio de hoy diciéndonos Jesús: venid a mí, venid a mí. Es el trato con Él de donde nace el auténtico conocimiento y la luz. Y es de acercarnos a Él de donde nace el alivio, el descanso, el dejar el agobio de las cargas, yugos y monsergas varias que otros nos meten sin parar. No hay yugo más pesado y aburrido que el que nos meten los que en este mundo van de sabios y entendidos de Dios o de lo que sea. Jesús nos está sugiriendo en el Evangelio de hoy: tú fundamentalmente pasa de todo y dedícate a vivir tú. Y nunca hagas el menor caso a los que van de sabios y entendidos. Cuando necesites escuchar a alguien, escucha al humilde, que hable poco y sencillo, es decir, que se le entienda. Por eso acaba diciendo: solo al que sea así has de ir yuncido, al que veas humilde y sencillo. Ese es el único yugo interesante, porque es un yugo liberador, es decir, no es yugo. Es más bien ponerte alas o montarte un motor. En la vida solo te debes yuncir a cosas que te liberen. Por ejemplo, incorpórate unas buenas alas a tu espalda. Ponte un buen motor de dos tiempos, hombre, uno en el pecho y otro en la cabeza. Aunque esto a primera vista parezca ser un estorbo y un peso suplementario, en realidad ni las alas estorban ni el motor pesa. Son cosas absolutamente necesarias, porque las alas te van a hacer sobrevolar y tener panorama, y el otro, el motor, te hará correr más rápido y avanzar más. Es de capital importancia saber a qué y a quién me yunzo. En el final del Evangelio de hoy, Jesús lo dice meridianamente claro: aprended de mí, yuncíos a mí, que soy manso y humilde de corazón y encontraréis vuestro descanso y vuestro alivio. Manso, ¿qué quiere decir? Manso, mansedumbre, quiere decir afabilidad, dulzura, paciencia, bondad. Y la humildad quiere decir que conozco y acepto mis limitaciones, mis debilidades y mis fortalezas. Y quiere decir que actúo sin orgullo y vanidad, y que valoro el esfuerzo de los otros, y que intento aprender de los demás. Estar yuncido a la mansedumbre y a la humildad, y que me nazca de dentro, manso y humilde de corazón, de las entrañas. Eso es de capital importancia, porque es la base esencial para ser un triunfador en tu existencia. No es extraño que el día en que Jesús, en cuanto hombre, se dio cuenta de dónde está el quid de todo, es decir, la clave del vivir, se pusiera tan contento y quisiera contárnoslo de tirón, como ha hecho en el Evangelio que este domingo nos toca. En la escena en que Jesús aparece más contento de todas las escenas que encontréis en el Evangelio. Nunca aparece Jesús tan contento como en esta escena.
1: ¿Dónde está Dios hoy en Venezuela? Si quieren ver el rostro de Dios hoy en Venezuela, no lo busquen en la respuesta de por qué nos pasa lo que nos pasa. Si quieren ver a Dios hoy en Venezuela, búsquenlo en la gente que está levantando pedazos de piedra con la esperanza de escuchar alguna voz y llegar a tiempo.
2: Anthony, el otro. Ramón. ¿Y el otro? Ari. Sí.
3: Ari. Bueno, hay tres ahí personas. Hay tres.
1: En los vecinos que están ayudando a conseguir a la familia y amigos de otros. En la gente que intentará ser el consuelo de los que no reciban hoy buenas noticias. Búsquenlo en lo que somos cuando el dolor nos quiere ganar. No es la primera vez que nos arde el alma por no entender. Quizás nunca entendamos. O de pronto, entender no nos sea suficiente. A veces no basta con tener fe. A veces nos toca ser la fe. Hoy nos toca a nosotros ser la respuesta a la oración de nuestros hermanos. Que Dios use nuestras manos, nuestros recursos, nuestra fuerza, nuestra voluntad, en lo que sea que podamos hacer por el bien de otros, por poco que parezca. Mover una piedra, vendar una herida, hidratar, cuidar, calmar, abrazar, consolar, acompañar el duelo de otros, ser el milagro por el que hoy estamos rezando. No hay amor insignificante ni gesto vacío. Un día en el que puede que sea lo único que nos quede. Nos vamos a levantar, siempre lo hacemos. Con fe en Dios y en lo que somos cuando no tenemos más opción que ser fuertes. Ser hermanos, ser humanos, volver a ser uno. Porque hoy sufrimos todos, juntos. Juntos.
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5: Hermano, ¿cómo estás? 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
1: A continuación, el rezo de vísperas.
2: Vísperas, oración de la tarde. Dios mío, ven en mi auxilio.
3: Señor, date prisa en socorrerme.
2: Gloria al Padre, al Hijo y al Espíritu Santo.
3: Como era en el principio, ahora y siempre, por los siglos de los siglos. Amén. Aleluya.
4: Tras el temblor opaco de las lágrimas, no estoy yo solo. Tras el profundo velo de mi sangre, no estoy yo solo. Tras las primeras músicas del día, no estoy yo solo. Tras la postrera luz de las montañas, no estoy yo solo. Tras el estéril gozo de las horas, no estoy yo solo. Tras el augurio helado del espejo, no estoy yo solo. No estoy yo solo, me acompañan en vela la pura eternidad de cuanto amo. Vivimos junto a Dios eternamente. Gloria al Padre, y al Hijo, y al Espíritu, por los siglos de los siglos. Amén.

0: Te hago luz de las naciones para que seas mi salvación hasta el fin de la tierra.
1: Dios mío, confía tu juicio al rey, tu justicia al hijo de reyes, para que rijas a tu pueblo con justicia, a tus humildes con rectitud.
2: Que los montes traigan paz y los collados justicia, que él defienda a los humildes del pueblo, socorra a los hijos del pobre y quebrante al explotador.
1: Que dure tanto como el sol, como la luna de edad en edad, que baje como lluvia al césped, como llovizna que empapa la tierra.
2: Que en su día florezca la justicia y la paz hasta que falte la luna, que domine de mar a mar, del gran río hasta el confín de la tierra.
1: Que en su presencia se inclinen sus rivales, que sus enemigos muerdan el polvo, que los reyes de Tarsis y de las islas le paguen tributo.
2: Que los reyes de Saba y Arabia le ofrezcan sus dones, que se postren ante él todos los reyes y que todos los pueblos le sirvan.
0: Gloria al Padre, al Hijo y al Espíritu Santo.
1: Como era en el principio, ahora y siempre, por los siglos de los siglos. Amén.
0: Te hago luz de las naciones para que seas mi salvación hasta el fin de la tierra.
1: Te hago luz de las naciones para que seas mi salvación hasta el fin de la tierra.

0: Socorrerá el Señor a los hijos de los pobres, rescatará sus vidas de la violencia.
1: Él librará al pobre que clamaba, al afligido que no tenía protector. Él se apiadará del pobre y del indigente y salvará la vida de los pobres. Él rescatará sus vidas de la violencia, su sangre será preciosa a sus ojos.
2: Que haya trigo abundante en los campos y ondee en lo alto de los montes. Den fruto como el Líbano y brote las espigas como las hierbas del campo.
1: Que su nombre sea eterno y su fama como el sol. Que él sea la bendición de todos los pueblos y lo proclamen dichoso todas las razas de la tierra.
2: Bendito sea el Señor, Dios de Israel, el único que hace maravilla. Bendito por siempre su nombre glorioso, que su gloria llene la tierra. Amén, amén.
0: Gloria al Padre, al Hijo y al Espíritu Santo.
3: Como era en el principio, ahora y siempre, por los siglos de los siglos. Amén.
0: Socorrerá el Señor a los hijos de los pobres, rescatará sus vidas de la violencia.
2: Socorrerá el Señor a los hijos de los pobres, rescatará sus vidas de la violencia.

0: Ahora se estableció el poderío y el reinado de nuestro Dios.
1: Gracias te damos, Señor Dios omnipotente, el que eres y el que eras, porque has asumido el gran poder y comenzaste a reinar. Se encolorizaron las naciones, llegó tu cólera, y el tiempo de que fueran juzgados los muertos, y de dar el galardón a sus siervos los profetas y a los santos, y a los que temen tu nombre, pequeños y a los grandes, y de arruinar a los que arruinaron la tierra.
2: Ahora se estableció el poderío y el reinado de nuestro Dios y la potestad de su Cristo, porque fue precipitado el acusador de nuestros hermanos, el que los acusaba ante nuestro Dios día y noche.
0: Ellos le vencieron en virtud de la sangre del Cordero y por las palabras del testimonio que dieron, y no amaron tanto su vida que temieran la muerte. Por esto estás alegre, cielos, y los que moráis en sus tiendas. Gloria al Padre, al Hijo y al Espíritu Santo.
2: Como era en el principio, ahora y siempre, por los siglos de los siglos. Amén.
0: Ahora se estableció el poderío y el reinado de nuestro Dios.
2: Ahora se estableció el poderío y el reinado de nuestro Dios.

0: Por la obediencia a la verdad habéis purificado vuestras almas para un amor fraternal no fingido. Amaos, pues, con intensidad y muy cordialmente unos a otros, como quienes han sido engendrados, no de semilla corruptible, sino incorruptible, por la palabra viva y permanente de Dios.
1: El Señor es mi pastor, nada me falta.
2: El Señor es mi pastor, nada me falta.
1: En verdes praderas me hace recostar.
2: Nada me falta.
1: Gloria al Padre, y al Hijo, y al Espíritu Santo.
2: El Señor es mi pastor, nada me falta.

0: a los que tienen hambre de ser justos, el Señor los colma de bienes.
1: Proclama mi alma la grandeza del Señor. Se alegra mi espíritu en Dios mi Salvador, porque ha mirado la humillación de su esclava. Desde ahora me felicitarán todas las generaciones, porque el Poderoso ha hecho obras grandes por mí. Su nombre es santo, y su misericordia llega a sus fieles de generación en generación. Él hace proezas con su brazo, dispersa a los soberbios de corazón, derriba del trono a los poderosos y enaltece a los humildes. A los hambrientos los colma de bienes y a los ricos los despide vacíos. Auxilia a Israel su siervo, acordándose de la misericordia, como lo había prometido a nuestros padres, en favor de Abraham y su descendencia por siempre.
0: Gloria al Padre, al Hijo y al Espíritu Santo.
2: Como era en el principio, ahora y siempre, por los siglos de los siglos. Amén.
0: A los que tienen hambre de ser justos, el Señor los colma de bienes.
2: A los que tienen hambre de ser justos, el Señor los colma de bienes.

0: Elevemos a Dios nuestros corazones agradecidos porque ha bendecido a su pueblo con toda clase de bienes espirituales y digámosle con fe.
1: Bendice, Señor, a tu pueblo.
2: Dios todopoderoso y lleno de misericordia, protege al Papa y guiar a la Iglesia.
1: Bendice, Señor, a tu pueblo.
0: Protege, Señor, a nuestros pueblos y ciudades y aleja de ellos todo mal.
1: Bendice, Señor, a tu pueblo.
3: Multiplica como renuevo de olivo alrededor de tu mesa hijos que se consagren a tu reino, siguiendo a Jesucristo en pobreza, castidad y obediencia.
0: Bendice, Señor, a tu pueblo.
4: Conserva el propósito de aquellas de tus hijas que han consagrado a ti su virginidad para que en la integridad de su cuerpo y de su espíritu sigan al Cordero donde quieran que vaya.
0: Bendice, Señor, a tu pueblo.
2: Da la paz a los difuntos y permítenos encontrarnos nuevamente un día en tu reino.
1: Bendice, Señor, a tu pueblo.
0: Ya que por Jesucristo hemos llegado a ser hijos de Dios, acudamos con confianza a nuestro Padre diciendo:
1: Padre nuestro que estás en el cielo, santificado sea tu nombre. Venga a nosotros tu reino. Hágase tu voluntad en la tierra como en el cielo. Danos hoy nuestro pan de cada día. Perdona nuestras ofensas, como también nosotros perdonamos a los que nos ofenden. No nos dejes caer en la tentación y líbranos del mal.
0: Al ofrecer, Señor, nuestro sacrificio vespertino de alabanza, te pedimos humildemente que, meditando día y noche tu palabra, consigamos un día la luz y el premio de la vida eterna. Por nuestro Señor Jesucristo, tu Hijo, que contigo vive y reina en la unidad del Espíritu Santo, y es Dios por los siglos de los siglos.
2: Amén.
0: El Señor nos bendiga, nos libre de todo mal y nos lleve a la vida eterna.
1: Amén. Amén.

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Por la señal de la Santa Cruz, de nuestros enemigos líbranos, Señor Dios nuestro. En el nombre del Padre, y del Hijo, y del Espíritu Santo. Santo Rosario, contemplamos hoy jueves los misterios luminosos.

Primer misterio luminoso, el bautismo de Jesús en el Jordán. Padre nuestro que estás en el cielo, santificado sea tu nombre. Venga a nosotros tu reino. Hágase tu voluntad en la tierra como en el cielo. Dios te salve María, llena eres de gracia, el Señor es contigo. Bendita tú eres entre todas las mujeres, y bendito es el fruto de tu vientre, Jesús. Dios te salve María.

entre Jesús. Dios te salve María, llena eres de gracia, el Señor es contigo. Bendita tú eres entre todas las mujeres, y bendito es el fruto de tu vientre, Jesús. Dios te salve María, llena eres de gracia, el Señor es contigo. Bendita tú eres entre todas las mujeres, y bendito es el fruto de tu vientre, Jesús. Dios te salve María, llena eres de gracia, el Señor es contigo. Bendita tú eres entre todas las mujeres, y bendito es el fruto de tu vientre, Jesús. Dios te salve María, llena eres de gracia, el Señor es contigo. Bendita tú eres entre todas las mujeres, y bendito es el fruto de tu vientre, Jesús. Dios te salve María, llena eres de gracia, el Señor es contigo. Bendita tú eres entre todas las mujeres, y bendito es el fruto de tu vientre, Jesús. Dios te salve María, llena eres de gracia, el Señor es contigo. Bendita tú eres entre todas las mujeres, y bendito es el fruto de tu vientre, Jesús. Gloria al Padre, y al Hijo, y al Espíritu Santo. Ave María, purísima. María, Madre de Gracia, Madre de Piedad y Misericordia, defiéndenos del enemigo, ampáranos ahora y en la hora de nuestra muerte. Amén.

Segundo misterio de la luz, la automanifestación de Jesús en la boda de Caná. Danos hoy nuestro pan de cada día. Perdona nuestras ofensas, como también nosotros perdonamos a los que nos ofenden. No nos dejes caer en la tentación y líbranos del mal. Amén. Santa María, Madre de Dios, ruega por nosotros, pecadores, ahora y en la hora de nuestra muerte. Amén. Santa María, Madre de Dios, ruega por nosotros, pecadores, ahora y en la hora de nuestra muerte. Amén. Santa María, Madre de Dios, ruega por nosotros, pecadores, ahora y en la hora de nuestra muerte. Amén. Santa María, Madre de Dios, ruega por nosotros, pecadores, ahora y en la hora de nuestra muerte. Amén. Santa María, Madre de Dios, ruega por nosotros, pecadores, ahora y en la hora de nuestra muerte. Amén. Santa María, Madre de Dios, ruega por nosotros, pecadores, ahora y en la hora de nuestra muerte. Amén. Santa María, Madre de Dios, ruega por nosotros, pecadores, ahora y en la hora de nuestra muerte. Amén.

Santa María, Madre de Dios, ruega por nosotros, pecadores, ahora y en la hora de nuestra muerte. Amén. Santa María, Madre de Dios, ruega por nosotros, pecadores, ahora y en la hora de nuestra muerte. Amén. Gloria, Santa María, Madre de Dios, ruega por nosotros, pecadores, ahora y en la hora de nuestra muerte. Amén. Como era en el principio, ahora y siempre, y por los siglos de los siglos. Amén. Sin pecado concebida. María, Madre de Gracia, Madre de Piedad y Misericordia, defiéndenos del enemigo, ampáranos ahora y en la hora de nuestra muerte. Amén. Mi alma glorifica al Señor mi Dios. Gózase mi espíritu en mi Salvador. Él es todo para mí. Tercer misterio luminoso, el anuncio del reino de Dios llamando a la conversión. Padre nuestro que estás en el cielo, santificado sea tu nombre. Venga a nosotros tu reino. Hágase tu voluntad en la tierra como en el cielo. Dios te salve María, llena eres de gracia, el Señor es contigo. Bendita tú eres entre todas las mujeres y bendito es el fruto de tu vientre, Jesús. Dios te salve María, llena eres de gracia, el Señor es contigo. Bendita tú eres entre todas las mujeres, y bendito es el fruto de tu vientre, Jesús. Dios te salve María, llena eres de gracia, el Señor es contigo. Bendita tú eres entre todas las mujeres, y bendito es el fruto de tu vientre, Jesús. Dios te salve María, llena eres de gracia, el Señor es contigo. Bendita tú eres entre todas las mujeres, y bendito es el fruto de tu vientre, Jesús. Dios te salve María, llena eres de gracia, el Señor es contigo. Bendita tú eres entre todas las mujeres, y bendito es el fruto de tu vientre, Jesús. Dios te salve María, llena eres de gracia, el Señor es contigo. Bendita tú eres entre todas las mujeres, y bendito es el fruto de tu vientre, Jesús. Dios te salve María, llena eres de gracia, el Señor es contigo. Bendita tú eres entre todas las mujeres, y bendito es el fruto de tu vientre, Jesús. Dios te salve María, llena eres de gracia, el Señor es contigo. Bendita tú eres entre todas las mujeres, y bendito es el fruto de tu vientre, Jesús. Dios te salve María, llena eres de gracia, el Señor es contigo. Bendita tú eres entre todas las mujeres, y bendito es el fruto de tu vientre, Jesús. Dios te salve María, llena eres de gracia, el Señor es contigo. Bendita tú eres entre todas las mujeres, y bendito es el fruto de tu vientre, Jesús. Gloria al Padre, y al Hijo, y al Espíritu Santo. Ave María, purísima. María, Madre de Gracia, Madre de Piedad y Misericordia, defiéndenos del enemigo,
ampáranos ahora y en la hora de nuestra muerte. Amén.

Cuarto misterio luminoso, la transfiguración del Señor. Danos hoy nuestro pan de cada día. Perdona nuestras ofensas, como también nosotros perdonamos a los que nos ofenden. No nos dejes caer en la tentación y líbranos del mal. Amén. Santa María, Madre de Dios, ruega por nosotros, pecadores, ahora y en la hora de nuestra muerte. Amén. Santa María, Madre de Dios, ruega por nosotros, pecadores, ahora y en la hora de nuestra muerte. Amén. Santa María, Madre de Dios, ruega por nosotros, pecadores, ahora y en la hora de nuestra muerte. Amén. Santa María, Madre de Dios, ruega por nosotros, pecadores, ahora y en la hora de nuestra muerte. Amén. Santa María, Madre de Dios, ruega por nosotros, pecadores, ahora y en la hora de nuestra muerte. Amén. Santa María, Madre de Dios, ruega por nosotros, pecadores, ahora y en la hora de nuestra muerte. Amén. Santa María, Madre de Dios, ruega por nosotros, pecadores, ahora y en la hora de nuestra muerte. Amén. Santa María, Madre de Dios, ruega por nosotros, pecadores, ahora y en la hora de nuestra muerte. Amén. Santa María, Madre de Dios, ruega por nosotros, pecadores, ahora y en la hora de nuestra muerte. Amén. Gloria, Santa María, Madre de Dios, ruega por nosotros, pecadores, ahora y en la hora de nuestra muerte. Amén. Como era en el principio, ahora y siempre, y por los siglos de los siglos. Amén. Sin pecado concebida. María, Madre de Gracia, Madre de Piedad y Misericordia, defiéndenos del enemigo. Ampáranos ahora y en la hora de nuestra muerte. Amén. El Señor.

Quinto misterio luminoso, la institución de la Eucaristía. Padre nuestro que estás en el cielo, santificado sea tu nombre. Venga a nosotros tu reino. Hágase tu voluntad en la tierra como en el cielo. Dios te salve María, llena eres de gracia, el Señor es contigo. Bendita tú eres entre todas las mujeres, y bendito es el fruto de tu vientre, Jesús. Dios te salve María, llena eres de gracia, el Señor es contigo. Bendita tú eres entre todas las mujeres, y bendito es el fruto de tu vientre, Jesús. Dios te salve María, llena eres de gracia, el Señor es contigo. Bendita tú eres entre todas las mujeres, y bendito es el fruto de tu vientre, Jesús. Dios te salve María, llena eres de gracia, el Señor es contigo. Bendita tú eres entre todas las mujeres, y bendito es el fruto de tu vientre, Jesús. Dios te salve María, llena eres de gracia, el Señor es contigo. Bendita tú eres entre todas las mujeres, y bendito es el fruto de tu vientre, Jesús. Dios te salve María, llena eres de gracia, el Señor es contigo. Bendita tú eres entre todas las mujeres, y bendito es el fruto de tu vientre, Jesús. Dios te salve María, llena eres de gracia, el Señor es contigo. Bendita tú eres entre todas las mujeres, y bendito es el fruto de tu vientre, Jesús. Dios te salve María, llena eres de gracia, el Señor es contigo. Bendita tú eres entre todas las mujeres, y bendito es el fruto de tu vientre, Jesús. Dios te salve María, llena eres de gracia, el Señor es contigo. Bendita tú eres entre todas las mujeres, y bendito es el fruto de tu vientre, Jesús. Dios te salve María, llena eres de gracia, el Señor es contigo. Bendita tú eres entre todas las mujeres, y bendito es el fruto de tu vientre, Jesús. Gloria al Padre, y al Hijo, y al Espíritu Santo. Ave María, purísima. María, Madre de Gracia, Madre de Piedad y Misericordia, defiéndenos del enemigo, ampáranos ahora y en la hora de nuestra muerte. Amén.

por las intenciones del Santo Padre, el Papa. Padre nuestro que estás en el cielo, santificado sea tu nombre. Venga a nosotros tu reino. Hágase tu voluntad en la tierra como en el cielo. Dios te salve María, hija de Dios Padre, llena eres de gracia, el Señor es contigo. Bendita tú eres entre todas las mujeres, y bendito es el fruto de tu vientre, Jesús. Dios te salve María, Madre de Dios Hijo, llena eres de gracia, el Señor es contigo. Bendita tú eres entre todas las mujeres, y bendito es el fruto de tu vientre, Jesús. Dios te salve María, esposa del Espíritu Santo, llena eres de gracia, el Señor es contigo. Bendita tú eres entre todas las mujeres, y bendito es el fruto de tu vientre, Jesús. Gloria al Padre, y al Hijo, y al Espíritu Santo. Letanías de la Santísima Virgen. Señor, ten piedad. Cristo, ten piedad. Señor, ten piedad. Cristo, óyenos. Cristo, escúchanos. Dios Padre, Creador del mundo. Dios Hijo, Redentor del mundo. Dios Espíritu Santo. Trinidad Santa, un solo Dios. Santa María. Santa Madre de Dios. Santa Virgen de las Vírgenes. Madre de Cristo. Madre de la Divina Gracia. Madre Purísima. Madre Castísima. Madre Intacta. Madre Incorrupta. Madre Inmaculada. Madre Amable. Madre Admirable. Madre del Buen Consejo. Madre del Creador. Madre del Salvador. Madre de la Iglesia. Madre de Misericordia. Madre de la Esperanza. Ayuda de los inmigrantes. Virgen prudentísima. Virgen digna de veneración. Virgen digna de alabanza. Virgen poderosa. Virgen clemente. Virgen fiel. Espejo de justicia. Trono de la sabiduría. Causa de nuestra alegría. Vaso espiritual. Vaso digno de honor. Vaso insigne de devoción. Rosa mística. Fuerte como la torre de David. Hermosa como torre de marfil. Casa de oro. Arca de la nueva alianza. Puerta del cielo. Estrella de la mañana. Salud de los enfermos. Refugio de los pecadores. Consuelo de los afligidos. Auxiliadora de los cristianos. Reina de los ángeles. Reina de los patriarcas. Reina de los profetas. Reina de los apóstoles. Reina de los mártires. Reina de los que profesan la fe. Reina de las vírgenes. Reina de todos los santos. Reina concebida sin mancha original. Reina elevada al cielo. Reina del Santísimo Rosario.
Reina de la familia. Reina de la paz. Cordero de Dios, que quitas el pecado del mundo. Cordero de Dios, que quitas el pecado del mundo. Cordero de Dios, que quitas el pecado del mundo. Bajo tu amparo nos acogemos, Santa Madre de Dios. No desoigas las súplicas que te hemos dirigido en nuestras necesidades. Antes bien, líbranos siempre de todos los peligros. Oh Virgen gloriosa y bendita, ruega por nosotros, Santa Madre de Dios. Dios te salve, Reina y Madre de Misericordia, vida y dulzura y esperanza nuestra. Dios te salve, a ti llamamos los desterrados hijos de Eva. A ti suspiramos, gimiendo y llorando en este valle de lágrimas. Ea pues, Señora, abogada nuestra, vuelve a nosotros esos tus ojos misericordiosos. Y después de este destierro, muéstranos a Jesús, fruto bendito de tu vientre. Oh clementísima, oh piadosa, oh dulce Virgen María, ruega por nosotros, Santa Madre de Dios, para que seamos dignos de alcanzar las promesas de nuestro Señor Jesucristo. Amén. Bendigamos al Señor.

Buenas tardes. La Eucaristía de hoy la aplicamos por nuestros hermanos Félix Guillermo Siegel, por Rita Pérez de Siegel, por Juan Martín Umpierre en su aniversario, por María del Carmen de la Cova Betancourt, por Jesús Martín de la Cova y por las ánimas benditas del purgatorio.

Muy buenas tardes, nos reunimos en el nombre del Padre, y del Hijo, y del Espíritu Santo. La gracia de nuestro Señor Jesucristo, el amor del Padre y la comunión del Espíritu Santo estén con todos ustedes. Pues bienvenidos a esta celebración de la Eucaristía, con el deseo de escuchar la palabra del Señor, participar del pan de la Eucaristía. Nos disponemos en esta acción de gracias, en esta celebración, abriendo también nuestro corazón al perdón, al amor y a la misericordia de Dios. Yo confieso ante Dios Todopoderoso y ante ustedes, hermanos, que he pecado mucho de pensamiento, palabra, obra y omisión, por mi gran culpa. Por eso ruego a Santa María, siempre Virgen, a los ángeles, a los santos y a ustedes, hermanos, que intercedan por mí ante Dios nuestro Señor. Que Dios Todopoderoso tenga misericordia de nosotros, perdone nuestros pecados y nos lleve a la vida eterna. Señor, ten piedad. Cristo, ten piedad. Señor, ten piedad. Oremos. Oh Dios, que en la humillación de tu Hijo levantaste a la humanidad caída, concede a tus fieles una santa alegría para que disfruten del gozo eterno los que liberaste de la esclavitud del pecado. Por Jesucristo nuestro Señor. Amén.

0: Lectura de la profecía de Oseas. Esto dice el Señor: cuando Israel era joven lo amé, y de Egipto llamé a mi hijo. Cuanto más lo llamaba, más se alejaban de mí. Sacrificaban a los Baales, ofrecían incienso a los ídolos. Pero era yo quien había criado a Efraín, tomándolo en mis brazos, y no reconocieron que yo los cuidaba. Con lazos humanos los atraje, con vínculos de amor. Fui para ellos como quien alza un niño hasta sus mejillas. Me incliné hacia él para darle de comer. Mi corazón estaba perturbado, se conmueven mis entrañas. No actuaré en el ardor de mi cólera, no volveré a destruir a Efraín, porque yo soy Dios y no hombre, santo en medio de vosotros, y no me dejo llevar por la ira. Palabra de Dios.
1: Te alabamos, Señor.
2: Que brille tu rostro, Señor, y nos salve.
1: Que brille tu rostro, Señor, y nos salve.
2: Pastor de Israel, escucha. Tú que te sientas sobre querubines, resplandece, despierta tu poder y ven a salvarnos.
1: Que brille tu rostro, Señor, y nos salve.
2: Dios del universo, vuélvete. Mira desde el cielo, fíjate. Ven a visitar tu viña. Cuida la cepa que tu diestra plantó y al Hijo del Hombre que tú has fortalecido.
1: Que brille tu rostro, Señor, y nos salve.

El Señor esté con ustedes. Lectura del Santo Evangelio según San Mateo. En aquel tiempo dijo Jesús a sus apóstoles: vayan, proclamen que ha llegado el reino de los cielos, curen enfermos, resuciten muertos, limpien leprosos, arrojen demonios. Gratis lo han recibido, denlo gratis. No se procuren en la faja oro, plata ni cobre, ni tampoco alforja para el camino, ni dos túnicas, ni sandalias, ni bastón. Bien merece el obrero su sustento. Cuando entren en una ciudad o aldea, averigüen quién hay allí de confianza y quédense en su casa hasta que se vayan. Al entrar en una casa, salúdenla con la paz. Si la casa se lo merece, su paz vendrá a ella. Si no se lo merece, la paz volverá a ustedes. Si alguno no les recibe o no escucha sus palabras, al salir de su casa de la ciudad, sacudan el polvo de los pies. En verdad les digo que el día del juicio les será más llevadero a Sodoma y Gomorra que a aquella ciudad. Palabra del Señor. Pues los discípulos, después de un tiempo más o menos largo, ellos habían compartido con el Señor Jesús, le habían escuchado, habían descubierto, visto los milagros que Jesús realizaba, siendo testigos en todo momento de la compasión, del amor, de la cercanía de Jesús, especialmente a las personas sufridas, heridas, aquellos que les habían robado su dignidad. Y ellos que habían acompañado al Señor, y el Señor viendo ya que se acercaba aquel misterio de muerte, pasión, resurrección, y de alguna manera queriéndolos preparar para cuando llegase ese momento, ¿no? Que no tengan miedo, que crean, que confíen. Pues entonces ahora cuando Jesús los envía, ¿no? Y los envía en su nombre, para que también ellos, con sus vidas, con sus signos, pues glorifiquen al Padre. Fíjese que no es un manual de doctrinas, de instrucciones. Lo primero que Jesús le dice es, vayan, anuncien, proclamen que el reino de Dios está cerca. Dios está en medio de ustedes, ¿no? Y los envía, ¿no?, para que en medio de la gente hablen, lleven esa buena noticia del Dios amor, del Dios que es Padre, del Dios que nos acompaña, que nos cuida. Y para que ellos mismos, sus discípulos, realicen los mismos signos que hacía Jesús. Se lo dice. Curen enfermos, resuciten muertos, limpien los leprosos, y echen demonios, ¿no? Y nosotros sabemos bien que se lo tomaron en serio, se jugaron la vida, creyeron de verdad en las palabras y en las acciones del Maestro, ¿no? Hicieron también, pues, grandes cosas, ¿no? Grandes signos, el nombre de Jesús, porque ellos sabían que no estaban solos y porque ellos confiaban en que Jesús vive, estaba con ellos, les acompañaba con su espíritu, con sus dones, ¿no? Nosotros también, seguidores, creyentes en Jesús, ¿qué nos ocurre? Que sí, creemos, ¿no? Pero a menudo nos puede la mediocridad, nos puede la tibieza,
la falta de generosidad, de valentía, de entrega. Y aparecen los miedos, aparece pues la vergüenza o el qué dirán, ¿no? Y por eso nos cuesta, ¿no? Nos cuesta creer, nos cuesta confiar, ¿no?, que realmente el Señor, su Espíritu con sus dones, está en nosotros. Y que si nosotros confiamos, no cabe duda que también podemos realizar hoy los mismos signos que realizaba el Maestro, que realizaba Jesús. ¿Te lo crees? ¿Nos lo creemos? ¿Que Jesús vive? ¿Que Jesús ha resucitado? ¿Que ha derramado en nosotros sus dones, su bendición, para que nosotros sigamos realizando los mismos signos que Él hacía? Por tanto, si creemos en Jesús, no nos quedemos a mitad del camino. También nosotros podemos sanar, también nosotros podemos curar, acompañar, liberar a otros, podemos llevar alegría, podemos llevar compasión, podemos llevar esperanza, podemos llevar el amor de Dios que está en nuestros corazones. Por tanto, hay que ser valientes y hay que ser testigos de que Dios está, de que el reino ha llegado, de que Dios está en nuestros corazones. Sí, esa salvación de Dios que ha llegado en Jesús, ese amor entrañable, misericordioso, que de tan bella manera nos ha expresado el profeta Oseas en estos días. En la primera lectura nos habla precisamente de ese amor fiel de Dios, de esa fidelidad de Dios, ¿no? Y hoy precisamente también nos ha hablado, ¿no?, que el amor de Dios es como el amor de un padre, de una madre por un hijo, ¿no?, que le abraza, que le acaricia, que le besa, que se crean esos lazos, esos vínculos profundos de amor entre uno y otro. Pues ese mismo retrato de cómo es Dios, de cómo es el Padre, también lo manifestó Jesús en sus numerosas parábolas, en sus acciones, en su gesto, en sus actitudes. Cuando nos hablaba, por ejemplo, ¿no?, del buen pastor en busca de la oveja perdida, o aquel buen padre, ¿no?, que siempre estuvo esperando, ¿eh?, aquel hijo que se había alejado de él, Padre misericordioso, ¿no? Estamos facilitando nosotros, abriendo a otros ese camino para que también acojan al reino de Dios, ¿eh?, es decir, a Jesús, con su buena noticia, con su mensaje. Lo estamos facilitando, lo estamos llevando. Jesús nos dice: den gratis lo que han recibido gratis. Y tampoco descuidar, olvidar, ¿no?, esas actitudes o acciones que nos pide Jesús, ¿no?, a la hora de llevarle a los demás, ¿no? Nos apoyemos en Él y no tanto, lo menciona también, ¿no?, no tanto en las cosas materiales, ¿no?, ni alforja, ni plata, ni oro, ni vestidos, ni bastón, sino la pobreza evangélica, el desprendimiento profundo de todo lo que nos puede atar, ¿no?, solo confiando en aquel que nos habita, en aquel que nos acompaña, que vive en nosotros y en la fuerza de su palabra, sin desanimarnos y sabiendo que unos lo escucharán, acogerán ese testimonio, ese ejemplo, ese mensaje, y otros simplemente no estarán dispuestos a escuchar y acoger. Con confianza presentamos nuestras plegarias para que la Iglesia no caiga en la tentación de los medios poderosos. Roguemos al Señor para que cuantos se sientan agobiados, cansados, encuentren en Cristo el alivio y el descanso. Roguemos al Señor.
para que nosotros cada día aprendamos de Jesús la humildad, la mansedumbre del corazón, llevando los unos de los otros las cargas, roguemos al Señor. Concédenos, Señor, lo que te hemos pedido como comunidad. Danos aquello que necesitamos, más paz, más amor, más alegría en nosotros. Por Jesucristo nuestro Señor. Amén.

Bendito sea, Señor, Dios del universo, por este pan, fruto de la tierra, del trabajo del hombre, que de tu generosidad hemos recibido y ahora te presentamos, será para nosotros pan de vida. Bendito sea, Señor, Dios del universo, por este vino, fruto de la vid y del trabajo del hombre, que de tu generosidad hemos recibido y ahora te presentamos, será para nosotros bebida de salvación. Oremos, hermanos, para que esta Eucaristía mía y de ustedes sea agradable a Dios Padre Todopoderoso. Que la oblación consagrada a tu nombre nos purifique, Señor, y nos lleve de día en día a participar en la vida del cielo. Por Jesucristo nuestro Señor, el Señor esté con ustedes. Levantemos el corazón. Demos las gracias al Señor nuestro Dios. En verdad es justo y necesario, nuestro deber y salvación, darte las gracias siempre y en todo lugar, Padre Santo, Todopoderoso y Eterno, por Cristo Señor nuestro, a quien hiciste fundamento de todo y de cuya plenitud quisiste que participáramos todos, siendo Él de condición divina, se despojó de su rango y por su sangre derramada en la cruz puso en paz al universo y así exaltado sobre todo cuanto existe es fuente de salvación eterna para cuantos creen en él. Por eso nos unimos a los ángeles y a los santos proclamando juntos el himno de tu gloria. Santo, santo eres en verdad, Señor, fuente de toda santidad. Por eso te pedimos que santifiques estos dones con la fuerza de tu Espíritu, de manera que se conviertan para nosotros en el cuerpo y la sangre de Jesucristo nuestro Señor, el cual, cuando iba a ser entregado a su pasión, voluntariamente aceptada, tomó pan. Dándote gracias, lo partió y lo dio a sus discípulos, diciendo: tomad y comed todos de él, porque esto es mi cuerpo que será entregado por vosotros.

Del mismo modo, acabada la cena, tomó el cáliz y dándote gracias, de nuevo lo pasó a sus discípulos diciendo, tomad y bebed todos de él, porque este es el cáliz de mi sangre, sangre de la alianza nueva y eterna, que será derramada por vosotros y por muchos para el perdón de los pecados. Haced esto en conmemoración mía.

Este es el sacramento de nuestra fe. Padre Santo, celebrando ahora el memorial de la muerte y la resurrección de tu Hijo, te ofrecemos el pan de vida y el cáliz de salvación, y te damos las gracias porque nos haces dignos de poder servirte cada día en tu presencia. Te pedimos humildemente que el Espíritu Santo nos congregue en la unidad a cuantos participamos del cuerpo y la sangre de Cristo. Acuérdate, Señor, de tu Iglesia que está extendida por toda la tierra, con el Papa León, con nuestro obispo José y su obispo auxiliar Cristóbal y todos los pastores que cuidan de tu pueblo, llévala a la perfección por el amor. Acuérdate también de nuestros hermanos que se durmieron en la esperanza de la resurrección, especialmente por aquellos que hemos mencionado al comenzar, y de todos los que han muerto en tu misericordia, admítelos a contemplar la luz de tu rostro. Ten misericordia de todos nosotros, para que así con María, la Virgen Madre de Dios, su esposo San José, los apóstoles y cuantos vivieron en tu amistad a través de los tiempos, merezcamos por Jesús tu Hijo compartir la vida eterna y cantar tus alabanzas. Por Cristo, con Él y en Él, a ti, Dios Padre omnipotente, en la unidad del Espíritu Santo, todo honor y toda gloria, por los siglos de los siglos. Llenos de alegría, sintiéndonos hijas, hijos de Dios, digamos confiadamente la oración que el mismo Jesús nos enseñó. Padre nuestro que estás en el cielo, santificado sea tu nombre. Venga a nosotros tu reino. Hágase tu voluntad en la tierra como en el cielo. Danos hoy nuestro pan de cada día. Perdona nuestras ofensas, como también nosotros perdonamos a los que nos ofenden. No nos dejes caer en la tentación. Líbranos, Señor, de todos los males. Concédenos la paz en nuestros días, para que, ayudados por tu misericordia, siempre vivamos libres de pecado, protegidos de todo mal, mientras seguimos esperando la gloriosa venida de nuestro Salvador Jesucristo. Señor Jesús, que dijiste a los apóstoles, ahora nosotros la paz les dejo, mi paz les doy. No te fijes en nuestra debilidad, en nuestro pecado, más bien mira la fe de tu Iglesia y conforme a tu palabra, concédele paz y unidad. Tú que vives y reinas por los siglos de los siglos, la paz del Señor esté con ustedes. En Jesús nos deseamos la paz. Cordero de Dios, que quitas el pecado del mundo, ten piedad de nosotros. Señor Jesucristo, de Dios vivo, que por voluntad del Padre cooperando el Espíritu Santo, diste con tu permita que me separe de ti. Este es Jesús, el Cordero de Dios, que borra todo pecado del mundo. Felices nosotros, invitados a la cena del Señor. Señor. El cuerpo y la sangre de Cristo nos guarden para la vida eterna.

Oremos. Colmados de tan grandes bienes, concédenos, Señor, alcanzar los dones de la salvación y no cesar nunca en tu alabanza. Por Jesucristo nuestro Señor, el Señor esté con ustedes. La bendición de Dios, que es Padre, Hijo y Espíritu Santo, descienda sobre todos nosotros. Saludamos a María y le decimos: Dios te salve, Reina y Madre de Misericordia, vida, dulzura y esperanza nuestra. Dios te salve, a ti llamamos los desterrados hijos de Eva. A ti suspiramos, gimiendo y llorando en este valle de lágrimas. Ea, pues, Señora, abogada nuestra, vuelve a nosotros esos tus ojos misericordiosos, y después de este destierro, muéstranos a Jesús, fruto bendito de tu vientre, oh clementísima, oh piadosa, oh dulce Virgen María, ruega por nosotros, Santa Madre de Dios, para que seamos dignos de alcanzar las promesas. Amén. Que tengan todos ustedes un buen descanso. En el nombre del Señor, que es nuestra fortaleza, podemos ir en paz.

0: En la entrevista de hoy en la Casa de la Iglesia vamos a conversar con un buen amigo, con Mustafa, del área de cooperación internacional de Cáritas Diocesana de Canarias. Con él queremos hablar de Venezuela y la labor que está desarrollando Cáritas y sobre todo saber cómo podemos colaborar. ¿Qué tal, Mustafa? Gracias por acompañarnos.
1: Hola, ¿qué tal, Raúl? No, gracias a ustedes por darnos la oportunidad de siempre prestar ese servicio a la comunidad y a Cáritas en este caso.
0: Oye, no hay duda de que la tragedia de Venezuela ha conmovido especialmente a Canarias por esa conexión que todos sabemos que existe desde hace muchos años. ¿Cómo ha vivido Cáritas Diocesana estos primeros días tras los terremotos, Mustafa?
1: Como no, por supuesto que es una realidad que hemos vivido con el corazón encogido y, como bien dice nuestra Caritas hermana de Venezuela, tras el amor, tras el temblor, pues el amor de Dios que da un paso adelante y sale al encuentro de quienes han sido golpeados y golpeadas por esta catástrofe. Ha sido una situación bastante compleja.
0: ¿Y qué contacto mantienen con Cáritas Venezuela? ¿Qué información les trasladan sobre las necesidades más urgentes, Mustafa?
1: Bueno, nosotros estamos en un contacto fluido y constante, casi inmediato, a través de Cáritas Española, y tenemos toda la información que necesitamos. Cáritas Española ha desplegado allí un equipo de 7 personas que están al servicio de Cáritas Venezuela, y casualmente, justo antes de esta catástrofe, Cáritas Española había terminado una formación de 40 líderes en un proyecto de prevención y reducción de desastres, precisamente en la zona de Guaira, lo que son los planes de Dios. Ya llevamos ahí 30 años colaborando las Cáritas de España con las Cáritas Hermanas de Venezuela.
0: Cáritas Diocesana de Canarias anunció prácticamente desde el primer momento una aportación económica para la emergencia, ¿no? Lo más inmediato en aquel momento. ¿Cómo se ha articulado esa ayuda y qué permitirá atender?
1: Efectivamente, Cáritas dispuso en el primer momento una cantidad de 20.000 euros de sus fondos propios y gracias a Dios, a día de hoy, fecha de hoy, llevamos transferidos 74.380 con 9 céntimos de euro a Cáritas Venezuela. Esto va a contribuir y está contribuyendo a la acción de Cáritas Venezuela, que en estos momentos con sus 30.000 voluntarios desplegados en la zona ha podido entregar 9.000 toneladas de ayuda. Eso es el 61% solamente de la cantidad que se ha recaudado y eso a fecha del 6 de julio. 3.247 son de alimentación, 4.000 toneladas son de agua potable envasada. Eso ha llegado a 72.000 personas. 5.000 kits de alimentos, 3.000 de higiene, 73.000 y algo de unidades de insumo médico y medicamentos en los 26 puntos en Gran Caracas y en La Guaira. Especialmente la mayoría han sido entregados a hospitales y centros de salud, sin olvidarnos de los 1.000 kits de rescatistas que se han entregado también en la respuesta más inmediata. Somos parte de una red de Cáritas Internacional que se encuentra en estos momentos también trabajando en una respuesta coordinada al servicio de lo que pida la Cáritas Hermana de Venezuela. En este sentido, es muy importante resaltar el valor del voluntariado de Cáritas, como estamos acostumbrados a que sí, Cáritas, pero Cáritas tiene un corazón que late en todo momento y ese corazón no es otra cosa que el voluntariado, donde este voluntariado de Cáritas Venezuela ha estado diariamente 280 personas voluntarias prestando de manera desinteresada desde esa opción también de fe y en la labor que hace la Iglesia casi 8 horas al día.
0: Mustafa, ya antes lo comentábamos que Canarias y Venezuela comparten una historia y unos lazos familiares muy profundos. ¿Se nota esa cercanía también en la respuesta solidaria de la sociedad canaria, Mustafa?
1: Por supuesto. Nuestra novena, con permiso de la graciosa, es la isla de Venezuela, esos Canarias, sí, en realidad. Sí. La verdad es que, aunque sabíamos todos los que estábamos y todas en esta realidad que Venezuela venía ya viviendo una crisis casi olvidada, pero sí que hemos notado ese levantamiento y también es alzar la mirada, ¿no? Sí. Y descubrir que Venezuela está pasando por un momento de dificultad y que el pueblo canario realmente se ha movilizado y notamos eso también en la cercanía de la gente, el interés que hemos recibido de muchas personas preguntando por la realidad y cómo pueden ayudar y también en la respuesta a la campaña que hemos lanzado.
0: En una emergencia internacional como esta, ¿por qué es importante canalizar la ayuda a través de organizaciones como Cáritas y evitar iniciativas improvisadas, Mustafa?
1: La verdad que en un momento de este tipo de dificultad, la improvisación no es una buena amiga porque es sinónimo de prisas, ¿no? Cáritas estaba antes de esta realidad trabajando en Venezuela, en 15 estados, ha estado y sigue estando durante esta catástrofe y va a seguir estando allí. Cáritas Venezuela empezó a trabajar desde el primer momento y Cáritas, como todos nuestros oyentes saben, es la acción social el brazo de la Iglesia Católica, es el corazón que late al lado de las personas más necesitadas, tanto aquí como allá. Tras ese temblor es el amor, es la solidaridad que nos mantiene firmes porque pese a las dificultades, la generosidad se abre camino en medio de todas esas dificultades. Y hay algo muy importante, ¿por qué se elige a Cáritas? Porque nosotros entendemos que canalizar la ayuda a través de vías fiables, solventes y transparentes, en este caso nosotros lo ofrecemos, entendemos que es una buena elección. Cáritas, en este caso, tanto aquí como en Venezuela, registra cada movimiento que realiza en la entrega de la ayuda durante las 24 horas que estamos funcionando, tanto para recibir ayuda como para entregarla. Se genera toda una documentación que respalda mediante notas enumeradas, firmas, convenios, contratos, todo está documentado para poder garantizar esa transparencia, porque el control de la ayuda de los donativos es una garantía para que llegue al destino de la manera más adecuada. Y nosotros entendemos que elegir a Cáritas en este caso es elegir a la Iglesia, es elegir una buena opción, y que no en vano Cáritas de Sanidad de Canarias lleva 4 años con la nota 10 en transparencia, y eso da garantía. Todas las organizaciones que sean formales, serias, son una buena opción antes que improvisar.
0: Claro. Muchas personas se preguntan si es mejor enviar alimentos y material o realizar una aportación económica. ¿Qué recomienda Caritas Diocesana y por qué, Mustafa?
1: Nosotros, por nuestra experiencia en otras catástrofes y en otros lugares del mundo, siempre recomendamos el donativo económico realizado por vías oficiales, fiables y viables. ¿Y por qué lo decimos? Nosotros lo decimos porque, además, es porque va a ayudar a comprar exactamente lo que necesitan las personas. Va a ayudar a responder con mayor rapidez a la emergencia. Va a apoyar al comercio y la economía local. Va a ayudar a adaptar la ayuda a la evolución de la emergencia. No es lo mismo intervenir en la primera fase que en las siguientes. Luego viene la recuperación y después la reconstrucción. Y nosotros lo hacemos posible. Es posible que esa ayuda llegue y llegue bien, porque como Cáritas estamos en el territorio con las personas afectadas. Sabemos que los mercados locales están funcionando, las carreteras están operativas, la frontera con Colombia está abierta, con lo cual la mejor opción en estos momentos es la ayuda económica, que llega casi de manera inmediata.
0: Y una vez pase la atención mediática, está claro que comenzará una reconstrucción que será larga. Eso, bueno, es evidente, teniendo en cuenta las imágenes que hemos visto y también los precedentes que hay en otros lugares del mundo, ¿no? ¿Cómo acompaña Cáritas este tipo de crisis, Mustafa? Lo que tú comentabas algo antes, a medio y largo plazo.
1: Sí, efectivamente, es que eso, una vez deja de ser titular en la prensa, suele olvidarse mucha gente.
0: Claro.
1: No nuestra gente, seguramente en este caso en Canarias, espero y creo que no va a pasar, ¿no? Por el cariño que le tenemos con el pueblo venezolano y la necesidad de seguir estando allí. Las próximas semanas nosotros necesitamos mantener ese apoyo, porque vamos a entrar en las etapas de recuperación y reconstrucción que exigen mayor solidaridad todavía y sostenimiento de ese apoyo. Nosotros vamos a trabajar a medio plazo, por supuesto, y largo plazo en 8 ámbitos, que son la seguridad alimentaria, donde vamos a seguir apoyando a los hogares más vulnerables mientras se recuperen y recuperen sus medios de vida y funcionen mejor los mercados locales. En el ámbito del saneamiento, el agua y la higiene, vamos a contribuir y vamos a rehabilitar sistemas de agua, saneamiento y mejorar el almacenamiento y el tratamiento y la distribución del agua. Y en el ámbito del alojamiento y abrigo, que también es otra realidad muy complicada, vamos a estar trabajando en la reparación de viviendas con daños menores y dando soluciones de alojamiento provisional para las familias desplazadas. Eso también se suma al ámbito de la salud, que es apoyar a los promotores en el ámbito comunitario para que se fortalezcan esas redes y poder seguir prestando la ayuda que necesitan las personas. Y en el ámbito de la protección, la reposición de documentos, redes comunitarias de referencia y atender sobre todo la salud mental y el apoyo psicosocial, que es una parte muchas veces olvidada dentro de esta emergencia y en otras. Y en la nutrición queremos crear y vamos a crear espacios amigables para la alimentación infantil y servicios comunitarios de nutrición. Y ya para ir terminando, 2 puntos más, en los medios de vida y la recuperación económica. Muy importante la recuperación de medios de vida a través del apoyo a las pequeñas microempresas, los negocios que generan ingresos y el acceso a los activos productivos. Y para pensar más en el futuro, en la gestión, por supuesto, de riesgo de desastres y la resiliencia. Vamos a trabajar en capacitar, creando planes familiares y comunitarios en los sistemas de alerta temprana y la ruta de evacuación. Hacemos un llamamiento a mantener viva la llama de la solidaridad y a realizar donativos a Cáritas para Venezuela. Eso lo va a ejecutar Cáritas Venezuela gracias a los pequeños donativos que vamos recibiendo, apoyando de todas partes a Cáritas Venezuela.
0: Bueno, es importante todo eso que acabas de decirnos. Y para terminar, Mustafa, ¿qué mensaje te gustaría trasladar tanto a la comunidad venezolana que vive en Canarias como a todas las personas que desean ayudar en estos momentos y que a lo mejor no lo han hecho por dudas, por a veces nos entra el miedo de si llegará o no llegará, pero creo que Cáritas tiene desde luego una trayectoria como para decir que es fiable toda ayuda que aportemos?
1: Efectivamente. Yo le diría a nuestros hermanos y hermanas venezolanas que están con nosotros que Cáritas, como abrazo de la Iglesia Católica, les apoya aquí y allá. Que Cáritas es parte de la propia comunidad antes de estos terremotos, durante esta emergencia y también después. Vamos a seguir trabajando y respaldando desde la familia de Cáritas a la comunidad venezolana en estos momentos de dificultad. A las personas que desean ayudar, decirles que aquí en Canarias estamos viendo una muestra de solidaridad y amor al prójimo, muy propio del pueblo canario. Y esto es lo que necesita Venezuela en estos momentos de dificultad a lo largo de estas últimas semanas, pero también en las próximas van a seguir necesitando esta ayuda, aunque dejan de ser titulares. Su ayuda llega antes. Y vamos a conseguir que esa ayuda sea mejor, porque entendemos nosotros que cada donativo económico va a permitir a Cáritas Venezuela responder de una manera más rápida, más eficaz y más cercana. Es por lo que les llamamos a que donen ahora. Lo pueden hacer a Cáritas a través de su Bizum 38068, poniendo el concepto Cáritas con Venezuela, y también lo pueden hacer visitando nuestra página web www.caritas-medio.org, y ahí encontrarán nuestra cuenta bancaria y les confirmamos efectivamente que Cáritas Diocesana de Canarias hará llegar esta ayuda económica a Cáritas Venezuela de la manera más inmediata y ágil posible.
0: Ya hemos visto cómo el Papa también ha expresado en varias ocasiones sus condolencias y su solidaridad. Y yo no puedo dejar pasar esta oportunidad para preguntarte cómo viviste la experiencia de estar en ese acto tan entrañable en Arguineguín, que fue el primer acto del Papa León en Canarias. ¿Cómo lo viviste, Mustafa?
1: La verdad es que es muy complicado para mí encontrar las palabras que describirían de manera real, de verdad, cómo he vivido este momento que para mí es único, irrepetible y histórico. Y en el momento, además, en ese proceso, ¿no?, cuando hablábamos con el voluntariado y hablábamos con gente, yo palpé algo que me ha sorprendido muchísimo, el interés que ha suscitado en personas que incluso eran como que veían a la Iglesia como que algo muy lejano, muy lejano. Yo lo he vivido con mucha alegría, mucha esperanza, y me considero afortunado, y igual que todo el pueblo canario, por haber vivido un momento tan singular y tan importante como es estar con el Papa durante aquellas horas tan cortas. Ojalá hubiera sido posible que quede una semana con nosotros, pero nos han puesto también el listón muy alto. Es ver al Papa, está muy bien, escucharlo está mejor, pero mucho mejor aprender de él y seguir ese camino que nos ha indicado, ¿no? De no solamente escuchar un mensaje y ya está, es que hay que ponerse a trabajar y trabajar en la línea que nos ha indicado para servir mejor y estar más cercanos y también, al fin y al cabo, también ser mejores personas y contribuir al bien común.
0: Pues Mustafa, muchísimas gracias por haber compartido con nosotros este tiempo, especialmente porque hay muchas preguntas en la calle sobre cómo ayudar a Venezuela y, por tanto, toda la información que nos has aportado era muy necesaria. Gracias y sobre todo, animarte a que sigas con la tarea que estás haciendo en Cáritas, a ti y a todos los voluntarios que son tan necesarios en esta organización de la Iglesia y que no pierdan nunca la ilusión por ayudar a los demás.
1: Muchísimas gracias. Un abrazo.
0: Un abrazo, Mustafa.
1: Gracias, muchas gracias.
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Bienvenidos a Conectados en la Diocesana de Canarias. Soy Alejandro Díaz y hoy les traemos un programa muy especial. Después de la entrevista de la pasada semana, Javier Choren, director del Proyecto Suma del Club Baloncesto Gran Canaria, hemos cumplido nuestro deseo de tener con nosotros a los verdaderos protagonistas de este proyecto. Hoy nos visitan Baker, L, Luis y Maripino, jugadores de este equipo de campeones. Tendremos la oportunidad de charlar un ratito con ellos, conocerles mejor y pasar un rato muy divertido. También estará con nosotros el profesor Rodríguez, que nos trae un par de juegos muy locos, muy de lo suyo, ya veremos cómo sale eso. Y nuestra Laura Hernández, que nos contará algunas de sus curiosidades en nuestra sección Todos los días se aprende. También nuestra colaboradora Miriam Pérez, de Despiértame con Café, viene con muchas ganas de acompañarnos en este programa tan especial que les hemos preparado. Dejen lo que están haciendo porque empieza Conectados.

0: Damos ya la bienvenida a nuestros invitados de hoy. Hola Baker, ¿cómo estás?
1: Hola, muy bien, ¿y tú?
0: Muy bien, gracias. Hola L, ¿cómo estás? ¿Con energía, me decías? ¿Tienes energía? Muy bien, preparado. Luis, ¿cómo estás?
2: Bien, aquí agradecido con mi cultura, tío.
0: Muy bien. Hola Maripino, ¿cómo estás? ¿Ya menos nerviosa?
3: Un poco.
0: Está genial.
4: Se te pasa dentro de un ratito, ya verás.
0: Sí, sí, pero cuidado con Dani, ¿eh? De entrada,
4: yo la cuido.
0: De entrada vamos a empezar a conocerles un poco mejor con algunas preguntas que hemos preparado para ustedes. Y cuidado que me han chivado algunos chismes, alguna información secreta sobre cada uno. Y también les vamos a preguntar sobre eso. Vamos a empezar contigo, Maripino. Te quería preguntar, ¿cómo llamas tú al entrenador que está aquí presente, aparte de entrenador? Antes me lo dijiste, no sé si te acuerdas.
3: Ah, sí, que es un salamero.
0: Pero me dijo Baker algo más, me dijo salamero.
3: Y un muñeco de nieve.
0: Gracias que el entrenador no tiene micro hoy, no puede responder. Seguimos con L, nos han dicho, no voy a decir quién, que te gusta mucho la guagua, L.
5: Sí, me encanta.
0: ¿Pero ir en ella o te gustaría conducir una guagua?
5: Bueno, sí, también me gustaría conducirla.
0: También que te encantan los viajes. Hace poco viajaste con el proyecto Suma a Valencia, creo.
5: Sí, mandé a Valencia, sí.
0: ¿Y cómo te lo pasaste?
5: Genial.
0: Increíble, ¿para repetir?
5: Para repetir.
0: Estupendo. Y también que te gusta mucho el agua. Justo nos decían que venías ahora mismo de Aqualán.
5: Sí, venía de Aqualán.
0: ¿Y qué tal?
5: Genial.
0: ¿Hacía mucho calor?
5: Sí.
0: Qué rico viene el agua y los toboganes, sí, cuando hace mucho calor. Y ahora vamos con Baker. Nos han dicho de ti, que ya nos lo decías antes del programa, que dentro de poco vas a colaborar más o a trabajar dentro del proyecto como entrenador también, que ya lo eres. Cuéntanos
1: sí,
0: un poco.
1: Sí, muchas gracias. Pues sí, eso es mi trabajo. Uh-huh. Yo vengo desde Colombia. Me gusta hacer todo esto de Proyecto Suma desde pequeño. Y le doy muchas gracias a Javi por estar aquí a mi lado y ayudándome en todo.
0: ¿Qué es lo que más te gusta, ayudar a los chicos o el baloncesto?
1: Me gusta ayudar a los niños, a enseñarles cómo coger un balón y tirar la canasta. También me gusta que se lo pasen bien, sobre todo, y que las mamás no se preocupen por ellos.
0: Muy bien. Y luego tenemos a Luis, que también me han chivado, Luis, que diste el pregón de las fiestas de terror porque te vieron en un vídeo locutando un programa de baloncesto que además tú locutas divinamente.
6: ¿Qué?
0: Es verdad, tú diste el pregón de las fiestas de terror.
6: Ah, sí, sí, pero es que, mire, estoy dando un poquito para evaluar las cosas, me dan perspectiva, entonces hay una serie de detalles, ¿no? Entonces, o sea, entonces él antes de retransmitirme la denomina hay una serie de detalles, ¿no? Entonces, entonces como ven este año, si lo contrastamos, como ven, entonces dejé empezar el locutor del partido y bueno, a veces se gana o a veces
0: se pierde, claro.
6: O a veces se pierde o bueno,
0: o se empata.
6: O se empata 0-0 o igualado, pero a veces se puede hacer emocionado o a veces se termina el partido por lo ahora, porque a veces da el pésame y más.
0: Mira, me dicen que también te gusta la radio.
6: Claro.
0: Muy bien, pues ya estás en una radio. Vamos a ver si te fichamos aquí, si tú tienes tiempo libre en la semana.
6: Sí, sí, me ficho.
4: Estupendamente. Alejandro, como te despiste, te quita el
0: puesto de presentador. Lo puse demasiado cerca del presentador.
6: me ficho, pero lo que pasa es que tengo que esperar a que me den mi decisión.
0: Muy bien, y mirar la agenda también, ¿eh? Okay. Que tenemos la agenda muy llena.
6: Sí, mirar la agenda.
0: Exacto. Maripino, ¿qué es lo que más te gusta de ir a entrenar? Que sabemos que ahora, me lo decía, solo puedes ir a votar porque tienes un brazo que te lo está mirando el fisio.
3: Un hombro de una con contractura, inflamado.
0: Pero del,
3: con oficio.
0: ¿Del deporte, de hacer baloncesto?
3: También es entrenador. Es un entrenador de sí, baloncesto sí. De...
0: Oye, mira que te está colocando. Dani te está sirviendo hoy de asistente. Ahora.
3: Es un entrenador de baloncesto de...
0: ¿El fisio es un entrenador de baloncesto?
3: De Aruca.
0: ¿Que va a tu casa?
3: Sí.
0: Muy bien. ¿Y cómo va ese brazo?
3: Más o menos. Todavía me sigue doliendo, pero cuando más me duele es de noche, cuando...
0: Bueno, de noche duele todo más.
3: Cuando me da...
0: Y mira, de los deportes, no sé si tú haces otro deporte, pero ¿el baloncesto es tu deporte preferido?
3: No, sí. Él me digo que si no entre un mes sin baloncesto, pero si no puedo jugar con este hombro, solo picar con esta mano, picar la pelota, haciendo zigzag,
0: ¿sí?
3: y con una mano, con una canasta pequeña.
0: Ah, bueno. Y mira, cuéntame una cosa. ¿Cómo era tu vida antes de conocer a Javi, al entrenador? ¿Tu vida es mejor ahora que conoces a Javi o antes?
3: Ahora.
0: ¿Pero por qué? ¿Qué es lo que te gusta tanto de Javi Chores? Porque nosotros no lo conocemos mucho. Entonces, tú lo conoces más. ¿Qué tiene de bueno él?
3: Lo conocí en de...
0: Hace ya años.
3: Hace años.
0: ¿Y qué es lo que te gusta de él? ¿Es buen entrenador?
3: Sí.
0: Pues ya está, ahí queda. Y L, que todavía te queda energía. ¿Has conocido a alguna persona especial, algunos amigos, gracias a esto del proyecto Suma y a jugar al baloncesto?
5: Sí, he conocido a mí. He conocido a una persona que me ha encantado.
0: ¿Te han gustado mucho?
5: Mucho.
0: ¿No hay ningún problema con otros jugadores del equipo?
5: Ah, podemos, pero sí. Queda en amistad.
0: Todo se queda en la cancha.
5: La cancha.
0: Muy bien, hay competitividad. O sea, unos quieren ganar.
5: Hay competitividad, sí, pero todo está lento.
0: Ah, vale. Estupendo. Vamos a preguntarle a Luis. Luis, ¿has conocido a muchos amigos gracias al proyecto Suma?
2: Perdón.
0: ¿Has conocido a muchos amigos gracias al baloncesto?
2: Sí, claro, porque me encantaron. Yo creo que me encantaron gracias al proyecto y su participación, ¿no?
0: Y Baker, ¿cómo ves tú al resto de entrenadores del equipo en lo que se refiere al compromiso con el equipo? ¿Y cómo ves que ayuda el proyecto Suma a todos los chicos?
1: La verdad, todos los entrenadores que ayudan con nosotros, sobre todo ellos que tratan de ayudar lo más posible, están ahí en la buena y en la mala con Javi, son agradecidos con Javi. Y eso es lo importante, que Javi eche para adelante, sí, y que siga luchando por lo que le gusta, que es el baloncesto.
0: Y ahora gracias a ti también, que le vas a echar una buena mano, ¿eh?
1: Hombre, claro que
0: sí. Mira, ¿los chicos son complicados a la hora de entrenar o obedecen y siempre están con energía?
1: Obedecen y siempre están con energía. ¿Sí? Corren para allá, corren para acá, con energía, tiran la canasta.
0: Nadie se resiste, todo el mundo hace caso y todo el mundo viene con ganas.
1: Todos.
0: ¿Y tú y a Luis le gusta más locutar o entrenar?
1: Entrenar.
0: Ah, vale. ¿Tú qué dirías, Luis? ¿Acertó Baker?
2: Claro, pero es que cuando me dio ganas de dar la oportunidad de fastidiarse cuando yo dale a Javi Chore en su libertad, su lema, sus cosas. Y cuando se vio, se lo vio en todos
6: en tonos altos.
0: Muy bien.
6: ¡Por la libertad! ¡Por la inclusión real! ¡Por!
0: Eso lo dice Javi en el entrenamiento.
6: Son tonos bien altos.
0: Para motivar.
6: Sí.
0: Y funciona.
6: Claro, claro.
0: Hombre, ¿cómo no va a funcionar? Pues miren, vamos a seguir conociendo a nuestros invitados de hoy, los jugadores del proyecto Suma del Club Baloncesto Gran Canaria, pero también vamos a dejarles que nos conozcan un poco a nosotros. Aunque antes de eso creo que me adelanté, ¿verdad? Que me sí, estás no, mirando bueno, con una cara rara, la tuya, pero una cara sí, extraña. Sí, no,
4: pero es la que tengo yo todos los días.
0: Sí, ¿ves? Pues si bueno, era un poquito diferente. Antes de eso vamos a ir con un juego.
4: Jugamos Maripino, un poquito con ellos
0: Maripino también. Vino a eso, y yo ya le avisé de que tuviera cuidado contigo.
4: Sí, no,
0: Maripino
4: no, no.
0: Vino a eso.
4: Que vino a jugar y vino a pasárselo bien, ¿verdad, Maripino?
3: Ya.
0: Bueno, eso dijo ella.
4: Solo, pero ella y todos los que estamos aquí, que estamos dispuestos a pasarlo bien un ratito, ¿verdad? Pues
0: empezamos sí. con el primer juego.
4: Venga, empezamos con el primer juego. Pues venga, vamos allá. Pero, en este primer juego, bueno, bienvenidos todos, que yo soy el profesor Rodríguez, por si no sabían. Bienvenidos todos a la clase del profesor Rodríguez aquí en Conectado, ¿de acuerdo?
1: Vale.
4: En este primer juego de la clase, lo que vamos a hacer es... vamos a un poco investigar qué es lo que le gusta más de entre dos opciones que yo voy a dar. Yo voy a dar dos opciones, ¿vale? Y vamos a debatir qué te gusta más, esta o esta. Cada uno puede ir diciendo una y después nos ponemos todos de acuerdo a ver si llegamos a un acuerdo para elegir solamente una de las dos opciones. Javi está levantando...
0: Luis
4: también está, Luis también está levantando la mano. ¿Qué pasó, Luis? Pregúntame.
7: Me gusta esta.
0: La música.
4: Bueno, sí, pero bueno, ahora yo vamos a ir eligiendo de entre las dos cosas que yo voy a decir. Yo voy a decir, ¿qué te gusta más, por ejemplo?
0: Vamos, pues
4: mira, vamos a empezar, pero primero vamos a poner la sintonía del concurso que se llama de la siguiente manera.
0: O sea, el juego se llama Hasta luego,
4: Mari Carmen, se llama el juego, ¿de acuerdo?
0: ¿Y entre qué elegimos?
4: Vale, pues vamos a poner la primera de las opciones. ¿Qué preferimos, dormir o comer? Venga, Maripino, ¿tú qué prefieres? ¿Dormir o comer?
3: Por mí las dos cosas.
4: Las dos cosas.
0: Pues ya está.
8: Pero, complicada decisión, ¿eh? ¿Eh? Complicada la decisión. Sí,
4: no, ¿eh? es que son elecciones un poco difíciles. ¿Y a Baker qué le gusta más? ¿Qué te gusta más? ¿Dormir o comer, Baker?
1: Dormir.
4: Dormir. O sea que si tuvieras que quitar una, elegirías quitar comer. No es que se come más.
0: Se entrena muchas veces al día. ¿Cuánto se entrena, Baker?
1: Dos.
0: ¿Dos qué?
1: Dos veces al día.
0: ¿Y cuántas horas?
1: Hasta las 8.
0: Imagínate.
4: O sea que no le da tiempo de comer, por eso dice, mira, quitamos comer y dormimos.
8: Estaría para poder... muerta de hambre entrenando tanto también.
0: Baker prefiere dormir, pues claro.
4: Y
0: Luis,
4: ¿qué prefieres? ¿Tú qué prefieres, dormir o comer, Luis?
7: Yo
0: piensa.
7: Creo que comer.
4: ¿Tú prefieres comer, hombre? Ya, mira, ya tenemos un voto para comer.
7: Dormir.
0: ¿Elegimos dormir?
7: Dormir.
0: Venga.
4: L.
5: No, dormir.
0: ¿Tú comer?
4: Dormir también, o sea que tenemos unanimidad en que todos preferimos dormir.
0: Miriam tiene una sí, cuenta
4: de que claro. no le viene
8: estaría
4: bien que todo el mundo duerma.
8: Feo que dijera que me gusta más dormir, yo creo que me gusta más comer.
0: Claro,
8: pero en el equilibrio está la cosa.
4: Sí, pero para no faltar a los seguidores.
7: Sí, no sé qué pasa, pero esas dos opciones me encantaría ese juego.
4: Es que
0: son difíciles. Hemos empezado difícil.
4: Voy a poner otra elección. Mira, y ahora vamos a empezar con L, que antes empezamos con Maripino y ahora empezamos con L. ¿Te parece bien? Venga.
0: Sí, sí, sí.
4: L, ¿tú qué prefieres? Y todos, atentos.
1: Vale.
4: ¿Qué preferimos? ¿Ver pelis, ver películas o ver series? ¿Qué preferimos? Ver películas. ¿Cuál es tu película favorita? Así rápidamente.
5: Kung Fu Panda.
4: ¡Hombre! Kung Fu Panda. Oye, pues sí señor.
0: Bravo,
4: una
0: bravo.
4: Buena decisión. Muy bien.
0: Lo tenía clarísimo él, ¿eh?
4: Sí, no, parece.
0: Ver película.
4: Parece que ya sabía la respuesta de antes.
0: Sí, sí. ¿Miriam?
8: Yo creo que me voy a optar por series, porque son más cortitas y parece que puedes ver más.
0: Que hay series que cada capítulo dura una hora.
4: Sí.
0: Una hora.
4: Es que hay series eso que con, viéndote dos capítulos ya has visto ya una película.
8: Película.
4: O sea, vale. O más.
8: Sí, de las de Harry Potter.
4: De sí, la no, de las largas, de las larguitas. O sea.
0: Luis, ¿tú qué prefieres, ver pelis o series?
7: Creo que película.
0: ¿Y
7: película
0: tienes también alguna película favorita que recuerdes?
7: Déjame pensar.
4: Kung Fu Panda también como L.
7: No.
8: ¿Qué te gusta más, la acción o lo o la fantasía?
7: Toy Story 5.
0: Ah, ya la viste. Bonita. ¿Ya la viste?
4: Sí, es muy buena.
7: Sí, ya la vi para Yelmo Cine, pues.
0: Mira que le estamos haciendo publicidad aquí a Yelmo
4: Cine. No pasa nada porque ahora nos van a invitar a todos a ir al cine.
0: Ojalá.
4: Efectivamente.
1: ¡Qué guapo!
4: Baker, ¿tú qué prefieres? ¿Ver películas o ver series?
1: Ver películas.
4: ¿Ver películas?
1: Sí.
4: Y si tuvieras que elegir igual que él, si tuvieras que elegir una película favorita, ¿cuál elegirías?
1: La de Michael Jackson.
4: La de Michael Jackson, yo también la vi.
0: Ese mismo. Oye, ¿tú no podrías hacer los sonidos aquí? Podrías hacernos sonidos en el programa, ¿no? Y ya hablamos después del programa.
4: Él podría ser el programa.
1: Estaría guapo.
4: Él podría ser el programa.
1: Te van a quitar el trabajo.
4: ¿Y a Maripino qué te gusta más, Maripino, las series o las películas?
3: Yo no veo tele.
4: ¿Tú no ves tele?
0: ¿Pero vas al cine, Maripino?
3: No me gusta.
4: ¿No? Vale. Ah, bueno, pues mira.
0: ¿Y te gusta leer?
3: Me gusta leer, me gusta hacer tareas.
4: Ah, qué bien.
3: Las manualidades.
4: Ah, qué guay.
0: ¿Te gusta dibujar?
3: No, me gusta más pintar.
0: Ah, qué bien.
4: Pues mira, que un día la voy a llamar para que me dé unas clases, porque yo en manualidades soy un cero, soy negado. O sea, que un día me vas a enseñar a hacer manualidades porque soy malísimo.
7: Claro.
3: Yo también pinto cuadros.
4: ¡Nio!
3: Cuadros.
4: ¡Qué guay!
3: Hago los diamantes y todas esas cosas.
4: O sea que tenemos aquí un auténtico equipo. Qué guay.
0: Pintora.
4: Qué guay, qué guay, qué guay.
0: Qué bien. Pues mira, tienes que enseñar un día alguno de tus cuadros.
4: Vamos, sí, por favor.
0: Sí, sí.
4: Vamos con otra decisión, ¿vale? Es que todas son difíciles. ¿Comer hamburguesas o comer pizza? ¿Qué preferimos?
1: Comer pizza.
4: Lo tuvo claro, es que yo sé que hay aquí muchos amantes de la pizza.
8: Es que vamos.
4: Porque la pizza siempre.
8: La pizza siempre es bien. Y siempre pega con todo. Yo creo que te puedes comer una pizza para desayunar y te queda bien.
4: Con sopa.
8: Es que sí, ¿dónde no pega una pizza?
0: Miriam, ¿no? Lleva la cuenta de Instagram Despiértame con Café. Ahora la va a llamar Despiértame con Pizza.
4: Despiértame con Pizza en todo momento.
0: Maripino, ¿tú qué prefieres, pizza o hamburguesa?
3: Yo soy de comida. De cardero.
4: Yo, es que me ganó.
3: Yo soy de caldo papa, de potaje, de sopa, y de vez en cuando me obliga el fisio a comer carne.
0: Ah, yo pensé que iba a
4: para decir recuperarte.
3: Que te porque obligaba. Me obliga porque me ha hecho un análisis y me salió como una anemia. Y entonces tengo que comer dos veces comer carne.
0: Si tenemos que elegir, vamos a elegir hamburguesa que tiene,
4: tiene
0: más carne,
4: carne.
0: Que la pizza,
4: sí,
0: normalmente.
4: Sí. ¿Y Baker qué?
0: Ya lo dijo.
4: Ah, él dijo
0: el
4: pizza.
0: Primero, lo tenía clarísimo.
4: La pizza.
0: Pizza y viendo la peli de Michael Jackson.
4: Sí. Yo, el plan perfecto.
0: Ya está.
4: No, pero durmiendo.
0: Bueno, es complicado, Dani.
4: Comiéndose la pizza, eso, viendo eso la película de Michael Jackson, durmiendo.
8: Al final estás haciendo aquí preguntas trampas.
4: Sí, no, para, es que yo estoy aquí mirando la personalidad de cada uno. Esto da a conocer a las personas.
0: Claro, estamos conociendo.
4: Esto,
0: poco a poco.
4: Por supuesto.
0: Luis, ¿tú ya respondiste? ¿Qué? ¿Pizza o hamburguesa?
7: Perdón.
0: ¿Pizza o hamburguesa?
7: Hombre, yo prefiero pizza.
0: Vale, va ganando. ¿Y L?
7: Pizza.
4: Pizza, o sea que el único que es de mi equipo es Baker. O sea, tú y yo estamos en el mismo equipo de las hamburguesas.
1: No, yo elegí pizza.
4: Ah, que de verdad, soy el único.
0: Yo me voy con Maripino y un buen caldero.
4: Es que un caldito papas, oye, ojito con un caldito papas bueno. Venga.
1: Sí, pero la pizza con papas. Que es delicioso.
4: ¿Has probado la pizza con
0: papas? ¿Cómo es eso? ¿La papa dentro de la pizza?
1: No.
4: Las papas pizza. No, vale, ahí sí te doy la razón. Ahí sí me voy a tu equipo. Ahí sí me voy a tu equipo. Da tiempo de hacer una decisión más, ¿verdad?
0: Sí.
4: Mira, ¿qué preferiría? ¿Qué prefieres? Un poquito así más veraniega. ¿Ir a la playa o ir a la piscina?
1: Ir a la playa.
4: Ir a la playa. ¿Cuál es la playa que más te gusta?
1: La playa chica.
4: Ah, vale, bien.
0: Tú le pasaste las preguntas a Baker antes del programa.
4: Sí, él las sabe todas porque me está respondiendo así sobre la marcha. Sí, señor.
0: Muy clara, él tiene las decisiones claras. Maripino, playa o piscina.
3: A mí la arena me pone nervioso.
8: Esta de mi
3: pero,
8: equipo, entonces.
4: Sí, de tu
8: yo
4: equipo.
8: Soy igual.
3: Pero me gusta más la piscina.
4: ¿Te gusta más la piscina? Porque no tiene arena que no te mancha, no se te pega.
3: No.
0: Y no, no hay que ir buscando sitio para poner la sombrilla ni
3: porque
0: nada.
3: Porque me lleno toda, me lleno los capines, la toalla, la mano y eso. Pero, sí.
4: Y mira, y te puedes llevar una silla a la playa, te sientas en tu silla pero, y no te manchas de arena.
8: Al final siempre cae arena, yo no sé cómo lo hace, pero siempre.
0: No, el Maripino tiene razón, la arena pero termina subiendo a la silla.
3: Pero tengo que ir porque me obliga mi madre.
4: Ah, vale.
3: Porque tengo una casa en la Arinaga.
0: Ah, qué bueno. ¿Tienes la playa cerquita?
4: Sí.
3: Sí, porque yo vivo por el campo Fulbo. Ajá. En verano. Y en invierno en la Uime.
4: Ah, vale. Vale. Y él por aquí, ¿tú qué prefieres? ¿Eres más de playa o de piscina?
5: La piscina.
4: De piscina también, igual que Maripino. ¿Y por qué te gusta más la piscina?
9: Porque a mí me encanta la piscina porque yo de playa no soy muy de playa.
0: Vale. Mira, Ele, ¿y tú eres de los de entrar por la escalera así poquito a poco o tirarte de golpe?
9: Poquito a poco.
4: ¿No te has tirado nunca de cabeza, ni de bomba, ni nada a la piscina?
9: Nunca.
4: Bueno. A ver, también es verdad que así vas más seguro. Sí. Hombre, poquito claro. A poquito y te vas mojando poquito a poco y no te da tanto frío.
0: ¿Piscina o playa, Luis? ¿Piscina o playa?
5: Hombre, yo prefiero playa.
4: Eres también del equipo playa.
0: ¿Y voto tú, Alejandro? Para playa. Yo también prefiero piscina, porque estoy con Maripino.
5: Playa.
0: No me gusta tanto la arena.
8: Qué fino salimos todos. Playa, pase de la isla hemos salido todos.
5: Sí, me gusta.
0: ¿Di Luis?
5: A mí me gusta playa Bañaderos y playa Sur.
0: Ay, qué rico.
4: Ah, bueno, pero también es verdad que hay playas de piedra, o sea, que en esa sí, no se sí, te pega sí. La arena.
1: Esa no.
4: Se te pegan las piedras.
8: Como te pega una piedra, casi que peor,
0: ¿eh? No, mejor no, una de piedra es peligrosa.
4: Es que tú, imagínate hacer una pelea de bolas de arena en una playa de piedra.
0: Total. Mira, creo que te quedan todavía preguntas pendientes, pero las vas a poder hacer en nuestra siguiente sección.
4: Venga, las hacemos después.
0: Porque ya tenemos que entrar
4: venga, en venga, esta. Venga, para adelante, seguimos.
0: Como decía antes, vamos a seguir conociendo a nuestros invitados de hoy, los jugadores del proyecto Suma del Club Baloncesto de
4: Canarias. Sí.
0: Ahora sí.
4: Ahora sí.
0: También.
5: Ahora sí, conocemos a nuestros invitados.
0: Correcto, pero también vamos a dejarles a ustedes que nos conozcan un poquito a nosotros. Esto es Pasa el Balón. Pasa el Balón. Ahí, ¿ves? Eres buenísimo para los sonidos.
4: No, mira, tráetelo todos los días, por favor.
0: Esto funciona así, el que tiene el balón se lo pasa al otro y le hace una pregunta, la que sea, no tiene que ser seria. Y el que recibe el balón decide si responder o no. Como aquí contamos con grandes profesionales del baloncesto, no creo que tengamos problemas con el mobiliario, ni los micros, ni nada al pasarnos el balón. Ya veremos cómo se nos da a los miembros de Conectados, que eso ya es otra cosa.
4: Seguramente se nos caerá más a nosotros el balón.
0: Vamos a sacar uno que al final
4: les entregaremos. Miriam, tú ya tenemos que estar preparados.
0: Uno a cada uno. Aquí tienes, Luis.
5: O como sea, pasa el balón. En Conectados. Sí,
0: Baker tenía razón. Luis me va a quitar el trabajo. Espera, si lo pasas a Miriam, le tienes que hacer una pregunta, la que quiera.
4: Para conocerla.
5: ¿Quieres?
8: Venga.
4: Hazle
8: una pregunta.
4: Hazle la pregunta.
8: Que no sea muy difícil.
5: No, fácil.
8: Fácil, venga.
4: Venga.
8: Dime. Pregúntame algo.
0: Lo que quieras, Luis, pregúntale.
5: Pásale a L.
8: ¿Se lo paso a L mejor? Venga.
0: Bueno, Luis preguntó al principio, ¿quieres? O sea, que ya él le había hecho la pregunta. Eso es verdad. A ver, ¿quién se lo pasó a L? Miriam.
8: Ah, yo
0: Miriam, le tienes que hacer una pregunta a L, vale. Miriam.
8: L, ¿qué te gusta desayunar?
5: Galletas.
8: ¿Galletas?
4: ¿Cuál es?
8: Muy bien, ¿con leche o con café?
5: Con leche.
8: ¿Con leche?
4: Muy bien. ¿Con Nescuí o con Colacao? ¿Con Nescuí o con Colacao?
5: Yo soy de Colacao.
4: ¿Con Colacao?
0: Pues mira, L, ahora pásale ese balón a quien tú quieras, se lo puedes lanzar si quieres, ¿eh? Vamos a ver quién lo coge. Ahí.
4: Venga.
0: Y tienes que hacerle una pregunta a Baker.
4: Venga, hazle una pregunta.
0: Te la puedes pensar, puedes pensártela.
5: Vale, ¿qué? ¿Cuál es tu momento favorito de baloncesto?
4: Oh, qué bueno.
0: Esa no la tenía preparada.
4: No, te iba a decir, esa no se la esperaba.
8: Ahora voy a decir, pizza.
1: mi momento más especial fue cuando jugamos un partido contra no me acuerdo con qué, contra qué equipo fue, pero ese fue el día más especial porque estuvimos una racha donde estuvimos enfocados en nuestro baloncesto.
4: Qué guay.
1: Y entre todos nos organizamos y les dije yo cada uno dónde se tenía que hacer.
0: ¿Y salió bien?
1: Sí, y ganamos.
0: Estupendo. Pues fantástico.
4: Maravilloso.
0: Pues ahora pasas tú el balón a quien quiera.
6: Venga, ay, ve cómo se me cayó a mí. Sí,
0: ¿cómo se nota que el profesor Rodríguez poco baloncesto? Nada, nada.
6: Pues dale venga, una pregunta, ve que conectado es igual que me conectado igual que la Copa de Básquet, de la Copa de África, igual que la Copa de África, figura del Liverpool que está intratable, ¿no?
4: que somos el número uno.
0: Baker está intratable.
4: Somos el número uno.
0: Bueno, Baker, venga, Baker,
1: una pregunta. ¿Cuáles son tus mejores momentos aquí?
4: ¿Aquí en Conectado?
1: Sí.
4: Pues mira, yo te podría decir que desde que entré no tengo un momento único, sino todos los momentos que voy pasando aquí con el equipo de Conectados, porque vamos variando, el equipo va variando cada día que vengo y me lo paso súper bien. Así que todos los momentos que yo vengo y que estoy viviendo aquí en la cadena y en el programa están siendo muy especiales, porque creo que estamos haciendo feliz a la gente, que tanto los que estamos aquí en la mesa participando como los que nos están escuchando en sus casas. Eso para mí es muy muy importante, hacer feliz a la gente.
0: Un aplauso para Dani, que ha quedado muy bien.
4: Muy bien, muy gracias. Muchas gracias
0: para Baker por la pregunta.
4: Sí.
0: Ahora venga, te toca a ti, Dani. Tienes que pasar el balón.
4: Venga, a Maripino, le voy a pasar el balón a Maripino y le voy a hacer una pregunta. Preparada para la pregunta, Maripino, ¿vale? Venga, dime qué tipo de música es la que más te gusta.
3: A mí, pues la de Nueva Línea, Una Noche de Copa.
4: Hombre, sí, señor.
0: ¿Cómo empieza esa canción?
4: ¿Cómo empieza la canción? Venga.
1: Que te tienes que tomar una copa.
3: La que dice una noche de copas, una noche loca.
4: Sigue.
3: Me recetiste un beso de labio y me provoca esa historia. O sea, me eligieron para hacer Nueva Línea en una actuación 24 de julio. El Víctor Jara.
4: La estamos escuchando, escucha.
0: ¿Esta es tu canción favorita?
3: Sí.
0: Mira, la estamos escuchando por aquí.
4: Ahora tocará cantarla. Dile, Laura, súbelo, díselo.
1: Súbele, Laura.

0: que Laura, Laura lo tiene todo. Tú le dices a Laura.
1: Esa es Laura. Sí, te queremos, Laura.
0: Es maravillosa, Laura. Bueno, Maripino, venga. Bueno, ya dijiste que es Nueva Línea. Tú te pones a bailar en tu casa Nueva Línea cuando estás tú sola, te pones la música y te pones tú ahí a bailar.
2: Cuando estoy con la con mi murga.
0: Ah,
2: porque estoy, porque soy murguera.
0: Ah, no lo sabía. Es que, mira, baloncesto, murga, ese, ¿qué es lo que no sabes hacer tú? Tú sabes hacer de todo.
3: Manualidades.
0: Manualidades, o sea.
3: ¿Te vale total. Para un roto
0: cuando sí, sí, totalmente.
2: Participo de Semana Santa también, jugando trono.
0: También. Si es que, Alejandro, es que estás trayendo gente con muchas cualidades que me van a dejar a mí atrás.
4: Increíble. No, totalmente. No, y a mí también.
0: Es que, mira,
4: Luis,
0: mira,
4: me va a quitar el
0: sitio. Entre Luis, que te quita el sitio a ti, Maripino, que viene, lo quita, me lo quita a mí. O sea,
4: Baker se lo quitará a Javi.
0: Y ya está. Y él se lo quita a Laura.
4: Y él a Laura.
0: Ya está, ya tenemos equipo suplente de conectado.
4: Totalmente. Pues, venga, Maripino, pásale el balón a quien quiera y le haces una pregunta.
5: Deja, a ver si se desborda el banco.
0: Sí, totalmente.
4: A quien tú quieras,
0: le a quien tú quieras, venga.
2: A Salamero.
4: Vamos, a ver si lo coge. A ver si lo coge.
0: Venga, a ver.
4: Míralo. ¡Ay, señor! Venga, ¿qué le quieres preguntar a, ¿cómo era? ¿Salamero o muñeco de Salamero. Nieve?
2: Las dos cosas.
3: ¿Un muñeco de nieve que es muy frío?
4: ¿Por qué es muñeco de nieve?
2: Porque el muñeco de nieve está cuando esto. Porque son cuando hay. Porque porque son dibujos.
0: Y es muy bonito.
4: Bueno, pero eso es otro tema.
2: De navideño.
0: Vale, vale, porque él es muy navideño. Venga, hazle una pregunta.
4: Tiene que a ver Salamero. Algo, tiene que ver algo, a lo mejor la nariz naranja del muñeco de nieve.
2: Porque la nariz también puesto con una zanahoria.
0: Okay. Venga, hazle una pregunta a Salamero, muñeco de nieve, venga. ¿Qué le quieres preguntar?
2: Esto
0: lo que tú quieras para conocerlo.
3: Algo que debamos saber de él.
4: Sí, porque sí. Tú ya lo conoces.
0: Nosotros no lo conocemos.
3: Pregúntale algo ahí que nosotros digamos, vamos a conocerlo.
0: Venga.
2: ¿Qué es lo que he visto? ¿Y qué es lo que es también Jorge? Sí, sí.

0: lo mejor que podía hacer él es rodearse de los mejores. Y yo, la suerte que yo tengo es que los de mi equipo son mucho mejor que yo. Así tenemos
1: un aplauso para Javi Chore.
2: Te queremos, Javi, te queremos.
0: Podemos conseguir más cosas.
2: Te queremos, Javi.
1: Estupendo. Pues bueno, Javi, tú tienes el balón. Te toca a ti lanzarlo y preguntar a quien quiera.
3: Venga,
1: a Miriam
4: lo
1: le cayó.
4: Que tú, lo cogimos mejor que Daniel.
3: Sí, no, todos lo están cogiendo mejor que yo. O sea,
2: mira lo que te estoy diciendo.
3: No, pero eso,
1: aquí está el entrenador metiendo pique, ¿eh?
3: Sí, no, eso es mi pelea de barrio. O sea,
2: lo que te dijeron.
4: Venga, pregunta.
0: Bueno, primero una invitación que te vamos a hacer, porque nosotros tenemos una cosa con muchas familias del Proyecto Suma, que es una reunión que hacemos todos los meses, el último viernes de mes, que se llama Café con Sentido. Y entonces va un poco relacionado. Vamos a tener que...
1: Sí,
0: nos tomamos los padres y las madres un café, tranquilos, y bueno, ya hablaremos.
3: Tú le nombras café y ya la tienes ganada, ya está.
0: Bueno, la pregunta es... ¿Qué te ha parecido, qué te está pareciendo hoy estos chicos y chicas que yo sigo descubriendo pues cada vez muchas más capacidades en ellos?
4: Me está pareciendo bastante interesante, además del proyecto que también lo había escuchado en el programa anterior, me está pareciendo bastante, bastante bueno, bastante bien conocerlo, saber qué es lo que hacen y cómo lo llevan, y la verdad que está siendo un programa muy bonito. A mí me está gustando, sí.
1: Vale, pues tienes el balón y tienes derecho también a lanzar una pregunta.
4: Venga, te lo paso. Venga.
1: A Luis. Luis lo coge. Ahí lo cogió.
4: Es que tiene el otro balón en la mano.
1: Es que ahora tiene dos balones.
3: Hace trampa.
1: No, fue cosa mía que yo le di dos a Luis. ¿Qué quieres preguntarle a Luis?
4: Yo le quiero preguntar que cuál es su jugador de baloncesto favorito.
1: Jugador de baloncesto favorito, Luis.
5: Michael Jordan.
1: Hombre.
3: Sí, señor.
4: Claro.
3: ¿Y quién no?
1: Hombre, claro que sí.
3: ¿Y de quién no?
1: Claro que sí. Dilo con voz radiofónica, Michael Jordan.
5: Michael Jordan.
1: Estupendo.
5: No fue estupendo, porque Michael Jordan es buenísimo y súper especial.
1: Muy bien, estupendo.
3: Bien.
1: Tienes que locutar un día un programa de estos como si fuera un partido de baloncesto. Total. Bueno, hoy es lo más parecido a un partido de baloncesto, claro, que hemos echado nunca. Baker, para él, Michael Jordan, para ti, ¿cuál es tu jugador de baloncesto favorito?
2: Javi Chore.
3: Eso lo dice porque quiere jugar más partidos.
1: Oye, yo no he ido todavía a ver un entrenamiento. ¿Pero él juega también?
2: Sí, hace triple. Y eso también es muy importante para el proyecto Suma y para el baloncesto.
1: Claro, ¿es bueno?
2: Buenísimo.
1: Pues ya.
2: Es la bomba.
3: Un día deberías entrenarlo tú a él, que él haga uno de tus entrenamientos.
2: Buah.
3: A ver, a ver si no lo supera o no.
1: A ver cómo acaba, sí. Javi.
6: No, con nosotros el centro ocupacional de ingenio, cuando nosotros vamos a allí, cuando viene Javi, se pone de medio del pabellón, explica a la pelota y de medio del pabellón, llega, me quita
3: el balón.
6: Y ya llega, se pone mimi. Míralo. Y ya empieza. ¡Pumba! Y yo, este jodido con el balón.
1: Oye, Maripino, ¿te molesta mucho? ¿Le gusta molestar?
6: No me gusta molestar.
1: No, a ti no, no. A Javi.
3: A Javi le gusta molestar.
6: De vez en cuando no. Le gusta la papá. ¿Le gusta la papa dulce? Sí, le gusta.
1: Pues miren, vamos a seguir divirtiéndonos un poquito más con otro juego, el segundo que trae el profesor Rodríguez. Pero aquí tienen que estar muy atentos, tienen que escuchar bastante bien.
2: Ahora suénala.
3: Sí, no, ahora es cuando viene la segunda parte de la clase. Y con este juego vamos a ver si son capaces de descubrir una serie de ruidos misteriosos que yo voy grabando por la calle. Yo cojo mi móvil y grabando por la calle y digo, ay, okay. Este sonido es interesante. Lo voy a grabar para llevarlo a la radio, ¿vale? Y siempre vamos empezando de los ruidos más fáciles a los más difíciles.

0: Vamos a grabar.
1: Sí, ya está, esto está todo grabado. Yo ahora les pongo los ruidos a ustedes para que ustedes me digan de qué se tratan estos ruidos. Vale.
2: Vamos. Bueno, ya.
1: El juego se llama, como ya todos los que nos escuchan más o menos lo saben, El Ruido Misterioso, ¿de acuerdo? Así que...
3: Qué original.
1: Sí, eso sí. Yo voy a lo sencillo.
2: Qué guapo.
1: ¿Te das cuenta cómo se mete conmigo?
2: Sí,
1: se mete conmigo, contigo.
3: Hoy estamos protegidos. Estoy protegido porque tengo a Baker y a Luis a los lados, a él y a Maripino.
1: Pero Maripino me protege a mí.
2: Claro.
1: Maripino es de mi equipo, ¿verdad, Maripino?
4: Bueno, me tienes que preguntar lo de Radio ECA también, porque me apunté a Radio
1: ECA. Ah, ¿te apuntaste a Radio ECA?
4: Con una profe de mi pueblo.
1: Ah, qué guay. ¿Y qué estás haciendo en Radio ECA?
4: Ahora estoy con una profe de mi pueblo.
1: Ajá.
4: Y estamos de lenguaje.
1: Sí.
4: Verbal.
1: Ah, guay.
4: De lenguaje no verbal. Cuando una persona está... Cuando coge lo de cuando se quede uno en su casa o cuando está de baja,
1: sí,
4: o cuando está en asunto propio.
1: O sea, que están aprendiendo muchísimas cosas.
4: Cómo trabajamos en teletrabajo.
1: Vale. Claro, o sea, todo eso lo estás aprendiendo con la profesora.
4: Con la profe de México. ¿Cuándo se enfada?
1: Hombre.
4: Cuando se pone así.
5: Es que los profesores...
1: Es que te lo diré yo.
4: Se pone así.
1: Ya, cuando se pone de esa manera, ya decir, la profesora se puso seria, vamos a atender, porque si no, nos da torta. No, se porta bien,
4: pero
1: no,
4: se
1: no,
4: pone...
3: No te puede dar torta porque es a distancia.
1: Es a distancia,
4: sí,
1: ¿no?
4: Ella sí,
2: bueno,
4: puede.
2: Si te trae, ¿ah, sí? Si pero, te trae una torta para comer, eso sería bueno.
4: Pero
2: bueno.
4: No, sí, pero ella se pone, te pongo rectita como una vela.
1: Ay, bueno. Bueno,
3: vamos a ponernos rectitos
1: que llega. Voy a ponerme yo también como la profesora.
4: Rectita como una vela.
1: Pongo
4: derechita.
1: Firme.
4: Firme.
1: Bueno, vamos a estar todos ahora atentos a lo que vamos a escuchar, porque tenemos que averiguar de qué se trata este sonido que Laura nos va a poner, ¿de acuerdo?
3: Vale. Venga. Atento, Luis.
1: Vamos a escuchar.
4: Se pone así. Vamos a eliminar las chácaras. Eliminar las chácaras.
3: Esa profesora le da todo, ¿eh?
1: Sí, no. Maravilloso. Bueno.
3: Escuchamos el primer sonido. Él sabe qué es.
6: Aspiradora.
1: ¿Tú crees que es una aspiradora?
6: Sí.
1: Bueno, pues vamos a ver lo que sigue diciendo el resto de los compañeros y luego lo solucionamos. Luis, ¿qué crees que acabamos de escuchar?
0: ¿Cómo era?
1: A ver. Sí. ¿Lo ponemos? ¿Escucha? ¿Qué estamos escuchando?
0: No hay pista.
1: No hay pista. La única pista es esta. Bueno, no. Te puedo dar una pista, que es que él se ha acercado mucho. Él está ahí casi.
0: Sí.
3: ¿Una máquina es?
0: Secador de pelo.
1: Tú dices que es un secador de pelo.
3: Entonces tenemos una aspiradora, un secador de pelo. Yo voy a decir que es un atornillador de estos eléctricos.
1: Un taladro eléctrico.
3: Si acaso Baker me quite la respuesta.
1: Ah, sí, porque como él se la sabe toda.
3: por eso voy a adelantar.
1: Venga, Baker, ¿tú qué crees que es?
2: Yo diría... con el sonido que acabamos de escuchar.
1: Sí.
2: Yo digo que es como un ventilador.
1: Un ventilador. Bueno, vamos a ello. Mira, Maripino, y después miren también, que todos vamos a participar aquí en tratar de adivinarlo. Maripino, ¿tú qué crees que acabamos de escuchar?
4: Un traslado.
1: ¿Un?
3: Un taladro.
1: Un taladro. ¿Puede ser un taladro? ¿Puede ser un taladro? Y Miriam.
5: Yo estaba que si era un secador de mano.
1: De mano, sí. O sea, para secarte la mano.
5: Las manos en el centro comercial.
1: Vale, de la
3: a ver, si es un secador.
5: Los que no secan.
1: Es que no, pero es que solo tienen dos posiciones.
2: ¿Y el
1: no
2: ventilador?
1: Secan o.
5: Mojan todo el suelo.
1: Sí.
2: El ventilador también seca.
1: Sí, bueno, si claro. Lo miramos así,
4: si
1: lo miramos
4: así, también. Un secador de hecho para
2: si
4: las
2: tú
4: manos.
2: Lo enciendes y te pones la mano así.
4: Como un secador que es para las uñas, para cuando se pinta las uñas.
1: Vale, sí. Puede
3: que
1: ser.
3: Se que tiene una luz azul.
2: Sí.
4: Sí. Que yo la tengo en mi casa.
1: Ah, vale.
3: ¿Quién te pinta las uñas a ti?
4: Veces voy a la peluquería Rulo y ella me la arregla.
1: Ah, muy bien. Vale. Pues damos
3: vamos a ver si es un secador de pelo, como
1: porque,
3: dijo Luis.
1: Efectivamente, la respuesta correcta es un secador de pelo. Es un secador de pelo, o sea que punto, sí señor, punto para Luis. El primer punto del concurso es para Luis y le podemos dar medio punto también, porque una aspiradora parecía una aspiradora, también sí, verdad sí, que parecía sí. 20, o sea, podemos dar unos poquitos mini puntos también.
3: Sí, sí.
1: Vamos con el segundo ruido, que cada vez se van poniendo un poquito más difícil.
3: Dale, ¿vale? Play. Que la gente desde casa juegue con nosotros también.
1: Sí,
3: también.
1: Por supuesto, como siempre, y esto se subirá a las redes para que la gente participe.
2: Qué nervios. Hola, bienvenido a todos. Estamos aquí.
1: Está saludando a la gente de casa.
3: En Conectados.
2: Estamos saludando a todas las familias que están viendo este programa. Que lo vean y que lo escuchen. Nos queremos.
1: Señor. Venga, Laura.
3: Escuchamos el segundo sonido.
6: Segundo sonido.
3: Ponlo otra vez, que fue muy cortito. Escuchemos.
1: Ya se complica un poquito.
2: Una papa.
4: Un paquete de papas.
1: Vale, pero un paquete de papas.
3: Aquí
1: solo.
3: Está claro, yo también digo unas papas.
4: Un paquete papa. De estos de muchito.
3: Sí, concretamente
5: mira,
3: muchito. Muchito
5: también nos podrían traer.
1: Sí, no, pero que nos viene bien para que muchito.
2: Luis, no es lo mismo.
3: Que, bueno, o sea, nos van a invitar al cine y nos y van a dar muchito.
5: Bueno, y a lo mejor a la peluquería.
3: A la peluquería Rulo.
1: Y pues a final de mes a tomarnos un café con la...
3: con los padres del proyecto.
1: Con los padres del proyecto.
3: ¿Qué es el sonido que acabamos de escuchar?
4: Ese sonido.
3: ¿Unas papas?
0: Digo que cereales.
1: Vale, cereales. Vale, cereales, ¿no? ¿Y mira, ¿qué cereales? Y así también nos invitan a muchitos. A ver, L, ¿tú qué crees que te acabamos de escuchar?
6: Yo creo que era alguien comiendo
5: comiéndose las papas.
1: Alguien comiéndose las papas. También, sí. ¿Tú crees que se está comiendo un paquete de papas munchitos también?
3: Claro. Nos vamos a llevar un punto todos nosotros.
2: Él pone la mano adentro y después se lo come.
3: Se oye que se lo come, ¿verdad?
5: Sí. Es toda la acción. Es que abrirlo y comerlo.
3: Abrir, comer.
5: Yo estoy más con él.
3: Comer y dormir, como lo de antes. Que no se sabía qué preferíamos.
1: Pues mira, es que no puedo con ellos, que son tan buenos que han adivinado efectivamente que se trata de un paquete de papas. Comiendo un paquete de papas. Espera, que Maripino me estaba diciendo algo y no la escuchamos. Dime, Maripino.
4: Que yo sí me lo como porque tengo que comer salado.
1: Ah, vale.
4: Porque se me baja mucho la tensión.
1: Pues ah, mira. Pues entonces te viene bien también el paquete de papa.
3: Es que a mí, Maripino, me gustaría usar esa excusa a mí también. Yo voy a decir, al siguiente que me diga algo, le digo que yo me tengo que comer paquete de papas porque se me baja la tensión.
4: No, totalmente. Podía ser también por sonido. ¿No te acuerdas los sonidos? El sonido... en de la ambulancia también.
3: Ah, también. Vamos a ver si lo trajo. Vamos a ver el siguiente sonido, el tercero, a ver.
5: Sí. Como lo acierta.
1: Es que,
5: mira, y
1: es que como ahora aparezca.
3: Como ahora aparezca el sonido de la ambulancia.
1: Yo me levanto y me voy. Venga, mira, dile a Laura. Laura, siguiente sonido.
2: Laura, siguiente sonido.
3: Esto es muy difícil.
1: ¿Esto de qué se trata?
3: No, Baker lo tiene claro.
1: Sí, no, Baker lo sabe todo.
3: No, cuando él lo sabe, yo no, y al revés.
5: A ver, cuando él lo sepa, Maripino... yo también.
1: Todos con Baker.
5: Claro.
1: Luis. Baker está... estaba...
4: Destornillador.
1: Está un destornillador.
3: O un martillo,
1: vale,
3: a lo mejor.
1: Sí.
4: O un martillo.
1: Un martillo, tú, vale, Luis? Venga.
3: ¿Qué dices tú? ¿Qué era lo que escuchamos?
0: Ah, yo olvidé el tipo del martillo, Dios mío.
3: Iba a decir la marca y todo.
0: ¿Dónde es el tipo del martillo, Javichoren? El tipo del martillo.
3: ¿L qué?
6: Yo creo que es un taladro.
1: ¿Un taladro?
3: Vete tú, que yo voy a decir por alguien aplaudiendo fuerte.
1: Pero una persona sola aplaudiéndole fuerte a... Venga. Cuando marcan los campeones del equipo.
3: No sé.
1: Baker, ¿tú qué dices que es? A ver.
2: Yo digo que alguien está poniendo algo en la pared.
1: ¿Alguien que está poniendo?
3: Hizo el sonido igual.
1: Sí. No, lo mismito. Lo mismito, entonces lo tenemos todo. Miriam, tú habías dicho también algo, ¿verdad?
5: No, yo lo mismo que Baker.
1: Ah, tú lo decías. No.
3: Miriam dijo que era un secador.
1: un secador secando un tornillo.
3: ¿Cómo es un secador? Bueno, claro. Miriam, por favor.
1: Pues es que de verdad que no puedo con ellos, porque se trata efectivamente de un martillo, dándole golpes un martillo a un clavo. Sí, señor.
3: Muy bien, Maripino.
1: Muchas gracias. Es la caña. Maripino, eres buenísima. Maripino, en esto no hay quien pueda contigo, de verdad, ¿eh?
3: Vamos a ver si el siguiente sonido lo supera o no. Venga, Luis va a dar paso al siguiente sonido.
1: Venga, okay. Dile a Laura que ponga el siguiente sonido.
0: Laura, siguiente sonido cuando quiera.
2: Un avión.
3: Una ambulancia.
2: No, un avión.
1: No, pero él lo tiene muy claro. Es que no deja.
3: Un avión. ¿Qué?
2: Un avión cuando está subiendo.
0: Un avión cuando está subiendo.
1: Un avión cuando está despegando también. Un avión de Vinter, tú quieres que es de Vinter, de Iberia, de Ryanair.
2: Del que sea. Del que sea, pero está volando.
5: ¿También quieres pasaje gratis?
1: Mira, ya que estamos, vamos a aprovechar.
5: Una de ellas cae. Te veo malicioso de uno en uno.
1: Una de ellas cae.
4: Hispaner.
1: Ella dice que es de Hispaner, o sea, sí. Que ella lo que quiere es por el billete gratis de Hispaner.
3: A ver, L.
6: No voy a hacer cosa. Tú no podías ya parar un poquito, que dejes todo mi niño.
3: L, tú que antes hablábamos de lo de Valencia, ¿a qué otros sitios has viajado? ¿O a cuál te gustaría viajar?
6: Bueno, he viajado a Fuerteventura.
3: ¿Y a cuál te gustaría viajar que no has ido todavía?
6: Yo he viajado a todos sitios. Lo que a mí me gustaría era viajar a París.
3: ¿A París?
1: ¡Ah, qué bonito!
3: ¡Ah, qué bonito! ¡Qué bonito! Y para viajar a París hay que ir en uno de estos que acabamos de escuchar, ¿no?
1: Bueno, sí. usted dice que es que ya me da miedo. Sí.
2: Una de muchas horas.
0: Yo sé cuál es.
1: Dilo.
0: Yo sé cuál es. Es el avión.
3: Muy bien, creo que es un avión, Maripino.
4: Sí.
3: Despegando.
1: Sí. Pues fíjense.
4: Cuando llegue, cuando viene.
2: Aterrizando.
4: Del cielo abajo. De arriba.
1: Sí.
4: Ya regresa
1: al suelo.
2: A la pista.
0: Cuando viene, hacían piruetas así.
4: a la pista. Cuando regresa, cuando se mueve un poco al suelo.
3: Bueno, mejor que no hagan piruetas, como dice Luis. No,
1: por
3: que favor. A Dani, a nuestro profesor Rodríguez, le da mucho miedo volar.
2: Qué guapo cuando hace...
1: O sea, ¿a ti te gusta cuando despega?
2: Sí.
1: Pues mira, voy a decir que no era un avión. Sí, era un avión despegado.
3: Espérate. Dice L algo que iba a decir.
6: Pues que cuando Javi Chale iba a mi colegio, me lo pasaba genial con la gente del proyecto y todo eso. Javi es un cojonudo. Javi me encanta. Me lo iba con la gente de mi colegio. Me encantaba. Hacía 50, hacía tal. Y lo que más me encanta es Javi, que es cojonudo.
1: Le damos un aplauso a Javi entre todos.
3: Vamos.
1: Venga, vamos a
2: ganar. Bravo. Se lo merece, Javi.
1: Se merece todo lo bueno.
3: Totalmente. Pues miren, tenemos que despedir aquí a nuestros oyentes. Muy bueno, quería decir, querido Luis, querido L, Baker, Maripino, se nos ha acabado el tiempo, pero esperamos verles muy pronto, sobre todo a ti que tienes que presentar este programa, Luis.
0: yo soy el único que despide, por lo menos.
3: ¿Quieres despedir?
0: Sí.
3: Pues espérate que ahora te doy la oportunidad. A nuestros oyentes, muchas gracias por escucharnos un día más. Si se han quedado con ganas de conectados, no olviden que pueden escuchar todos nuestros programas en la web de la Diocesana. Los buenos y los malos también.
1: Y si hubiera alguno malo,
3: y si, que te queremos. Y estar al día de nuestro contenido en nuestros perfiles sociales del programa y en el perfil del profesor Rodríguez. Despide, Luis.
0: Bueno, señores, no se lo dijo más la chapa, los voy a dejar que nos despedimos y recuerde que voy a mi casa, todos compartimos en un mismo mundo. Y se los voy a ir recordándolos juntos y todos podemos ayudar a ir recordando juntos y siempre y recuerden serán felices. Adiós, conectados y conectadas.
2: Adiós.
3: Di ahora, Luis.
2: Suma con Javi Chorén.
3: Muy bien. Di ahora, Luis. Les dejamos con la programación de la Diocesana.
0: Y siempre le dejamos con la programación de esta Diocesana. Esto fue conectados hasta el mes que viene.
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0: Santo Rosario por la señal. Misterios luminosos. Primer misterio, el bautismo en el Jordán. Tú eres mi Hijo amado, en ti me complazco. Estas palabras que se oyen desde los cielos, refiriéndose a Jesús en el momento del bautismo en el Jordán, son repetidas a cada bautizado desde el mismo momento en que, por el bautizo cristiano, pasamos a formar parte de la Iglesia, de la comunidad de los hijos de Dios. Por el bautismo somos llamados a la santidad, a formar parte del misterio de amor que es Dios, Padre, Hijo y Espíritu Santo. Pidamos a María por todos los bautizados para que, fieles a la llamada a la santidad suscitada en su bautismo, traduzcamos la santidad de la que ya participamos en gestos concretos de caridad y fraternidad. Padre nuestro que estás en el cielo, santificado sea tu nombre. Venga a nosotros tu reino. Hágase tu voluntad en la tierra como en el cielo.
1: Danos hoy nuestro pan de cada día. Perdona nuestras ofensas, como también nosotros perdonamos a los que nos ofenden. No nos dejes caer en la tentación y líbranos del mal.
0: Dios te salve María, llena eres de gracia, el Señor es contigo, bendita tú eres entre todas las mujeres y bendito es el fruto de tu vientre Jesús.
1: Santa María, Madre de Dios, ruega por nosotros los pecadores, ahora y en la hora de nuestra muerte. Amén.
0: Dios te salve María, llena eres de gracia, el Señor es contigo, bendita tú eres entre todas las mujeres y bendito es el fruto de tu vientre, Jesús.
1: Santa María, Madre de Dios, ruega por nosotros los pecadores, ahora y en la hora de nuestra muerte. Amén.
0: Dios te salve, María, llena eres de gracia, el Señor es contigo. Bendita tú eres entre todas las mujeres y bendito es el fruto de tu vientre, Jesús.
1: Santa María, Madre de Dios, ruega por nosotros los pecadores, ahora y en la hora de nuestra muerte. Amén.
0: Dios te salve María, llena eres de gracia, el Señor es contigo. Bendita tú eres entre todas las mujeres y bendito es el fruto de tu vientre Jesús.
1: Santa María, Madre de Dios, ruega por nosotros pecadores, ahora y en la hora de nuestra muerte. Amén.
0: Dios te salve María, llena eres de gracia, el Señor es contigo. Bendita tú eres entre todas las mujeres y bendito es el fruto de tu vientre, Jesús.
1: Santa María, Madre de Dios, ruega por nosotros los pecadores, ahora y en la hora de nuestra muerte. Amén.
0: Dios te salve, María, llena eres de gracia, el Señor es contigo. Bendita tú eres entre todas las mujeres, y bendito es el fruto de tu vientre, Jesús.
1: Santa María, Madre de Dios, ruega por nosotros los pecadores, ahora y en la hora de nuestra muerte. Amén.
0: Dios te salve María, llena eres de gracia, el Señor es contigo. Bendita tú eres entre todas las mujeres y bendito es el fruto de tu vientre Jesús.
1: Santa María, Madre de Dios, ruega por nosotros pecadores, ahora y en la hora de nuestra muerte. Amén.
0: Dios te salve María, llena eres de gracia, el Señor es contigo. Bendita tú eres entre todas las mujeres y bendito es el fruto de tu vientre Jesús.
1: Santa María, Madre de Dios, ruega por nosotros los pecadores, ahora y en la hora de nuestra muerte. Amén.
0: Dios te salve María, llena eres de gracia, el Señor es contigo. Bendita tú eres entre todas las mujeres y bendito es el fruto de tu vientre Jesús.
1: Santa María, Madre de Dios, ruega por nosotros los pecadores, ahora y en la hora de nuestra muerte. Amén.
0: Dios te salve María, llena eres de gracia, el Señor es contigo. Bendita tú eres entre todas las mujeres y bendito es el fruto de tu vientre Jesús.
1: Santa María, Madre de Dios, ruega por nosotros los pecadores, ahora y en la hora de nuestra muerte. Amén.
0: Gloria al Padre, y al Hijo, y al Espíritu Santo.
1: Como era en el principio, ahora y siempre. Por los siglos de los siglos. Amén.
0: Segundo misterio, la revelación de Jesús en las bodas de Caná. En el milagro de las bodas de Caná, Jesús se muestra a sí mismo como una fuente permanente de paz y vida. Jesús es el único que sacia nuestra sed de alegría y felicidad, que nos da a beber vino nuevo. En este gesto, Jesús anticipa la entrega de su cuerpo y de su sangre, entregada que rememoramos en cada Eucaristía. Pidamos a María por los matrimonios, para que, al simbolizar la última unión existente entre Cristo y su Iglesia, perseveren en su compromiso de unidad y construyan en sus hogares auténticas iglesias domésticas. Padre nuestro que estás en el cielo, santificado sea tu nombre. Venga a nosotros tu reino. Hágase tu voluntad en la tierra como en el cielo.
1: Danos hoy nuestro pan de cada día. Perdona nuestras ofensas, como también nosotros perdonamos a los que nos ofenden. No nos dejes caer en la tentación y líbranos del mal.
0: Dios te salve María, llena eres de gracia. El Señor es contigo. Bendita tú eres entre todas las mujeres y bendito es el fruto de tu vientre, Jesús.
1: Santa María, Madre de Dios, ruega por nosotros pecadores, ahora y en la hora de nuestra muerte. Amén.
0: Dios te salve, María, llena eres de gracia, el Señor es contigo. Bendita tú eres entre todas las mujeres, y bendito es el fruto de tu vientre, Jesús.
1: Santa María, Madre de Dios, ruega por nosotros pecadores, ahora y en la hora de nuestra muerte. Amén.
0: Dios te salve, María, llena eres de gracia. El Señor es contigo. Bendita tú eres entre todas las mujeres, y bendito es el fruto de tu vientre, Jesús.
1: Santa María, Madre de Dios, ruega por nosotros pecadores, ahora y en la hora de nuestra muerte. Amén.
0: Dios te salve, María, llena eres de gracia. El Señor es contigo. Bendita tú eres entre todas las mujeres, y bendito es el fruto de tu vientre, Jesús.
1: Santa María, Madre de Dios, ruega por nosotros pecadores, ahora y en la hora de nuestra muerte. Amén.
0: Dios te salve, María, llena eres de gracia, el Señor es contigo. Bendita tú eres entre todas las mujeres, y bendito es el fruto de tu vientre, Jesús.
1: Santa María, Madre de Dios, ruega por nosotros pecadores, ahora y en la hora de nuestra muerte. Amén.
0: Dios te salve, María, llena eres de gracia. El Señor es contigo. Bendita tú eres entre todas las mujeres y bendito es el fruto de tu vientre, Jesús.
1: Santa María, Madre de Dios, ruega por nosotros pecadores, ahora y en la hora de nuestra muerte. Amén.
0: Dios te salve, María, llena eres de gracia. El Señor es contigo. Bendita tú eres entre todas las mujeres y bendito es el fruto de tu vientre, Jesús.
1: Santa María, Madre de Dios, ruega por nosotros pecadores, ahora y en la hora de nuestra muerte. Amén.
0: Dios te salve, María, llena eres de gracia, el Señor es contigo. Bendita tú eres entre todas las mujeres, y bendito es el fruto de tu vientre, Jesús.
1: Santa María, Madre de Dios, ruega por nosotros pecadores, ahora y en la hora de nuestra muerte.
0: Dios te salve, María, llena eres de gracia, el Señor es contigo. Bendita tú eres entre todas las mujeres y bendito es el fruto de tu vientre, Jesús.
1: Santa María, Madre de Dios, ruega por nosotros pecadores, ahora y en la hora de nuestra muerte. Amén.
0: Dios te salve, María, llena eres de gracia, el Señor es contigo. Bendita tú eres entre todas las mujeres y bendito es el fruto de tu vientre, Jesús.
1: Santa María, Madre de Dios, ruega por nosotros pecadores, ahora y en la hora de nuestra muerte. Amén.
0: Gloria al Padre, y al Hijo, y al Espíritu Santo.
1: Como era en el principio, ahora y siempre, por los siglos de los siglos. Amén.
0: Tercer misterio, el anuncio del reino de Dios, invitación a la conversión. En su peregrinar por las aldeas de Galilea, al curar a los enfermos y expulsar a los demonios, Jesús proclama la llegada del reino de Dios. Para acogerlo, es preciso convertirse, dejarse transformar el corazón por Dios, trastocar nuestra escala de valores. Nuestra vocación cristiana conlleva una apertura fundamental a la conversión, a dejar que los valores del reino de Dios aniden en nuestro corazón. Pidamos a María por los laicos, para que en el ejercicio de sus tareas ordinarias se empeñen por hacer visible el reino de Dios entre los hombres y construyan una sociedad cada vez más acorde con sus valores. Padre nuestro que estás en el cielo, santificado sea tu nombre, venga a nosotros tu reino, hágase tu voluntad en la tierra como en el cielo.
1: Danos hoy nuestro pan de cada día, perdona nuestras ofensas, como también nosotros perdonamos a los que nos ofenden. No nos dejes caer en la tentación y líbranos del mal.
0: Dios te salve María, llena eres de gracia, el Señor es contigo. Bendita tú eres entre todas las mujeres y bendito es el fruto de tu vientre, Jesús.
1: Santa María, Madre de Dios, ruega por nosotros pecadores, ahora y en la hora de nuestra muerte. Amén.
0: Dios te salve, María, llena eres de gracia. El Señor es contigo. Bendita tú eres entre todas las mujeres y bendito es el fruto de tu vientre, Jesús.
1: Santa María, Madre de Dios, ruega por nosotros pecadores, ahora y en la hora de nuestra muerte. Amén.
0: Dios te salve, María, llena eres de gracia. El Señor es contigo. Bendita tú eres entre todas las mujeres y bendito es el fruto de tu vientre, Jesús.
1: Santa María, Madre de Dios, ruega por nosotros pecadores, ahora y en la hora de nuestra muerte. Amén.
0: Dios te salve, María, llena eres de gracia. El Señor es contigo. Bendita tú eres entre todas las mujeres y bendito es el fruto de tu vientre, Jesús.
1: Santa María, Madre de Dios, ruega por nosotros pecadores, ahora y en la hora de nuestra muerte. Amén.
0: Dios te salve, María, llena eres de gracia. El Señor es contigo. Bendita tú eres entre todas las mujeres y bendito es el fruto de tu vientre, Jesús.
1: Santa María, Madre de Dios, ruega por nosotros los pecadores, ahora y en la hora de nuestra muerte. Amén.
0: Dios te salve, María, llena eres de gracia. El Señor es contigo. Bendita tú eres entre todas las mujeres, y bendito es el fruto de tu vientre, Jesús.
1: Santa María, Madre de Dios, ruega por nosotros pecadores, ahora y en la hora de nuestra muerte. Amén.
0: Dios te salve, María, llena eres de gracia. El Señor es contigo. Bendita tú eres entre todas las mujeres y bendito es el fruto de tu vientre, Jesús.
1: Santa María, Madre de Dios, ruega por nosotros pecadores, ahora y en la hora de nuestra muerte. Amén.
0: Dios te salve, María, llena eres de gracia. El Señor es contigo. Bendita tú eres entre todas las mujeres y bendito es el fruto de tu vientre, Jesús.
1: Santa María, Madre de Dios, ruega por nosotros pecadores, ahora y en la hora de nuestra muerte. Amén.
0: Dios te salve, María, llena eres de gracia. El Señor es contigo. Bendita tú eres entre todas las mujeres y bendito es el fruto de tu vientre, Jesús.
1: Santa María, Madre de Dios, ruega por nosotros pecadores, ahora y en la hora de nuestra muerte. Amén.
0: Dios te salve, María, llena eres de gracia. El Señor es contigo. Bendita tú eres entre todas las mujeres y bendito es el fruto de tu vientre, Jesús.
1: Santa María, Madre de Dios, ruega por nosotros pecadores, ahora y en la hora de nuestra muerte. Amén.
0: Gloria al Padre, y al Hijo, y al Espíritu Santo.
1: Como era en el principio, ahora y siempre, por los siglos de los siglos. Amén.
0: María, Madre de Gracia, Madre de Misericordia.
1: En la vida y en la muerte, ampáranos, Señora.
0: Cuarto misterio, la transfiguración del Señor. Este es mi Hijo amado, en quien me complazco. Escuchadlo. En medio de la actividad apostólica, Jesús muestra a sus discípulos más cercanos su identidad más profunda, su condición de Hijo de Dios. Conocer a Cristo es un don, una experiencia de gracia cuya iniciativa radica en el ser divino y no puede ser forzada por la voluntad humana. Pidamos a María por los religiosos para que sean testimonio de lo absoluto de Dios entre los cristianos y la humanidad entera, para que sus vidas sean signo elocuente de que Dios es el bien máximo y supremo al que puede aspirar el corazón humano. Padre nuestro que estás en el cielo, santificado sea tu nombre, venga a nosotros tu reino, hágase tu voluntad en la tierra como en el cielo.
1: Danos hoy nuestro pan de cada día, perdona nuestras ofensas, como también nosotros perdonamos a los que nos ofenden. No nos dejes caer en la tentación y líbranos del mal.
0: Dios te salve María, llena eres de gracia, el Señor es contigo. Bendita tú eres entre todas las mujeres y bendito es el fruto de tu vientre, Jesús.
1: Santa María, Madre de Dios, ruega por nosotros pecadores, ahora y en la hora de nuestra muerte. Amén.
0: Dios te salve, María, llena eres de gracia. El Señor es contigo. Bendita tú eres entre todas las mujeres y bendito es el fruto de tu vientre, Jesús.
1: Santa María, Madre de Dios, ruega por nosotros pecadores, ahora y en la hora de nuestra muerte. Amén.
0: Dios te salve, María, llena eres de gracia, el Señor es contigo. Bendita tú eres entre todas las mujeres, y bendito es el fruto de tu vientre, Jesús.
1: Santa María, Madre de Dios, ruega por nosotros pecadores, ahora y en la hora de nuestra muerte. Amén.
0: Dios te salve, María, llena eres de gracia, el Señor es contigo. Bendita tú eres entre todas las mujeres, y bendito es el fruto de tu vientre, Jesús.
1: Santa María, Madre de Dios, ruega por nosotros pecadores, ahora y en la hora de nuestra muerte. Amén.
0: Dios te salve, María, llena eres de gracia, el Señor es contigo. Bendita tú eres entre todas las mujeres, y bendito es el fruto de tu vientre, Jesús.
1: Santa María, Madre de Dios, ruega por nosotros pecadores, ahora y en la hora de nuestra muerte. Amén.
0: Dios te salve, María, llena eres de gracia, el Señor es contigo. Bendita tú eres entre todas las mujeres, y bendito es el fruto de tu vientre, Jesús.
1: Santa María, Madre de Dios, ruega por nosotros pecadores, ahora y en la hora de nuestra muerte. Amén.
0: Dios te salve, María, llena eres de gracia, el Señor es contigo. Bendita tú eres entre todas las mujeres, y bendito es el fruto de tu vientre, Jesús.
1: Santa María, Madre de Dios, ruega por nosotros pecadores, ahora y en la hora de nuestra muerte. Amén.
0: Dios te salve, María, llena eres de gracia, el Señor es contigo. Bendita tú eres entre todas las mujeres, y bendito es el fruto de tu vientre, Jesús.
1: Santa María, Madre de Dios, ruega por nosotros pecadores, ahora y en la hora de nuestra muerte. Amén.
0: Dios te salve, María, llena eres de gracia, el Señor es contigo. Bendita tú eres entre todas las mujeres, y bendito es el fruto de tu vientre, Jesús.
1: Santa María, Madre de Dios, ruega por nosotros pecadores, ahora y en la hora de nuestra muerte. Amén.
0: Dios te salve, María, llena eres de gracia, el Señor es contigo. Bendita tú eres entre todas las mujeres, y bendito es el fruto de tu vientre, Jesús.
1: Santa María, Madre de Dios, ruega por nosotros pecadores, ahora y en la hora de nuestra muerte. Amén.
0: Gloria al Padre, y al Hijo, y al Espíritu Santo.
1: Como era en el principio, ahora y siempre, por los siglos de los siglos. Amén.
0: María, Madre de Gracia, Madre de Misericordia,
1: en la vida y en la muerte, ampáranos, Señora.
0: Quinto Misterio, la institución de la Eucaristía. Cada vez que celebramos la Eucaristía, actualizamos la salvación querida por el Padre y llevada a cabo por Cristo en el misterio pascual. Él mismo nos mandó celebrar este misterio. Ante el misterio solo cabe la veneración y la participación gozosa, conscientes de que en él radican la fuente y el sentido de nuestra existencia. Pidamos a María por los sacerdotes para que, al presidir la celebración eucarística, representando a Cristo y a su Iglesia, encuentren en ella el fundamento de su ministerio y vivan su vocación con un profundo sentido eucarístico. Padre nuestro que estás en el cielo, santificado sea tu nombre. Venga a nosotros tu reino. Hágase tu voluntad en la tierra como en el cielo.
1: Danos hoy nuestro pan de cada día, perdona nuestras ofensas, como también nosotros perdonamos a los que nos ofenden. No nos dejes caer en la tentación y líbranos del mal.
0: Dios te salve, María, llena eres de gracia, el Señor es contigo. Bendita tú eres entre todas las mujeres, y bendito es el fruto de tu vientre, Jesús.
1: Santa María, Madre de Dios, ruega por nosotros, pecadores, ahora y en la hora de nuestra muerte. Amén.
0: Dios te salve, María, llena eres de gracia, el Señor es contigo. Bendita tú eres entre todas las mujeres, y bendito es el fruto de tu vientre, Jesús.
1: Santa María, Madre de Dios, ruega por nosotros pecadores, ahora y en la hora de nuestra muerte. Amén.
0: Dios te salve, María, llena eres de gracia, el Señor es contigo. Bendita tú eres entre todas las mujeres, y bendito es el fruto de tu vientre, Jesús.
1: Santa María, Madre de Dios, ruega por nosotros pecadores, ahora y en la hora de nuestra muerte. Amén.
0: Dios te salve, María, llena eres de gracia, el Señor es contigo. Bendita tú eres entre todas las mujeres, y bendito es el fruto de tu vientre, Jesús.
1: Santa María, Madre de Dios, ruega por nosotros pecadores, ahora y en la hora de nuestra muerte. Amén.
0: Dios te salve, María, llena eres de gracia, el Señor es contigo. Bendita tú eres entre todas las mujeres, y bendito es el fruto de tu vientre, Jesús.
1: Santa María, Madre de Dios, ruega por nosotros pecadores, ahora y en la hora de nuestra muerte. Amén.
0: Dios te salve, María, llena eres de gracia, el Señor es contigo. Bendita tú eres entre todas las mujeres, y bendito es el fruto de tu vientre, Jesús.
1: Santa María, Madre de Dios, ruega por nosotros pecadores, ahora y en la hora de nuestra muerte. Amén.
0: Dios te salve, María, llena eres de gracia, el Señor es contigo. Bendita tú eres entre todas las mujeres, y bendito es el fruto de tu vientre, Jesús.
1: Santa María, Madre de Dios, ruega por nosotros pecadores, ahora y en la hora de nuestra muerte. Amén.
0: Dios te salve, María, llena eres de gracia, el Señor es contigo. Bendita tú eres entre todas las mujeres, y bendito es el fruto de tu vientre, Jesús.
1: Santa María, Madre de Dios, ruega por nosotros pecadores, ahora y en la hora de nuestra muerte. Amén.
0: Dios te salve, María, llena eres de gracia, el Señor es contigo. Bendita tú eres entre todas las mujeres, y bendito es el fruto de tu vientre, Jesús.
1: Santa María, Madre de Dios, ruega por nosotros pecadores, ahora y en la hora de nuestra muerte. Amén.
0: Dios te salve, María, llena eres de gracia, el Señor es contigo. Bendita tú eres entre todas las mujeres, y bendito es el fruto de tu vientre, Jesús.
1: Santa María, Madre de Dios, ruega por nosotros pecadores, ahora y en la hora de nuestra muerte. Amén.
0: Gloria al Padre, y al Hijo, y al Espíritu Santo.
1: Como era en el principio, ahora y siempre, por los siglos de los siglos. Amén.
0: María, Madre de Gracia, Madre de Misericordia,
1: en la vida y en la muerte, ampáranos, Señora.
0: Dios te salve, María, hija de Dios Padre, llena eres de gracia, el Señor es contigo. Bendita tú eres entre todas las mujeres, y bendito es el fruto de tu vientre, Jesús.
1: Santa María, Madre de Dios, ruega por nosotros pecadores, ahora y en la hora de nuestra muerte.
0: Dios te salve, María, Madre de Dios, Hijo. Llena eres de gracia, el Señor es contigo. Bendita tú eres entre todas las mujeres, y bendito es el fruto de tu vientre, Jesús.
1: Santa María, Madre de Dios, ruega por nosotros pecadores, ahora y en la hora de nuestra muerte. Amén.
0: Dios te salve, María, Esposa del Espíritu Santo. Llena eres de gracia, el Señor es contigo. Bendita tú eres entre todas las mujeres, y bendito es el fruto de tu vientre, Jesús.
1: Santa María, Madre de Dios, ruega por nosotros pecadores, ahora y en la hora de nuestra muerte. Amén.
0: Gloria al Padre, y al Hijo, y al Espíritu Santo.
1: Como era en el principio, ahora y siempre, por los siglos de los siglos. Amén.
2: Letanía de Nuestra Señora. Señor, ten piedad.
0: Señor, ten piedad.
2: Cristo, ten piedad.
0: Cristo, ten piedad.
2: Señor, ten piedad.
0: Señor, ten piedad.
2: Cristo, óyenos.
0: Cristo, óyenos.
2: Cristo, escúchanos.
0: Cristo, escúchanos.
2: Dios Padre Celestial,
0: ten misericordia de nosotros.
2: Dios Hijo Redentor del mundo,
0: ten misericordia de nosotros.
2: Dios Espíritu Santo,
0: ten misericordia de nosotros.
2: Trinidad Santa, un solo Dios,
0: ten misericordia de nosotros.
2: Santa María,
0: ruega por nosotros.
2: Santa Madre de Dios,
0: ruega por nosotros.
2: Santa Virgen de las Vírgenes,
0: ruega por nosotros.
2: Madre de Cristo,
0: ruega por nosotros.
2: Madre de la Iglesia,
0: ruega por nosotros.
2: Madre de la Divina Gracia,
0: ruega por nosotros.
2: Madre Purísima,
0: ruega por nosotros.
2: Madre Castísima,
0: ruega por nosotros.
2: Madre y Virgen,
0: ruega por nosotros.
2: Madre Santa,
0: ruega por nosotros.
2: Madre Inmaculada,
0: ruega por nosotros.
2: Madre Amable,
0: ruega por nosotros.
2: Madre Admirable,
0: ruega por nosotros.
2: Madre del Buen Consejo,
0: ruega por nosotros.
2: Madre del Creador,
0: ruega por nosotros.
2: Madre del Salvador,
0: ruega por nosotros.
2: Virgen Prudentísima,
0: ruega por nosotros.
2: Virgen digna de veneración,
0: ruega por nosotros.
2: Virgen digna de alabanza,
0: ruega por nosotros.
2: Virgen poderosa,
0: ruega por nosotros.
2: Virgen fiel,
0: ruega por nosotros.
2: Ideal de santidad,
0: ruega por nosotros.
2: Trono de la sabiduría,
0: ruega por nosotros.
2: Causa de nuestra alegría,
0: ruega por nosotros.
2: Templo del Espíritu Santo,
0: ruega por nosotros.
2: Honor de los pueblos,
0: ruega por nosotros.
2: Modelo de entrega a Dios,
0: ruega por nosotros.
2: Rosa escogida,
0: ruega por nosotros.
2: Torre de David,
0: ruega por nosotros.
2: Torre de marfil,
0: ruega por nosotros.
2: Casa de oro,
0: ruega por nosotros.
2: Arca de la nueva alianza,
0: ruega por nosotros.
2: Puerta del cielo,
0: ruega por nosotros.
2: Estrella de la mañana,
0: ruega por nosotros.
2: Salud de los enfermos,
0: ruega por nosotros.
2: Refugio de los pecadores,
0: ruega por nosotros.
2: Consuelo de los afligidos,
0: ruega por nosotros.
2: Auxilio de los cristianos,
3: ruega por nosotros.
2: Reina de los ángeles,
0: ruega por nosotros.
2: Reina de los patriarcas,
0: ruega por nosotros.
2: Reina de los profetas,
0: ruega por nosotros.
2: Reina de los apóstoles,
0: ruega por nosotros.
2: Reina de los mártires,
0: ruega por nosotros.
2: Reina de los confesores,
0: ruega por nosotros.
2: Reina de las vírgenes,
0: ruega por nosotros.
2: Reina de todos los santos,
0: ruega por nosotros.
2: Reina concebida sin pecado original,
0: ruega por nosotros.
2: Reina elevada al cielo,
0: ruega por nosotros.
2: Reina del Santo Rosario,
0: ruega por nosotros.
2: Reina de la familia,
0: ruega por nosotros.
2: Reina de la paz,
0: ruega por nosotros.
2: Cordero de Dios que quitas el pecado del mundo,
0: ten misericordia de nosotros.
2: Cordero de Dios que quitas el pecado del mundo,
3: escúchanos, Señor.
2: Cordero de Dios que quitas el pecado del mundo,
0: ten misericordia de nosotros.
2: Ruega por nosotros, Santa Madre de Dios,
1: para que seamos dignos de las promesas de Jesucristo.

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A continuación les ofrecemos el rezo de completas desde el monasterio benedictino de la Santísima Trinidad en Santa Brígida.

0: Hermanos, llegados al final de esta jornada que Dios nos ha concedido, reconozcamos humildemente nuestros pecados. Señor, ten misericordia de nosotros,
1: porque hemos pecado contra ti.
0: Muéstranos, Señor, tu misericordia
1: y danos tu salvación.
0: Dios Todopoderoso, tenga misericordia de nosotros, perdone nuestros pecados y nos lleve a la vida eterna.
1: Amén.

Que el mismo Dios de la paz os consagre totalmente, y que todo vuestro espíritu, alma y cuerpo sea custodiado sin reproche hasta la venida de nuestro Señor Jesucristo.

0: Espíritu Santo, descienda sobre vosotros.
1: Amén.
0: Amén. El Señor Todopoderoso nos conceda una noche tranquila.

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1: Los años 2003 y 2004 han sido años particularmente hermosos. Para mí, para mi esposa, para mi familia, para mis amigos, para mis conocidos y para todos aquellos locos que desde una pastoral juvenil o de cualquier grupo pastoral de nuestra iglesia, pues nos ha llevado a lo largo y ancho del país. Hemos vivido momentos inolvidables de oración, de meditación, de reflexión, pero por encima de todo, momentos en los cuales el Señor nos ha hablado con un modo sencillo. Y por eso hemos querido hacer llegar a sus manos este disco, para impregnar un poquito de eso que Dios nos ha dado en estos dos años. De un modo sencillo, sin mucha instrumentación, nada más la guitarra y la voz, para que usted personalmente pueda oír la voz de Dios en su corazón. Que Dios le bendiga, que bendiga su vida, que bendiga la vida de su familia, su trabajo y todo lo que Él de por sí ya tiene preparado para usted.

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¿Cuánto necesitamos del amor, de una caricia y de la ternura que nos nutra el corazón? Este es un buen momento para frenar, para pausar tu acción por un instante y descubrir que Dios te ama de muchas maneras, especialmente como un buen papá que se desvive por sus hijos. En silencio y con la respiración pausada, disponte para encontrarte con Él.

0: La lectura de hoy es de la profecía de Oseas.
1: Así dice el Señor: cuando Israel era joven, lo amé. Desde Egipto llamé a mi hijo. Cuando lo llamaba, él se alejaba. Sacrificaba a los Baales. Ofrecía incienso a los ídolos. Yo enseñé a andar a Efraín. Lo alzaba en brazos. Y él no comprendía que yo lo curaba. Con cuerdas humanas, con correas de amor lo atraía. Era para ellos como el que levanta el yugo de la cerviz. Me inclinaba y le daba de comer. Se me revuelve el corazón, se me conmueven las entrañas. No cederé al ardor de mi cólera. No volveré a destruir a Efraín, que soy Dios y no hombre, santo en medio de ti y no enemigo a la puerta.

El profeta presenta a Dios como un padre tierno que vuelca su amor por sus hijos. Siente en carne propia la ternura de Dios hacia ti. ¿De qué maneras te ha mostrado Dios que te ama profundamente, que eres muy importante para Él? Quizás pueda ser bueno intentar recordar alguna experiencia reciente de haber sentido su amor, su perdón, su caricia o su apoyo.

Dios ve que la persona se esclaviza a la seguridad y para lograrlo se arrodilla ante los ídolos y es infiel. Pero Dios es fiel. Dios sigue buscándonos cuando somos esclavos o escogimos mal y nos equivocamos como el hijo pródigo. Piensa en cuáles son los ídolos modernos ante los que quizás pierdes tu libertad. La música, los móviles y tablets, la seguridad, tu imagen, tu sueldo o el dinero, tu bienestar.

Ahí, en esta realidad de falta de libertad, es donde Dios te llama para curarte, para mostrarte su amor y su perdón. Seguro que Dios te ha ayudado más de una vez. ¿Cuáles son las correas de amor con las que te ha traído? ¿A través de qué personas o de qué experiencias te ha ayudado a recuperarte?

0: al volver a escuchar al profeta Oseas, fíjate a lo mucho que enseña sobre cómo es Dios. Él es siempre fiel, independientemente de la respuesta de la persona. Dios, aunque experimenta la cólera, no se deja llevar por ella como lo hacemos muchos de nosotros. No es un enemigo en la puerta de tu casa, sino un amigo que te busca. Recuerda la infinidad de veces que te ha perdonado.
1: Así dice el Señor: cuando Israel era joven, lo amé. Desde Egipto llamé a mi hijo. Cuando lo llamaba, él se alejaba. Sacrificaba a los Baales. Ofrecía incienso a los ídolos. Yo enseñé a andar a Efraín. Lo alzaba en brazos. Y él no comprendía que yo lo curaba. Con cuerdas humanas, con correas de amor lo atraía. Era para ellos como el que levanta el yugo de la cerviz. Me inclinaba y le daba de comer. Se me revuelve el corazón, se me conmueven las entrañas. No cederé al ardor de mi cólera, no volveré a destruir a Efraín, que soy Dios y no hombre, santo en medio de ti y no enemigo a la puerta.

cántame las verdades de mi vida. Oídas de tus labios no sonarán a cálido reproche, sino a amor que me acepta desgarrado. Cántame las verdades. Acostumbro diariamente a caer en el engaño de condolerme de mis propios lutos y, sin criterio, disculpar mis fallos. Miro tanto las faltas de los otros. Tantas recetas doy que yo no hago. Dime cómo me ves, tú que me abarcas con tus ojos eternos de milagro. No perderé los ánimos. Tú sabes corregir con amor. Lleva tu mano a las secretas llagas. Vamos, cántame las verdades que sanen mis pecados.

para terminar este encuentro con el Dios eternamente fiel, revive los principales sentimientos que has experimentado. Repasa en tu corazón alguna frase que haya despertado en ti esperanza o vida nueva.

0: Padre nuestro que estás en el cielo, santificado sea tu nombre. Venga a nosotros tu reino. Hágase tu voluntad en la tierra como en el cielo. Danos hoy nuestro pan de cada día. Perdona nuestras ofensas, como también nosotros perdonamos a los que nos ofenden. No nos dejes caer en la tentación, y líbranos del mal. Amén.
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0: En la entrevista de hoy en la Casa de la Iglesia vamos a conversar con un buen amigo, con Mustafa, del área de cooperación internacional de Cáritas Diocesana de Canarias. Con él queremos hablar de Venezuela y la labor que está desarrollando Cáritas y sobre todo saber cómo podemos colaborar. ¿Qué tal, Mustafa? Gracias por acompañarnos.
1: Hola, ¿qué tal, Raúl? No, gracias a ustedes por darnos la oportunidad de siempre prestar ese servicio a la comunidad y a Cáritas en este caso.
0: Oye, no hay duda de que la tragedia de Venezuela ha conmovido especialmente a Canarias por esa conexión que todos sabemos que existe desde hace muchos años. ¿Cómo ha vivido Cáritas Diocesana estos primeros días tras los terremotos, Mustafa?
1: Como no, por supuesto que es una realidad que hemos vivido con el corazón encogido y, como bien dice nuestra Cáritas hermana de Venezuela, tras el amor, tras el temblor, pues el amor de Dios que da un paso adelante y sale al encuentro de quienes han sido golpeados y golpeadas por esta catástrofe. Ha sido una situación bastante compleja.
0: ¿Y qué contacto mantienen con Cáritas Venezuela? ¿Qué información les trasladan sobre las necesidades más urgentes, Mustafa?
1: Bueno, nosotros estamos en un contacto fluido y constante, casi inmediato, a través de Cáritas Española, y tenemos toda la información que necesitamos. Cáritas Española ha desplegado allí un equipo de 7 personas que están al servicio de Cáritas Venezuela, y casualmente, justo antes de esta catástrofe, Cáritas Española había terminado una formación de 40 líderes en un proyecto de prevención y reducción de desastres, precisamente en la zona de Guaira, lo que son los planes de Dios. Llevamos ahí 30 años colaborando las Cáritas de España con las Cáritas Hermanas de Venezuela.
0: Cáritas Diocesana de Canarias anunció prácticamente desde el primer momento una aportación económica para la emergencia, ¿no? Lo más inmediato en aquel momento. ¿Cómo se ha articulado esa ayuda y qué permitirá atender?
1: Efectivamente, Cáritas dispuso en el primer momento una cantidad de 20.000 euros de sus fondos propios y gracias a Dios, a día de hoy, fecha de hoy, llevamos transferidos 74.380 con 9 céntimos de euro a Cáritas Venezuela. Esto va a contribuir y está contribuyendo a la acción de Cáritas Venezuela, que en estos momentos con sus 30.000 voluntarios desplegados en la zona ha podido entregar 9.000 toneladas de ayuda. Eso es el 61% solamente de la cantidad que se ha recaudado y eso a fecha del 6 de julio. 3.247 son de alimentación, 4.000 toneladas son de agua potable envasada, eso ha llegado a 72.000 personas. 5.000 kits de alimentos, 3.000 de higiene, 73.000 y algo de unidades de insumo médico y medicamentos en los 26 puntos en Gran Caracas y en La Guaira, especialmente la mayoría han sido entregados a hospitales y centros de salud, sin olvidarnos de los 1.000 kits de rescatistas que se han entregado también en la respuesta más inmediata. Somos parte de una red de Cáritas Internacional que se encuentra en estos momentos también trabajando en una respuesta coordinada al servicio de lo que pida la Cáritas Hermana de Venezuela. En este sentido es muy importante resaltar el valor del voluntariado de Cáritas, como estamos acostumbrados a que sí, Cáritas, pero Cáritas tiene un corazón que late en todo momento y ese corazón no es otra cosa que el voluntariado, donde este voluntariado de Cáritas Venezuela ha estado diariamente 280 personas voluntarias prestando de manera desinteresada, desde esa opción también de fe y en la labor que hace la Iglesia, casi 8 horas al día.
0: Mustafa, ya antes lo comentábamos que Canarias y Venezuela comparten una historia y unos lazos familiares muy profundos. ¿Se nota esa cercanía también en la respuesta solidaria de la sociedad canaria, Mustafa?
1: Por supuesto. Nuestra octava, nuestra novena, con permiso de la graciosa, es la isla de Venezuela. Eso es Canarias, sí, en realidad. Sí. La verdad es que, aunque sabíamos todos los que estamos y todas en esta realidad que Venezuela venía ya viviendo una crisis casi olvidada, pero sí que hemos notado ese levantamiento y también es alzar la mirada, ¿no?
0: Sí.
1: Y descubrir que Venezuela está pasando por un momento de dificultad y que el pueblo canario realmente se ha movilizado y notamos eso también en la cercanía de la gente y el interés que hemos recibido de muchas personas preguntando por la realidad y cómo pueden ayudar y también en la respuesta a la campaña que hemos lanzado.
0: En una emergencia internacional como esta, ¿por qué es importante canalizar la ayuda a través de organizaciones como Cáritas y evitar iniciativas improvisadas, Mustafa?
1: La verdad que en un momento de este tipo de dificultad la improvisación no es una buena amiga porque es sinónimo de prisas, ¿no? Cáritas estaba antes de esta realidad trabajando en Venezuela, en 15 estados, ha estado y sigue estando durante esta catástrofe y va a seguir estando allí. Cáritas Venezuela empezó a trabajar desde el primer momento y Cáritas, como todos nuestros oyentes saben, es la acción social el brazo de la Iglesia Católica, es el corazón que late al lado de las personas más necesitadas, tanto aquí como allá. Tras ese temblor es el amor, es la solidaridad que nos mantiene firmes porque pese a las dificultades, la generosidad se abre camino en medio de todas esas dificultades. Y hay algo muy importante, ¿por qué se elige a Cáritas? Porque nosotros entendemos que canalizar la ayuda a través de vías fiables, solventes y transparentes, en este caso nosotros lo ofrecemos, entendemos que es una buena elección. Cáritas, en este caso, tanto aquí como en Venezuela, registra cada movimiento que realiza en la entrega de la ayuda durante las 24 horas que estamos funcionando, tanto para recibir ayuda como para entregarla, se genera toda una documentación que respalda mediante notas enumeradas, firmas, convenios, contratos, todo está documentado para poder garantizar esa transparencia, porque el control de la ayuda de los donativos es una garantía para que llegue al destino de la manera más adecuada. Y nosotros entendemos que elegir a Cáritas en este caso es elegir a la Iglesia, es elegir una buena opción, y que no en vano Cáritas de Santa Canaria lleva 4 años con la nota 10 en transparencia. Y eso da garantía. Todas las organizaciones que sean formales, serias, son una buena opción antes que improvisar.
0: Claro. Muchas personas se preguntan si es mejor enviar alimentos y material o realizar una aportación económica. ¿Qué recomienda Caritas Diocesana y por qué, Mustafa?
1: Nosotros, por nuestra experiencia en otras catástrofes y en otros lugares del mundo, siempre recomendamos el donativo económico realizado por vías oficiales, fiables y viables. ¿Y por qué lo decimos? Nosotros lo decimos porque, además, es porque va a ayudar a comprar exactamente lo que necesitan las personas. Va a ayudar a responder con mayor rapidez a la emergencia. Va a apoyar al comercio y la economía local. Va a ayudar a adaptar la ayuda a la evolución de la emergencia. No es lo mismo intervenir en la primera fase que en las siguientes. Luego viene la recuperación y después la reconstrucción. Y nosotros lo hacemos posible. Es posible que esa ayuda llegue y llegue bien, porque como Cáritas estamos en el territorio con las personas afectadas. Sabemos que los mercados locales están funcionando, las carreteras están operativas, la frontera con Colombia está abierta, con lo cual la mejor opción en estos momentos es la ayuda económica, que llega casi de manera inmediata.
0: Y una vez pase la atención mediática, está claro que comenzará una reconstrucción que será larga. Eso, bueno, es evidente teniendo en cuenta las imágenes que hemos visto y también los precedentes que hay en otros lugares del mundo, ¿no? ¿Cómo acompaña Cáritas este tipo de crisis, Mustafa? Lo que tú comentabas antes, a medio y largo plazo.
1: Sí, efectivamente, es que eso, una vez deja de ser titular en la prensa, suele olvidarse mucha gente.
0: Claro.
1: No nuestra gente, seguramente en este caso en Canarias, espero y creo que no va a pasar, ¿no? Por el cariño que le tenemos con el pueblo venezolano y la necesidad de seguir estando allí. En las próximas semanas nosotros necesitamos mantener ese apoyo porque vamos a entrar en las etapas de recuperación y reconstrucción que exigen mayor solidaridad todavía y sostenimiento de ese apoyo. Nosotros vamos a trabajar a medio plazo, por supuesto, y largo plazo en 8 ámbitos, que son la seguridad alimentaria, donde vamos a seguir apoyando a los hogares más vulnerables mientras se recuperen y recuperen sus medios de vida y funcionen mejor los mercados locales. En el ámbito del saneamiento, el agua y la higiene, vamos a contribuir y vamos a rehabilitar sistemas de agua, saneamiento y mejorar el almacenamiento y el tratamiento y la distribución del agua. Y en el ámbito del alojamiento y abrigo, que también es otra realidad muy complicada, vamos a estar trabajando en la reparación de viviendas con daños menores y dando soluciones de alojamiento provisional para las familias desplazadas. Eso también se suma al ámbito de la salud, que es apoyar a los promotores en el ámbito comunitario para que se fortalezcan esas redes y poder seguir prestando la ayuda que necesitan las personas. Y en el ámbito de la protección, la reposición de documentos, redes comunitarias de referencia y atender sobre todo la salud mental y el apoyo psicosocial, que es una parte muchas veces olvidada dentro de esta emergencia y en otras. Y en la nutrición queremos crear y vamos a crear espacios amigables para la alimentación infantil y servicios comunitarios de nutrición. Y ya para ir terminando, dos puntos más, en los medios de vida y la recuperación económica. Muy importante la recuperación de medios de vida a través del apoyo a las pequeñas microempresas, los negocios que generan ingresos y el acceso a los activos productivos. Y para pensar más en el futuro, en la gestión, por supuesto, de riesgo de desastres y la resiliencia. Vamos a trabajar en capacitar, creando planes familiares y comunitarios en los sistemas de alerta temprana y la ruta de evacuación. Hacemos un llamamiento a mantener viva la llama de la solidaridad y a realizar donativos a Cáritas para Venezuela. Eso lo va a ejecutar Cáritas de Venezuela gracias a los pequeños donativos que vamos recibiendo, apoyando de todas partes a Cáritas Venezuela.
0: Bueno, es importante todo eso que acabas de decirnos. Y para terminar, Mustafa, ¿qué mensaje te gustaría trasladar tanto a la comunidad venezolana que vive en Canarias como a todas las personas que desean ayudar en estos momentos y que a lo mejor no lo han hecho por dudas, por a veces nos entra el miedo de si llegará o no llegará, pero creo que Cáritas tiene desde luego una trayectoria como para decir que es fiable toda ayuda que aportemos?
1: Efectivamente. Yo le diría a nuestros hermanos y hermanas venezolanas que están con nosotros que Cáritas, como abrazo de la Iglesia Católica, les apoya aquí y allá. Que Cáritas es parte de la propia comunidad antes de estos terremotos, durante esta emergencia y también después vamos a seguir trabajando y respaldando desde la familia de Cáritas a la comunidad venezolana en estos momentos de dificultad. A las personas que desean ayudar, decirles que aquí en Canarias estamos viendo una muestra de solidaridad y amor al prójimo, muy propio del pueblo canario. Y esto es lo que necesita Venezuela en estos momentos de dificultad a lo largo de estas últimas semanas, pero también en las próximas van a seguir necesitando esta ayuda, aunque dejan de ser titulares. Su ayuda llega antes. Y vamos a conseguir que esa ayuda sea mejor, porque entendemos nosotros que cada donativo económico va a permitir a Cáritas Venezuela

0: ayuda económica a Cáritas Venezuela de la manera más inmediata y ágil posible.
1: Ya hemos visto cómo el Papa también ha expresado en varias ocasiones sus condolencias y su solidaridad. Y yo no puedo dejar pasar esta oportunidad para preguntarte cómo viviste la experiencia de estar en ese acto tan entrañable en Arguineguín, que fue el primer acto del Papa León en Canarias. ¿Cómo lo viviste, Mustafa?
0: La verdad es que es muy complicado para mí encontrar las palabras que describirían de manera real, de verdad, cómo he vivido este momento que para mí es único, irrepetible y histórico. Y en el momento, además, en ese proceso, ¿no? Cuando hablábamos con el voluntariado y hablábamos con gente, yo palpé algo que me ha sorprendido muchísimo, el interés que ha suscitado en personas que incluso eran como que veían a la iglesia como que algo muy lejano, muy lejano. Yo lo he vivido con mucha alegría, mucha esperanza, y me considero afortunado, y igual que todo pueblo canario, por haber vivido un momento tan singular y tan importante como es estar con el Papa durante aquellas horas tan cortas. Ojalá hubiera sido posible que quede una semana con nosotros, pero nos han puesto también el listón muy alto. Es ver al Papa, está muy bien, escucharlo está mejor, pero mucho mejor aprender de él y seguir ese camino que nos ha indicado, ¿no? De no solamente escuchar un mensaje y ya está, es que hay que ponerse a trabajar y trabajar en la línea que nos ha indicado para servir mejor y estar más cercanos y también, al fin y al cabo, también ser mejores personas y contribuir al bien común.
1: Pues Mustafa, muchísimas gracias por haber compartido con nosotros este tiempo, especialmente porque hay muchas preguntas en la calle sobre cómo ayudar a Venezuela y, por tanto, toda la información que nos has aportado era muy necesaria. Gracias y sobre todo, animarte a que sigas con la tarea que estás haciendo en Cáritas, a ti y a todos los voluntarios que son tan necesarios en esta organización de la Iglesia y que no pierdan nunca la ilusión por ayudar a los demás.
0: Muchísimas gracias. Un abrazo.
1: Un abrazo, Mustafa.
0: Gracias. Muchas gracias.
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3: Cada 4 años el planeta ensaya una tregua invisible y se sienta frente a una pantalla o en la grada de un estadio. No existe en la modernidad un fenómeno de masas comparable a una Copa del Mundo de fútbol. Una maquinaria social y mediática capaz de detener países enteros y de sintonizar los latidos de millones de personas en una misma fracción de segundo. Más allá del negocio, de las intrigas geopolíticas y de la simple destreza física, el Mundial se convierte como el test de Rorschach de la globalización. Es el escenario donde el fútbol deja de ser un deporte para convertirse en un lenguaje universal y en el mayor catalizador multicultural de nuestra era. La magnitud del torneo desafía cualquier métrica convencional. No se trata solo de los estadios colosales llenos hasta la bandera ni de las audiencias televisivas que se cuentan por miles de millones. La verdadera condición de evento de masa se mide en las calles, en las plazas, en los mercados, en las avenidas o en los vecindarios culturales de todas las ciudades del mundo. Durante un mes y algo más, el espacio público se transforma. El fútbol democratiza la emoción. Ricos y pobres, jóvenes y ancianos, todos comparten una narrativa común. En un mundo cada vez más fragmentado por burbujas algorítmicas e intereses individuales, el Mundial es uno de los pocos hilos conductores que nos obliga a mirarnos, a identificarnos y a congregarnos colectivamente en torno a un mito moderno. Lejos de homogeneizar el planeta, este gigantesco escaparate potencia la riqueza de su diversidad. Cada selección no solo exporta futbolistas, traslada la identidad, los traumas, las alegrías y el orgullo de toda una nación. Las gradas se convierten en embajadas efímeras donde el choque de civilizaciones no se traduce en conflicto, sino en un auténtico carnaval de cánticos, disfraces e intercambio cultural. Es la diplomacia de la bandera donde el único territorio que se disputa mide 100 metros de largo. El Mundial nos demuestra que la diversidad cultural no es una barrera para el entendimiento, sino la partitura que hace de la fiesta del fútbol una verdadera rica

Aquí estoy, Señor, al finalizar esta jornada. Vengo con el deseo de estar contigo, de sentir y gustar tu presencia en mi vida, de examinar este día en diálogo contigo, no ante mi yo solitario, sino ante ti que siempre estás.

Sé que tú has caminado a mi lado todo este día como amigo, compañero, Señor. Lo siento y lo gusto ahora, aunque no siempre me he dado cuenta de ello a lo largo y ancho de esta jornada. También yo podría decir con Jacob, Dios estaba allí, yo no lo sabía. Lo sé ahora, Señor, y te lo agradezco de corazón. ¿Cómo podría entrar en tu presencia y comenzar este encuentro sin darte primero gracias por tanto bien recibido? Por ahí quiero comenzar, Dios mío, Padre bueno, amor primero. Gracias por la creación entera, por cada hombre y mujer que has hecho surgir en ella.

Gracias por la vida que me has dado y por el amor que has puesto en mi corazón. No siempre soy consciente de tanto don. Hoy quiero sentir y gustar tanto don recibido y a ti mismo en ellos.

Cuando miro lo que ha ido mal, las faltas de este día, no se trata de insistir en mi culpa y atormentarme por ello, pero tampoco de quitarle toda importancia. Lo que necesito es mirar esa verdad frágil a la luz de tu misericordia y tu proyecto. Señor, te pido luz para reconocer ante ti las faltas de este día, mi pecado. Lo hago sin miedo porque sé ante quién examino mi día, pero también con seriedad, pues conozco bien la hondura de mi desamor, a ti y a los demás.

Y ahora, al terminar el día, te pido perdón. Lamento, Señor, si he ignorado tu bondad. Por eso lo siento. Por eso pido tu perdón, sabiendo que tu amor nunca se vuelve atrás. Es en tu abrazo donde más siento el desamor de mi respuesta.

Mi vida, Señor, está hecha de los pensamientos, imaginaciones y deseos que tengo, de las palabras que oigo y que digo, de las acciones que pongo en juego y de las que caen sobre mí. Revivo este día contigo. ¿Cómo han sido mis pensamientos, mis palabras y mis obras? ¿Qué calidad evangélica han tenido?

fueron pensamientos, imaginaciones, deseos que tuvieron su centro en ti y en tu sueño sobre el mundo, o solo en mí y en mis pequeños sueños.

¿Y mis obras? ¿Se han parecido a las del Señor, siempre pendiente de levantar al caído y restablecer al humillado? ¿Y aquello que los otros han dicho o hecho conmigo, cómo lo he vivido?

Ahora me ofrezco de nuevo a ti con todo mi corazón. Te entrego nuevamente toda mi libertad. Te la ofrezco para entrelazarla con la tuya en la construcción de lo que Jesús llamó tu reino, el reinado de Dios. Acéptala, Señor. Acéptame nuevamente en el seguimiento de Jesús. Ponme de nuevo con tu Hijo.

0: Termino ya, Señor, este encuentro contigo. Me despido de ti con aquellas palabras del Salmo 50. Crea en mí, oh Dios, un corazón puro. Renuévame por dentro con espíritu firme. No me alejes fuera de tu rostro. No me quites tu santo espíritu. Devuélveme la alegría de tu salvación. Amén.
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1: Señor, ábreme los labios.
2: Y mi boca proclamará tu alabanza.
1: Dios mío, ven en mi auxilio.
2: Señor, date prisa en socorrerme.
1: Gloria al Padre, y al Hijo, y al Espíritu Santo.
2: Como era en el principio, ahora y siempre, por los siglos de los siglos. Amén.
1: Misterios dolorosos del Santo Rosario.

0: Misterios que dan sentido al dolor físico, a la enfermedad, al sufrimiento moral, a la muerte.
1: Todo, unido al valor redentor de Cristo, que sufre y muere en la cruz, y unido a la cooperación de María, la Madre Dolorosa.
2: Primer misterio, la oración de Jesús en el huerto.

0: Jesús se alejó de los discípulos como a un tiro de piedra, y su sudor se hizo como gotas de sangre que caían por tierra.
1: Cristo, te acompaño en tu oración y aprendo de ti a aceptar la voluntad del Padre, que a veces exige renuncia, sacrificio, sangre.
2: Padre nuestro que estás en el cielo, santificado sea tu nombre. Venga a nosotros tu reino. Hágase tu voluntad en la tierra como en el cielo.
3: Danos hoy nuestro pan de cada día. Perdona nuestras ofensas como también nosotros perdonamos a los que nos ofenden. No nos dejes caer en la tentación y líbranos del mal. Amén.
2: Dios te salve María, llena eres de gracia. El Señor es contigo. Bendita tú eres entre todas las mujeres y bendito es el fruto de tu vientre Jesús.
3: Santa María, Madre de Dios, ruega por nosotros pecadores, ahora y en la hora de nuestra muerte. Amén.
2: Dios te salve María, llena eres de gracia, el Señor es contigo, bendita tú eres entre todas las mujeres, y bendito es el fruto de tu vientre Jesús.
3: Santa María, Madre de Dios, ruega por nosotros pecadores, ahora y en la hora de nuestra muerte. Amén.
2: Dios te salve María, llena eres de gracia, el Señor es contigo, bendita tú eres entre todas las mujeres, y bendito es el fruto de tu vientre Jesús.
3: Santa María, Madre de Dios, ruega por nosotros pecadores, ahora y en la hora de nuestra muerte. Amén.
2: Dios te salve María, llena eres de gracia, el Señor es contigo, bendita tú eres entre todas las mujeres, y bendito es el fruto de tu vientre Jesús.
3: Santa María, Madre de Dios, ruega por nosotros pecadores, ahora y en la hora de nuestra muerte. Amén.
2: Dios te salve María, llena eres de gracia, el Señor es contigo, bendita tú eres entre todas las mujeres, y bendito es el fruto de tu vientre Jesús.
3: Santa María, Madre de Dios, ruega por nosotros pecadores, ahora y en la hora de nuestra muerte. Amén.
2: Dios te salve María, llena eres de gracia, el Señor es contigo, bendita tú eres entre todas las mujeres, y bendito es el fruto de tu vientre Jesús.
3: Santa María, Madre de Dios, ruega por nosotros pecadores, ahora y en la hora de nuestra muerte. Amén.
2: Dios te salve María, llena eres de gracia, el Señor es contigo, bendita tú eres entre todas las mujeres, y bendito es el fruto de tu vientre Jesús.
3: Santa María, Madre de Dios, ruega por nosotros pecadores, ahora y en la hora de nuestra muerte. Amén.
2: Dios te salve María, llena eres de gracia, el Señor es contigo, bendita tú eres entre todas las mujeres, y bendito es el fruto de tu vientre Jesús.
3: Santa María, Madre de Dios, ruega por nosotros pecadores, ahora y en la hora de nuestra muerte. Amén.
2: Dios te salve María, llena eres de gracia, el Señor es contigo, bendita tú eres entre todas las mujeres, y bendito es el fruto de tu vientre Jesús.
3: Santa María, Madre de Dios, ruega por nosotros pecadores, ahora y en la hora de nuestra muerte. Amén.
2: Dios te salve María, llena eres de gracia, el Señor es contigo, bendita tú eres entre todas las mujeres, y bendito es el fruto de tu vientre Jesús.
3: Santa María, Madre de Dios, ruega por nosotros pecadores, ahora y en la hora de nuestra muerte. Amén.
2: Gloria al Padre, y al Hijo, y al Espíritu Santo.
3: Como era en el principio, ahora y siempre, por los siglos de los siglos. Amén.
2: Segundo misterio. Los azotes que padeció el Señor atado a la columna.
0: Entonces Judas besó a Jesús. Los que le seguían lo sujetaron y lo prendieron. Y todos los discípulos le abandonaron y huyeron. Pilato, queriendo complacer a la gente, le soltó a Barrabás y entregó a Jesús después de azotarle.
1: Señor, traicionado, abandonado, azotado, escarnecido, por tus dolores, enséñame a sufrir en silencio la enfermedad, el desprecio, la injuria, la soledad.
3: Padre nuestro que estás en el cielo, santificado sea tu nombre, venga a nosotros tu reino, hágase tu voluntad en la tierra como en el cielo.
2: Danos hoy nuestro pan de cada día. Perdona nuestras ofensas como también nosotros perdonamos a los que nos ofenden. No nos dejes caer en la tentación y líbranos del mal. Amén.
3: Dios te salve María, llena eres de gracia, el Señor es contigo. Bendita tú eres entre todas las mujeres y bendito es el fruto de tu vientre Jesús.
2: Santa María, Madre de Dios, ruega por nosotros pecadores, ahora y en la hora de nuestra muerte. Amén.
4: Dios te salve María, llena eres de gracia, el Señor es contigo. Bendita tú eres entre todas las mujeres y bendito es el fruto de tu vientre, Jesús.
2: Santa María, Madre de Dios, ruega por nosotros pecadores, ahora y en la hora de nuestra muerte. Amén.
4: Dios te salve María, llena eres de gracia, el Señor es contigo. Bendita tú eres entre todas las mujeres y bendito es el fruto de tu vientre, Jesús.
2: Santa María, Madre de Dios, ruega por nosotros pecadores, ahora y en la hora de nuestra muerte. Amén.
4: Dios te salve María, llena eres de gracia, el Señor es contigo. Bendita tú eres entre todas las mujeres y bendito es el fruto de tu vientre, Jesús.
2: Santa María, Madre de Dios, ruega por nosotros pecadores, ahora y en la hora de nuestra muerte. Amén.
4: Dios te salve María, llena eres de gracia, el Señor es contigo. Bendita tú eres entre todas las mujeres y bendito es el fruto de tu vientre, Jesús.
2: Santa María, Madre de Dios, ruega por nosotros pecadores, ahora y en la hora de nuestra muerte. Amén.
4: Dios te salve María, llena eres de gracia, el Señor es contigo. Bendita tú eres entre todas las mujeres y bendito es el fruto de tu vientre, Jesús.
2: Santa María, Madre de Dios, ruega por nosotros pecadores, ahora y en la hora de nuestra muerte. Amén.
4: Dios te salve María, llena eres de gracia, el Señor es contigo. Bendita tú eres entre todas las mujeres y bendito es el fruto de tu vientre, Jesús.
2: Santa María, Madre de Dios, ruega por nosotros pecadores, ahora y en la hora de nuestra muerte. Amén.
4: Dios te salve María, llena eres de gracia, el Señor es contigo. Bendita tú eres entre todas las mujeres y bendito es el fruto de tu vientre, Jesús.
2: Santa María, Madre de Dios, ruega por nosotros pecadores, ahora y en la hora de nuestra muerte. Amén.
4: Dios te salve María, llena eres de gracia, el Señor es contigo. Bendita tú eres entre todas las mujeres y bendito es el fruto de tu vientre, Jesús.
2: Santa María, Madre de Dios, ruega por nosotros pecadores, ahora y en la hora de nuestra muerte. Amén.
4: Dios te salve María, llena eres de gracia, el Señor es contigo. Bendita tú eres entre todas las mujeres y bendito es el fruto de tu vientre, Jesús.
2: Santa María, Madre de Dios, ruega por nosotros pecadores, ahora y en la hora de nuestra muerte. Amén.
4: Gloria al Padre, al Hijo y al Espíritu Santo.
2: Como era en el principio, ahora y siempre, por los siglos de los siglos. Amén. Tercer misterio. La coronación de espinas.
0: Los soldados del procurador llevaron consigo a Jesús dentro del pretorio y reunieron alrededor de él a toda la cohorte. Le desnudaron y le echaron encima un manto de púrpura, y trenzando una corona de espinas, se la pusieron sobre su cabeza, y en su mano derecha una caña. Después doblaban la rodilla delante de él y le hacían burla. Le escupían y le quitaban la caña para golpearle en la cabeza.
1: Señor, aunque te vea en ese estado irrisorio, sé tú mi rey, quien gobierne mi vida, quien imponga su cetro cuando yo camine al margen de tu ley.
2: Padre nuestro que estás en el cielo, santificado sea tu nombre, venga a nosotros tu reino, hágase tu voluntad en la tierra como en el cielo.
3: Danos hoy nuestro pan de cada día, perdona nuestras ofensas como también nosotros perdonamos a los que nos ofenden. No nos dejes caer en la tentación y líbranos del mal. Amén.
2: Dios te salve María, llena eres de gracia, el Señor es contigo. Bendita tú eres entre todas las mujeres y bendito es el fruto de tu vientre, Jesús.
3: Santa María, Madre de Dios, ruega por nosotros pecadores, ahora y en la hora de nuestra muerte. Amén.
2: Dios te salve María, llena eres de gracia, el Señor es contigo. Bendita tú eres entre todas las mujeres y bendito es el fruto de tu vientre, Jesús.
3: Santa María, Madre de Dios, ruega por nosotros pecadores, ahora y en la hora de nuestra muerte. Amén.
2: Dios te salve María, llena eres de gracia, el Señor es contigo. Bendita tú eres entre todas las mujeres y bendito es el fruto de tu vientre, Jesús.
3: Santa María, Madre de Dios, ruega por nosotros pecadores, ahora y en la hora de nuestra muerte. Amén.
2: Dios te salve María, llena eres de gracia, el Señor es contigo. Bendita tú eres entre todas las mujeres y bendito es el fruto de tu vientre, Jesús.
3: Santa María, Madre de Dios, ruega por nosotros pecadores, ahora y en la hora de nuestra muerte. Amén.
2: Dios te salve María, llena eres de gracia, el Señor es contigo. Bendita tú eres entre todas las mujeres y bendito es el fruto de tu vientre Jesús.
3: Santa María, Madre de Dios, ruega por nosotros pecadores, ahora y en la hora de nuestra muerte. Amén.
2: Dios te salve María, llena eres de gracia, el Señor es contigo. Bendita tú eres entre todas las mujeres y bendito es el fruto de tu vientre Jesús.
3: Santa María, Madre de Dios, ruega por nosotros pecadores, ahora y en la hora de nuestra muerte. Amén.
2: Dios te salve María, llena eres de gracia, el Señor es contigo. Bendita tú eres entre todas las mujeres y bendito es el fruto de tu vientre Jesús.
3: Santa María, Madre de Dios, ruega por nosotros pecadores, ahora y en la hora de nuestra muerte. Amén.
2: Dios te salve María, llena eres de gracia, el Señor es contigo. Bendita tú eres entre todas las mujeres y bendito es el fruto de tu vientre Jesús.
3: Santa María, Madre de Dios, ruega por nosotros pecadores, ahora y en la hora de nuestra muerte. Amén.
2: Dios te salve María, llena eres de gracia, el Señor es contigo. Bendita tú eres entre todas las mujeres y bendito es el fruto de tu vientre Jesús.
3: Santa María, Madre de Dios, ruega por nosotros pecadores, ahora y en la hora de nuestra muerte. Amén.
2: Dios te salve María, llena eres de gracia, el Señor es contigo. Bendita tú eres entre todas las mujeres y bendito es el fruto de tu vientre Jesús.
3: Santa María, Madre de Dios, ruega por nosotros pecadores, ahora y en la hora de nuestra muerte. Amén.
2: Gloria al Padre, y al Hijo, y al Espíritu Santo.
3: Como era en el principio, ahora y siempre, por los siglos de los siglos. Amén.
2: Cuarto misterio. Cristo con la cruz a cuestas.

0: Pilato les entregó a Jesús para que fuera crucificado. Tomaron pues a Jesús, y él, cargando con su cruz, salió al sitio llamado Calvario. Lo seguía una gran muchedumbre. Y cuando lo llevaban, tomaron a un tal Simón de Cirene, que venía del campo, y le cargaron la cruz para que la llevara detrás de Jesús.
1: Muchos te siguen, Señor, pero solo tú llevas la cruz, hasta que obligan a Simón a que te ayude. Haz que te siga tomando cada día mi cruz, cruz del deber, del trabajo, del dolor, no a la fuerza, sino voluntariamente, con generosidad.
2: Padre nuestro que estás en el cielo, santificado sea tu nombre, venga a nosotros tu reino, hágase tu voluntad en la tierra como en el cielo.
3: Danos hoy nuestro pan de cada día. Perdona nuestras ofensas como también nosotros perdonamos a los que nos ofenden. No nos dejes caer en la tentación y líbranos del mal. Amén.
2: Dios te salve María, llena eres de gracia, el Señor es contigo. Bendita tú eres entre todas las mujeres y bendito es el fruto de tu vientre, Jesús.
3: Santa María, Madre de Dios, ruega por nosotros pecadores, ahora y en la hora de nuestra muerte. Amén.
2: Dios te salve María, llena eres de gracia, el Señor es contigo. Bendita tú eres entre todas las mujeres, y bendito es el fruto de tu vientre, Jesús.
3: Santa María, Madre de Dios, ruega por nosotros pecadores, ahora y en la hora de nuestra muerte. Amén.
2: Dios te salve, María, llena eres de gracia, el Señor es contigo. Bendita tú eres entre todas las mujeres, y bendito es el fruto de tu vientre, Jesús.
3: Santa María, Madre de Dios, ruega por nosotros pecadores, ahora y en la hora de nuestra muerte. Amén.
2: Dios te salve María, llena eres de gracia, el Señor es contigo. Bendita tú eres entre todas las mujeres y bendito es el fruto de tu vientre, Jesús.
3: Santa María, Madre de Dios, ruega por nosotros pecadores, ahora y en la hora de nuestra muerte. Amén.
2: Dios te salve María, llena eres de gracia, el Señor es contigo. Bendita tú eres entre todas las mujeres y bendito es el fruto de tu vientre, Jesús.
3: Santa María, Madre de Dios, ruega por nosotros pecadores, ahora y en la hora de nuestra muerte. Amén.
2: Dios te salve María, llena eres de gracia, el Señor es contigo. Bendita tú eres entre todas las mujeres y bendito es el fruto de tu vientre, Jesús.
3: Santa María, Madre de Dios, ruega por nosotros pecadores, ahora y en la hora de nuestra muerte. Amén.
2: Dios te salve María, llena eres de gracia, el Señor es contigo. Bendita tú eres entre todas las mujeres y bendito es el fruto de tu vientre, Jesús.
3: Santa María, Madre de Dios, ruega por nosotros pecadores, ahora y en la hora de nuestra muerte. Amén.
2: Dios te salve María, llena eres de gracia, el Señor es contigo. Bendita tú eres entre todas las mujeres y bendito es el fruto de tu vientre, Jesús.
3: Santa María, Madre de Dios, ruega por nosotros pecadores, ahora y en la hora de nuestra muerte. Amén.
2: Dios te salve María, llena eres de gracia, el Señor es contigo. Bendita tú eres entre todas las mujeres y bendito es el fruto de tu vientre, Jesús.
3: Santa María, Madre de Dios, ruega por nosotros pecadores, ahora y en la hora de nuestra muerte. Amén.
2: Dios te salve María, llena eres de gracia, el Señor es contigo. Bendita tú eres entre todas las mujeres y bendito es el fruto de tu vientre, Jesús.
3: Santa María, Madre de Dios, ruega por nosotros pecadores, ahora y en la hora de nuestra muerte. Amén.
2: Gloria al Padre, al Hijo y al Espíritu Santo.
3: Como era en el principio, ahora y siempre, por los siglos de los siglos. Amén. Quinto misterio: la crucifixión y muerte del Señor.

0: cuando llegaron al lugar llamado Calvario, lo crucificaron allí, a él y a los dos malhechores, uno a la derecha y otro a la izquierda. Junto a la cruz de Jesús estaba su madre.
1: Señor, tan acostumbrado estoy a verte en la cruz, que apenas me sorprende el horrendo deicidio que cometimos los hombres y el maravilloso gesto de darnos tu vida y tu sangre por amor. Déjame que me quede meditando con tu madre al pie de la cruz.
2: Padre nuestro que estás en el cielo, santificado sea tu nombre, venga a nosotros tu reino, hágase tu voluntad en la tierra como en el cielo.
3: Danos hoy nuestro pan de cada día, perdona nuestras ofensas como también nosotros perdonamos a los que nos ofenden. No nos dejes caer en la tentación y líbranos del mal. Amén.
2: Dios te salve María, llena eres de gracia, el Señor es contigo. Bendita tú eres entre todas las mujeres y bendito es el fruto de tu vientre, Jesús.
3: Santa María, Madre de Dios, ruega por nosotros pecadores, ahora y en la hora de nuestra muerte. Amén.
2: Dios te salve María, llena eres de gracia, el Señor es contigo. Bendita tú eres entre todas las mujeres y bendito es el fruto de tu vientre, Jesús.
3: Santa María, Madre de Dios, ruega por nosotros pecadores, ahora y en la hora de nuestra muerte. Amén.
2: Dios te salve María, llena eres de gracia, el Señor es contigo. Bendita tú eres entre todas las mujeres y bendito es el fruto de tu vientre, Jesús.
3: Santa María, Madre de Dios, ruega por nosotros pecadores, ahora y en la hora de nuestra muerte. Amén.
2: Dios te salve María, llena eres de gracia, el Señor es contigo. Bendita tú eres entre todas las mujeres y bendito es el fruto de tu vientre, Jesús.
3: Santa María, Madre de Dios, ruega por nosotros pecadores, ahora y en la hora de nuestra muerte. Amén.
2: Dios te salve María, llena eres de gracia, el Señor es contigo. Bendita tú eres entre todas las mujeres y bendito es el fruto de tu vientre, Jesús.
3: Santa María, Madre de Dios, ruega por nosotros pecadores, ahora y en la hora de nuestra muerte. Amén.
2: Dios te salve María, llena eres de gracia, el Señor es contigo. Bendita tú eres entre todas las mujeres y bendito es el fruto de tu vientre, Jesús.
3: Santa María, Madre de Dios, ruega por nosotros pecadores, ahora y en la hora de nuestra muerte. Amén.
2: Dios te salve María, llena eres de gracia, el Señor es contigo. Bendita tú eres entre todas las mujeres y bendito es el fruto de tu vientre, Jesús.
3: Santa María, Madre de Dios, ruega por nosotros pecadores, ahora y en la hora de nuestra muerte. Amén.
2: Dios te salve María, llena eres de gracia, el Señor es contigo. Bendita tú eres entre todas las mujeres y bendito es el fruto de tu vientre, Jesús.
3: Santa María, Madre de Dios, ruega por nosotros pecadores, ahora y en la hora de nuestra muerte. Amén.
2: Dios te salve María, llena eres de gracia, el Señor es contigo. Bendita tú eres entre todas las mujeres y bendito es el fruto de tu vientre, Jesús.
3: Santa María, Madre de Dios, ruega por nosotros pecadores, ahora y en la hora de nuestra muerte. Amén.
2: Dios te salve María, llena eres de gracia, el Señor es contigo. Bendita tú eres entre todas las mujeres y bendito es el fruto de tu vientre, Jesús.
3: Santa María, Madre de Dios, ruega por nosotros pecadores, ahora y en la hora de nuestra muerte. Amén.
2: Gloria al Padre y al Hijo y al Espíritu Santo.
3: Como era en el principio, ahora y siempre, por los siglos de los siglos. Amén.
2: Letanías de Nuestra Señora. Señor, ten piedad.
3: Señor, ten piedad.
2: Cristo, ten piedad.
3: Cristo, ten piedad.
2: Señor, ten piedad.
3: Señor, ten piedad.
2: Cristo, óyenos.
3: Cristo, óyenos.
2: Cristo, escúchanos.
3: Cristo, escúchanos.
2: Dios Padre Celestial,
3: ten misericordia de nosotros.
2: Dios Hijo Redentor del mundo,
3: ten misericordia de nosotros.
2: Dios Espíritu Santo,
3: ten misericordia de nosotros.
2: Trinidad Santa, un solo Dios,
3: ten misericordia de nosotros.
2: Santa María,
3: ruega por nosotros.
2: Santa Madre de Dios,
3: ruega por nosotros.
2: Santa Virgen de las Vírgenes,
3: ruega por nosotros.
2: Madre de Cristo,
3: ruega por nosotros.
2: Madre de la Iglesia,
3: ruega por nosotros.
2: Madre de la Divina Gracia,
3: ruega por nosotros.
2: Madre Purísima,
3: ruega por nosotros.
2: Madre Castísima,
3: ruega por nosotros.
2: Madre y Virgen,
3: ruega por nosotros.
2: Madre Santa,
3: ruega por nosotros.
2: Madre Inmaculada,
3: ruega por nosotros.
2: Madre Amable,
3: ruega por nosotros.
2: Madre Admirable,
3: ruega por nosotros.
2: Madre del Buen Consejo,
3: ruega por nosotros.
2: Madre del Creador,
3: ruega por nosotros.
2: Madre del Salvador,
3: ruega por nosotros.
2: Virgen prudentísima,
3: ruega por nosotros.
2: Virgen digna de veneración,
3: ruega por nosotros.
2: Virgen digna de alabanza,
3: ruega por nosotros.
2: Virgen poderosa,
3: ruega por nosotros.
2: Virgen clemente,
3: ruega por nosotros.
2: Virgen fiel,
3: ruega por nosotros.
2: Ideal de santidad,
3: ruega por nosotros.
2: Morada de la sabiduría,
3: ruega por nosotros.
2: Causa de nuestra alegría,
3: ruega por nosotros.
2: Templo del Espíritu Santo,
3: ruega por nosotros.
2: Honor de los pueblos,
3: ruega por nosotros.
2: Modelo de entrega a Dios,
3: ruega por nosotros.
2: Rosa escogida,
3: ruega por nosotros.
2: Fuerte como la Torre de David,
3: ruega por nosotros.
2: Hermosa como Torre de Marfil,
3: ruega por nosotros.
2: Casa de oro,
3: ruega por nosotros.
2: Arca de la Nueva Alianza,
3: ruega por nosotros.
2: Puerta del Cielo,
3: ruega por nosotros.
2: Estrella de la Mañana,
3: ruega por nosotros.
2: Salud de los enfermos,
3: ruega por nosotros.
2: Refugio de los pecadores,
3: ruega por nosotros.
2: Consoladora de los afligidos,
3: ruega por nosotros.
2: Auxilio de los cristianos,
3: ruega por nosotros.
2: Reina de los ángeles,
3: ruega por nosotros.
2: Reina de los patriarcas,
3: ruega por nosotros.
2: Reina de los profetas,
3: ruega por nosotros.
2: Reina de los apóstoles,
3: ruega por nosotros.
2: Reina de los mártires,
3: ruega por nosotros.
2: Reina de los que viven su fe,
3: ruega por nosotros.
2: Reina de las vírgenes,
3: ruega por nosotros.
2: Reina de todos los santos,
3: ruega por nosotros.
2: Reina concebida sin pecado original,
3: ruega por nosotros.
2: Reina elevada al cielo,
3: ruega por nosotros.
2: Reina del Santísimo Rosario,
3: ruega por nosotros.
2: Reina de la familia,
3: ruega por nosotros.
2: Reina de la paz,
3: ruega por nosotros.
2: Cordero de Dios que quitas el pecado del mundo,
3: perdónanos, Señor.
2: Cordero de Dios que quitas el pecado del mundo,
3: escúchanos, Señor.
2: Cordero de Dios que quitas el pecado del mundo,
3: ten misericordia de nosotros.
2: Ruega por nosotros, Santa Madre de Dios,
3: para que seamos dignos de las promesas de Cristo.
2: Te pedimos, Señor, que nosotros, tus siervos, gocemos siempre de salud de alma y cuerpo, y por la intercesión de Santa María la Virgen, líbranos de las tristezas de este mundo y concédenos las alegrías del cielo. Por Jesucristo nuestro Señor.
3: Amén.

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